información a continuación tiene la intención de ser utilizada para dar acceso a personas ciegas, a las que tienen algún impedimento visual y para aquellos que experimentan cualquier limitación para acceder a material impreso. Comencemos ahora con nuestra oración con parte del Evangelio del Evangelista San Juan, el capítulo 1, los versículos 29 al 34. Oigamos. En aquel tiempo, vio Juan el Bautista a Jesús, venía hacia él y exclamó: "Ese es el Cordero de Dios, el que quita el pecado del mundo. Este es aquel de quien yo he dicho: el que viene después de mí tiene precedencia sobre mí, porque ya existía antes que yo. Yo no lo conocía, pero he venido a bautizar con agua, para que él sea dado". Juan dio este testimonio: "Vi al Espíritu del cielo en forma de paloma. Yo no lo conocía, pero el que me envió a bautizar con él, sobre quien veas que baja, se posa el Espíritu Santo, es el que ha de bautizar con el Espíritu Santo. Bien, yo lo vi, y doy testimonio que este es el Hijo de Dios". Palabra de Dios. Bueno, en estas palabras que hemos oído, simplemente mostramos que Juan el Bautista entra a Jesús y le exclama: "Miren el Cordero de Dios". ¿Qué decir con esto? Primero, a su audiencia, en su comunidad, también a nosotros, 2000 años de lo que pasó. Bueno, Juan habla a los judíos considerándolos a ellos en esta pequeña oración que dice el Cordero, que ellos conocían primero por su cena pascual, bien que es la fiesta más importante del calendario judío. Durante esa Pascua que oían las palabras del libro de Éxodo, algo que tenían que continuar y que continuó hasta hoy, para recordar que Dios los ayudó durante su viaje de Egipto, puede decir que este Cordero Pascual salvaría a su pueblo, y lo hizo dando su sangre y dando su vida cruz para salvarnos del pecado. También tenemos ese, bueno, los corderos del templo. En aquel tiempo, por supuesto, esos corderos eran sacrificados. Sacrificados con un sacrificio, un rito de expiación de sus pecados. Acuérdense que era un sacrificio en la mañana y tenían otro. Los judíos simplemente trataban de ofrecer a Dios algo que era muy importante para ellos. La subsistencia que tenían no era muy buena. Era muy difícil, como lo mismo que ahora en día. Y para ellos era un sacrificio real, porque daban de lo que era su propia comida y se la daban a Dios. Eso era algo muy precioso e importante, su propia subsistencia. Como Cordero de Dios, Jesús ofreció su vida como expiación por nuestros pecados. Otra manera que podemos observar lo que es
el Cordero de Dios, es el sirviente o profeta. Mente, se sabía que los profetas eran sirvientes de Dios. Tenemos al profeta Jeremías, que en su capítulo 11, versículo 19, yo estaba tranquilo como un cordero que llevan al matadero, ver que estaban haciendo planes o algo que nos parece a lo que Jesús pasó durante esos días. Es decir, que Jesús fue y es el sirviente Dios. Y por supuesto, también podemos pensar acerca del Cordero de Dios como el Mesías. Cuarto de los cantos del sirviente sufriente, sirviente que sufre, que aparece en el profeta Isaías, capítulo 53, versículos 6 al 7, que nos dice: todos nosotros vivimos como ovejas, siguiendo cada uno el Señor, cargó sobre él la maldad de todos nosotros. O sea que oímos como el sirviente toma los pecados en silencio y humildad. San Juan el Bautista quizás vio a Jesús como el Mesías. Quizás sabía que Jesús era el Mesías que nos salvaría. Sufrimiento, ese sufrimiento yo personalmente por nosotros. Bien, una quinta imagen, esa imagen de el león conquistador de Dios. Algo poco diferente de las otras que he mencionado. Era la imagen de un cordero humilde. Y se ve que es un cordero conquistador. Alguien que, a pesar de ser dócil, conquista a aquellas personas, a sus superiores, aquellas personas que trataban. Esta imagen de conquistador fue usada por Judas Macabeo, un judío piadoso que llevó a su gente a una revuelta contra la dinastía cruel de los Selúcidos. También usada por Samuel, David, Salomón, en otros pasajes, en otros libros. La más familiar y un conquistador es la que se ha usado en el arte, la que un cordero aparece con un pequeño estandarte. Bien, en el Apocalipsis, esa idea o imagen del cordero estador es usada o escrita casi 40 veces. Un cordero con poder, pero gentil. O sea que la idea del Cordero de Dios, cordero pascual, cordero del templo, como sirviente o profeta, como Mesías, como conquistador, son muy perfectas para Jesús. Realidad ilustran las diferentes fases de su misión. Pero lo que pasa desde que él apareció en Galilea a través de Jerusalén. Simplemente 3 años nada más
en que utiliza todas esas cosas. Y podemos decir que cada una de las imágenes adecuadas para Jesucristo. San Juan el Bautista nos dice dos veces en lo que leímos que no reconoció a Jesús. Vio al Espíritu. El Espíritu descendió y se posó en Jesús. Y es así que Juan vio que Jesús era el prometido de su pueblo. El Espíritu fue asociado con poder, asociado con la idea que era el aliento, el signo de vida. Bien, la iluminación, porque el Espíritu inspiraba sabiduría y ayudaba a la gente. El Espíritu es la presencia de Dios. O la presencia en un profeta o en una persona, presencia a Jesucristo mismo. Lo distingue o distinguió su bautizo un poco diferente a Juan, porque Juan hacía el bautizo por el agua, solamente como reparación de los pecados. Pero el bautismo de Jesús fue bautizado y por el mérito de su pasión y su muerte, Jesús tiene el poder de perdonar pecados, llevarlos a la gracia, hacernos hijos e hijas de Dios otra vez. Bautizar con el Espíritu es el distintivo del Mesías. Algo que nos hace no solamente entender, pero guiarnos mejor. Escrituras. Y lo importante es que ese Cordero Dios nos permite librarnos. Palabras que oímos cada domingo. El Cordero de Dios que quitas el pecado. Cordero de Dios, que quitas el pecado del mundo, piedad de nosotros, ten piedad de nosotros. Cordero de Dios, que quitas el pecado del mundo.

0: Amén. Oremos. Uniendo nuestras voces como creyentes en todo el mundo. Oremos por quienes buscan ayuda en tiempos difíciles. Por la paz del mundo, especialmente en aquellos lugares donde ha imperado el conflicto por muchos años, roguemos al Señor. Por todos los cristianos, especialmente durante esta semana dedicada a orar por la unidad de los cristianos, para que podamos reconocer nuestro bautismo común y trabajemos conjuntamente por la salvación del mundo. Roguemos al Señor. Por los enfermos y los que sufren, sanación de Dios. El Cordero interceda por todos ellos y lleve sus oraciones hacia Dios. Roguemos al Señor. Por los que se han ido antes de que nosotros, que disfruten la vida eterna en la presencia, roguemos al Señor. Una oración en silencio por los Estados Unidos. Ser testigos por tercera vez en nuestro juicio de impeachment de un presidente. Roguemos al Señor. Por todas las oraciones que llevamos en nuestro corazón, siempre busquemos una solución pacífica a toda confrontación y problemas. Roguemos al Señor. Permítanos que podamos ver como Juan Bautista, el Cordero de Dios, que nos ilumine y que tenga piedad de nosotros. Oh Dios de misericordia y amor, concédenos tu paz en este día. Escucha las oraciones que hemos elevado a tu Hijo, Jesús, Hijo de María, Dios de los siglos. Amén. 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
2: Bienvenidos a temas sobre el envejecimiento y la salud. Los saluda Montrese Ransom. La actividad física es una de las mejores cosas que las personas pueden hacer para mejorar su salud y calidad de vida. Es lo más cercano que tenemos a un medicamento mágico. Hacer actividad física con regularidad está asociado a un menor riesgo de presentar muchas enfermedades crónicas, como las enfermedades cardíacas, algunos cánceres e incluso la enfermedad de Alzheimer. Es posible que las personas se sientan mejor cada vez que están activas. Hoy me acompaña en el estudio David Brown, un científico senior dedicado a investigaciones del comportamiento que trabaja en la División de Nutrición, Actividad Física y Obesidad de los CDC. Estamos conversando acerca de las últimas directrices de actividad física para las personas de los Estados Unidos. ¿Cuánta actividad deberían hacer y el tipo de actividades que se recomiendan para los adultos mayores? Bienvenido, David.
3: Gracias por invitarme, Montrese.
2: David, la actividad física está vinculada a muchos beneficios para la salud, como lo destacan las directrices de actividad física para las personas en los Estados Unidos. ¿Por qué es especialmente importante que los adultos mayores hagan actividad física?
3: La actividad física nos puede ayudar a sentirnos mejor, a envejecer mejor y a mejorar nuestra calidad de vida para que podamos seguir haciendo las cosas que disfrutamos. Los beneficios incluyen mejor fuerza muscular, salud de los huesos y función física, que son especialmente importantes para ayudar a las personas mayores a prevenir las caídas y mantener su independencia por el mayor tiempo posible.
2: Han pasado 10 años desde la última actualización de las directrices de actividad física. ¿Qué hay de nuevo?
3: En el caso de los adultos mayores, las directrices actualizadas tratan sobre los beneficios adicionales de la actividad física para la salud. Estos beneficios incluyen un riesgo más bajo de presentar la enfermedad de Alzheimer y las demencias relacionadas, un menor riesgo de caídas, tener menos ansiedad, dormir mejor y una mejora general en la calidad de vida. Existe ahora una mayor evidencia de que todos los adultos deberían simplemente moverse más y sentarse menos a lo largo del día. Los adultos que hacen alguna actividad física de intensidad moderada a vigorosa, como caminar, pueden lograr beneficios para su salud. Los nuevos hallazgos destacan que una simple sesión de actividad física puede llevar a algunos beneficios inmediatos. Las personas tienen menos ansiedad, su presión arterial es más baja y puede que duerman mejor. La actividad física puede ser tan simple como una caminata rápida alrededor del parque con sus nietos.
2: ¿Qué tipos de actividad física deberían hacer los adultos mayores para beneficiar su salud?
3: Los adultos de 65 años en adelante deberían hacer diferentes tipos de actividad física que incluyan ejercicios aeróbicos, de fortalecimiento muscular y para el equilibrio. Las actividades aeróbicas incluyen caminar, bailar, nadar y ejercicios aeróbicos en el agua. Las actividades para fortalecer los músculos incluyen los ejercicios que se hacen con pesas y con bandas de resistencia, como también la jardinería. Y las actividades para el equilibrio incluyen caminar apoyando primero los talones y luego los dedos de los pies, ponerse de pie desde una posición de sentado y pararse en una pierna. A las personas mayores que tengan afecciones crónicas, les recomendamos que hablen con sus proveedores de atención médica antes de comenzar un programa de actividad física.
2: ¿Cuánta actividad deberían hacer los adultos?
3: Para conseguir los mayores beneficios, todos los adultos deberían hacer como mínimo 150 a 300 minutos a la semana de actividades de intensidad moderada, como caminar o andar en bicicleta, o de intensidad vigorosa por 75 a 150 minutos a la semana. Por ejemplo, caminar al menos 22 minutos cada día o correr por 15 minutos al día, 5 veces por semana. Todos los adultos deberían hacer actividades de fortalecimiento muscular 2 o 3 veces por semana y los adultos mayores deberían agregar ejercicios para el equilibrio. Si alguien no puede hacer la cantidad de actividad física recomendada debido a una afección crónica o por una discapacidad, debe hacer lo que más pueda.
2: Gracias, David. Estas son muy buenas noticias para los adultos mayores. Hoy estuve hablando con David Brown, de los CDC, sobre las directrices de actividad física para las personas en los Estados Unidos y acerca de la cantidad y los tipos de actividad física que los adultos mayores necesitan hacer para lograr numerosos beneficios para la salud. Para obtener más información, los oyentes pueden dirigirse a bit.ly/CDC Older Adults, es decir, CDC Older Adults.
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4: Hola, están escuchando audio información de Colorado. Gracias por sintonizarnos en oración. Mi nombre es Waldemar Pérez. La grabación a continuación tiene la intención de ser utilizada a personas ciegas, a las que tienen algún impedimento visual y para aquellos que experimentan cualquier limitación para acceder a material impreso. Leprosía, una enfermedad horrorosa que el oírla nos da miedo. Es una enfermedad prevalente en climas cálidos. Y en el tiempo de Jesús, ellos que eran leprosos eran segregados y vivían en colonias de leprosos. Afuera de las ellos dependían en las limosnas que recibían para vivir. Y cada vez que veían a alguien, por supuesto lo hacían porque necesitaban dinero, pues tenían que gritar y decirle lo que eran, que eran leprosos. Tocaban una campanita y le decía, estamos sucios. El tiempo, la enfermedad era muy contagiosa. Por supuesto, en aquel tiempo también, no era solamente leprosía, era algo que nosotros conocemos hoy en día como el acné. Eso que los muchachos jóvenes tienen en la adolescencia. Como era contagiosa en aquel tiempo, es por eso que se mantenían a cierta distancia. ¿Han visto personas con esa enfermedad? Varios años atrás tuvimos la oportunidad, de ir a ver un leprosario que se encuentra en la isla de Molokai, una de las islas. Es difícil ir, ya que hay que caminar por unos burros. Es difícil. Pero la manera que fuimos, por medio de una avioneta. Sí, vimos a muchos de los leprosos, pero que ya estaban no sanados completamente, pero que habían mejorado, aunque con ciertos lugares que ellos tenían en su cuerpo, indicaba que había ciertos lugares de sus cuerpos que habían tenido lepra. Pero, por supuesto, que estaban muy mejorados, casi completamente sanados, porque podíamos hablar con ellos. Estoy seguro que conocen al santo San Damián de Molokai. Ese sacerdote vino a la isla de Molokai desde su tierra en Bélgica, para así poder ayudar a los lepros. En su tiempo, le dio la lepra. Murió en aquel tiempo, que fue en los años de 1800, al principio de 1800. Así que sabiendo un poco de la lepra, oigamos ahora los 8 versos del evangelista San Lucas, el capítulo 17 y versículos del 11 al 19. En aquel tiempo, cuando Jesús iba de camino a Jerusalén, pasó entre Samaria y Galilea. Estaba cerca de un pueblo cuando le salieron al encuentro 10, cuales se detuvieron a lo lejos y a gritos decían: Jesús, Maestro, ten compasión de nosotros. Al verlos, Jesús les dijo: vayan a presentarse a los sacerdotes. Mientras iban de camino, quedaron limpios de la lepra. Ellos, al ver que estaba curado, regresó, alabando a Dios en voz alta. Entró a los pies de Jesús y le dio las gracias. Era un samaritano. Entonces, ¿no eran 10 los que quedaron limpios? ¿No ha habido nadie fuera de este extranjero que volviera para dar gloria a Dios? Pues le dijo al samaritano: levántate, ve, te ha salvado. En este pasaje vemos que 10 leprosos encuentran a Jesús. Entre ellos, uno era un samaritano, que para ellos, puesto era un extranjero. Ellos, los judíos de ese tiempo, estaban completamente a los samaritanos. Los despreciaban. Y el hacer esto era como si fuera un tipo de leproso. Podemos decir que los 10 leprosos eran notables, porque, considerando su enfermedad, vinieron a Jesús, lejos de él,

0: para que Jesús los ha dado dos dones espirituales, fe y esperanza. Cuando Jesús les dijo que reportaran esto al sacerdote, ahí tuvieron otro don, otro regalo, don de la obediencia. Y se apresuraron para ir a hacer lo que Jesús, en el libro de la ley, los cinco libros del Pentateuco, un leproso limpio tenía que ser inspectado por el sacerdote del templo para poder pronunciarlo, que estaba limpio. Jesús, sin tocarlos, les ordenó que actuaran y se fueran como si la sanación había ocurrido. Estos notables leprosos se prepararon a que habían sido curados, aún sin haberlo visto. Estaban limpios. Uno de ellos, el samaritano, fue un tremendo ejemplar de ser humano que los otros nueve, porque fue él el que volvió a darle gracias. Fue a Jesús, uno solo, algo que le importó más que la sanación. Que Jesús se lo dice, la aseguranza de su salvación. Podemos decir que en la algarabía de lo que pasó, los otros nueve se olvidaron del benefactor. Era algo común, por supuesto, a nosotros nos pasaría lo mismo. Estos estaban alegres, pero fue el único, el samaritano, que creyó que tenía que volver y darle gracias al hombre que había hecho tal. Jesús les dio a todos el regalo de la salud física, una física buena, que quizás continuaría por 30, 40 y aún 60 años. Sabemos que Jesucristo vino para darnos una vida eterna, una vida que duraría por siempre, una vida sin preocupaciones, donde las lágrimas serían limpiadas. Y que no, y sabemos con conocimiento lo que Jesucristo significa para nosotros, lo que nos ha dado esa libertad eterna. Como cristianos, podríamos no darle gracias constantemente. Sin embargo, y desgraciadamente, no estamos hablando de solo uno, los otros que no tienen gratitud. Pero hoy podemos decir que hay millones más. Y me pregunto, ¿soy yo uno de esos millones? A veces no soy agradecido. No podemos pensar de Dios cuando todas nuestras vidas también. Cuando no tenemos edades, en nuestras casas, en diarios, cuando quizás tenemos Dios que prospera, cuando hay paz alrededor de nosotros. Pero podemos tiempo, 2, 3, 5, 20 veces cada semana y decir, gracias, Dios, tú eres tan bueno para mí. Sin embargo, cuando nos pasa un problema, entonces, diferente, ¿verdad? Yo lo conozco personal. Vamos a la iglesia y de rodillas imploro a Dios para que tenga piedad. Y también a veces hacemos una novena a nuestros ideales. Por supuesto, no hay nada mal acerca de esto. A veces me doy cuenta que lo malo, lo peor, es que yo me olvido de dar gracias a Dios todo lo que he recibido. Algo espiritual o algo como favores temporales. También he pensado que los otros 9 pronto tienen otra enfermedad o vuelven otra vez a Jesucristo para tener una sanación. Podríamos decir que lo que ellos está bien. Si Jesucristo dice no. Pero si fuéramos nosotros, esto es lo que haríamos. No hay problema, ¿verdad? Tenemos que ser más agradecidos a Dios cada día de nuestra vida. No ser como los 9 que fueron un poco desagradecidos. Por supuesto, por cualquier razón que se lo olvidaron y se fueron. Pero hay que recordar que fue el otro que vino a agradecer a Jesucristo. 9 probablemente se emocionaron tanto haber sido curados. Cuando fueron a sus casas, besaron a sus esposas, a sus hijos, algo que no habían podido hacer. Estoy seguro que estuvieron agradecidos, pero no de la manera deberían hacerlo. Uno de los beneficios es de dar gratitud todo lo que hemos recibido. Fe, viene el amor y demos gracias por la salud recibida, por la familia que tenemos, por los amigos que hemos encontrado, por nuestro trabajo. No olvidemos que todos estos grandes beneficios obtenidos tienen que generar alabanza. Esto es lo que Jesucristo elogia. La tarea de la comunidad cristiana, y en eso digo todos, consiste en obedecer la palabra de Dios de tal manera todos los beneficios que reciben. La salud que Dios ofrece en Cristo, esto estriba la hora, roguemos. Para nosotros, para que tengamos el valor de renunciar a todo por los líderes de esta nación, para que use la sabiduría y el buen juicio. Recordemos a las víctimas de abuso y los responsables por proteger a otra gente vulnerable. Roguemos al Señor, escucha por los enfermos, no solo por los que tienen lepra, pero otros de ellos que conocemos bien, por lo que solo espiritualmente, sino físicamente. Pedimos que conozcan el escucha nuestra oración. Recordemos a aquellos que han fallecido, familiares, amigos, para que vivan siempre con Cristo, gloria de la resurrección. Escucha nuestra oración. Oh Dios de amor y generosidad, llamas a ser discípulos de tu Hijo Jesucristo, y también ser corresponsales de todos los dones que nos has dado. Abre nuestras mentes y corazones a ser más conscientes y agradecidos de tus intereses. Pedimos que podamos ser transformados por el poder de tu Santo Espíritu, vida de corresponsabilidad de servicio al prójimo, compartir con generosidad. Enséñanos a ser fieles siervos de tu con la ayuda de la Santa Virgen María. Podamos redoblar los dones que nos has dado. Esto te lo pedimos por Jesucristo. 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
2: Bienvenidos a Temas sobre el Envejecimiento y la Salud. Los saluda el Dr. Jeffrey Nemhauser. ¿Sabían que la ansiedad y la depresión son comunes entre los adultos con artritis? Aproximadamente uno de cada cinco adultos con artritis tiene síntomas de ansiedad y uno de cada ocho síntomas de depresión. Hoy vamos a hablar con la doctora Louise Murphy, epidemióloga senior y experta en la materia del programa de los CDC contra la artritis. Ha venido a ayudarnos a entender la conexión entre la artritis y la salud mental. Bienvenida, doctora Murphy.
3: Hola, doctor Nemhauser. Estoy muy contenta de estar aquí para hablar sobre la artritis y la salud mental, en especial la ansiedad y la depresión.
2: Doctora Murphy, hablemos sobre la ansiedad y la depresión primero. ¿Cómo se comparan los niveles de ansiedad entre los adultos con artritis y sin artritis?
3: Los adultos con artritis tienen síntomas de ansiedad en mayor medida que los adultos sin artritis. Nuestro estudio halló que los adultos con artritis reportaron tener ansiedad el doble de veces que los adultos sin artritis. Estamos aprendiendo más sobre el gran impacto que tiene la ansiedad en la vida diaria de los adultos con artritis.
2: ¿Cuáles son algunos de los síntomas comunes de ansiedad?
3: Las personas con ansiedad podrían tener dificultad para dormir, sentirse inquietas o tener los nervios de punta. Podrían tener dificultad para concentrarse, sentirse preocupadas o irritadas y a veces se les puede poner la mente completamente en blanco.
2: Interesante. Muchas gracias por compartir esos síntomas de ansiedad. Ahora sigamos con la artritis y la depresión. ¿Qué ha aprendido acerca de esa conexión?
3: En nuestro estudio hallamos que los síntomas de depresión eran dos veces más comunes entre los adultos con artritis que en aquellos sin artritis. Los síntomas de depresión pueden incluir sentirse triste, vacío, sin esperanzas o negativo, sentir culpa o que no vale nada. Las personas con depresión podrían perder el interés en sus pasatiempos y actividades. Podrían pensar en la muerte o el suicidio e incluso podrían sentir dolor físico como dolores, calambres, fatiga o problemas digestivos. Además, es importante notar que las personas con dolor crónico pueden tener niveles de ansiedad y depresión aún mayores que aquellas sin dolor crónico.
2: Tremendo. Así que no solo están manejando el dolor y otros desafíos de la artritis, sino que también deben manejar su salud mental.
3: Sí, exactamente. Y de hecho, estar crónicamente ansioso puede efectivamente aumentar el riesgo de tener depresión.
2: Entonces, ¿cómo pueden los adultos con artritis manejar la ansiedad y la depresión?
3: Si se están sintiendo ansiosos o muy desanimados, lo mejor que pueden hacer es hablar con su proveedor de atención médica, porque hay muchas maneras de ayudarlos a sentirse mejor. Les pueden recetar medicamentos para reducir la ansiedad y la depresión. También pueden remitirlos a profesionales de salud mental, como a terapeutas que proveen consejería. Un tipo especial de terapia, que se llama terapia cognitivo-conductual, puede ayudarlos a aprender nuevas destrezas para sobrellevar su situación. Sabemos a partir de estudios científicos que cuando el estado de ánimo de las personas mejora, también pueden sentir menos dolor.
2: ¿Qué pasa si alguien duda en ir a su proveedor de atención médica porque le preocupa exponerse al COVID-19?
3: Primero que todo, no está solo. Un estudio de los CDC reportó que el 32% de las personas evitaban la atención médica de rutina por preocupaciones por el COVID. Y al no recibir la atención médica que necesitan, las afecciones físicas y mentales pueden empeorar. Afortunadamente, muchos proveedores de atención médica están ofreciendo visitas en tiempo real por teléfono o por video en vivo. pero antes de programar una cita, es importante que contacte a su compañía de seguro para saber si su plan cubre telesalud, telemedicina o servicios de consultas a enfermeros.
2: Volvamos al manejo de los síntomas de la artritis, como el dolor. ¿Qué otra cosa puede aportarles beneficios a estas personas?
3: Otra cosa es la actividad física, que tiene tantos beneficios. Puede reducir el dolor de la artritis, mejorar su función física y estado de ánimo, y ayudarlas a sentirse mejor en general. Sabemos que cuando uno hace actividad física regularmente, puede sentirse menos ansioso y deprimido. En realidad, cualquier cantidad de actividad física puede ayudar, pero los adultos con artritis que hacen al menos 150 minutos de actividad física moderada a la semana, como caminar, son quienes más beneficios experimentan. Uno sabe que está haciendo actividad física moderada si, por ejemplo, puede hablar, pero no cantar mientras hace la actividad.
2: Si yo tuviera artritis y quisiera comenzar a hacer más actividad física, me preocuparía lesionarme.
3: Esa es una excelente observación. Algunas personas con artritis se resisten a hacer más actividad física porque tienen miedo de lesionarse o de que desencadene dolor. Afortunadamente, hay clases para adultos con artritis que pueden ayudarlas a hacer ejercicio de manera segura y a mantenerse activas, como Walk with Ease, Enhanced Fitness y Fit and Strong. Otra forma de comenzar a sentirse mejor es asistir a una clase de educación en automanejo, como el Programa de Automanejo de Enfermedades Crónicas. Al igual que con la actividad física, las personas que asisten a estas clases experimentan muchos beneficios, como mejor estado de ánimo y más confianza en su capacidad de manejar su enfermedad crónica.
2: ¿Hay algo más que quiera compartir sobre la artritis y la salud mental?
3: Sí, me gustaría concluir diciendo que hay buenas noticias para los adultos mayores. Muchos estudios muestran que los adultos mayores tienen menos probabilidades de tener ansiedad y depresión que los adultos menores y de mediana edad. En nuestro estudio de adultos con artritis, uno de cada 10 adultos de 65 años y mayores tenía ansiedad y solo uno de cada 16 tenía síntomas de depresión. Los adultos mayores son capaces de hacer buen uso de las destrezas de superación que aprendieron a lo largo de la vida.
2: Doctora Murphy, muchas gracias por estar con nosotros hoy y por enseñarnos sobre la conexión entre la artritis y la salud mental y lo que la gente puede hacer para sentirse mejor.
3: Muchas gracias por invitarme.
2: Para obtener más información, visite cdc.gov/arthritis, A-R-T-H-R-I-T-I-S. Hemos estado hablando hoy con la doctora Louise Murphy, epidemióloga senior y experta en la materia del programa de los CDC contra la artritis.
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1: Bienvenidos a Temas sobre el Envejecimiento y la Salud. Los saluda Montrese Ransom. La actividad física es una de las mejores cosas que las personas pueden hacer para mejorar su salud y calidad de vida. Es lo más cercano que tenemos a un medicamento mágico. Hacer actividad física con regularidad está asociado a un menor riesgo de presentar muchas enfermedades crónicas, como las enfermedades cardíacas, algunos cánceres e incluso la enfermedad de Alzheimer. Es posible que las personas se sientan mejor cada vez que están activas. Hoy me acompaña en el estudio David Brown, un científico senior dedicado a investigaciones del comportamiento que trabaja en la División de Nutrición, Actividad Física y Obesidad de los CDC. Estamos conversando acerca de las últimas directrices de actividad física para las personas de los Estados Unidos. ¿Cuánta actividad deberían hacer y el tipo de actividades que se recomiendan para los adultos mayores? Bienvenido, David.
2: Gracias por invitarme, Montrese.
1: David, la actividad física está vinculada a muchos beneficios para la salud, como lo destacan las directrices de actividad física para las personas en los Estados Unidos. ¿Por qué es especialmente importante que los adultos mayores hagan actividad física?
2: La actividad física nos puede ayudar a sentirnos mejor, a envejecer mejor y a mejorar nuestra calidad de vida para que podamos seguir haciendo las cosas que disfrutamos. Los beneficios incluyen mejor fuerza muscular,

0: enfermedad de Alzheimer y las demencias relacionadas. Un menor riesgo de caídas, tener menos ansiedad, dormir mejor y una mejora general en la calidad de vida. Existe ahora una mayor evidencia de que todos los adultos deberían simplemente moverse más y sentarse menos a lo largo del día. Los adultos que hacen alguna actividad física de intensidad moderada a vigorosa, como caminar, pueden lograr beneficios para su salud. Los nuevos hallazgos destacan que una simple sesión de actividad física puede llevar a algunos beneficios inmediatos. Las personas tienen menos ansiedad, su presión arterial es más baja y puede que duerman mejor. La actividad física puede ser tan simple como una caminata rápida alrededor del parque con sus nietos.
1: ¿Qué tipos de actividad física deberían hacer los adultos mayores para beneficiar su salud?
0: Los adultos de 65 años en adelante deberían hacer diferentes tipos de actividad física que incluyan ejercicios aeróbicos, de fortalecimiento muscular y para el equilibrio. Las actividades aeróbicas incluyen caminar, bailar, nadar y ejercicios aeróbicos en el agua. Las actividades para fortalecer los músculos incluyen los ejercicios que se hacen con pesas y con bandas de resistencia, como también la jardinería. Y las actividades para el equilibrio incluyen caminar apoyando primero los talones y luego los dedos de los pies, ponerse de pie desde una posición de sentado y pararse en una pierna. A las personas mayores que tengan afecciones crónicas, les recomendamos que hablen con sus proveedores de atención médica antes de comenzar un programa de actividad física.
1: ¿Cuánta actividad deberían hacer los adultos?
0: Para conseguir los mayores beneficios, todos los adultos deberían hacer como mínimo 150 a 300 minutos a la semana de actividades de intensidad moderada, como caminar o andar en bicicleta, o de intensidad vigorosa por 75 a 150 minutos a la semana. Por ejemplo, caminar al menos 22 minutos cada día o correr por 15 minutos al día, 5 veces por semana. Todos los adultos deberían hacer actividades de fortalecimiento muscular 2 o 3 veces por semana y los adultos mayores deberían agregar ejercicios para el equilibrio. Si alguien no puede hacer la cantidad de actividad física recomendada debido a una afección crónica o por una discapacidad, debe hacer lo que más pueda.
1: Gracias, David. Estas son muy buenas noticias para los adultos mayores. Hoy estuve hablando con David Brown, de los CDC, sobre las directrices de actividad física para las personas en los Estados Unidos y acerca de la cantidad y los tipos de actividad física que los adultos mayores necesitan hacer para lograr numerosos beneficios para la salud. Para obtener más información, los oyentes pueden dirigirse a bit.ly/CDC Older Adults, es decir, CDC Older Adults.
0: Para obtener la información de salud más precisa, visite cdc.gov/Spanish o llame al 1-800-CDC-INFO, es decir, 1-800-232-4636.

Yo soy Doreen Salce, lectora voluntaria de Sun Sounds de Arizona. Bienvenidos al programa de cuentos. El pájaro de mil colores, del libro Cuentos que contaban nuestras abuelas. El cuento que voy a contarles ahora ocurrió hace mucho, muchísimo tiempo y comienza así. Nunca nadie en el bosque había visto un pájaro tan hermoso. Era pequeño, pero sus plumas eran de color tornasol. Bajo el brillo del sol, algunas veces parecían verdes, otras azules. «Sus plumas son tan hermosas como las flores», decían las mariposas. «Sus plumas son tan hermosas como las mariposas», decían las flores. Los seres del bosque decían que las plumas reflejaban los mil colores de la luz, y el pajarillo cantaba feliz. Un día, todos los pájaros del bosque se reunieron. «El domingo nos encontraremos bajo el cerro y elegiremos rey», dijo el guacamayo.

0: que todos los que se creen dignos de ser rey se presenten, dijo el Quetzal. Que se propague la noticia, dijo el Ñandú. Y cacatúas y loros, papagayos y cotorras volaron por el bosque repitiendo el anuncio. Cuando el pavo oyó gritar a los loros, se puso muy contento. «Me elegirán a mí», pensaba. «Soy grande y fuerte». Se hinchar el pecho y levantar la cabeza. «Sí, yo seré el rey de los pájaros». Y caminó con mucha majestad. Pero pasado un rato, comenzó a lamentarse, un poco preocupado. ¿Por qué no tendré una cola larga y hermosa como la del Quetzal? Murmuraba. Tanta cola para un pájaro que no tiene ni la mitad de mi tamaño. ¿Y por qué no tengo plumas hermosas como las del Ñandú? Lástima de cola para un pájaro tan sin gracia. Sí, de veras merezco plumas mejores. ¿Quieres que te preste las mías? Le ofreció el pajarito Tornasol, que lo había oído farfullar. Solo quiero que me prometes devolvérmelas el lunes, después de la elección. El domingo, el pavo apareció en la reunión con una cola espléndida. Las plumas que le había prestado el pajarito resplandecían. Y el pavo fue elegido como rey de las aves. Pero no le devolvió las plumas al pajarito. Varios días más tarde, el pajarillo fue a ver al pavo.
1: «Por favor, ¿me podrás devolver las plumas? Sin ellas paso frío por las noches».
0: Pero el pavo, ahora que era rey, no le hizo caso. «¿Para qué quieres tú estas plumas? No tienes ocasión de lucirlas, como yo», le dijo. Y el pavo se marchó con la cabeza muy erguida. Desde entonces, el triste pajarillo se escondió, porque le daba vergüenza que lo vieran sin sus plumas.
1: «¿Dónde está?», preguntaban las flores a las mariposas.
0: «¿Ha visto a alguien al pajarito más bello del bosque?», le preguntaban a las hojas las mariposas. Pero hacía mucho tiempo que nadie había visto al pajarito Tornasol. Una noche, mientras el pajarito se escurría de su escondite en el tronco de un árbol para buscar unas gotitas de agua que beber, lo vio un búho. A la mañana siguiente, haciendo grandes esfuerzos para mantenerse despierto, el búho convocó a todas las aves del bosque y les contó lo que había visto.
1: «¡Qué cosa terrible!»,
0: dijo un guacamayo azul y amarillo. «¡Es inconcebible!», chilló un tucán.
1: «¡Es una injusticia!», protestaron los colibríes.
0: «Tenemos que hacer algo», decidieron todos. Y cada uno eligió la más bonita de sus plumas. Esa noche, cuando el pajarito salió de su escondite, encontró el montón de plumas. Y creyendo que eran las suyas que el pavo le había devuelto, se cubrió el cuerpo con ellas. Al día siguiente, el pajarito se levantó con el sol. Y mientras volaba por el bosque, todos admiraban sus plumas. «Es más hermoso que las flores», decían las mariposas. «Es más hermoso que las mariposas», decían las flores. «Es el más bello de todos los pájaros», murmuró la fuente cuando el pajarillo se detuvo a tomar agua. Y mientras el pajarito, atónito, miraba su reflejo en el agua, por todo el bosque se oían los suspiros de sus amigos, felices de que el pajarillo hubiera redescubierto su belleza. Una vez más, sus plumas reflejaban los mil colores de la luz. «Y este cuento es cierto, no sé mentir, tal como me lo contaron», te lo cuento. Juan Bobo. Juan era un chico alegre. Vivía con su madre a las afueras del pueblo. Ella era una buena mujer que trabajaba duramente y quería mucho a su hijo, aunque Juan nunca hacía nada bien. Juan, tráeme agua del río, le decía su madre, y Juan le traía agua en una cesta, razonándole que le pasaba más traerla en un cubo. Por supuesto que, cuando llegaba a casa, se había salido todo el agua y lo único que traía era una cesta mojada y vacía. Juan, toma el burro y ve a la ciudad a comprar miel, le decía su madre. Juan caminaba hasta el pueblo tirando del burro con una soga, porque a su madre se le olvidó decirle que lo montara. Así, conforme fue pasando el tiempo, la madre comprendió que solo podía pedirle a Juan que hiciera algo si era fácil de hacer, tan fácil que no pudiera cometer un error. Un día lo despertó y le dijo, «Juan, toma el burro y ve a casa de mi hermana María. Te dará un cerdo que le he comprado. Tráelo a casa y no te olvides de montar en el burro». Juan hizo lo que su madre le pidió. Cuando estaba en el camino de regreso a su casa, montado en el burro y tirando del cerdo, pensó que le haría una visita a su tío Pedro. Miró al cerdo y le preguntó, ¿sabes dónde vive mi madre? A lo que el cerdo respondió, oink, oink, oink. Juan interpretó que decía, sí, sí, sí, y dándole unas palmaditas en el lomo, lo soltó y lo vio correr camino adelante tan rápido como le permitían sus cortas patitas. Al atardecer, Juan regresó a casa. ¿Dónde está mi cerdo? Le preguntó su madre. Oh, ¿aún no ha llegado? Dijo Juan, y le contó a su madre cómo le había preguntado claramente al cerdo si sabía dónde estaba la casa, y que el cerdo había dicho claramente que sí. No, Juan, no. Debías haber atado el cerdo al burro para que no se perdiera, dijo su madre tristemente mientras se sujetaba la cabeza con las manos. La próxima vez, ata el cerdo a la cola del burro. Pasaron muchos meses. La madre de Juan había olvidado el asunto del cerdo cuando le pidió que fuera a casa de su otra hermana, Elvira, y le pidiera una olla para hervir agua. —¡Y no te olvides de montar en el burro! —le dijo. Juan se montó en el burro y fue hasta la casa de su tía Elvira. De regreso, se acordó de lo que su madre le había dicho sobre el cerdo y ató la olla a la cola del burro antes de continuar su camino. Al oír el clata, clata, clata, pan, que iba haciendo la olla al pegar contra las piedras del camino, la madre de Juan salió a su encuentro. —¿Pero qué estás haciendo, Juan? —le preguntó. —Hice lo que me pediste, madre. Até la olla a la cola del burro para que no se perdiera. —Pero, Juan —dijo ella—, eso era para el cerdo. Mira cómo ha quedado la olla, llena de bolladuras y agujeros. —¡Ay, Juan, Juan! A partir de aquel día, la madre de Juan procuró no volver a pedirle ayuda con nada más. Pero un día, viendo que ya no quedaba mucha leña para el fuego, tuvo que decirle, «Mañana irás a buscar leña». Juan estaba contento. Por fin su madre le había pedido otra vez que le ayudara. Al fin y al cabo, él siempre quería hacer bien las cosas. —Mamá, despiértame temprano —le pidió con entusiasmo—. Haré lo que me pides. A la mañana siguiente, su madre lo despertó y le dijo, —Ve a buscar leña Y no te olvides de montar en el burro. Al atardecer, la madre oyó al burro en el establo y fue a ver lo que Juan había traído. Juan estaba montado en el burro, pero no se veía leña por ningún sitio. «¿Qué estás haciendo, Juan?» preguntó la madre. «Estoy montado en el burro, como usted me pidió». «¿Y dónde está la leña?» dijo ella.
1: «Pues mire, madre, yo creo que tenemos bastante», y señaló a las paredes que lo rodeaban.
0: «Tienes razón», dijo la madre con todo desánimo. «Y ya que esta vez al menos no has hecho ningún daño, te mandaré a Darío a buscar leña». Lo cual hizo a Juan muy feliz. La túnica del hombre feliz. En uno de los soleados valles de Al-Andalus, que baña el río Guadalquivir, vivía un viejo califa a quien Alá le había dado la bendición de tener un hijo bondadoso y cariñoso. El califa se pasaba todo el tiempo muy ocupado gobernando sus tierras, pero aunque trataba de ser justo y generoso, siempre se sentía mal por no poder pasar más tiempo con su hijo, el príncipe. Día tras día se prometía, «Mañana pasaré más tiempo con mi hijo». Pero mañana no llegaba nunca. Por fin, el califa decidió que haría un largo viaje con su hijo para visitar la Meca y las tierras santas de sus antepasados. Lamentablemente, unas semanas antes de la partida, el joven príncipe se enfermó gravemente. Tuvo una fiebre alta por muchos días, y cuando por fin la fiebre cedió, se había quedado pálido y sin fuerzas, como si la fiebre le hubiera robado toda la energía. Para empeorar la situación, se negaba a comer y cada día estaba más delgado. Después que todos los médicos del califato hubieran examinado al príncipe sin lograr curarlo, el califa llamó a los médicos de los reinos lejanos. Ofreció una magnífica recompensa a cualquier médico que recetará la medicina que curará a su hijo. Pero nadie parecía tener un remedio. Y entonces el califa envió mensajeros por todas sus tierras diciendo que daría la mitad de su fortuna a cualquiera que encontrara una cura para el príncipe. Una mañana temprano apareció en el palacio del califa una anciana. Se arropaba con un largo manto negro y llevaba sobre el hombro un papagayo blanco. En su cara arrugada, sus ojos brillaban como luciérnagas a medianoche. Tan pronto les dijo a las guardas que sabía cuál era la medicina que curaría al príncipe, la llevaron al salón principal. El califa, vestido todavía con su ropa de dormir, se apresuró a recibirla.
2: «Todo lo que el príncipe necesita para sanar», dijo la anciana, «es usar la túnica de un hombre verdaderamente feliz».
0: Y el papagayo repitió,
2: «Feliz, feliz, feliz».
0: «¿La túnica de un hombre totalmente feliz?» preguntó el califa, muy sorprendido. «¿Y dónde la encontraré?»
2: «Eso no puedo decirlo», replicó la anciana. «Pero tiene que pertenecer a alguien que está completamente contento, que no tiene un solo deseo sin cumplir. Alguien que, aun si usted le ofreciera lo mejor de su reino, lo rechazaría, porque ya tiene todo lo que puede desear».
0: Y mientras se marchaba, se podía oír repetir al papagayo,
2: «¡Feliz, feliz, feliz!».
0: El califa llamó de inmediato al emir y le dio órdenes que trajera a los cuatro jefes de su guarda. Cuando los oficiales se reunieron en el salón, el califa anunció: «Vayan por todo el califato y encuentren un hombre verdaderamente feliz. Para probar si es completamente feliz, ofrézcanle cumplirle su mayor deseo. Si no tiene ningún deseo, cómprenle la túnica a cualquier precio. Le daré una fortuna en tierras y en oro al primero que me traiga la túnica de un hombre verdaderamente feliz». El primero de los jefes cabalgó en su magnífico caballo hacia el norte, preguntando en todos los pueblos si alguien conocía a un hombre verdaderamente feliz. No era tarea fácil. En un primer momento las gentes se señalaban unas a otras, pero una vez que el jefe empezaba a conversar con ellos, descubría que tenían tantos deseos como cualquier otro. Por fin, en el último pueblo antes de la frontera, las gentes le señalaron la casa de un rico mercader. El jefe tocó la puerta y cuando le abrieron, pensó que había encontrado lo que buscaba. La casa era soleada y agradable. En el patio central, el agua brotaba alegremente de una fuente. El aire tenía fragancia de rosas y los pájaros cantaban con entusiasmo. El mercader tenía un rostro placentero y recibió al jefe cordialmente. «Vengo de parte de su excelencia, nuestro bien amado califa, al quien Alá guarde», anunció el jefe, «y debo preguntarle, ¿es usted un hombre feliz?». «Claro que sí», dijo el mercader mirando con gran satisfacción a su alrededor. «Claro que sí». «Su excelencia, el califa, quisiera concederle un deseo, su mayor deseo», dijo el jefe. «¿Un deseo? ¿Mi mayor deseo?», repitió el mercader muy sorprendido. «Bueno, vamos a ver. Siempre he querido ser un emir. Por otra parte, pudiera convertirme en el proveedor de su eminencia, a quien Alá guarde. Y en ese caso, el título no importaría tanto. Pero también, verá usted, tengo una hija hermosísima. Y puesto que el príncipe no tiene esposa todavía...» El jefe no quiso oír nada más. Montó en su caballo, dispuesto a regresar a decirle al califa que, si iban a encontrar un hombre verdaderamente feliz, no sería en las tierras del norte. Los dos jefes que viajaron al este y al oeste llegaron a la misma conclusión. El joven jefe que viajó al sur le tenía un afecto especial al príncipe. La primera vez que le tocó hacer guardia a la puerta del palacio, había estado tan nervioso que se le olvidó la espada. El príncipe, que iba unos pasos delante de su padre mientras revisaba las tropas, se dio cuenta de la confusión del joven guarda y, quitándose su propia espada del cinto, se la ofreció al sorprendido joven. El jefe nunca había olvidado tal gesto de bondad. Ahora estaba dispuesto a viajar al último rincón del califato para encontrar a un hombre verdaderamente feliz. Primero visitó las ciudades, donde tuvo tan mala suerte como sus compañeros. Pero como se negaba a darse por vencido, se dispuso a visitar todas las fincas, sin reparar en cuán pequeñas o remotas fueran. Regresaba un día de una finca, descorazonado después de descubrir que los campesinos parecían estar tan llenos de deseos como los artesanos y los mercaderes de los pueblos, cuando oyó el sonido de una flauta. Era un sonido tan agradable que quiso saber de dónde procedía. Bajo la sombra de un roble, un joven pastor tocaba la flauta mientras las ovejas y borregos pastaban a su alrededor. Tenía un rostro tan sereno que el jefe decidió preguntarle: ¿Eres feliz?
2: ¿Feliz?
0: Repitió el joven, sorprendido por la pregunta. Mi rebaño tiene pasto fresco. Allí, junto a esas rocas, hay un arroyo en el que nado cada tarde. Acabo de hacerme una flauta. Pero sobre todo respiro, y cada vez que lo aspiro, el aire renueva mi vida. ¿Cómo pudiera no ser feliz?
2: Bien, dijo el jefe, vengo de parte de su excelencia, el califa, que Alá proteja su nombre, y puedo cumplir cualquiera de tus deseos, tu mayor deseo.
0: ¿Qué califa bondadoso? ¿Qué califa bondadoso? Respondió el pastor. Ni siquiera en los cuentos he oído hablar de un califa, ni siquiera un sultán, que cumple los deseos de sus...
2: Bueno, basta,
0: interrumpió el jefe. ¿Cuál es tu deseo?
2: Pero, ¿no me ha entendido? Preguntó el pastor. Ya le he dicho que no necesito nada. Tengo todo lo que pudiera desear.
0: Bien, bien, insistió el jefe, que quería asegurarse de cumplir la misión correctamente. Una oportunidad como esta no se da todos los días. El califa me ha autorizado a concederte cualquier cosa en el mundo que desees.
2: Cualquier cosa, pero si ya tengo todo lo que necesito, el aire, el cielo, el sol, la lluvia, el agua fresca del río, los pájaros en las ramas.
0: Dígale al califa que le agradezco mucho su ofrecimiento, pero que ya no deseo nada más que lo que tengo.
2: Entonces, gritó el jefe, véndeme tu túnica.
0: ¿Mi túnica?
2: Sí, tu túnica. Pídeme cuanto quieras por ella.
0: Lo siento, pero no puedo complacerlo.
2: Es un orden del califa. Si no obedeces, estaré forzado a llevarte preso y quitártela a la fuerza.
0: Puede llevarme preso, pero no podrá quitármela.
2: Vamos, trató de convencerlo el jefe. ¿Por qué eres tan obstinado?
0: Bueno, verá, contestó el pastor. Estoy tratando de decirle que no me puede quitar la túnica porque no tengo túnica. En el verano no la necesito. En el invierno me arropo con mi manta de lana. Nunca he tenido una túnica.
2: El jefe, no sabiendo qué decir, se llevó al joven con él al palacio.
0: El califa estaba en el cuarto de su hijo enfermo cuando le avisaron que el último de sus jefes había regresado acompañado de un pastor. El califa indicó que debían pasar al cuarto del príncipe. Cuando el jefe terminó su informe, el príncipe pidió desde el lecho con voz débil: ¿Tocarías la flauta para oírte? El pastor empezó a tocar. Y cuando el príncipe oyó la melodía de la flauta, se incorporó en el lecho y dijo, «Esta música me recuerda los días que pasé en el campo cuando era pequeño. Me gustaría tomar un vaso de jugo de granada, como hacía entonces». Por varias semanas el pastor continuó tocando la flauta para el príncipe todos los días. El príncipe escuchaba las melodías e, inspirado por los recuerdos que le traían, empezó a pedir leche fresca y queso, vegetales y fruta, y recobró las fuerzas. La alegría del califa era inmensa, pero no dejaba de darse cuenta de que la única persona verdaderamente feliz en todo el califato ni siquiera tenía una túnica. Y así, mientras el príncipe retornaba a la vida, el califa empezó a tomar medidas que cambiaron completamente su reino. Renunció a su mandato y propuso que las gentes se gobernaran a sí mismas, escuchando la opinión de todos. Con estas medidas, las gentes de esas tierras vivieran. Con estas medidas, las gentes de esas tierras vivieron satisfechas en paz por muchos años. Y el califa y el príncipe no solo visitaron la Meca, sino que desde allí se fueron a ver todas las maravillas del mundo y le pidieron al pastor que los acompañara. Y a donde quiera que fueran, la música del pastor les recordaba lo que era la verdadera felicidad. Yo soy Doreen Salce, lectora voluntaria de San Jose, Arizona.

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1: Hola, están escuchando el Audio Information Network de Colorado. Gracias por unirse con nosotros para ser padres. Mi nombre es Nikki LaBeouf-Little. Esta semana leemos unos artículos y consejos muy recientes por Bebés y Más, www.bebesymas.com. La curiosidad de los niños. Así evoluciona en los primeros años, y esto es lo que podemos hacer para potenciarla. Por Silvia Díaz. Los niños son curiosos por naturaleza. Y a medida que van creciendo, su curiosidad sobre el mundo que les rodea les lleva a investigar y hacer continuas preguntas para saber más. Es importante que los padres sepamos manejar y atender a esta curiosidad innata que se hace especialmente patente en la edad preescolar. Te contamos por qué es importante potenciar la curiosidad de nuestros hijos y cómo podemos hacerlo a través del juego y las actividades lúdicas. ¿Cómo evoluciona la curiosidad y las ganas de aprender en los primeros años de vida? En la guía sobre crianza, Mucho, Poquito o Nada, elaborada por el Fondo de las Naciones Unidas para la Infancia, UNICEF, se define la curiosidad como una enorme potencia motivadora normalmente intensa en los niños en edad preescolar. Y es que desde el primer momento en que el bebé se descubre sus manos y comienza a experimentar con ellas, mirándoselas, moviéndolas, intentando agarrar objetos, su curiosidad por todo lo que rodea comenzará a ir en aumento. Poco a poco irá avanzando en su desarrollo y alcanzando importantes hitos, hasta que a partir del primer año, con la conquista del movimiento, descubra ante él un nuevo mundo repleto de posibilidades. Así, entre los 12 meses y los 3 años, el niño experimenta un importante incremento de su curiosidad. El mundo y todo lo que le rodea llaman poderosamente su atención, como también su propio cuerpo y el de los demás. A partir de los 3 años aproximadamente, comienza la famosa etapa de los ¿por qué?, que alcanzará su máxima expresión en torno a los 5 o 6 años. A esta edad, el niño querrá saberlo todo, descubrir por su cuenta y experimentar al máximo para satisfacer esas ansias de saber que le llenan la cabeza. A medida que va creciendo, su curiosidad por conocer detalles del mundo que le rodea se vuelve cada vez más compleja, pues comienza a asimilar conceptos abstractos y profundos que le llevan a plantearse dudas que nunca antes se había planteado, como la muerte, el origen de la existencia del hombre o el sexo. ¿Cómo potenciar la curiosidad de los niños? Los padres debemos aprovechar la curiosidad innata de los niños para enseñarles a explorar, investigar y buscar respuestas mediante la experimentación y la observación causa-efecto. Potenciar su curiosidad repercutirá de forma positiva en su creatividad y en el desarrollo del pensamiento crítico. 2. De las habilidades fundamentales para su vida adulta. Pero, ¿cómo podemos potenciar la curiosidad en el niño? Os dejamos algunos consejos. Dale libertad para explorar, sin limitar su movimiento ni condicionar su juego. Procura al máximo el contacto con la naturaleza, pues es una de las mejores formas de fomentar el aprendizaje, la creatividad y la curiosidad innata de los niños. Permanece siempre a su lado para guiarle de forma respetuosa cuando lo necesite, sin presionar. Responde a todas sus preguntas de forma sincera, adecuando tu explicación y vocabulario a su edad y entendimiento. Si en algún momento desconoces la respuesta o simplemente no tienes claro cómo abordarla, explícaselo con naturalidad. Ahora mismo mamá no sabe cómo responder a tu duda. Déjame que investigue sobre ello y hablamos después. Y abarca el tema más tarde, aunque el niño no vuelva a reclamarlo. Fomenta el espíritu crítico de tu hijo, animándole a encontrar algunas respuestas por sí mismo, a formarse una opinión sobre un tema o a buscar la solución a un determinado problema. En este sentido, los juegos de roles en el que el niño se tiene que poner en el papel de otro y actuar ante una situación, investigar algo que le interese especialmente, acudiendo a libros, documentales, preguntando a gente experta en ese tema, o hacerle preguntas de curiosidad que le invitan a pensar o experimentar. ¿Tú cómo solucionarías esto? ¿Qué color crees que se forma si mezclas el rojo con el amarillo? Son excelentes ejercicios. Interésate por sus gustos y observa sus habilidades de cara a ofrecerle juegos y actividades especialmente acordes a sus intereses. Asimismo, también hay actividades que podemos hacer con nuestros hijos, siempre atendiendo a su edad, que permitirán potenciar su curiosidad innata y su creatividad, como por ejemplo, cocinar en familia, leer juntos, inventar historias, estimular sus sentidos con juegos sensoriales, visitar con frecuencia una biblioteca y animarle a investigar. Otros consejos por bebés y más. ¿Por qué los abrazos son mejor que los castigos para educar a tus hijos? Por Silvia Díaz. Abrazar es un gesto tan poderoso y con tantos beneficios que a veces dice más que cualquier palabra. Tanto es así que cuando lo estamos pasando mal y alguien nos abraza, nos sentimos un cierto modo reconfortados, acompañados y agradecidos. Los niños no son una excepción y también sienten el poder sanador de los abrazos en los momentos más vulnerables y delicados. Ningún padre dudaría en abrazar a su hijo cuando se cae o se lastima. Pero en cambio, ante una rabieta o un mal comportamiento, tendemos a enfadarnos, a dar la espalda o a ignorar esa actividad que no nos gusta. te explicamos por qué en esos precisos momentos de extrema vulnerabilidad para el niño, nuestro abrazo es más importante que nunca. Lo que hay detrás del mal comportamiento del niño. Lo que nosotros calificamos como mal comportamiento es realmente la forma que tiene nuestro hijo de decirnos que no está bien. Así, una agresión a otro niño, un comportamiento inadecuado en el colegio, una rabieta o una mala contestación no es más que la punta de un iceberg que esconde debajo mucho más que lo que simplemente están viendo nuestros ojos. Pero para averiguarlo, es necesario hacer un profundo ejercicio de empatía y conexión, que evidentemente no conseguiremos a través de los gritos, los castigos o la falta de atención por nuestra parte. Poner palabras a lo que sentimos y saber gestionar nuestras emociones no es fácil. No es ni siquiera para muchos adultos, por lo que mucho menos lo será para los niños, ya que carecen de la capacidad de comunicación y expresión que se va adquiriendo con la edad. Es por ello que cuando algo les preocupa, molesta o afecta, reaccionan con comportamientos inadecuados a ojos del adulto. Es normal que a los padres no nos guste que nuestro hijo pegue, se porte mal o no obedezca. Además, cuando el comportamiento del niño está siendo irrespetuoso con quienes le rodean, no debe ser aprobado ni tolerado. Sin embargo, es importante hacer entender esto a nuestros hijos desde el respeto, el amor y el acompañamiento, y nunca desde los gritos y los castigos. Y es que la actitud que tengamos a la hora de educar será decisiva en su aprendizaje, su bienestar, su personalidad, su gestión emocional y su forma de relacionarse con los demás. En definitiva, nuestra forma de educar repercutirá en su futuro de una forma positiva o negativa. Esto es lo que sucede cuando pretendemos educar con castigos. Si ante un mal comportamiento de nuestro hijo decidimos quedarnos en la superficie, es decir, no averiguar las causas que le llevan a actuar así, y respondemos con castigos o gritos, es probable que consigamos de inmediato el efecto deseado, que el mal comportamiento cese, pero no porque el niño haya aprendido de lo sucedido, sino por miedo a nuestra reacción. Por ello, hemos insistido en varias ocasiones en los castigos, gritos, chantajes o amenazas no son la forma correcta de educar, aparte de tener consecuencias muy negativas para los niños, tanto a corto como a largo plazo. Nuestra reacción producirá en el niño miedo e inseguridad, que bloqueará el cuerpo amigdaliano de su cerebro, impidiendo que pueda pensar en lo ocurrido desde la calma, sacar conclusiones y tratar de encontrar una solución que ayude a arreglar el problema. En definitiva, no aprenderá de lo sucedido, por lo que el mal comportamiento se repetirá. Ese miedo se traducirá en una amenaza que eleva los niveles de hormona cortisol, provocando un gran estrés y ansiedad. Si este ocurre con frecuencia, es decir, si cuando nuestro hijo tiene un mal comportamiento, siempre encuentra en nosotros la misma respuesta en forma de gritos, castigos o falta de empatía, el niño acabará creciendo temeroso, desconfiado, asustadizo y con poca seguridad en sí mismo. Como consecuencia de todo ello, la autoestima del niño se verá seriamente mermada, pudiendo llegar a pensar que no es importante para nosotros, que sus sentimientos no cuentan, o incluso que no le queremos. A la larga, esto le afectará a la hora de gestionar de forma saludable sus emociones. Como es lógico, todo ello acabará afectando a su relación con nosotros y a nuestra comunicación, así como a su felicidad, personalidad y bienestar emocional. Y esto es lo que pasa cuando respondemos con un abrazo. Si pensamos realmente en todo lo que acabamos de mencionar, veremos que no tiene ninguna lógica tratar de educar de una forma que, lejos de resultar positiva y conectar con el niño, le dañe y haga sentir mal. En este sentido, la psicóloga y educadora en disciplina positiva, Jane Nelson, dijo una vez una frase que resumiría a la perfección la importancia que tienen los abrazos y el acompañamiento respetuoso en la educación de nuestros hijos. ¿De dónde sacamos la loca idea de que para que un niño se porte bien, primero tenemos que hacerlo sentir mal? Sin embargo, es habitual creer que si abrazamos a nuestro hijo cuando se ha portado mal, le estaremos transmitiendo el mensaje de que aprobamos sus actos. Pero realmente ocurre todo lo contrario. Al abrazar, estamos acompañando emocionalmente a nuestro hijo, ya que, como decíamos al inicio, el mal comportamiento esconde una serie de emociones que no estamos viendo. Recordemos que cualquier emoción que haya llevado al niño a actuar de la forma en que lo ha hecho es perfectamente válida y no debe ser reprimida ni castigada. De ahí la importancia de abrazar en estos momentos tan delicados. Ahora bien, cuando esa emoción provoca un comportamiento que lleva al niño a dañar o faltar al respecto a otros, es necesario enseñarle que debe cambiar su forma de actuar, no su emoción. Pero para educarle, ha de estar calmado y receptivo, algo que solo logrará si se siente arropado, querido y a salvo. Por eso, el estrés y la ansiedad provocados por las circunstancias que le han llevado a actuar así, es decir, el iceberg que no vemos, se mitigarán al sentir nuestro abrazo. A medida que ese estrés vaya disminuyendo, también lo hará el cortisol, logrando alcanzar el estado de calma que se necesita para pensar en lo ocurrido, buscar soluciones eficaces y aprender de los errores. Con nuestros abrazos estaremos diciéndole a nuestro hijo que le queremos, que nos importa lo que siente y que puede contar con nosotros para solucionarlo. Como consecuencia de ello, el niño verá reforzado su autoestima y su confianza en nosotros, de manera que nuestros brazos se convertirán en un refugio al que acudir cuando las cosas no vayan bien. ¿Pero qué ocurre si nuestro hijo no quiere que lo abracen. Hay padres que comentan que ante este tipo de situaciones sus hijos no quieren ser abrazados y prefieren estar solos. Pero aunque es fundamental respetar las necesidades del niño y jamás abrazar en contra de su voluntad, tampoco debemos dejarlo solo en su sentir. En estos casos, aunque no haya contacto físico en forma de abrazo, debemos permanecer a su lado, transmitiéndole con nuestra presencia y nuestro acompañamiento respetuoso y silencio que estamos ahí si nos necesita. También podemos probar darle la mano, acariciarle la cara o poner nuestra mano en su hombro, pues aunque en un primer momento el abrazo no guste, por lo general los niños aceptan de buen grado estas muestras de cariño. En cualquier caso, para que nos pille de sorpresa la reacción de nuestro hijo y sepamos cómo responder a ella, una buena idea es hablar de las emociones antes de que sucedan y contarnos cómo nos gustaría que nos trataran cuando estemos enfadados o hayamos hecho algo mal. Y ahora visitamos a guiainfantil.com para un cuento infantil. La estimulación del lenguaje de los niños pequeños es un asunto que preocupa y ocupa a los padres. Para llamar la atención de los bebés y estimular la adquisición del habla, Elena Barroso ha escrito un precioso cuento corto en verso especialmente pensado para los bebés que están aprendiendo a hablar. Se trata de un relato sencillo, protagonizados por un niño y unos animales, que invitará a tu hijo a aprender a hablar por imitación. No podrá dejar de mirar tu boca. Cuento corto para enseñar a hablar a los bebés. Dos ranas azules ruidosas inquietas croan a cielo sus historietas. Croan y croan volviéndose locas, y al niño pequeño que mira mi boca. El águila calva sobrevuela el lugar, chilla con su pico, amenaza con zampar. Las ranas ruidosos suben a la roca, y al niño pequeño que mira mi boca. Un bravo búfalo entra en acción, les echa una mano, tiene buen corazón. Con sus imponentes cuernos al águila apoca, y al niño pequeño que mira mi boca. Búfalo y ranas hacen buenas migas y pasean topan con una hilera de hormigas. Hormiga de la madera, hormiga loca, y al niño pequeño que mira mi boca. Las ranas, qué listas, ahora quieren comer, y la hilera de hormigas echa a correr. La hormiga de la madera corre y se sofoca, y el niño pequeño que mira mi boca. Corre, se sofoca, se cuela en un agujero. ¡Oh, no! Este no es mi hormiguero. Camina despacito y en una habitación desemboca, y el niño pequeño que mira mi boca. El insecto despistado levanta la vista y al otro lado la rana rechista. El búfalo brama y a su manada convoca, y al niño pequeño que mira mi boca. Llega la manada y retumba el suelo. Debajo la hormiga llora sin consuelo. En la oscuridad avanza el bicho y se choca, y al niño pequeño que mira mi boca. Una barriga enorme se levanta ante sus antenas. ¿Viven en agujeros las ballenas? A la pequeña ya en la cima algo la trastoca, y al niño pequeño que mira mi boca. Allá en lo alto hay un ombligo. ¿Es un humano el que está conmigo? ¿Es un niño humano el que ese miedo provoca? Y al niño pequeño que mira mi boca. Hormiguita, no me temas que yo te quiero, yo te llevo a tu hormiguero. Y el niño en el hormiguero a la hormiga coloca. Es el niño pequeño que mira mi boca. Bueno, esto es el Audio Information Network de Colorado. Gracias por unirse con nosotros para ser padres. Mi nombre es Nikki LaBeouf Little. Por favor, sigan escuchando para el programa que viene.
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Hay amor susceptible, hay amor delicado. 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

0: Una letra N roja se despliega en un espectro de colores.
1: Bajo del agua, el brazo amarillo de Bob Esponja intenta jalar una palanca de una máquina con un líquido verde adentro. Lo logra y el líquido sube por unos tubos. El líquido llega a unos focos y los enciende. Los focos encendidos chispean y forman Nickelodeon. Abajo de las letras pasa un dirigible anaranjado que dibuja la palabra película. Palabras verdes en la pantalla. Netflix presenta una producción de Nickelodeon. Aparece una imagen con cuatro tortugas con bandanas de diferentes colores, una chica morena con lentes y una rata. Sosteniendo la imagen aparece una criatura con una mano verde y corre bajando la fotografía. La vista sube y se puede mirar un campo de batalla apocalíptico. En el fondo criaturas atacan con sus rayos y aparecen explosiones. Una aeronave en llamas cae del cielo. La vista voltea y mira unas criaturas gigantes con luces rojas saliendo de sus rostros. Las criaturas disparan rayos rojos de sus caras, crean una explosión gigante y varios monstruos más pequeños corren hacia la criatura verde. La vista baja y se puede mirar como la mano verde sostiene su estómago con sangre. Un joven blanco enmascarado con cabello negro sostiene a la criatura verde.
2: ¡Lo tengo, Sensei! ¡Sigue conmigo!
3: Eres un héroe, Ace Jones.
1: Sube su máscara.
2: ¡Aprendí de los mejores! ¡Vamos! ¡Casi llegamos!
1: Una de las tortugas de bandana azul de la imagen corre subiendo una colina con Casey. A su alrededor caen explosiones. En el fondo se mira la cabeza de la Estatua de Libertad hundida. En la pantalla, Nueva York 2044. Tres monstruos se lanzan para atacar.
4: ¡Perros malos!
1: Un rayo láser amarillo los detiene.
3: Llega justo tiempo, hermanito. ¡Qué dramático!
1: Enfrente de ellos se cruzan cadenas amarillas. En medio de las cadenas aparece flotando otra tortuga de la imagen. Con su magia lanza varias cadenas atacando a las criaturas. Crea una explosión en un rayo de luz amarilla hacia el cielo. El joven suelta al sensei en una pila de piedras y esqueletos. La otra tortuga se acerca.
2: ¡Ayúdalo, Miguel Ángel! ¡Está herido!
1: Adolorido, el sensei retira su mano de su herida con sangre. Mira hacia el campo de batalla y aparecen más criaturas lanzando rayos láseres. Arriba de los edificios destruidos aparecen relámpagos y una nave.
3: Es todo. La resistencia falló. Ganaron los Clan. Pero no ha terminado. Nos queda el arma ninja más poderosa. Esperanza. Eso y un increíble guerrero místico. Mikey, necesitamos un portal.
1: Mikey se sorprende.
3: Gastaría todas mis fuerzas. Lo sé. Es nuestra última opción. Es la única.
1: Mikey asiente la cabeza y se retira subiéndose las mangas.
2: ¡Esperen! ¿A dónde va? ¿Qué está pasando?
3: Casey, escucha.
1: Los pies de Mikey tocan el suelo con rayos amarillos saliendo de él. Con sus pies crea un círculo amarillo y mueve sus manos hacia adelante.
3: Los Kran llegaron aquí por una puerta mística. La llave que abre esa puerta se veía.
1: El sensei dibuja detrás de una fotografía.
2: ¿Por qué me dices esto?
3: Porque Mikey está por mandarte al pasado, al...

0: En el que robaron la llave.
1: Casey y el sensei se miran.
2: ¿Qué? ¿Va a ser qué?
1: Mikey con sus manos crea un portal amarillo. Se abren grietas en sus manos. Mikey con dificultad intenta hacer el portal más grande.
0: Los que robaron la llave le abrieron la puerta a los Krang. Encuéntrala antes de que eso pase. Encuentra la llave y detén a los Krang.
2: Pero sensei,
1: Casey se muestra triste.
3: Encuentra la llave. Detén a los Krang.
1: El sensei le da palmadas a Casey.
2: No quiero perder.
1: Casey mira al sensei.
0: Casey, no se trata de...
1: Una luz roja brilla sobre ellos. Tres criaturas gigantes se detienen enfrente de ellos.
2: ¡Nos encontramos!
1: Casey saca una sierra con forma de palo de hockey y el sensei su espada.
4: ¡Mikey!
1: Mikey sigue abriendo el portal y se da cuenta que su cuerpo se comienza a desintegrar. Preocupado cierra los ojos y todo su cuerpo empieza a brillar de amarillo. Mueve sus manos y el portal se abre más y su cuerpo se desintegra más. Mikey voltea, sonríe y le guiña el ojo a Casey. Termina de abrir el portal y el cuerpo de Mikey se desintegra. El sensei baja la mirada y Casey, sorprendido, extiende su mano. El sensei sube su mirada y con los ojos llorosos sonríe. Ambos se paran enfrente del portal mientras se acercan más criaturas. Un monstruo grande brilla su rayo hacia ellos. El sensei pone su mano sobre el hombro de Casey. Los monstruos se ponen en posición para atacar.
4: Casey, cuando salves al mundo, hazme un favor.
1: Casey se sorprende.
4: ¡Toma una rebanada!
1: El sensei lanza a Casey dentro del portal mientras los monstruos se lanzan hacia él. En cámara lenta, Casey con los ojos llorosos mira al sensei. El sensei sonríe y pelea con las criaturas. Un rayo láser cae sobre el sensei creando una explosión. Casey cae dentro de un túnel amarillo. La pantalla se vuelve negra. Casey despierta en el suelo en medio de una ciudad de noche. Se levanta y mira a su alrededor. Mira hacia arriba, hacia los edificios encendidos.
2: ¿Dónde? ¿Lo logré?
1: Sonríe y mira hacia abajo.
2: Muy bien, Casey, te toca. Encuentra la llave, deténalos.
1: Corre y pasa sobre una alcantarilla. Palabras en la pantalla. Alcantarillado de la ciudad de Nueva York. Nickelodeon. El ascenso de las tortugas ninja, la película. Un monstruo morado agarra la alcantarilla con sus tentáculos. Una tortuga se balancea sobre una baranda.
0: Con cuidado, Leo.
1: Empieza a sudar.
0: Tú puedes. Concéntrate. Todo el mundo depende de ti. Para romper... ¡el récord Torre Pizza! ¡Uy, son 125 cajas! Dijeron que era imposible, pero miren quién lo hace. ¡Buah! Así se dice Leo en inglés.
5: Continúa, amigo monolingüe, que aún no has llegado. Me ganarás si llegas a la cima. Y de acuerdo con la velocidad del viento, presión barométrica y la condensación, es poco probable.
6: ¿Qué? De acuerdo con mis deducciones... mientras sigas creyendo en ti, lograrás lo que sea.
5: Gracias, hermanito. Nadie cree en sí mismo más que yo. Leo, Leo, Leo, Leo, Leo, Leo, Leo, Leo, Leo, Leo, Leo.
1: Leo llega a la cima y se caen todas las cajas.
6: ¡Sí! ¡Eso primero!
5: ¡Eso es, Leo!
7: ¡Ah, aquí está!
1: Aparece otra tortuga.
7: Los estaba buscando, muchachos.
5: Oh, ¡hola, Rafa! ¿Quién crees que rompió el récord?
7: ¿Qué? ¿En serio? ¿Cuántas cajas de...? ¡No distraigas a Rafa! ¿Por qué no están entrenando?
0: Un segundo. ¿Donnie?
6: ¿Donnie?
5: ¡Ay! Señor, me ha ganado. Mazel tov. Ajá.
1: Donnie, decepcionado, baja la mirada.
5: ¡Leo! ¡Leo! ¡Leo!
6: ¡Leo!
7: ¡Basta! ¡Leo! ¿Debemos trabajar y los trajiste para esto?
0: ¿Entrenar o romper el récord? La elección era obvia.
7: Oh, ¡diablos, Leo! ¡No todo es sobre ti! ¿Cuándo madurarás y actuarás como un héroe?
0: Y... ahí está. ¿Caballeros?
7: ¿Qué fue eso? ¿Qué están haciendo?
0: Es solo un jueguito que inventé. Cada vez que tú dices héroe, mordemos nuestra pizza.
7: Yo no digo la palabra héroe todo el tiempo. ¿Ah? Oye, Leo, ¿y qué si digo héroe? Esa palabra mucho, es muy buena. Debemos comportarnos como eso.
0: Tranquilo, Rafa. Sabemos cómo ser héroes. Nuestra ninjacidad es increíble. Tenemos estas armas místicas. Te recuerdo quién tiene caparazones y derrotó al destructor.
1: Raf tumba la pizza de Leo.
7: ¡Leo!
0: ¡Oye!
7: Aún no lo entiendes.
5: ¿Eh? ¿Qué es ese ruido? ¡Ay, soy yo! Tenemos un 317-39.4 en progreso.
1: Leo, Raf y su hermano muestran confusión.
5: ¡Ay, vamos! ¿Nadie leyó mi libro de códigos para villanos? ¿En serio?
0: Nunca sucederá.
1: Luego en un museo una camioneta choca contra las puertas de la entrada.
8: ¡Lo logramos! ¡Ya tenemos la cosita esta!
9: ¡Por supuesto! Nada detiene al supervillano Warren Stone y a su compatriota mago Hipnopótamo.
1: Warren le acelera. Otros autos de la ciudad choquen. Las tortugas los persiguen.
7: ¡Ahí están! ¡Muy bien! ¡Este es el plan!
5: ¡Ah, cálmate! ¿Para qué un plan si tenemos estos poderes místicos?
7: ¡Ay, Leo!
1: Leo corre y agarra sus dos espadas.
5: ¡Vamos, sable! ¡Hazme un portal! ¡Nos vemos después de que haya salvado a todos!
7: ¡Hay que trabajar juntos!
1: Leo cae dentro del portal usando sus espadas. Salta sobre los autos creando más portales persiguiendo a los villanos.
7: ¡Por mis bigotes! ¡Son las molestas tortugas!
9: ¿Licencia y registro?
7: Oh, lo siento, amigo. Deben estar en mi otra chaqueta.
1: De la manga de Hipnopótamo salen palomas haciendo tumbar a Leo fuera de la camioneta.
5: ¡Leo!
1: Una paloma golpea a Ralph.
7: ¡Leo! ¡Ya vamos!
5: ¡Tranquilo! ¡Los tengo donde quería!
7: Si eso es pateándote el trasero. Tommy, Mikey,
10: maniobra 12.
5: ¡Claro!
1: Mikey enrolla su cadena en el bastón de Donnie, haciendo que Mikey gire creando un círculo amarillo. Mikey con su cadena corta la camioneta por la mitad. En cámara lenta se cae la peluca de Warren. Donnie esquiva la otra mitad de la camioneta.
5: ¡Reciban un Donnie con mi
1: bicicleta! Donnie gira su bastón y crea cohetes digitales. Lanza los cohetes hacia la camioneta y crea un muro. La camioneta choca con el muro, haciendo que pierda el control. Mientras Warren Stone intenta manejar, Leo se sostiene de Hipnopótamo. Ambos miran hacia arriba y ven una figura brillar acercarse a ellos. Salen unas luces rojas de Ralph y se convierte en un holograma gigante.
7: ¡Devuelvan ahora!
1: Leo escapa por un portal. Ralph golpea la camioneta.
10: Seguro eso es lo que roba.
1: Salta e intenta agarrar la cápsula.
5: ¡La tengo! ¿Con tus torpes manos? ¡No, yo me encargo!
1: Ralph atrapa la cápsula y Leo crea un portal haciendo que el puño de Ralph lo atraviese. El puño de Ralph se acerca a Leo y se asusta. Leo cierra el portal cortando el puño holográfico. El puño cerrado con la cápsula todavía adentro golpea a Leo en la cara. Ralph aterriza al suelo y se mira su brazo cortado.
5: ¡Ay, lo portacortaste!
11: ¿Portacorte? ¡Me gusta! Será mi nueva frase. Veamos cómo la usaré. ¡Ya te portacorté!
1: El puño holográfico de Ralph cae enfrente de los villanos golpeados. Intentan agarrar la cápsula, pero otros dos villanos la toman.
12: ¡Esto es para mí!
1: Aparecen dos hombres con rostros anaranjados.
10: ¡El clan del pie!
12: ¡Finalmente! ¡Después de tantos siglos! ¡Esto es nuestro!
9: ¡Todo gracias a nosotros! ¡Les llegó sano y salvo!
5: ¡Fue fácil, compañero!
9: Oigan, bajito, ¿somos compañeros? Sí lo somos, ¿verdad?
1: El hombre chasquea sus dedos y aparece un humo rosa desapareciendo todo lo del Foot Clan.
13: ¡Ay, diablos! ¡Debe ser peligroso si lo quiere el clan del pie!
10: ¿Tú crees?
1: Mikey preocupado, Ralph enojado y Donnie confundido miran a Leo.
11: ¿Ah? ¿Qué?
1: Luego en una alcantarilla.
9: ¡Claramente les dije que lo tenía! ¡Todos escucharon que lo dije!
11: Sí, pero yo lo hice con estilo.
9: ¡Pero no! ¡Lo tienes! ¡Lo perdiste! ¡Y ahora ya se involucró el clan del pie, Leo!
1: ¡Oh! Leo, despreocupado, tira sus espadas al lado de su cama. Se quita las cintas de sus pies, se acuesta en su cama y lee un cómic.
9: ¿Cuándo vas a tomar las cosas con seriedad, Leo?
11: ¿Y tener una arruga entre los ojos como tú? No. No quiero el cañón de Rafa.
9: ¿Cañón?
11: Ya sabes, la grieta, fisura, abismo.
9: La razón por la que tengo arrugas es porque siempre debo preocuparme por ustedes, irresponsables. Es que tú no lo entiendes, Leo. Yo soy el mayor. Tengo que ver que estemos a salvo y que podamos manejar cualquier situación que nos topemos. Si no lo hago, podríamos terminar muertos.
11: No escuché. ¿Me lo repetirías desde, pues, el principio?
1: Leo sonríe sarcásticamente. Ralph lanza un puño holográfico casi golpeando a Donnie y a Mikey.
5: Con razón, siempre quieres entrenar. Necesitas mucha práctica.
9: ¡No te metas, Mikey! ¡Rafa! ¡No!
14: ¡Niños! ¡Dejen ya de pelear!
9: ¡Pero papá! ¡Leo sigue!
14: ¡Papá! ¡Ya basta! ¡Son un equipo! ¡Son hermanos! ¡Pero sobre todo, siempre están gritando! ¡No puedo oír mi programa! ¡Tristán está pidiendo la mano a Anabel! ¿Pero dijo sí? ¡No lo sé! ¡Por su culpa! Sean los ninjas que yo entrené, respetuosos y callados.
1: Su padre rata se retira mientras Ralph y Leo se miran enojados. Luego en la ciudad, Casey se encuentra entre una multitud de personas.
15: Perdón, con permiso, Tao!
2: ¿Cómo encontraré esa cosa?
1: Casey utiliza su máscara para buscar la llave. Casey salta entre la multitud y se dirige a un callejón. Usa un gancho y se sube al techo de un edificio. Observa la ciudad desde arriba. Se sube la máscara. Casey, con una expresión de tristeza, se sienta en el techo.
2: ¿Cuántas personas?
1: Observa la foto que le dio el sensei.
2: ¿Cómo lo salvaré a todos, sensei?
1: Cierra los ojos de tristeza.
2: Ojalá estuvieran aquí. ¡Espera! ¡Lo están! ¡Tengo que encontrarlos!
1: Mira con atención a la chica morena de lentes de la foto.
2: ¡April!
1: Baja su máscara y se fija en el libro que sostiene.
2: Ella lo sabrá.
1: Ahora en la universidad, Isler de April se acerca a un señor blanco mayor sentado.
16: Hola, profesor. ¿Tiene un segundo?
17: ¿Estás en esta clase, niña?
16: Soy April O'Neill. Estudio periodismo. Escribo para el Daily News de la Universidad de Isler. ¿Le podría tomar unas fotos en el pizarrón blanco para una historia?
17: ¡Oh, pero claro! ¿Y qué debo hacer?
16: ¡Lo que quiera! ¡Escriba algo científico!
17: ¡Oh, qué emoción! Tengo la ecuación perfecta para ti.
16: Ajá. Necesito que vea fijamente su trabajo.
17: Siempre veo fijamente mis ecuaciones.
1: April mira la identificación del profesor.
17: Para la foto.
1: Intenta agarrarla.
17: Debería ponerme mi bata.
16: ¡Mira ya!
17: Oh, pues así.
1: April toma la identificación y se retira.
17: ¿Sabes? Yo creo que podrían ver esta ecuación todo el día.
1: April abre la cámara de su celular y comienza a grabar.
16: Aquí April O'Neill, reportera de investigación del Daily News de la Universidad de Isler. Por años, la escuela cayó rumores de que un gobierno extranjero les ha pagado millones para una bomba de deforestación herbicida supertóxica. Esos rumores terminan hoy, porque estoy a punto de exponer al Gran King.
1: April usa la identificación del profesor para entrar a un laboratorio. Se lanza y rueda por el suelo.
16: April O'Neill.
1: Para iluminar, usa su celular y toma fotos.
16: ¡Esto se ve jugoso!
1: El guardia entra y solo aparece un frasco con un líquido azul. April salta del techo.
16: Evidencias, bebé.
1: Se le resbala su celular. Se cae su celular y se rompe.
16: ¡Ay, diablos!
1: La pantalla de su celular roto parpadea y se apaga. Mira a su alrededor y saca un frasco de su bolsillo.
16: Pues, qué bueno que no solo sé tomar videos.
1: Mete el frasco adentro de su mochila llena de frascos iguales. Casey desde el techo de la universidad la observa.
18: ¡April! ¡Sí!
1: Lanza su gancho y aterriza en el suelo. Cuidadosamente se acerca a April.
18: ¡Comandante
16: O'Neill!
1: April lo golpea.
16: ¿Por qué te le acercas a una persona así en la oscuridad?
1: Cae inconsciente al suelo y chispas comienzan a salir de su guante. April, sorprendida, se acerca a Casey.
16: Pero...
1: El gancho de Casey se dispara solo y cae lentamente sobre él. April se acerca a la foto de ella, las cuatro tortugas y la rata.
16: Y luego vi la foto y lo traje aquí.
1: Casey intenta abrir los ojos.
2: ¿Sensei?
1: Leo, asustado, salta y saca su espada. Los demás miran a Casey.
2: ¡Eres tú! ¡Son ustedes! ¡Están juntos! ¡No pensé que los volvería a ver! ¡Podría abrazarlos del gusto!
1: ¡Oh! Casey, amarrado a una silla, se lanza hacia adelante y cae al suelo. Ralph recoge a Casey del suelo para interrogarlo y enciende un proyector.
7: ¿Quién eres? ¿Y por qué tenías esta foto?
19: Sí, ¿quién la tomó? ¿Por qué me veo hermoso?
20: ¿Cuál es tu pizza favorita? Porque pediré una justo ahora.
21: ¿Y cómo es que tienes tanta tecnología?
22: Es marca registrada.
1: Donnie golpea el gancho de Casey y se dispara golpeando a todos. El gancho finalmente se agarra del techo, haciendo que Casey se levante con la silla.
20: ¡Se va a escapar!
16: ¿Quieren que lo vuelva a noquear?
7: ¡Yo lo hago!
20: ¡Donnie!
16: ¿En serio lo noqueo?
2: ¡Basta! ¡Soy un amigo! ¡Lo explicaré!
1: Todos se detienen y las cuatro tortugas se sientan para escuchar a Casey.
2: Vamos de nuevo. Mi nombre es Casey Jones. Y tengo su tecnología y la foto... Porque ustedes me las dieron, pero aún no. Porque vengo del futuro.
1: Casey abre los ojos de par en par. Mikey y Leo se lanzan al piso de la risa mientras Casey sigue colgado de cabeza.
2: ¿Qué? ¡No es un chiste!
19: Por favor, de poder viajar en el tiempo, el otro Donnie habría venido para darme los números de la lotería.
23: ¿Cómo lo planeamos?
2: Es verdad, necesito que me crean. La humanidad depende de eso. En el futuro, una raza alienígena diezmó a nuestro planeta. Nos casaron, vivíamos en cuevas, comíamos hojas y ratas. Sin ofender.
14: Lo entiendo, somos deliciosas.
1: El padre rata come palomitas.
2: Ya sé cómo suena, pero el maestro Leonardo me dio una misión.
19: Como que me gusta que me diga maestro.
2: No. Por supuesto, tú eres el mejor ninja que el mundo haya visto. Dijiste que hallar la llave detendría a los Krang.
16: ¡Aliens!
3: ¡Claro! La historia sigue mejorando.
1: La rata apaga el proyector.
3: ¿Splint?
14: ¿Los Gran?
1: Casey asiente la cabeza.
14: Conozco ese nombre.
1: Flashback.
14: Criaturas con poder brutal, adoradas por el Clan del Pie. La leyenda dice que vienen de las estrellas, crueles, despiadados, y solo desean esclavizar a nuestro mundo como a muchos otros.
1: Los alienígenas atacan un pueblo.
14: No había esperanzas hasta que los guerreros místicos crearon una gran arma, una llave que logró atraparlos en una prisión dimensional fuera de este reino. Todos estos siglos, la llave mística estuvo oculta para proteger a la humanidad y evitar el regreso de los Krang.
4: ¿Y...?
3: ¿Entonces este hombre sí viene del futuro?
13: ¡Qué loco!
6: ¡Alguien encuentra la llave! ¡Este día la roban para poder abrir la puerta y liberar a los Krang! Por eso volví, para encontrarla. El maestro Leonardo dibujó cómo es la llave detrás de esa foto. Para detener a los Krang, lo único que hay que hacer es evitar que sea robada.
1: Ralph voltea la imagen y mira el dibujo de la llave. Ralph, Mike y Donnie miran enojados a Leo. Leo mira hacia el otro lado y suda de los nervios. ¿Qué? Leo junta los dedos índices en señal de culpa.
15: Sí, ¿el yo increíble del futuro te dijo qué hacer si todo eso pasaba? Porque ya nos pasó hoy.
1: Splints le lanza una palomita a Leo.
6: Ay, no, ya es tarde.
1: Leo baja la mirada mientras Ralph y Mikey miran a Casey con preocupación. Ralph voltea los ojos hacia Leo y luego hacia Casey.
9: No lo es. Sabemos quién la tiene. El Clan del Pie. ¿Bien, equipo? Hay que encontrarla antes de que la usen. Y esta vez hay que hacerlo todos juntos.
1: Ralph pone su dedo encima de Leo y Leo se irrita. Los hermanos y April con una bata encima de sus hombros se retiran de la habitación dejando a Casey amarrado a la silla.
6: ¿Nadie me va a desatar?
1: Casey se cae al suelo.
6: No.
1: Ahora en las afueras de la ciudad en una pequeña isla abandonada. Un barco se acerca al puerto. Dos miembros del Foot Clan, Hypnopotamus y Warren Stone, se acercan a un lugar abandonado y destrozado.
24: De villano a villano, a su escondite le falta... algo. Le sugiero una cortina de terciopelo, una chimenea, tal vez un gato blanco con un collar de diamante.
1: Hypnopotamus y Warren Stone se sorprenden mientras el miembro principal del Foot Clan se dirige al centro con la llave en su mano. Otros miembros miran a los villanos.
25: Esta noche, nuestros maestros saldrán de la prisión dimensional. Con esta llave, serán libres para arruinar este mundo. Su gente será esclava.
26: Ah, creí que solo íbamos a robar un banco y ser amigos del crimen.
25: ¡Seguirán a los Krang mientras llevan al Clan del Pie a la gloria!
15: ¡Ay,
25: ¡Ustedes!
15: ¡Leo! ¿Qué? Estaba esperando el momento para no interrumpir, pero el tipo no se callaba.
6: ¡Ahí está! ¡Es la llave!
25: ¡Tras ellos! ¡No dejen que interrumpan la ceremonia!
1: Splints, los hermanos, April y Casey saltan del techo y atacan al Foot Clan. El miembro principal inserta la llave dentro de unos símbolos y se ilumina de morado. Casey mira la llave. Rayos morados salen de la llave.
6: ¡Ya empezó! ¡Ya! ¡Está abriendo la puerta! ¡Deprisa! ¡Hay que detenerlo!
15: Casey, ven. Te cubriremos.
1: Leo crea un portal haciendo que Casey caiga en él llegándose a la llave. El miembro principal voltea y mira como Casey se lanza al aire para atacarlo. El hombre intenta patear a Casey, pero Casey usando su gancho se da la vuelta y lo patea. Casey se acerca a la llave para tomarla, pero se crea una burbuja morada alrededor de la llave creando una explosión tumbando a Casey. De la llave sale una luz morada hacia el cielo haciendo que varios miembros del clan choquen contra la pared. La luz se apaga. April, los hermanos y Splint se asustan. Donde está la llave se crea un portal morado y a su alrededor una enredadera del mismo color. Del portal comienzan a salir rayos y el tentáculo de una criatura morada. Casey en el suelo se voltea y una sombra de un monstruo con ojos rojos se pone sobre él. Los ojos de su máscara se abren de asombro. En el portal aparece un monstruo morado con tentáculos. Hypnopotamus y Warren Stone en su hombro se retiran lentamente en las sombras.
6: ¡No! ¡Están aquí!
9: Esta será una visita corta y dulce.
1: El equipo se une con Casey y Ralph apunta con su sai. El Krang morado sale del portal usando sus tentáculos.
24: Por fin soy libre. La gente de este planeta pagará por lo que me han hecho.
9: ¡Bienvenido, Krang! ¡Espero que odies tu estadía!
1: Ralph golpea al alienígena con sus puños holográficos, pero lo detiene con sus tentáculos. El Krang mira a su alrededor y están todos en posición para atacar. Mikey lanza su cadena y April prepara su bate, pero la criatura atrapa a ambos y los golpea contra el suelo. El alienígena se pone de cabeza y con un tentáculo sostiene a Ralph contra el suelo y con los otros golpea a los demás. Leo crea un portal, sale de él y lanza su espada hacia el monstruo. Al lanzar su espada crea otro portal atrás del alienígena y Leo sale de él. Ataca con su espada y el monstruo lo detiene con sus tentáculos, pero Leo abre más portales.
24: ¡Basta de trucos!
1: El Krang abre la boca y lanza unas ondas. Leo se hace un poco hacia atrás. Aparece en un fondo negro un fuego azul y círculo rosa lo encierra. Abajo, las ondas impactan a Mike y Donnie y se comienzan a desintegrar. Raph usa su holograma gigante para proteger a sus hermanos, pero las ondas también lo impactan. Raph mira con rabia. Un aro rojo, naranja y morado rodean al fuego azul y los encierra un círculo rosa. Con dificultad, Leo intenta mantenerse. Las ondas se detienen y Leo mueve su espada, pero no se crea un portal.
19: Ay, no.
1: Leo, preocupado, agita su espada. El Krang se lanza sobre Leo y se defiende con sus espadas, pero lo tumba de la plataforma. El Krang, satisfecho, se voltea. Mikey agita sus cadenas.
20: ¡Rafa! ¿Dónde están los poderes?
1: Raph voltea hacia Donnie.
19: ¡Se fueron! ¿Qué fue lo que nos hizo?
1: El alienígena morado se dirige al portal púrpura.
0: Hermano, hermana, vengan. Es hora de acabar de hacer a este universo una copia de Krang.
1: Otros alienígenas iguales que él salen del portal.
4: Anhelaba este día.
0: Así es. Hermano, vigila el portal y recupera nuestra nave, la Technodrome. Cuando esté aquí, la humanidad se inclinará ante nosotros.
1: Su hermano asiente.
4: Ay, si me permiten. No he matado nada en muchos años.
1: La hermana se lanza sobre Raph, haciéndolo chocar contra una pared. La hermana salta en medio de todos y gira golpeando con sus tentáculos a los demás. El hermano se pone encima del portal e inyecta sus tentáculos en el haciendo que crezca. La hermana se lanza contra la pared para agarrar impulso hacia Splints. Splints le mete una patada y la golpea con su cola. La hermana muerde la cola de Splints lanzándolo contra Raph. Ambos chocan contra la pared haciendo que se derrumbe. Entre los escombros aparece un pedazo de la pared sobre Raph. Herido, intenta levantar la pared de su cuerpo. Utiliza sus manos y finalmente la logra mover. Raph abre los ojos de par en par y mira a su padre en el suelo inconsciente. Arrodillado y en estado de shock, se acerca a su padre.
19: ¡No!
1: Levanta la vista y observa cómo uno la alienígena tiene atrapados a Donnie, Casey y April. Arriba en la plataforma, dos de los alienígenas miran el portal. Aparece Leo con su espada en mano asustado. Raph mira a su padre con su mano sobre él y la aprieta con rabia.
19: ¡Retirada! ¡Retirada! ¡Nunca nos vamos! ¡Leo, puedes hacerme caso! ¡Son muy fuertes! ¡Se hirieron a papá!
5: ¡No lo comprenden! ¡Si no cerramos la puerta, solo se pondrá peor!
19: ¿Rafa? ¡No discutiré contigo, Leo! ¡Donnie, tenemos que escapar!
1: La hermana intenta aplastar a Donnie.
5: ¡No tienes que repetirlo!
1: Donnie, tirado en el suelo, desliza sus dedos sobre su panel de control lanzando 7 cápsulas de escape. Una cápsula morada se pega a él jalándolo de casi ser aplastado por la hermana. Se crea la cápsula a su alrededor lanzándolo al aire. La cápsula anaranjada pasa por atrás de la hermana haciendo lo mismo con Mikey. La hermana intenta golpear a April, pero la cápsula amarilla la jala del suelo y la lanza al aire pasando por al lado de Casey. Casey se agacha y la cápsula verde se pega a él llevándoselo.
8: ¡Sasai! ¡Necesitamos esa llave!
1: Leo mira a Casey y baja la mirada preocupado. Atrás de Leo, Raph todavía sostiene a su padre mientras una cápsula blanca se pega a Splints lanzándolo al aire. Mientras la cápsula de Leo se cierra, mira a los alienígenas y al portal. Se desabrocha la cápsula y corre hacia el portal. La cápsula se va sin él. La hermana intenta sostener la cápsula de Casey, pero la suelta y se da la vuelta hacia Leo. Leo corre hacia el portal, pero el hermano abre los ojos y lanza partes del portal hacia él. Leo sube las escaleras esquivando los ataques y se desliza sobre la plataforma hacia la llave. La alienígena agarra con sus tentáculos la pierna de Leo, haciéndolo caer. Leo en el suelo mira la llave y estira su mano para tomarla. La agarra, pero la alienígena lo jala de la pierna. El portal colapsa y se crea una explosión. Del impacto, los Krang intentan protegerse con sus tentáculos. Agachado, Leo mira la llave felizmente. Aparece el tentáculo de uno de los alienígenas. El alienígena se lanza al aire, da una vuelta y con uno de sus tentáculos la usa como estaca para atacar a Leo. La vista se acerca al ojo aterrado de Leo. La pantalla se vuelve negra con manchas blancas y luego rosas. Aparece el tentáculo en forma de estaca y el ojo de Leo asustado. Escombros caen al lado de su cara. Se mira el tentáculo clavado en un caparazón. Aparece Raph herido bloqueando el tentáculo.
19: ¿Raph?
1: Leo, sorprendido, mira el tentáculo a punto de apuñalarlo. Raph con dificultad detiene el tentáculo y levanta la mirada con ojos llorosos. En una mano tiene una de las cápsulas de Donnie y se la pone a Leo. Raph queda atrás y Leo sale lanzado hacia la ciudad. Aparece la cápsula pasando por una alcantarilla asustando a algunas ratas.
10: Cápsulas de escape, en camino.
1: Una puerta metálica se abre entrando la cápsula de Donnie. De ella sale Donnie arriba de un cartel que dice sobreviviste.
10: Felicidades por sobrevivir, familia.
1: Aparecen 4 cápsulas más.
11: ¿Están todos bien? ¿Hay algún herido?
20: ¿Cómo volvimos aquí?
19: Las Donnie Caps jamás las habíamos usado.
1: Donnie en estado de shock.
19: Bueno, ¿cómo califican su experiencia de escape? ¿Muy satisfechos? ¿Súper satisfechos? ¿Extremadamente?
11: ¡Donnie!
19: Perdón. Recopilar datos me calma.
1: Todos miran a Splints tirado en el suelo.
5: ¡Esto es terrible! ¿Por qué nos fuimos?
20: Por si no lo notaste, ¡nos estaban matando!
1: Mikey abraza a Casey.
5: ¡Mi misión era detenerlos! Los Krang están usando la llave para traer algo que destruirá el mundo.
4: perdimos!
1: Casey cierra los ojos en desesperación mientras April atiende a Splints. Una cápsula roja aterriza enfrente de ellos. Se abre y sale Leo pasmado. Todos asustados miran a Leo y se cae de rodillas. Leo levanta la mirada hacia Casey.
7: ¿Dónde está Rafa? Digo, ¿y Rafa?
1: Leo intenta fijar la mirada en Casey y se lanza hacia él.
19: ¿Sabías que esto pasaría? ¿Por qué no me dijiste?
4: ¿De qué estás hablando?
7: ¡Calma, Leo! ¿Qué pasó? ¿Dónde está Rafa?
19: Leo, ¿qué pasó con Rafa?
4: Leonardo.
1: Leo se queda inmóvil y aprieta los ojos.
19: Lo atraparon.
7: ¿Dejaste a Rafa?
19: Se dejó solo. Me salvó con su cápsula. Solo porque regresé por esta batería.
4: ¡La trajiste! ¡Genial!
19: ¿Genial? ¡Tienen a Rafa!
1: Leo le da la llave a Casey.
19: Es del futuro. Sabía que pasaría.
4: No lo sabía. Esto no pasó en mi tiempo.
1: Casey mira la llave.
4: Cambiamos el pasado. Y tenemos la llave. Aún podemos parar su plan.
19: No, salvaremos a Rafa. Vamos.
6: Leo, espera.
19: Si no vienen, iré yo solo.
1: Leo intenta abrir un portal.
6: Ya no tenemos poderes.
7: Tampoco hay un plan.
19: No lo necesitamos. Recuerden que soy el mejor ninja que hay en el mundo. Lo dijo él.
6: Pero deberíamos hablar de esto antes de ir allá sin tener idea de qué vamos a hacer.
19: Oye, siempre me dicen que hago lo del héroe mal. Pero conseguí la llave, ¿no es así? Yo lo logré. Ahora lo haremos a mi modo.
25: Hijo mío, escucha a tu equipo. No se trata de ti.
19: Lo hicieron personal al secuestrar a Rafa.
1: Leo, enojado, lanza una de sus espadas y se clava en la pared.
19: Bien, lo lograré.
1: Splint se estira su mano hacia Leo.
19: Donnie, tú conduces.
1: Leo agarra su espada, la guarda en su caparazón y se retira. Donnie, preocupado, y Mikey decidido se miran entre ellos y siguen a Leo.
12: ¿Qué hacemos con eso?
4: No puede ir con nosotros, pero no podemos dejarla sola.
12: Hay que destruirla. Me quedaré con Splint y la destruiremos.
1: April le quita la llave a Casey. Casey mira a Splint mientras se pone una bandita y da el pulgar hacia arriba. Casey mira hacia adelante y se retira, pero se detiene y voltea hacia April.
4: Gracias, comandante O'Neill.
12: ¡Comandante! Me gusta cómo suena eso.
1: April con la llave en mano sonríe. Todavía de noche en las aguas aparece un barco de carga. Raph despierta amarrado por unas criaturas moradas con ojos. Se asusta y se intenta zafar. Aparece la hermana y el hermano en las sombras. Se acerca a Raph con sus tentáculos y pone un alrededor de la cabeza de Raph.
25: ¡Es asqueroso!
1: Raph la mira con un ojo.
19: ¿Te has visto en el espejo?
25: ¡Está hablándome! ¡Le voy a arrancar la lengua!
0: Perdona a mi hermana.
1: La hermana se baja para inclinarse junto con el hermano ante el monstruo.
0: Es de carácter difícil. Estar presa por miles de años no le ha ayudado mucho.
1: El alienígena mira con curiosidad.
0: No eres humano. ¿Qué eres?
19: ¡Suéltame y te lo muestro!
0: Eres más poderoso que la gente de este planeta, pero los defiendes. ¿Por qué?
19: Es mi deber.
0: Así hablan los débiles. Muchos planetas antes de este hablaron del deber y también fueron consumidos por los Krang. Y ahora continúa nuestra gran cruzada. Las cosas recuperarán su orden natural. El fuerte consume al débil.
19: Hasta donde sé, nosotros no estuvimos en una prisión dimensional por miles de años. Así es, te insulté.
0: Un error raro. Cuando les quite la llave a tus camaradas, voy a atraer a la gran Technodrome y atestiguarás el poder real de los Krang. Ahora, ¿a dónde se llevaron mi llave?
1: Se acerca la hermana.
25: No te va a decir nada. Permíteme matarla.
19: La señora cara de cerebro tiene razón. No les voy a decir nada.
0: No tienes que decirme. Lo veré yo mismo.
1: El Krang inserta sus tentáculos por debajo de la bandana de Raph. Se crean unas venas alrededor de la cabeza de Raph entrando en sus ojos. Aparece la ciudad colorida y luego la alcantarilla donde viven él y sus hermanos.
0: Ahí está.
1: El alienígena retira sus tentáculos y Raph cierra los ojos.
0: ¿Cómo les gusta la mala vida?
1: Los tres hermanos Krang salen de la habitación y se dirigen al Foot Clan.
0: Mi hermano y yo cuidaremos el lugar para la puerta dimensional. Toma estos soldados. Tráeme mi llave.
25: Vivimos para servir.
0: Nos servirán. Estén vivos o no.
1: El hermano inserta sus tentáculos en el suelo creando una sustancia pegajosa que se pegan al cuerpo de dos de los miembros. Ambos agonizan y la sustancia los lanza de la plataforma convirtiéndolos en monstruos. Los demás miembros se asustan y la sustancia los atrapa, también convirtiéndolos en monstruos. le salen garras y aparecen ojos en sus cuerpos. Algunos intentan escapar, pero la sustancia los atrapa. Los tres hermanos observan satisfechos. Ahora de día en un callejón. Aparece una camioneta gigante con las luces encendidas saliendo de un garaje.
2: ¿Qué es esto?
19: ¡Agárrense de sus glúteos, Maximus!
20: ¡Entonces, tengo! ¡Así viajamos en el pasado! ¡Digo, en el presente! ¡Digo! ¡Ah! ¡Esto es muy confuso!
19: Se están moviendo. Según el rastreador subcutáneo que le puse a Rafa...
15: Oye, ¿entonces todos tenemos rastreadores?
1: Leo y Mikey miran enojados a Donnie.
16: ¡No! ¡No! ¡Jamás lo hice! Haría.
19: Según su trayectoria, van hacia...
2: el edificio más alto de la ciudad.
16: Así es, la Torre Metro.
2: Cuando era niño escuché tanto esa historia, pero nunca la creí.
1: Miran un mapa de la ciudad.
2: Y fue ahí, desde la cima de Nueva York, donde los Kranks rasgaron nuestro cielo. De ahí provino el terror. Y lo que nos gobernó fue peor que la muerte.
1: Leo mira a Casey preocupado y Donnie maneja asustado.
20: ¡Son historias para niños! ¡El futuro es muy rudo!
1: Leo se pone serio.
15: No voy a permitir que eso pase. Entraremos a la Torre Metro sin que nos vean. Y vamos a los túneles.
19: En los túneles no hay muchas opciones para escapar si lo necesitamos. ¿Estás seguro, Leo?
20: Sí, tal vez debemos.
15: A ver, lo haremos a mi modo, recuerda.
1: Donnie y Mikey miran a Leo. Mikey se voltea hacia adelante y Donnie le da una mirada seria a Mikey. Aparece el holograma de la ciudad con el rastreador de Ralph moviéndose. Luego, dentro de la Torre Metro, aparecen personas en el vestíbulo. Se prenden y apagan las luces. Del elevador sale la sustancia pegajosa explotando enfrente de las personas. De un humo morado salen los hermanos y unas personas atrapadas dentro de la sustancia.
0: ¡Prepare todo para traer a la Technodrome!
17: ¡Sí, hermano!
1: La sustancia posee a las personas y sus ojos se tornan morados. El hermano libera más de la sustancia. Primero atrapa a un hombre rubio y los demás intentan huir horrorizados, pero la sustancia los alcanza. Una mano choca contra una ventana intentando escapar, pero la sustancia pegajosa lo atrapa y el vidrio se rompe. Todo el edificio se vuelve morado de la sustancia pegajosa. La pantalla se vuelve negra. Ahora en el metro.
15: ¿Lo ven? Viento en popa. Pronto estaremos con Rafa.
20: Espero que esté bien. ¿Y cómo lo encontraremos? ¿Cuándo lleguemos?
19: Yo tengo esa y muchas preguntas más para cuando lleguemos.
15: Relájense, haremos lo de siempre. Entramos, damos golpes ninja y nos vamos.
2: Así fue como salvaste a las familias del campo de trabajo, Krang.
15: Sí, suena como yo.
2: En el futuro, ustedes son más que increíbles. Los poderes místicos que llaman desde su interior son de un calibre superior.
19: Obvio sí, ahora platícame de mi futuro. No me falles, espero cosas grandes de mí. ¿Cuántos premios Nobel he ganado? ¡No! No me digas, quiero que sea sorpresa.
2: Donnie, fuiste el más brillante genio innovador del mundo.
19: ¡Qué impacto! ¿No es cierto? Adelante, sigue cumpliendo mis expectativas.
20: ¿Yo qué hago en el futuro?
2: Eres el guerrero místico más poderoso que el mundo haya visto. Con estas manos, me enviaste al pasado.
1: Mikey se mira las manos.
20: ¡Wow!
1: Estira sus manos e intenta usar magia, pero Casey cambia su expresión. Flashback de Mikey del futuro sacrificándose para enviar a Casey al pasado. Casey se pone triste. Casey mira a Donnie y luego para el frente.
2: La verdad, tengo algo que admitirles.
1: La camioneta choca y todos se caen.
18: Freno automático activado.
1: Donnie despega su cara de la ventana.
15: Wow, será el lugar correcto.
1: El metro está lleno de la sustancia.
19: La estación de Torre Metro está detrás de las enredaderas.
15: Genial, entremos.
19: ¿Qué a la asquerosa jungla de baba?
1: Leo se detiene y voltea irritado hacia Donnie.
19: Ya sé, a tu modo. ¡Pero no me pidan gel desinfectante!
1: Se abre un portón de la camioneta dejando salir una luz amarilla. Leo mueve la cabeza en señal de que lo sigan. Donnie enciende unas luces que salen de su caparazón.
16: Le falta tráfico a esta hora pico, ¿no?
19: No lo sé, Leo. Creo que esto está...
1: La sustancia pegajosa se mueve en la distancia.
19: Mal.
20: ¡Tranquilo! ¡No vamos a morir! ¡Soy un guerrero místico!
1: Mikey abraza a Donnie.
19: ¡Me siento mucho mejor! Dijo sin un tanto de sarcasmo.
1: Donnie se voltea y sigue a los demás.
16: ¡Uy, las escaleras! Entrar desde abajo fue la decisión correcta. Los babosos no verán cuando lleguemos.
1: Los ojos de la sustancia se abren y se encienden. Casey, Donnie y Mikey se asustan y Leo voltea sorprendido. Donnie ilumina al frente y aparece la sustancia con una boca que lanza un líquido hacia ellos.
12: No sirvió ni el martillo, ni el lanzallamas, ni el ácido.
1: April tacha de una lista.
12: ¿Qué no? ¿Un láser corta todo? ¿Por qué no funcionó?
1: April y Splint miran la llave.
12: ¡Está como nueva!
21: Tal vez fue tu puntería.
12: ¡Tal vez! ¡Tu cabezota me estorbó!
1: April pellizca las mejillas de Splint y ambos se miran enojados.
21: No es tan grande, April.
12: A ver, respiramos. Dijiste cosas, yo dije cosas. ¿Por qué no mejor volvemos a salvar el mundo?
1: Splint levanta las cejas.
12: ¿Qué sigue?
1: Ambos se asustan y la habitación se vuelve roja.
21: Esto no es bueno.
1: Miran a las cámaras y aparecen los monstruos intentando entrar. April toma una motocicleta y pasa por encima de algunos de los monstruos.
3: ¡Están aquí!
1: La hermana Krang los persigue.
3: ¡Rápido!
13: ¡Sabía que era mala idea!
20: ¡Son demasiados! ¡Hay que volver!
19: ¡No! ¡Vamos a las escaleras!
13: ¡Leo! ¡No lo lograremos! ¡Debemos regresar!
19: ¡Hay que seguir e ir por Rafa! ¡Sin discusión!
1: La sustancia le pega a Leo tumbándolo y Casey se acerca a él. Los intenta golpear pero falla. La sustancia absorbe el tren del metro y se convierte en un monstruo gigante. Mikey desesperado levanta las manos hacia adelante.
20: ¡Mistigas!
1: El monstruo con el tren voltea y levanta un tentáculo para aplastar a Mikey, pero Donnie asustado lo abraza para protegerlo. El monstruo los aplasta. Leo mira asustado al monstruo y también lo atrapa.
19: ¡Donnie! ¡Mikey!
1: Mikey despierta.
20: ¡No! ¡Donnie! ¿Qué te hicieron? ¡Estás expuesto!
1: El monstruo ataca a Mikey y a Donnie.
13: ¡Tenemos que cubrirnos pronto!
1: Corren hacia la camioneta. Uno de los tentáculos entra con ellos, pero se corta al cerrar la puerta.
14: ¡No lo hagas, mami perro!
19: ¡No lo hagas, Donnie!
1: Partes del monstruo caen sobre Donnie y se asquea. El monstruo levanta la camioneta haciéndola temblar por dentro. April y Splint se escapan en la motocicleta de la hermana.
25: ¡Hagan insectos! ¡Pero no escapará!
1: El alienígena golpea la motocicleta haciendo caer a April y dar vueltas en el suelo. April se echa para atrás. Agarra su mochila.
25: ¡La llave humana! ¡Entrégamela!
1: April busca dentro de su mochila donde aparece la llave, los frascos azules y una pelota de béisbol. Agarra la pelota y la lanza sobre el ojo de la alienígena. La Krang se enoja y April le lanza libros y una linterna. Le lanza un cuaderno y se queda la marca en la cara de la Krang. Se enoja aún más y pone uno de sus tentáculos sobre April. Le escupe una baba rosa y April lanza uno de los frascos. El líquido le quema el ojo y se echa hacia atrás.
25: ¿Qué le hiciste a mi cara?
1: Voltea hacia April sin un ojo.
12: ¡Sabía que eso era peligroso! ¡Les dije!
25: ¡Sí, sí, eres una genia! ¡Vámonos!
1: Splint y April escapan en la motocicleta mientras la Krang se enfurece. Leo y Casey pelean contra el monstruo con el tren y logran contra algunos de los tentáculos. El monstruo con el tren se enoja y los ataca. Casey y Leo dan vueltas en el suelo para evitar el ataque. Ambos salen corriendo mientras caen escombros atrás de ellos. Casey se cae pero se levanta rápidamente y saltan por encima de una tubería. Asustados, ambos siguen corriendo y el monstruo con el tren salta para aplastarlos. El monstruo cae atrás de ellos haciéndolos caer. Leo choca contra una piedra y el piso comienza a gritarse. Leo, aterrorizado, comienza a sudar y mira a Casey. Se crea un hueco en el suelo y ambos caen en él. El techo se colapsa. Afuera en la ciudad.
12: ¡Donnie! ¿Me oyes? ¡Nos siguen! ¿A dónde vamos, Donnie?
13: ¡Nos atraparon! ¡Nos tienen en el metro, bajo la torre metro! El tanque usa su energía de emergencia y está cubierto de un tipo de raíces gran. ¡Repito!
20: ¡April, ven rápido! ¡Nos aplastan!
12: ¡Vamos para allá!
25: Pero April, ¿cómo lo salvaremos?
12: Tengo una idea.
25: ¡Ay! Espero que nunca te vayas a enojar conmigo.
1: En la motocicleta, April y Splint saltan dentro de la entrada del metro. Leo despierta en el suelo con un cartel de metal encima. Levanta la cabeza y mira el metro lleno de escombros. Se quita el cartel.
19: ¡Casey!
1: Se levanta pero cae.
19: ¡Casey, ¿estás bien?
1: Casey sale de los escombros. Leo se sostiene el estómago.
19: Donnie, Mikey, ¿pueden oírme?
1: Casey termina de salir, se quita el polvo y se abre la máscara. Se desliza hacia abajo de la pila de escombros en dirección a Leo.
13: ¿Qué diablos fue eso?
19: Creo que fue un monstruo chorreante de Krang.
13: ¡No! ¡Hablo de ti! ¿Por qué no escuchas a nadie?
19: Porque estaba intentando dejar esa pelea atrás para ir al edificio.
13: Pues sí que te salió bien.
19: Pero estaba haciendo todo bien. ¿Por qué salió tan mal?
13: Porque no le hiciste caso a tu equipo. No tienes todas las respuestas todo el tiempo.
19: Pero soy el mejor ninja que haya existido. Tú lo dijiste.
13: Me equivoqué.
19: ¿Qué?
13: ¡Eres impulsivo y arrogante! ¿Y no notas que las cosas que decides podrían matar a alguien? ¿Quieres saber qué les pasa a tus hermanos en el futuro? Mueren, todos se mueren peleando con los Krang. Necesitamos al maestro Leonardo.
25: Y solo te tenemos a ti.
1: Casey con disgusto saca la imagen con el dibujo. Le lanza la fotografía a Leo y se retira subiendo la pila de escombros. Leo agarra la imagen con tristeza y la mira mientras Casey intenta retirar los escombros para crear una salida. Aparece en la pantalla una reportera con cabello castaño.
17: Tenemos noticias de lo que está sucediendo en estos momentos en la torre metro.
22: Perdimos todo contacto con la gente que está adentro y nos han dado informes de que algo está bloqueando la entrada para el personal de emergencia.
1: Los ciudadanos miran preocupados las noticias a través de unas televisiones de una tienda. Llega un carro de policía a la torre metro llena de la sustancia morada. La vista sube y se mira como un helicóptero llega a la parte de arriba de la torre. Los dos hermanos Krang pasan por una baranda de metal llegando a la punta de la torre.
0: deberían agradecer el poder de los Krang.
8: ¡Ustedes en el techo! ¡Deben rendirse inmediatamente!
9: ¡Ya estamos viendo el techo! ¡La policía se enfrenta! ¿Qué es eso?
0: Puedes empezar.
1: El Krang se enoja y se dirige a la policía mientras que el hermano inyecta sus tentáculos en el suelo creando la sustancia. Un hombre blanco del helicóptero le dispara al monstruo, pero lo esquiva y se lanza hacia el helicóptero. El monstruo agarra al piloto y luego al hombre blanco. El helicóptero cae. La criatura se lanza sobre el reportero en otro helicóptero y la pantalla se vuelve estática. Los dos helicópteros caen al suelo mientras un policía moreno se cubre. La criatura regresa a la punta de la torre ya cubierta de la sustancia. Luego Casey todavía intenta quitar los escombros y Leo mira con tristeza la imagen. Sentado con las rodillas dobladas, mira la fotografía. Se observa atrás de la imagen el dibujo de la llave. Mira hacia el frente con los ojos llorosos y aprieta la fotografía con rabia. Casey quita un pedazo de escombro y se puede mirar un hueco en la pared. Mira sorprendido dentro de la grieta. Palabras en la pantalla. Elevador. Casey intenta terminar de quitar los escombros y Leo lo ayuda. Casey mira enojado a Leo, pero Leo le sonríe. Casey enfurecido golpea la pared con su hombro.
16: Oye, sé que no soy el líder que tú conociste y tal vez nunca lo sea. Creía que mi familia me necesitaba, pero en realidad es al revés. Si queremos sobrevivir, debemos trabajar juntos.
1: Leo y Casey tumban la pared con sus hombros. Del otro lado de la pared aparecen los cables de un elevador y miran hacia arriba. Leo se hace para atrás y se lanza sobre el cable del elevador para treparlo. Casey lo mira sonriendo y hace lo mismo. Luego en la camioneta de las tortugas.
10: Integridad del casco, 4%. Fisura inminente. Buena suerte.
20: ¡Muy bien! ¡Tenemos inminente tiempo extra!
19: ¡Inminente significa poco, Mikey!
1: Ambos hermanos agachados en el suelo miran hacia arriba asustados.
20: ¡Tranquilo! ¡Mis manos nos van a salvar!
1: Mikey pone sus manos hacia el frente. Se concentra con los ojos cerrados y sudando. Abre los ojos sorprendido y se mira las manos.
20: ¡Casey se equivocó conmigo!
1: Decepcionado, baja la cabeza y la camioneta se deteriora. Aparecen April y Splint y la sustancia lanza sus tentáculos hacia ellos. Ambos lanzan los frascos de líquido azul sobre la sustancia. La sustancia lanza sus tentáculos en forma de estacas.
11: ¡Ahí va el enemigo!
1: April lanza varios frascos. La pantalla se divide en tres colores, rosa, amarillo y verde. Caen los frascos en la sustancia que sostenía la camioneta y se libera. Mikey abraza a April, Splint y a Donnie.
20: ¡Nos salvaron!
19: ¡Me incomodan las emociones!
21: ¿Dónde está Leo? ¡Y el chico del futuro!
20: ¡Están por allá!
1: Mikey apunta a un túnel lleno de la sustancia.
25: ¡Rápido! ¡Por aquí! ¡Puedo olerlos!
11: ¡Nos encontró! ¡Hay que irnos! ¡Ya!
1: Leo y Casey abren la puerta del elevador.
16: ¡Diablos! ¿Así se ve el futuro?
2: No, el futuro es peor. Mucho peor.
16: Donnie, Mikey, ¿pueden oírme?
23: Aquí, Donnie. Te escucho, Leo.
16: Donnie, ¿dónde están?
19: Logramos salir de los túneles y estamos ascendiendo por la escalera. Estoy recibiendo interferencias. Si no se mueven, podré triangular su ubicación usando un algoritmo de geolocalización.
2: ¿Perdón?
1: Casey sube su mano, pero Leo la baja.
19: ¡Ya casi! ¡Ya casi! Ay,
16: nunca puedo usar mi algoritmo. ¡Ay, me alegra tanto que estén vivos!
20: ¡Igual!
16: Bueno, ya, antes de que esto sea cursi, hay que encontrar a Rafa. Donnie, ¿sabes si sigue en el edificio?
19: Te aseguro que no hay nada que no encuentre. ¡Lo tengo! Está cerca. Casi está sobre nosotros. ¡Esperen! ¡Está sobre nosotros!
1: Cae un líquido en el panel de control de Donnie y mira hacia arriba.
20: ¡Rafa!
19: ¡Rápido! ¡Bájenlo! ¡Sáquenlo de ahí!
1: Rafa aparece en una burbuja rosa inmóvil. Casey corta unas ramas que sostienen la burbuja. La burbuja cae y todos intentan sacar a Rafa. Leo alza su espada y corta la burbuja. Raph sale de la burbuja inconsciente, lleno de un líquido viscoso.
16: Espera, hermano, te tenemos. Ya casi.
1: Raph no reacciona.
16: ¿Rafa?
1: Raph aprieta el puño y golpea a Leo. Leo cae al piso y levanta la mirada sorprendido. Donnie y Mikey intentan agarrar a Raph, pero los empuja. El ojo de Raph se hincha y salen unos tentáculos de él. De dolor se agarra el ojo, pero los tentáculos se convierten en la sustancia morada y le cubre todo el cuerpo. La sustancia le cubre los brazos creando tentáculos en forma de Sai. Le crecen picos en su caparazón mientras todos observan angustiados. La sustancia le cubre uno de los ojos haciéndolo amarillo. La pantalla se divide mostrando la cara de todos aterrorizados. Raph con su ojo amarillo mira a Leo tirado en el suelo y luego a April y Casey. Se da cuenta de la llave dentro del bolso de April. Se lanza hacia April y Splints y los golpea haciendo que la llave caiga al suelo. Leo todavía en el piso. Donnie y Mikey se acercan a April y a Splints. Raph agarra la llave con su tentáculo y sonríe. Atrás la burbuja se abre y sale la alienígena.
0: ¡Sorpresa!
20: ¿Qué le hiciste a mi hermano?
0: Lo mejoré.
1: Leo en shock se enoja e intenta agarrar una de sus espadas. Cuando pone su pie en el suelo, se agrieta. Aparecen los hermanos Krang y el monstruo con el tren, acompañados con los dos miembros del Foot Clan convertidos. Del agujero que crearon se miran unos ojos que brillan en el fondo. Aparecen más criaturas y las personas convertidas de la Torre Metro. Los tres hermanos tortugas, April, Splint y Casey, se agrupan asustados. Raph le entrega la llave a la criatura.
0: Gracias por esto. Le vamos a dar un buen uso. Vengan. El mundo espera su destrucción.
1: La hermana se baja del monstruo con el tren.
25: ¡Háganlos pedazos!
1: Todas las criaturas se lanzan para atacar. April agarra su mochila llena de frascos de líquido azul y toma su bate. Lanza su mochila al aire y la golpea con el bate, haciendo que el líquido caiga sobre el monstruo con el tren.
11: ¡Escapemos ahora!
1: Leo se queda inmóvil.
13: ¡Leo, vámonos!
11: ¡No!
1: Casey agarra a Leo y todos se retiran. Raph regresa a la burbuja. Se voltea y atrás de él el Krang y su hermana. La burbuja se cierra. Los hermanos y Casey miran angustiados mientras las criaturas intentan atacar. Splints lanza una bomba de humo y desaparecen. La criatura sosteniendo la llave, su hermana y Raph caminan por la baranda.
0: ¡Qué mal que nuestros hermanos murieron en la prisión! De hecho, su debilidad nos sirve en mi nuevo imperio, Krang.
1: La punta de la Torre Metro aparece cubierta de la sustancia morada y también la torre. Se observa atrás de la torre la puesta del sol.
0: ¡Ábrete! ¡Tráele a este mundo el increíble poder de los...!
1: Inserta la llave en la punta de la torre. Se abren unos ojos en la sustancia y suelta unos rayos morados. Los rayos pasan por unas ramas moradas que llegan a la calle. Un auto casi aplasta a unos ciudadanos. Los ciudadanos salen corriendo. Desde la ventana de un edificio, una madre aterrorizada abraza a su hija llorando. Se observa la ciudad y se apagan sus luces. En una de las ramas aparecen unas luces moradas que encienden la rama, creando rayos que pasan por él. Los rayos suben por las ramas a la punta de la Torre Metro. Esto da energía a la llave en la punta. La llave lanza un rayo al cielo y se crea un portal negro enorme. Se observa la ciudad entera y como el portal ilumina la Torre Metro. Empiezan a salir rayos rosados del portal y lentamente unos tentáculos viscosos. Se observa la sombra de los tentáculos sobre el tráfico de la ciudad. Un señor blanco cambia la estación de radio de su auto. Mira cómo los ciudadanos corren pasando su auto. Los autos a su alrededor comienzan a flotar y las cosas de su auto, incluyéndolo a él también. Los tentáculos se unen a la punta de la torre mientras flotan autos alrededor. Los ciudadanos observan los tentáculos pegados a una pelota gigante. Escombros de la calle comienzan a flotar y de repente un viento pasa rápidamente. Se mira desde un puente la pelota gigante sobre la torre y escombros flotando alrededor. El alien, sus hermanos y Raph suben una plataforma hacia una puerta con forma de boca que se abre. Raph se arrodilla ante ellos. Los tres hermanos se detienen y una luz destella sobre ellos. Enfrente de los alienígenas aparece un hoyo anaranjado y arriba de él unas cadenas. De las cadenas cuelgan tres trajes alienígenas. Aparecen los tres hermanos dentro de los trajes. Los trajes comienzan a lanzar una luz roja. La pelota gigante con tentáculos se despega de la torre, actuando como nave, causando un viento de repente por la ciudad. En la nave se encienden unas luces verdes que se despegan y salen a la ciudad. Los militares intentan dispararles a las criaturas, pero varias de ellas ya han tomado helicópteros y tanques. Un militar intenta dispararle a una criatura con un helicóptero, pero la criatura se lo come. Lanzan cohetes hacia la nave. Logran pegarle. La milicia lanza una ola de cohetes hacia la nave. La nave lanza un rayo rojo, eliminando todos los cohetes. Arriba de un edificio, las tortugas ninja, Casey, April y Splint observan la ciudad.
20: ¿Ahora qué hacemos?
25: Estamos perdidos. Los Krang son superiores.
1: Leo mira la foto de su familia.
20: ¡Debemos cambiar el futuro! ¡No hay otra forma!
4: Amigos, hay que admitirlo.
5: El futuro no se cambia.
20: ¿Quién lo dice?
19: Lo dice la abuela Paradoja. El determinismo científico, igual que el tiempo-espacio. No quería que fuera verdad, pero...
6: ¡Ay, es ciencia!
19: ¡Eso es! ¡Donny, estás mal! El mundo se acaba, pero tú no cambias.
13: ¿No lo entienden? Ya hemos cambiado el futuro. En tu tiempo nunca convirtieron a Rafa en un monstruo Krang, ¿cierto, Casey?
4: No, es cierto.
13: Pues ya cambió el futuro. Solo que hicimos uno de...
19: ¿Otra línea temporal?
13: Sí, esa cosa.
19: ¿Saben qué significa, no?
13: Todavía hay esperanza.
5: La mejor arma ninja.
19: Eso me gusta. Oigan, ya no creo que yo lo sepa todo. No sé cómo vencer a los Krang, pero sí sé que el futuro no está escrito si trabajamos como equipo. ¿Qué piensan?
1: Todos miran hacia abajo.
11: Tal vez, no debemos vencerlos. ¿Y si mejor los llevamos a la prisión dimensional?
16: ¡Qué buena idea! Donnie, ¿qué quieren decir esas hermosas cejotas?
19: Si controlamos su nave, podremos regresarlos por el portal.
16: ¡Sí! ¡Sí, así se habla! ¿Quién sigue?
2: Si alguien pudiera conseguir la llave,
21: cerraremos el portal.
20: ¡Y luego adiós por siempre a los Krang, bebé!
16: ¡Exacto! ¿Qué me dices, Donnie? ¿Podrás conducir esa nave?
19: Esa es la mejor pregunta que me hayan hecho en la vida.
16: ¡Eso, equipo! ¡Ya tenemos un plan! ¡Salvemos al mundo!
20: Espera, ¿y qué hay de Rafa?
1: Todos bajan la mirada con tristeza y Mikey se le ponen los ojos llorosos.
16: El grandote está cubierto de baba y es medio alien, pero es nuestro hermano. Y no lo voy a abandonar. ¡Lo recuperaremos!
1: Se observa a todo el equipo mirando la escena apocalíptica en la ciudad. Se crea un tornado morado y rosa en el cielo mientras la nave vuela por los aires. Luego en las calles los ciudadanos corren y aparece el monstruo con el tren chocando contra un tanque. El monstruo con el helicóptero salta de un edificio a otro mientras los ciudadanos se esconden y graban. Un cohete impacta. Las personas miran escondidas atrás de unas mesas en un restaurante. Aparece la sierra de Casey. Un monstruo con un helicóptero les lanza cohetes pero falla. Casey se lanza al aire, da una vuelta y agarra con su gancho uno de los cohetes. Lo engancha y logra regresarla lanzándolo hacia el monstruo. El monstruo explota. April y Splint se unen al y Casey apunta hacia el frente.
3: ¡La llave! ¡Vamos!
1: En un edificio aparece una luz roja y sale volando un robot. El robot impacta el suelo justo enfrente de ellos haciéndolos caer. Casey levanta la mirada y mira a la hermana alienígena en su traje. Aparece April parada enfrente a la hermana.
7: ¡Como dijo Casey! ¡Vamos!
1: Los tres se ponen en posición para atacar y se lanzan hacia la Krang. Luego en la torre metro aparecen Mikey, Donnie y Leo corriendo sobre los escombros flotantes.
19: ¡Casi siempre hago cardio con el apoyo del jetpack! ¡No estoy ganando nada con esos pasos!
1: Donnie se lanza de un escombro a otro. Los tres caen sobre la nave. Leo con su espada abre un agujero en la nave. Sale un moco verde del corte. Los tres pasan por el agujero y se llenan del moco.
19: Una pregunta. ¿Aún me puedo unir al equipo de April?
1: Donnie se quita el moco de la cara y Mikey aparece tirado en el suelo.
16: Bien. Descubran cómo secuestrar la nave. Yo buscaré a Rafa.
1: Donnie asiente la cabeza y Mikey se desliza en el piso con el moco.
20: ¿Cómo haremos esto?
1: De la nave sale un tentáculo y se dirige a los dos hermanos.
19: Con la consola principal... Lamentablemente hay alguien ahí.
1: Donnie apunta a la consola principal y aparece el tentáculo. Ambos hermanos se preocupan y se miran. Suben la mirada y el tentáculo rompe una rama haciéndolos caer. Ambos en el suelo, Mike intenta levantarse y mira al hermano alienígena en su traje. El hermano extraterrestre voltea y salen más tentáculos de la nave.
20: ¡Plan B! ¡Corre!
1: Los tentáculos atacan. Ahora Leo camina por un túnel y mira una luz. Entra donde está la luz y se esconde para no ser atrapado. Da unos pasos hacia adelante y mira algo que lo sorprende. Llega a un lugar abierto con lava en el suelo y observa su ciudad en llamas. Atrás de él está el alienígena en su traje con Raph. Sobre él aparece un ojo gigante que lo sorprende y se voltea para agarrar su espada.
16: ¡Sorpresa!
19: Vine por mi hermano.
14: No me digas. El deber.
16: Sí, es mi deber.
1: Leo sonríe. El alienígena le da una señal a Raph y se lanza para atacar. En el equipo de April aparece Splint en el piso boca arriba mientras Casey y April están arrodillados.
7: Veo que te hiciste una mejora.
1: April guiña el ojo.
25: Te costará un ojo de la cara lo que me hiciste.
1: La hermana alienígena se pone en cuatro patas y se ilumina su traje.
25: Este acto psicótico es un poco débil. ¿Y el desarrollo del personaje?
1: El traje comienza a lanzar un rayo láser rojo. Lo esquivan pero corta a la mitad una zona de construcción.
13: Leo necesita que consigamos la llave.
7: Creo que ya tengo una idea.
1: April mira una bola de demolición. Los tres se separan. Luego Leo y Raph. Raph camina hacia Leo mientras él se prepara para defender.
16: Rafa, vendrás conmigo ya sea que quieras o no.
1: La pantalla se divide en dos, Leo arriba y Raph abajo.
16: No quiero atacarte, pero lo haré si tengo que.
1: Leo saca su otra espada con determinación.
14: Oh, tendrás que atacarlo.
1: Raph muestra su lengua ahora alienígena y sus dientes filosos. Se lanza hacia Leo. Leo se prepara y lo ataca con sus dos espadas. Raph ataca con su sai como brazo, pero Leo lo detiene. La espada de Leo y el brazo de Raph chocan y se miran fijamente con rabia. El hermano alienígena ataca a Mikey y a Donnie con sus tentáculos. Por poco aplasta a Mikey con un tentáculo mientras Donnie se cuelga de otra. Mikey cae de pie pero salta para esquivar un tentáculo. El tentáculo golpea al hermano alienígena y sale volando de su silla. Comienzan a salir rayos azules y los tentáculos caen al suelo. Se acercan a la consola principal.
19: No hay botones y no usan computadoras. Solo está esta baba asquerosa que gotea. No sé cómo hackearé.
1: Ambos ponen una cara de preocupación.
19: ¡Qué asco! Ya sé qué tengo que hacer.
1: Mikey mira a Donnie. Donnie se retuerce de asco.
19: ¡No! ¡No puedo hacer esto!
20: ¿De qué estás hablando? ¡Ay, no! ¡Eso es! ¡Qué asco!
19: ¡No puedo hacerlo!
20: ¡Confío en ti, Donnie!
19: ¡Es mi peor pesadilla!
20: ¡Lo sé!
25: ¡Sí se puede! ¡Sí se puede!
1: Donnie mete sus manos dentro de la viscosa consola principal. Se suben tentáculos en sus brazos. Leo se golpea contra una columna y Raph intenta patearlo.
19: Rafa, sé que puedes escucharme. ¡Necesitas reaccionar!
1: Raph lanza su tentáculo.
0: Ya ves lo que logra el poder de los Krang. Voy a salvar a este...

0: levantarse.
1: ¡No hay tiempo! ¡Hazlo!
0: Mikey le retira a Donnie su caparazón de batalla y revela su caparazón blando. En cámara lenta, Donnie se voltea y se deja caer sobre la consola principal. De la consola salen los tentáculos y se insertan en el caparazón. Comienza a sudar y le dan escalofríos. Se observa cómo aparece Donnie elevado sobre la consola mientras Mikey observa. La consola se traga a Donnie. En el fondo aparece el hermano alienígena moviéndose entre los escombros. Se lanza al aire para clavar su traje en Mikey, pero lo golpean unos tentáculos. Se golpea contra la pared e intenta zafarse, pero salen tentáculos y lo amarran.
2: ¡Mikey! ¡Yo soy una nave!
0: Aparece la cabeza de Donnie en la nave y Mikey lo mira con emoción. Rafa ataca de nuevo con su Sai, pero Leo lo esquiva.
3: Intento rescatarte, tonto. ¿Por qué lo haces tan difícil?
0: Leo ataca con sus espadas, pero se detiene. Raph lo mira con una cara de sorprendido y Leo se angustia. Raph lo golpea y Leo choca contra la pared. Cae en el suelo dando varias vueltas. Raph salta hacia Leo y se intenta levantar con su espada.
3: ¿Quieres seguir atacándome? Adelante. Ya no te atacaré.
0: La vista sube hacia el alienígena. Un aro dorado comienza a moverse alrededor de la nave.
4: ¿Qué?
0: Aparece la nave entrando de nuevo en el portal. Alrededor de la nave salen rayos rosas.
4: ¡No!
0: El alienígena con su traje saca dos consolas y pone sus manos sobre ella. En cada mano salen tres rayos azules que se conectan a las consolas. La nave en donde está el alienígena sentado se enciende de azul y se abre.
1: ¡Finalmente! ¡Tortuga y máquina! ¡Mezclados en perfecta sinergia biónica!
0: La cabeza en la nave de Leo sonríe. Una luz destella sobre Mikey y Donnie. Arriba de ellos se abre el techo y aparece un ojo gigante.
4: ¿Cómo se atreve a profanar la nave?
0: Del traje del alienígena sale un tentáculo y agarra a Mikey. Con otro tentáculo se abre la consola principal y saca a Donnie. La cabeza de Donnie en la nave observa con horror. Se mira como el Krang retira el cuerpo de los tentáculos de la consola principal. La cabeza de Donnie en la nave comienza a derretirse y desaparece. Luego aparece la ciudad y como la nave empieza a salir del portal. El alienígena saca los dos tentáculos sosteniendo a Mikey y Donnie en otro enfrente a Leo. Leo se voltea hacia sus hermanos, pero Raph con su brazo lo atrapa y lo lanza. Leo se levanta asustado y mira a Raph acercándose. Leo baja la mirada con tristeza.
3: No quiero seguir peleando.
0: Cierra los ojos y se levanta.
3: Peleaba contigo porque no lo había entendido. Pero ahora lo entiendo.
0: Raph enojado salta y ataca a Leo. Utiliza sus tentáculos para pegarle, pero Leo lo esquiva.
3: Pensaba que te enojabas porque no te gustaba cómo hago las cosas.
0: Por poco le clava su tentáculo, pero Leo se cae al suelo. Lo agarra del cuello y lo sostiene en el aire. Le aprieta el cuello a Leo.
3: Pero cuando veo lo que te sucede, lo que le pasa a ellos, veo que no se trataba de mí. No gritabas por el enojo, gritabas por el miedo. Da miedo ser responsable de las vidas que cuidas. Tu equipo y tu familia. Pero igual lo hacemos porque eso significa ser un héroe.
0: Leo cierra sus ojos aceptando su destino.
3: Si muero aquí, quiero que sepas que por fin lo compré.
0: Se le ponen los ojos llorosos.
3: Lo lamento.
0: Suelta sus manos del tentáculo de Raph. Raph lo mira a punto de atacarlo con su Sai. Aparece de cerca el ojo alienígena de Raph mirando a Leo, pero pestañea y se convierte a su ojo normal. En un fondo morado, el fuego es ahora de color rosado rodeado de rayos y un aro rosa. Ocurre una explosión de luz roja y el alienígena se sorprende. Raph suelta a Leo. Leo se levanta mientras Raph agoniza.
3: Rafa, ahí estás. ¡Vuelve, Rafa! ¡Te necesitamos!
4: ¿Leo?
3: Sí.
0: Leo corre hacia Raph y el alienígena clava sus garras en su silla de piedra. El alienígena lanza un tentáculo hacia Leo y se inserta en su piel.
3: Nosotros y pelearemos por él.
0: El fuego rosado se convierte en azul.
3: El alien cree que somos débiles.
0: Al fuego se le agrega un aro anaranjado.
3: Porque nunca ha visto lo que hace.
0: Un aro morado.
3: Cuando peleamos como equipo.
0: Se iluminan los tres hermanos y alrededor del fuego. Sal fuego luz por cada hermano y Raph destella un rayo rojo.
4: Resistencia. Me intercedo, lo consumiré como los demás en este patético planeta.
3: ¿Y eso qué? ¡No somos como la gente del planeta! ¡Somos
5: la tortuga!
1: ¡Mutante! ¡Ninja!
3: ¡Adolescente!
0: Los hermanos se zafan de los tentáculos destellando colores. Leo lanza su espada clavándose en el traje del alienígena. La espada se ilumina de símbolos. Leo crea un portal atrás del alienígena y aparece en él. Abre otra y del portal sale Raph en su holograma y golpea al alienígena. El alienígena voltea y del impacto sale volando. Mikey enreda sus cadenas alrededor del extraterrestre. Le da vueltas haciéndolo chocar contra las paredes de la nave. Donnie crea un arma gigante que lanza miles de disparos. Donde está el alienígena sale un humo verde.

0: de todos los impactos. Se crea una explosión gigante y los cuatro hermanos observan la escena con la explosión frente a ellos dándoles el viento.
1: Si esta no es la portada, despedirán a alguien.
2: ¡Aún no acabamos!
0: El alienígena cae atrás de ellos y Leo asustado voltea.
3: ¡Eso es venganza!
4: ¡Hasta que derrumbe el edificio! ¡Manténganla ahí!
0: Luego April lanza una bola de demolición contra la hermana alienígena y el impacto la hace retroceder. Splint da varias vueltas en el aire y golpea a la alienígena con su cola. April hace que la bola de demolición golpee la zona de construcción. Splint continúa pegándole con su cola mientras ella intenta atraparlo. La alienígena golpea a Splint mientras que Casey intenta ayudar, pero lo golpea y da varias vueltas en el suelo. April golpea la zona de construcción con la bola de demolición haciendo que se derrumbe. Casey retrocede.
4: ¡Casey! ¡Saca Splinter!
0: Casey agarra a Splint con su gancho y lo saca de la zona de construcción. La alienígena mira hacia arriba y se clava una viga de acero en su cara. Caen más vigas sobre ella y el edificio se derrumba. Entre los escombros, Splint y Casey se levantan mientras la alienígena está atrás. Ambos voltean y el extraterrestre se sale de su traje y los ataca. Casey se levanta para defender, pero de repente la bola de demolición cae sobre ella aplastándola.
5: ¡Comandante O'Neill!
0: Miran hacia arriba donde está la nave.
6: Donnie ya está por sacar toda la nave. ¡Debo ir por esa llave!
0: April agarra el brazo de Casey y lanza su gancho hacia un poste de luz.
4: ¡Adiós!
0: Casey se agarra del poste lanzándose hacia un edificio y corre hacia la nave.
6: ¡Aquí estoy, Sensei! ¡Soy Casey! ¿Puedes oírme? ¡Sensei Leonardo! ¿Puedes oírme?
0: Aparece una panorama de los cuatro hermanos usando sus poderes contra el alienígena. Todos en el aire. Donnie utiliza sus armas, Leo sus portales, Raph su holograma. Mikey usa sus cadenas para lanzar al alienígena contra un edificio flotante. Se golpea contra los vidrios del edificio, pero se logra levantar. Raph con su holograma usa su mano para detener al Krang. Da varias vueltas, pero se logra agarrar del edificio. Mikey utiliza sus cadenas para lanzarle el edificio contra él. Por el impacto, el alienígena atraviesa varias paredes del edificio. La pantalla se vuelve negra y solo se mira la luz roja de su traje. Crea una explosión gigante logrando escapar. Raph se lanza al aire.
7: ¡Muy bien, Donnie! ¡Caguaponga!
0: Raph crea su holograma y Donnie agrega dos cohetes.
8: ¡Vuelta ahogada!
1: ¡Es hora!
0: Mikey pone sus cadenas en el brazo de Raph creando fuego. Leo en el hombro de Raph clava una de sus espadas y lanza la otra creando un portal hacia el alienígena acercándolo hacia ellos. Se aleja la vista y se observa el cielo morado con rayo de colores. Raph lanza un puño de fuego y el traje del extraterrestre se levanta. El alienígena chasquea los dedos creando una explosión. Leo choca contra una pared y cae al suelo y Raph se derrumba a su lado. Mikey y Donnie caen a un costado de un edificio. Donnie levanta la vista. El alienígena aparece arriba de ellos y Donnie utiliza su bastón dándole vueltas. Crea un escudo, pero el extraterrestre lo rompe golpeando a los dos hermanos. Salen volando hacia... Asustado, Leo los mira.
6: ¡Rafa, ven! ¡Ya voy!
0: Raph se levanta con dificultad. Raph corre y Leo crea un portal donde Raph entra y sale hacia sus hermanos. Raph crea su holograma y los atrapa.
1: ¡Los tengo! ¡Tranquilo, Donnie! ¡No es un abrazo! ¡Es un rescate!
0: Caen encima de un edificio y se rompe el holograma. Caen algunos de los escombros. Los hermanos se levantan.
6: ¿Dónde estamos? ¿Staten Island?
9: ¡Qué asco! ¿Y cómo califican esa experiencia de rescate? ¿Insatisfechos? ¿Muy insatisfechos? ¿Por qué no lo hizo Donnie?
0: Donnie se cae y Raph con dificultad intenta levantarse.
6: ¡Leo, sigue allá!
0: Los tres miran angustiados la nave. Aparece la vista de la ciudad con el cielo rosa. Leo intenta levantarse y el alienígena aterriza frente al portal creando un viento. El alienígena levanta la mirada destellando la luz roja de su traje. Leo se levanta pero vuelve a caer. El extraterrestre camina hacia Leo.
6: ¡Casey! ¡Casey, me oyes!
0: Casey logra subirse a la nave con su gancho.
10: ¡Sensei! ¡Llegué!
0: Se levanta la máscara.
6: ¡Ya puedo ver la llave!
0: Observa la punta de la torre metro con la llave insertada.
6: ¡Dime cuando estés a salvo y lo cerraré!
0: Leo con tristeza baja, su brazo mira hacia el alienígena. En el fondo se observa el portal con un aro rosa y al frente el Krang. Brillan los ojos y las luces rojas de su traje.
9: Casey, escúchame bien. Cuando esté en el otro lado, cierra la puerta.
6: ¿Qué? ¡Sensei, no!
0: El bate de April cae.
11: Casey, no hay otra opción. Es muy fuerte. No se quedará del otro lado si no lo mantengo ahí.
0: Splint y April se miran sorprendidos.
6: ¡Tiene que haber otra opción!
11: Intentamos todo, Casey. Es la única opción.
0: Los tres hermanos se miran con tristeza.
6: ¡Leo, no hagas esto! ¡Leo!
11: Mira quién habla, hermanote. Es tu estilo ser todo un héroe.
0: Raph voltea y mira hacia la nave.
2: Superado y solo. Pero insistes. ¿Por qué? ¿Honor? ¿Redención? ¿Sacrificio? no tiene sentido.
5: Ya lo veremos.
0: Ambos se lanzan para atacar. Se aleja la vista de la nave y vuelve a acercarse hacia ellos. Leo crea un portal y aparece frente al extraterrestre y lanza su espada, pero falla. El alienígena lo agarra y lo lanza contra el suelo. Lo pisa y la espada Leo se va hacia la otra dimensión.
11: Leo, por favor, no puedo perderte otra vez. Oye, el futuro yo estaría muy orgulloso. Yo también lo estoy.
2: De mis discursos y acciones, yo siempre he sabido lo que te niegas a comprender. La fuerza siempre prevalecerá.
5: Lo que tú no has entendido es que fallé a propósito.
0: Leo le clava su espada y sus símbolos se encienden. Ambos se teletransportan hacia el otro lado del portal.
2: No, ¡basta de tus truquitos!
0: El extraterrestre agarra la espada de Leo y la lanza.
5: Casey, cierra el portal ahora.
2: ¿Qué?
0: El alienígena mira hacia atrás hacia el portal. Casey agarra la llave y comienza a llorar. Mira la llave con los ojos llorosos y baja la cabeza. El extraterrestre intenta escapar, pero Leo lo agarra del cachete.
2: ¡No! ¡Ya suéltalo!
5: ¡Casey!
0: Casey sube la mirada llorosa y jala la llave. Comienzan a salir rayos de la punta de la torre metro y se cierra el portal. El portal se cierra partiendo la nave por la mitad. Salen chispas de la nave y explota. Raph, Donnie y Mikey observan la explosión. Mikey en shock se tapa la boca. Todavía llorando, Casey usa su gancho para escapar de la torre. Todos los escombros caen de la torre hacia la ciudad. En la otra dimensión también se mira la explosión de muchos colores.
5: ¡Deportador-te!
0: Leo suelta al extraterrestre conmocionado. Escombros del otro lado caen sobre ellos empujándolos más hacia adentro. Leo cae sobre una plataforma dando varias vueltas. Se golpea contra una columna y el alienígena aterriza también en la plataforma mirando hacia arriba. Observa cómo su nave partido a la mitad cae. Leo está tirado en el suelo inmóvil. El extraterrestre se acerca a él.
2: ¡Olvídate todo! Y ahora, mi furia va a ser solo para ti. ¿Crees que ganaste? ¡Maldita plaga inmunda!
0: Lo golpea varias veces haciendo que caigan aún más abajo. Leo tirado en el suelo y moribundo aprieta la fotografía de su familia. La mira y comienza a llorar. Sonríe con una lágrima bajando su cachete.
2: ¡Te atreves a sonreír!
0: El alienígena lo golpea de nuevo lanzándolo. Leo con tristeza sostiene la fotografía de su familia contra su pecho. Flota en el aire solo en la dimensión oscura y tenebrosa. En la dimensión normal aparece la explosión de colores sobre la ciudad destruida. Casey camina por la ciudad y mira la espada de Leo. Deja caer su sierra en forma de palo de hockey y se acerca a la espada. La toma y mira el reflejo de sus ojos llorosos en la espada. Sentado entre escombros y el fondo de una ciudad destrozada, la silueta de Casey con la espada en sus manos baja la cabeza. April consola a Splints mientras que a la hermana alienígena se encuentra atrás destrozada y sin su ojo. April la voltea a ver llorando. Mikey mira el cielo. Donnie se queda inmóvil mientras Raph está tirado en el suelo. Raph agoniza mientras lágrimas corren por los cachetes de Donnie y se toca la cara y mira sus manos sorprendido. Mikey da la espalda y aprieta sus manos con rabia. Pone sus manos hacia el frente intentando usar magia. Lágrimas de frustración caen al suelo. Al no poder lograrlo, se suelta a llorar. Raph se levanta.
7: Mikey, se acabó.
5: Leo nunca nos abandonó. Yo no lo abandonaré jamás.
0: Con lágrimas en los cachetes, Mikey comienza a brillar de amarillo. Empieza a crear un portal amarillo frente a él.
7: ¡Mikey, haga lo que hagas! ¡No, pare!
0: Los dos hermanos se acercan a él. Mikey logra hacer el portal más grande, pero se comienza a desintegrar. Raph pone su mano en el hombro de Mikey al igual que Donnie.
7: ¡Aquí estamos, Mikey! ¡Estamos juntos!
0: Absorben la energía de Mikey y sus ojos comienzan a brillar. La pantalla se divide en dos, la mitad de la cara de Raph y la otra de la cara de Donnie. Los tres hermanos empiezan a cuatear igual que Mikey y salen rayos amarillos de ellos. En la otra dimensión se abre el portal arriba de Leo. Leo la mira y estira su brazo hacia él. Del otro lado mira a sus tres hermanos sorprendidos.
5: Se tomaron su tiempo.
0: Raph utiliza su brazo holográfico para agarrar a su hermano. Lo toma y comienza a jalar con fuerza. De repente atrás aparece el alienígena e intenta agarrar a Leo. Donnie utiliza su bastón y crea un taladro gigante lanzándolo hacia el Frank. El taladro impacta al alienígena haciéndolo enojar, pero lo toma y lo tira. Raph agarra a Leo y el extraterrestre mira hacia el frente dirigiéndose al portal. Mikey le sonríe guiñándole el ojo y le cierra el portal en la cara. El extraterrestre intenta pasar, pero no lo logra y se enfurece. De fondo aparece la ciudad y la silueta de los cuatro hermanos. Mikey cierra el portal y Donnie y Raph atienden a Leo. Mikey corre hacia Leo.
5: ¿Leo?
12: Hola. ¿Estamos en Staten Island?
5: ¡Ven aquí!
0: Los hermanos sonríen y se abrazan. La vista se centra en el sol poniéndose. La pantalla se vuelve blanca. Luego, en la ciudad destrozada, personas de control de daños encierran a la hermana alienígena y eliminan la sustancia morada. Los ciudadanos toman fotos. Dos jóvenes miran fotos y mensajes en sus celulares. Palabras en la pantalla. Fotos o no pasó. Son falsas. No puede ser. Nuestros héroes. Aparece la ciudad cubierta de la sustancia y después en construcción. Y finalmente reconstruida.
13: ¿Esta es una rebanada? No lo entiendo.
5: ¡Pruébala!
0: Casey muerde un pedazo de pizza y se le alumbran los ojos.
14: ¡Es mucho mejor que la rata!
0: Todos asienten y Splints pone una cara de asco.
9: Oye, el mundo que salvamos también es genial, ¿no?
4: ¡Atención, muchachos! ¡Una foto!
0: April usa la cola de Splints para tomar una selfie grupal. Casey observa la foto. Sube la mirada y observa con felicidad a todos mientras sonríen y comen pizza.
13: April, te llegó un mensaje de alguien llamada Cassandra.
0: April toma el celular.
4: ¡Wow!
0: Muestra fotografías.
4: Nuestra amiga Cassandra estuvo muy ocupada.
5: ¡Es mi mamá!
9: ¡Adiós a la continuidad de tiempo-espacio!
15: ¡Lo lograste, hermanito! ¡Sí que lo hiciste! Estoy orgulloso de ti.
9: No se trataba de mí. Se trataba de todos. Hicimos lo que debíamos. Porque somos héroes.
15: ¡Dijiste héroes!
0: Leo mira a Raph sorprendido y sonríe. Ambos chocan sus pizzas y miran la ciudad.
9: Ahí está, caballeros.
16: Nuestro hogar. ¡Qué gran ciudad!
17: ¡Es hermosa!
9: Y si hay que defenderla, siempre podremos con el reto.
15: Hablando de eso, ¿saben qué reto voy a vencer yo?
18: ¡La torre de pizza!
19: ¡Sí!
9: Bueno, está bien. ¡Muy bien, Rafota! ¡Tú puedes!
0: ¡Tapa! Rafa lanza una gran cantidad de cajas de pizza sobre su cabeza mientras una paloma come de la de arriba. La pantalla se vuelve negra. Dirigido por Eni Suriano y Ann Ward. Productores ejecutivos Eni Suriano y Ann Ward. Productor ejecutivo Vladimir Radev. Guión hecho por Tony Gama Lobo y Rebecca May. Historia hecha por Eni Suriano y Ann Ward. Música hecha por Matt Mahaffey. Editado por Matthew Feynman y Billy Weber. Responsables de la historia J.J. Conway, Kevin Molina Ortiz. Diseñador de producción Andy Suriano. Director artístico Carl Beu. Productor asociado Tania Meléndez. Director de reparto Andrea Henan, CSA. Reparto original Jim Basilaros, CSA y Sean de Austin, CSA. Audio descripción por Descriptive Video Works. Descrito por Fabiana B. Reiseno.

0: basado en personajes creados por Peter Laird y Kevin Eastman. Agradecimiento especial Darlene Caamaño Loquet. Josh Riley Brown, Ross Carney, Ron Corcillo, Dale Malinowski. Logotipos NSW Government, MPA, IATSE. Animación producida en Sydney, Nueva Gales Sur, Australia, con la asistencia del gobierno Nueva Gales Sur. Películas Nickelodeon. Copyright 2022 Viacom International Inc. Todos los derechos reservados. El ascenso de las Tortugas Ninja. 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
1: Una letra N roja se despliega en un espectro de colores.

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Saludos. Les habla Lloyd Hulse, lector voluntario para Sun Sounds de Arizona. Les voy a leer un cuento de Emilia Pardo Bazán, española. El cuento se llama El revólver. En un acceso de confianza, de esos que provoca la familiaridad y convivencia de los balnearios, la enferma del corazón me refirió su mal, con todos los detalles de sofocaciones, violentas palpitaciones, vértigos, síncopes, colapsos, en que se ve llegar la última hora. Mientras hablaba, la miraba yo atentamente. Era una mujer como de 35 a 36 años, estropeada por el padecimiento, al menos tal creí, aunque prolongado el examen, empecé a suponer que hubiese algo más allá de lo físico en su ruina. Hablaba y se expresaba, en efecto, como quien ha sufrido mucho, y yo sé que los males del cuerpo, generalmente, cuando no son de inminente gravedad, no bastan para producir ese marasmo, ese radical abatimiento. Y notando cómo las anchas hojas de los plátanos, tocadas de carmín por la mano artística del otoño, caían a tierra majestuosamente y quedaban extendidas cual manos cortadas, la hice observar, para arrancar confidencias, lo pasajero de todo, la melancolía del tránsito de las cosas. «Nada es nada», me contestó, comprendiendo instantáneamente que no una curiosidad, sino una compasión llamaba a las puertas de su espíritu. «Nada es nada, a no ser que nosotros mismos convirtamos ese nada en algo. Ojalá lo viésemos todo, siempre, con el sentimiento ligero, aunque triste, que nos produce la caída de ese follaje sobre la arena». El encendimiento enfermo de sus mejillas se avivó, y entonces me di cuenta de que habría sido muy hermosa, aunque estuviese su hermosura borrada y barrida, lo mismo que las tintas de un cuadro fino al cual se le pasa el algodón impregnado de alcohol. Su pelo rubio y sedeño mostraba rastros de ceniza, canas precoces. Sus facciones se habían marchitado, la tez sobre todo, revelaba esas alteraciones de la sangre que son envenenamientos lentos, descomposiciones del organismo. Los ojos, de un azul amante con vetas negras, debieron de atraer en otro tiempo, pero ahora los afeaba algo peor que los años, una especie de extravío que por momentos les prestaba relucir de locura. Callábamos, pero mi modo de contemplarla decía tan expresivamente mi piedad que ella, suspirando por ensanchar un poco el siempre oprimido pecho, se decidió, y no sin detenerse de vez en cuando a respirar y rehacerse, me contó la extraña historia. Me casé muy enamorada. Mi marido era entrado en edad respecto a mí, frisaba en los 40 y yo solo contaba 19. Mi genio era alegre, animadísimo. Conservaba carácter de chiquilla y los momentos en que él no estaba en casa los dedicaba a cantar, a tocar el piano, a charlar y reír con las amigas que venían a verme y que me envidiaban la felicidad, la boda lucida, el esposo apasionado.

0: brillante situación social. Duró esto un año, el año delicioso de la luna de miel. Al volver la primavera, el aniversario de nuestro casamiento, empecé a notar que el carácter de Renaldo cambiaba. Su humor era sombrío muchas veces, y sin que yo adivinase el porqué, me hablaba duramente, tenía accesos de enojo. No tardé, sin embargo, en comprender el origen de su transformación. En Renaldo se habían desarrollado los celos, unos celos violentos, irrazonados, sin objeto ni causa, y por lo mismo doblemente crueles y difíciles de curar. Si salíamos juntos, se celaba de que la gente me mirase o me dijese, al paso, cualquier tontería de estas que se les dicen a las mujeres jóvenes. Si salía él solo, se celaba de lo que yo quedase haciendo en casa, de las personas que venían a verme. Si salía sola yo, los recelos, las suposiciones eran todavía más infamantes. Si le proponía, suplicando, que nos quedásemos en casa juntos, se celaba de mi semblante entristecido, de mi supuesto aburrimiento, de mi labor, de un instante en que, pasando frente a la ventana, me ocurría esparcir la vista hacia afuera. Se celaba, sobre todo, al percibir que mi genio de pájaro, mi buen humor de chiquilla, habían desaparecido, y que muchas tardes, al encender luz, se veía brillar sobre mi tez el rastro húmedo y ardiente del llanto. Privada de mis inocentes distracciones, separada ya de mis amigas, de mi parentela, de mi propia familia, porque Renaldo interpretaba como ardides de traición el deseo de comunicarme y mirar otras caras que la suya, yo lloraba a menudo, y no correspondía a los transportes de pasión de Renaldo con el dulce abandono de los primeros tiempos. Cierto día, después de una de las amargas escenas de costumbre, mi marido me advirtió: Flora, yo podré ser un loco, pero no soy un necio. Me ha enajenado tu cariño, y aunque tal vez tú no hubieses pensado en engañarme, en lo sucesivo, sin poderlo remediar, pensarías. Ya nunca más seré para ti el amor. Las golondrinas que se fueron no vuelven. Pero como yo te quiero, por desgracia, más cada día, y te quiero sin tranquilidad, con ansia y fiebre, te advierto que he pensado el modo de que no haya entre nosotros ni cuestiones, ni quimeras, ni lágrimas. Y una vez por todas sepas cuál va a ser nuestro porvenir. Hablando así, me cogió del brazo y me llevó hacia la alcoba. Yo iba temblando, presentimientos crueles me helaban. Renaldo abrió el cajón del mueblecito incrustado donde guardaba el tabaco, el reloj, pañuelos, y me enseñó un revólver grande, un arma siniestra. «Aquí tienes», me dijo, «la garantía de que tu vida va a ser en lo sucesivo tranquila y dulce. No volveré a exigirte cuentas ni de cómo empleas tu tiempo, ni de tus amistades, ni de tus distracciones. Libre eres, como el aire libre. Pero el día que yo note algo que me hiera en el alma, ese día, por mi madre te lo juro, sin quejas, sin escenas, sin la menor señal de que estoy disgustado, eso no, me levanto de noche calladamente, cojo el arma, te la aplico a la sien, y te despiertas en la eternidad. Ya estás avisada. Lo que yo estaba era desmayada sin conocimiento. Fue preciso llamar al médico, por lo que duraba el síncope. Cuando recobré el sentido y recordé, sobrevino la convulsión. Hay que advertir que les tengo un miedo cerval a las armas de fuego. De un casual disparo murió un hermanito mío. Mis ojos, con fijeza locada, no se apartaban del cajón del mueble que encerraba el revólver. No podía yo dudar, por el tono y el gesto de Renaldo, que estaba dispuesto a ejecutar su amenaza, y como además sabía la facilidad con que se ofuscaba su imaginación, empecé a darme por muerta. En efecto, Renaldo, cumpliendo su promesa, me dejaba completamente dueña de mí, sin dirigirme la menor censura, sin mostrar ni en el gesto que se opusiese a ninguno de mis deseos o desaprobase mis actos. Pero esto mismo me espantaba, porque indicaba la fuerza y la tirantez de una voluntad que descansa en una resolución. Y víctima de un terror cada día más hondo, permanecía inmóvil, no atreviéndome a dar un paso. Siempre veía el reflejo de acero del cañón del revólver. De noche, el insomnio me tenía con los ojos abiertos, creyendo percibir sobre la sien el metálico frío de un círculo de hierro, o si conciliaba el sueño, despertaba sobresaltada, con palpitaciones en que parecía que el corazón iba a salírseme del pecho, porque soñaba que un estampido atroz me deshacía los huesos del cráneo y me volaba el cerebro estrellándolo contra la pared. Y esto duró 4 años, 4 años en que no tuve minuto tranquilo, en que no di un paso sin recelar que ese paso provocase la tragedia. «¿Y cómo terminó esta situación tan horrible?», pregunté para abreviar, porque la veía asfixiarse. Terminó con Renaldo, que fue despedido por un caballo y se rompió algo dentro, quedando allí mismo difunto. Entonces, solo entonces, comprendí que le quería aún, y le lloré muy de veras, aunque fue mi verdugo, y verdugo sistemático. «¿Y recogió usted el revólver para tirarlo por la ventana?» «Verá usted», murmuró ella, «sucedió una cosa bastante singular. Mandé al criado de Renaldo que quitase de mi habitación el revólver, porque yo continuaba viendo en sueños el disparo y sintiendo el frío en la sien. Y después de cumplir la orden, el criado vino a decirme: «Señora, no había por qué tener miedo. Este revólver no estaba cargado». «¿Que no estaba cargado?» «No, señora, ni me parece que lo ha estado nunca, como que el pobre señorito ni llegó a comprar las cápsulas. Si hasta le pregunté a veces si quería que me pasase por casa del armero y las trajese, y no me respondió, y luego no se volvió a hablar más del asunto». «De modo», añadió la cardíaca, «que un revólver sin carga me pegó el tiro, no en la cabeza, pero en mitad del corazón. Y crea usted que a pesar de digital y baños y todos los remedios, la bala no perdona». Ahora les voy a leer un cuento de Arturo A. Fox. Se llama Una profesión para Agapito. En el pueblo todo el mundo conocía a Agapito. Era un muchacho joven, como de 25 años, simpático, casi exageradamente cortés. Siempre tenía una sonrisa en los labios y una anécdota, un chiste, un cuento para cada ocasión. Sabía tocar el piano como un virtuoso y tenía una discreta voz de barítono y un repertorio de canciones internacionales, desde tangos argentinos hasta porros colombianos, desde corridos mexicanos hasta zambas brasileñas. Las zarzuelas españolas eran su especialidad, y como la timidez no era uno de sus vicios, no era necesario insistirle 2 veces para que empezara a cantar con burlona entonación: «Yo, señorita, que soy soltero, enamorado, la veo tan bonita, que soy sincero, estoy pasmado de que un soltero no lleve a usted a su lado». Ricos y pobres le invitaban a sus fiestas. No por su posición social, pues Agapito era de familia humilde, sino porque el muchacho era capaz de transformar la fiesta más aburrida en un prodigio de animación. Bebía con moderación, bailaba con elegancia y no le importaba pasar todo el tiempo con la muchacha menos atractiva del baile. Era el invitado perfecto. El lugar favorito de Agapito era la barbería de Paco Morales. Era un sitio ideal durante las tardes calurosas de agosto, con sus grandes ventiladores colgados del techo y la enorme ventana de cristales que ofrecía una vista magnífica de la plaza principal del pueblo. Allí, entre ruidos de tijeras, nube de talco y olor a agua de colonia barata, Agapito deleitaba a la clientela de Paco con su charla inagotable. Podía hablar con autoridad de historia romana, deportes, gramática, estrellas de cine, motores diésel, literatura francesa. «Oiga, Agapito, ¿dónde ha aprendido usted tantas cosas?» «En la Universidad de la Vida, mi hermano». En cuestión de mujeres, la política de Agapito era más bien conservadora. «Con todas y con ninguna», era su lema. Y aunque nunca huyó de la compañía femenina, nunca tuvo novia formal. Las muchachas, por su parte, no le tomaban muy en serio tampoco. Era un hombre libre. Así, sin mayores problemas, transcurría la vida de Agapito. Entonces, un día, sucedió lo que tarde o temprano tenía que suceder. Era la tarde de un sábado, el día favorito de Agapito porque la barbería se llenaba y podía contar con un público variado y de buen humor. Uno de los clientes que aguardaba su turno, un campesino viejo y quemado por el sol, después de reírse del último chiste de Agapito, le dijo: «Es verdad que usted sabe contar un cuento muy bien, joven. Gracias, caballero. ¿Es usted de aquí, del pueblo?» «Sí, señor. Aquí he vivido toda mi vida». «¿Y a qué se dedica usted?» Agapito dejó de sonreír. «¿Cómo?» «Sí, ¿en qué trabaja usted?» Agapito se puso pálido. «¿Yo? Pues, hago distintas cosas». «¿Qué clase de cosas?»
1: «Papeles».
0: «¿Papeles?» «Sí, papeles, documentos, comprende». «Ah, trabaja usted con un abogado». «Ah». Esta explicación fue suficiente para el viejo campesino, pero no para el resto del auditorio. Poco después, cuando Agapito se marchó, los comentarios empezaron. «Ese es el mejor chiste que le he oído a Agapito, que trabaja con un abogado». «Bueno, yo a veces lo he visto en el bufete del licenciado Muñiz». «Sí», dijo otro, «va por ahí cuando Muñiz necesita un testigo y le paga un par de pesos por firmar». Paco Morales dejó quietas las tijeras un momento y se rascó la cabeza. «Pero, ¿y de qué vive Agapito?» preguntó. Hubo un silencio, hasta que Belarmino, el dueño de la panadería, saltó. «Hombre, pues es muy sencillo. Vive de nosotros». «¿De nosotros?» «No digas eso, Belarmino. Agapito nunca me ha pedido un centavo». «No, él nunca pide dinero. No le hace falta. ¿No se dan cuenta? Vive en casa de su tía Amalia y no paga alquiler, come en el restaurante de su padrino, que no le cobra por la comida, y lo demás se lo damos los amigos. Por ejemplo, Ernestico Sánchez, que todos los años se compra 6 o 7 trajes, le regala casi siempre a Agapito los del año anterior. ¿Resultado? Agapito viste mejor que todos nosotros, y sus trajes no solo son de buena calidad, sino que siempre están limpios y bien planchados». «¿Por qué?» «Porque Agapito es muy amigo de Sun Li, la hija del chino de la lavandería. Y tú, Paco, le das el agua de colonia para el pañuelo, ¿sí o no? ¿Y no usa también tu navaja, tu jabón y tu loción de afeitar?» «Pues es verdad». «Y todos los días llega a mi panadería, ¿y qué hace?» «Pues me cuenta un cuento, y mientras yo me río, él se come 2 o 3 dulces, y a mí, claro, me da pena cobrarle. ¿Cómo voy a cobrarle si él también está detrás del mostrador, como yo?» Belarmino continuó citando nombres y servicios hasta que todos quedaron convencidos del hecho evidente. Agapito era ni más ni menos que un parásito social. Y como aquel era un pueblo pequeño, muy pronto todo el mundo empezó a hacerse las mismas preguntas que la gente de la barbería, y el chiste del día consistió en preguntar: dime, ¿y tú qué le has dado a Agapito? Era sábado por la tarde. La barbería de Paco Morales, como de costumbre, estaba llena, pero no había gran animación. Los clientes leían el periódico, conversaban o miraban por la ventana las muchachas que pasaban por la acera. Paco, al parecer, no tenía ganas de hablar aquella tarde. Solo se oía el clip-clip de su tijera incansable. «Buenas tardes, Paco».
1: «Buenas tardes, don Matías. ¿Cómo le va?»
0: «Regular. ¿Saben la última noticia? Agapito se va del pueblo».
1: «Sí, ya nos enteramos», murmuró Paco.
0: «Es lo mejor, ¿verdad?»
1: «Claro».
0: «Por supuesto. Sin duda».
1: Todos asintieron. Todos menos Capdevila, el maestro de la escuela superior.
0: «Pues yo no estoy de acuerdo con ustedes», dijo. «Yo creo que es deplorable que Agapito tenga que irse del pueblo».
1: Los otros le miraron con asombro. «¿Deplorable? ¿Ese payaso que ha vivido todos estos años de nosotros sin trabajar?»
0: «Ese es el error de ustedes», replicó el maestro. «Agapito es un juglar y de los buenos. Ese es su oficio. El problema es que él mismo no lo sabe».
1: «¿Un juglar? ¿Y qué es eso?»
0: «Un poeta». Todos rieron.
1: «¿Y dónde están los poemas de Agapito?»
0: «Los juglares son unos poetas muy especiales. No escriben sus poemas. Los cantan y los dicen. Inventan historias y después no les importa que otros las repitan como si fueran originales. Algunas son historias serias, otras son cómicas, otras son tristes, pero siempre entretienen. En los tiempos pasados, los reyes y los nobles traían a los juglares a sus cortes y les daban techo, comida y oro si eran buenos. Después, la profesión entró en decadencia desgraciadamente. La culpa, sin embargo, no fue de los juglares».
1: Silencio.
0: Los demás miraban a Capdevila con desconfianza. Se preguntaban si el maestro les estaba tomando el pelo. Paco Morales había interrumpido su labor.
1: «Es decir que, según usted, contar cuentos es una profesión».
0: «Usted es un hombre de intuición», replicó Capdevila.
1: «Sí, contar cuentos es, en ciertos casos, una profesión mal pagada. Pero...»
0: Paco cayó de pronto y los demás limitaron. La campanita de la puerta había sonado y una figura conocida acababa de entrar.
1: «Buenas tardes a todos».
2: «Hola, hola, Agapito, ¿qué tal?»
1: «Pues ya me ve, saludable y contento como siempre».
0: Paco le miró con atención a través del largo espejo de la barbería, como si le viese por primera vez.
1: «He oído que te vas del pueblo, Agapito».
2: «Sí, señor, vine precisamente a despedirme. Yo tengo un amigo en Piedra Blanca que me ha pedido que le ayude a empezar un negocio nuevo, un negocio que promete mucho».
1: «Oye, ¿tú no te has afeitado hoy?»
2: Agapito tosió.
1: «No, la verdad es que no he tenido tiempo».
2: «Seguro. Mira, ahí están la navaja y el jabón. ¿Por qué no aprovechas y te afeitas ahora? Luego no vas a tener tiempo».
1: «Bueno, si usted insiste».
2: «Claro, hombre».
0: Silencio. Mientras Agapito empezaba a afeitarse, la voz de Belarmino, el dueño de la panadería, se oyó desde un rincón.
1: «¿Has oído algún cuento nuevo últimamente, Agapito?»
0: Agapito le miró con incredulidad. A su alrededor las sonrisas empezaron a encenderse con cierta embarazada timidez.
1: «Vamos, hombre, ¿tenemos que rogarte?»
0: «Bueno, ¿han oído ustedes la historia del burro que quería ser senador?»
1: «No, no».
0: Y el clip-clip de la tijera de Paco formó un coro alegre para la voz de Agapito. Este era una vez un burro no muy inteligente.
3: El último cuento es del escritor argentino Jorge Luis Borges. Se llama Los dos reyes y los dos laberintos. Cuentan los hombres dignos de fe, pero Alá sabe más, que en los primeros días hubo un rey de las islas de Babilonia que congregó a sus arquitectos y magos y les mandó construir un laberinto tan perplejo y sutil que los varones más prudentes no se aventuraban a entrar, y los que entraban se perdían. Esa obra era un escándalo, porque la confusión y la maravilla son operaciones propias de Dios y no de los hombres. Con el andar del tiempo vino a su corte un rey de los árabes, y el rey de Babilonia, para hacer burla de la simplicidad de su huésped, lo hizo penetrar en el laberinto, donde vagó afrentado y confundido hasta la declinación de la tarde. Entonces imploró socorro divino y dio con la puerta. Sus labios no profirieron queja alguna, pero le dijo al rey de Babilonia que él en Arabia tenía un laberinto mejor y que, si Dios era servido, se lo daría a conocer algún día. Luego regresó a Arabia, juntó a sus capitanes y sus alcaides y estragó los reinos de Babilonia con tan venturosa fortuna que derribó sus castillos, rompió sus gentes e hizo cautivo al mismo rey. Lo amarró encima de un camello veloz y lo llevó al desierto. Cabalgaron 3 días y le dijo: «Oh rey del tiempo y sustancia y cifra del siglo, en Babilonia me quisiste perder en un laberinto de bronce con muchas escaleras, puertas y muros. Ahora el poderoso ha tenido a bien que te muestre el mío, donde no hay escaleras que subir, ni puertas que forzar, ni fatigosas galerías que recorrer, ni muros que te veden el paso». Luego le desató las ligaduras y lo abandonó en mitad del desierto, donde murió de hambre y de sed. La gloria sea con aquel que no muere. Les habló Lloyd Hulse, lector voluntario para Sun Sounds de Arizona.

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1: Hola. Están escuchando el Audio Information Network de Colorado. Gracias por unirse con nosotros para ser padres. Mi nombre es Nikki LaBeouf Little. Leemos esta semana unos artículos recientes en serpadres.com. Los científicos confirman que el olor a bebé recién nacido es adictivo. Por Karina Cortés. ¿Alguna vez te preguntaste por qué las nuevas mamás no pueden dejar de oler a sus bebés recién nacidos? Para ellas, ese delicioso aroma es lo que una rebanada de cheesecake es para un amante de azúcar, dulce, embriagador y un poco adictivo. Ahora, una investigación ha confirmado que el olor a bebé es algo real y existe una razón científica por la que no nos cansamos de oler a nuestros pequeñitos. Y es que el olor de un recién nacido estimula el centro de placer y recompensa del cerebro. Es lo mismo que sucede cuando te estás muriendo de hambre y finalmente obtienes tu hamburguesa con queso. También es lo que le sucede a los drogadictos cuando finalmente logran consumir la sustancia de su elección. ¿Cómo se hizo el estudio? Investigadores de la Universidad de Montreal observaron las diferentes formas en que el olor afecta nuestro cerebro. El estudio se realizó utilizando pijamas que usaba un bebé durante unos días y luego se congelaba para retener el olor. En el estudio participaron 15 mujeres sin hijos y 15 que habían sido madres recientemente. A todas se les dio a oler el pijama de bebés recién nacidos y se examinó la reacción que se producía en su cerebro. La exploración reveló que en todas se activaba el sistema dopaminérgico, un circuito neurobiológico que está relacionado con la obtención de recompensas y con los comportamientos adictivos. Cabe destacar que la respuesta de las mujeres que habían tenido hijos fue mucho más fuerte que las que aún no eran mamás. Los investigadores creen que la forma en que el olor activa nuestros centros de recompensa indica por qué la nueva maternidad puede hacer que las mamás estén tan delirantemente felices. Esto explica en gran medida por qué, a pesar del sueño mínimo, los pezones que se parecen a las frambuesas trituradas y la incapacidad para sentarse durante más de 5 minutos, seguimos intoxicados por nuestros recién nacidos. Estamos literalmente adictas a ellos. Lamentablemente, los hombres no fueron incluidos en el estudio, por lo que no se sabe si los bebés tienen el mismo efecto sobre ellos o si este fenómeno es exclusivo de las mujeres. Los investigadores tampoco saben si el hecho de que las madres tengan una reacción elevada se aprende al pasar tiempo con sus bebés o si es solo una química natural. También en serpadres.com, los niños van a volver a estar bien, por Julia Tortorello. Entrevista con la doctora Natalie Wather, MD, psiquiatra senior de niños y adolescentes del Child Mind Institute de Nueva York, sobre la salud mental en los niños. En línea, childmind.org. Pregunta. Luego de la pandemia, ¿van a volver a estar bien nuestros niños? Dice doctora Weaver. Nuestros niños definitivamente van a volver a estar bien. Este es un momento de estrés que afecta a cada persona de manera diferente. No solo por sus circunstancias, sino también por su fase de desarrollo. Pero lo más importante en general, para que los niños se mantengan bien, es que los papás estén bien. Si los niños no pueden ir a la escuela, no pueden ver a la familia o no pueden tener sus actividades diarias, es una causa de estrés. Pero mientras el niño vea que su rutina y estructura en la casa se mantiene con todas las variaciones que hemos tenido que hacer, pero que los papás siguen atentos y dentro de lo que se puede están presentes y tranquilos, la gran mayoría de los niños van a estar bien. Pregunta: ¿qué cosas puede hacer la familia para darle soporte a estos niños? Los niños, para poder crecer, tienen que mantener su sensación de estabilidad, entender que tienen un lugar claro en el mundo. Necesitan muchísima estructura. Si tú vas a una escuela, tú ves que tienen los horarios, el calendario y hasta el día que lleven del año por todos lados. En la mañana la maestra les repite el programa del día. Eso demuestra que necesitan muchísima estructura para mantenerse tranquilos. Dentro de lo que cabe, si los papás pueden recrear algo parecido en la casa, obviamente nadie puede convertir una escuela en la casa, pero al niño le dará mucha tranquilidad conocer las expectativas del día y tener una rutina, y hasta se pueden poner en papel. Ahí se puede poner, por ejemplo, en qué momento se va a hacer cierta actividad, cuándo va a haber descansos, los horarios en que mamá o papá tienen que trabajar y si van a estar accesibles. Otra cosa que pueden hacer los papás es mantener un diálogo y una conversación honesta. Algo que es muy difícil en esta situación es que hay mucha incertidumbre. Nadie sabe cuándo se va a acabar. Nadie sabe si va a haber otro tipo de coronavirus. Entonces, todo eso a todos nos genera mucha, mucha ansiedad. Pero si los niños sienten que pueden seguir con sus preguntas y que las vamos a contestar, o que no hay pregunta que sea mala o pregunta que mamá, papá o el adulto en su vida no puede escuchar, se sienten mucho más tranquilos. El problema es cuando los niños tienen miedo de hacer la pregunta, o cuando, como no los queremos asustar, les ocultamos la verdad. Los niños se dan cuenta, y eso les genera mucha ansiedad. Mantener un diálogo en la casa es muy importante. Sobre todo, con los niños, no es tanto lo que les decimos, sino que los dejemos hacer preguntas. Otro punto que pueden hacer los papás es, dentro de las limitaciones que todos tenemos de espacio y económicas, tratar de crear momentos en donde estamos todavía presentes. Puede ser que el domingo se mire una película o el jueves en la tarde le hablamos a la abuela o cocinamos juntos el lunes. Que los niños tengan algo que los emocione, porque mucho de lo que en general los emociona, que es ir a buscar a los amiguitos o ir al parque, mucho de esto no lo pueden hacer. Por eso es importante que todavía tengan algo que los mantenga animados, aunque sea chiquito, no tiene que ser algo grande. Simplemente la noche de película y cada semana escoge la película uno diferente. Le puede dar mucha emoción a los niños. O sea, tratar de mantener un poco este entusiasmo dentro de la realidad y dentro de lo que todos podemos. También los padres deben entender que entre mejores tenemos, mejor van a estar los niños. Hay que reconocer que la situación en que estamos como padres es extrema. Tenemos que trabajar, ser padres, no tenemos breaks como adultos, tenemos que ser maestros, muchos tenemos presiones económicas, no tenemos el apoyo social tan cercano que en general tenemos. Entonces, también dentro de lo que podamos, debemos darnos nuestro tiempo para nosotros mismos. Reconocer cuando estamos demasiado ansiosos. Reconocer cuando necesitamos una hora con la puerta cerrada y ver nuestro programa favorito de televisión o instalarnos en el baño y tomar un baño caliente. Hay que reconocer que como adultos también necesitamos apoyo. Necesitamos ocuparnos de nuestro bienestar para poder estar más presentes con nuestros hijos. Otro punto es crear momentos de interacción con familia o amigos. Una rutina en donde, por ejemplo, todos los lunes en la tarde le hablamos a tal tía, o los martes los primos juegan juntos un juego de internet para que se mantenga el contacto con la familia y los niños no se sienten tan aislados. O se puede hacer con el mejor amiguito de la escuela, con el vecino. Dentro de lo que se puede, mantener esta rutina de contacto para que no seamos nosotros los padres la única forma de apoyo social y de conexión que sienten nuestros niños. ¿Cómo se hace para ser honesto con ellos, pero no dar información de más o transmitir preocupación? Ahí hay que considerar muchísimo la edad. Por ejemplo, con niños muy pequeños, les das información muy básica. Hay un virus, y el virus es algo que es como... Muchos niños lo pueden relacionar a que han tenido una gripa o han tenido una enfermedad y hay que cuidarnos. Se les da información muy concreta. ¿Cómo nos cuidamos? Nos lavamos las manos, la mascarilla, y limitamos mucho la información en la televisión, cosas que los niños no lo van a poder procesar. A los niños nosotros elegimos qué información les damos. Les damos información muy concreta y sobre todo escuchamos sus preguntas. Por ejemplo, yo tengo pacientes que me llegan y su pregunta más importante es, ¿le puedo dar esto a mi perro? Para él es una pregunta importantísima y hay que contestársela hasta donde sabemos a los perros no les da coronavirus, o sea, algo muy específico. Con niños más grandes, no adolescentes, pero la mitad, hay que compartir más información porque se dan cuenta. ¿Se puede uno morir de coronavirus? Sí, uno se puede morir de coronavirus, pero la gran mayoría de la gente que le da coronavirus va a estar bien. Lo que te puede pasar es que te puede dar dentro de lo que sabemos fiebre, esto, lo otro, pero la gran mayoría de la gente va a estar bien. Ahora, también es importante dar una sensación de seguridad y esperanza que son reales. Finalmente, Esto es una situación muy difícil, pero es un virus. Sabemos qué podemos hacer. Si alguien mantiene medidas de seguridad, si alguien usa el cubrebocas, se lavan las manos y mantienen el distanciamiento social, hay una gran posibilidad de que van a estar bien, de que no les va a pasar nada. No es algo que esté completamente fuera de control, del cual no sabemos ni de dónde viene ni qué hacer al respecto. Pero es importante que los niños también sienten como que ellos están jugando un papel importante al tomar estas medidas y que esto, dentro de lo que cabe, se puede controlar. También, el hecho de que nadie sabe justo cuándo se va a acabar, pero se va a acabar. Nosotros sabemos que los virus responden a vacunas y la humanidad tiene años haciendo vacunas. Sabemos cómo se hacen, tardan tiempo, pero de que esto se va a arreglar, se va a acabar arreglando. También validar el que sí es muy difícil no tener una fecha exacta, es muy difícil para todos, y lo entendemos. La otra es con adolescentes. Con adolescentes hay que tener una plática mucho más como de adultos. Si ellos sienten que los tratamos como niños, se rebelan y ya no nos quieren escuchar. Ahí es mucho más como crear un diálogo, escuchar su punto de vista y tratar, sobre todo, de razonar con ellos. Porque esta es la etapa más difícil. Entre más pasa el tiempo, los adolescentes que son tan impulsivos se desesperan. Ya quieren volver a ver a los amigos, ya no quieren seguir las medidas y como que tratar de crear conciencia que ya pueden entender lo que está sucediendo. Pregunta. Hablábamos de la importancia de la rutina. Pero pareciera como que este virus y esta situación hizo que para todos sea importante ser flexibles. ¿Cuál es el punto medio? Hay varios puntos ahí. Primero, hay que reconocer que cada adulto está en una situación difícil. Hay gente que tiene más apoyo, hay gente que tiene más recursos, hay gente que vive en casa en vez de departamentos. Cada quien tiene una realidad diferente. La otra es que todos estamos haciendo lo mejor que podemos. Puede ser que no sea suficiente. Si yo tengo un trabajo de tiempo completo, muy probablemente no voy a poder estar sacando la tarea de mi hija al 100%. Esto es un momento más bien de estabilidad y como de supervivencia. No va a ser un momento en el que van a alcanzar su nivel académico más alto. No podemos tener todas las prioridades. Entender que cada uno está haciendo lo mejor que puede. Se puede tratar de establecer un vínculo con los maestros para que nos den todo el apoyo dentro de lo que necesitemos. Por ejemplo, un niño chico, un niño de 5, 6, 7, quizás tu único enfoque sea, por ejemplo, que pueda leer un poco más independientemente. Todo lo demás, si el niño no lo puede manejar, no va a ser la prioridad ahora. Ya después tendrá un tiempo de recuperar. Hay muchos veranos, hay mucho tiempo para recuperar, pero ahora es más que nada tener expectativas realísticas. Al final de cuentas, es mejor mantener la paz en la casa y mantener relaciones positivas que estarnos peleando todo el tiempo por si acabó en la hoja número 7 de la tarea o no acabó en la hoja número 7. Hay que tratar de usar refuerzos positivos, todo el mundo ahorita está usando más los electrónicos, viendo más televisión porque simplemente no hay mucho más que hacer. Pero tratar siempre de primero el trabajo y después el juego. Si tú dejas que el niño vea la televisión antes de que haga la tarea o antes de que haga lo que le pidió la maestra, va a ser muy difícil quitarle lo que le está dando mucha gratificación a lo que le causa esfuerzo. Tratar de usar todos los electrónicos como premios. Si acabas la tarea, por ejemplo, decirles puedes ver, cada familia es diferente, pero ponle media hora de televisión gratis, pero si haces tu tarea puedes ver 15 minutos más. Trabajarlo para que los electrónicos se vuelvan algo positivo y una manera de reforzar lo que necesitamos que los niños estudien o aprendan en vez de que sea lo que hace todo el tiempo y se vuelva una cuestión de pelea. Pregunta: ¿cómo podemos hacer para no reflejar nuestras ansiedades ante el nuevo año? Yo creo que primero ser honesto. Si uno muestra que uno también es humano y también tiene vulnerabilidades, eso es una manera de crear una conexión con los niños. No es algo malo para ellos. Lo que los afecta es cuando estamos fuera de control. Si el niño siente que se tiene que ocupar de nosotros, que tiene que volverse nuestro padre o madre, ahí es cuando es un problema. Pero si uno muestra tristeza, frustración o desilusión, es normal, porque le creamos un espacio al niño para que él también diga, sí, yo también extraño a la abuela, o me encanta cuando íbamos a nuestro país y comíamos el helado de tal lugar. Eso está bien. Pregunta: ¿qué signos nos pueden indicar que los niños no están del todo bien y que necesitan un poquito más de apoyo? Ahí depende mucho de edad. Los niños muy pequeños, cuando no están bien, tienden a tener regresiones, como un retroceso en sus habilidades. Por ejemplo, si ya no tomaba biberón, ahora quiere biberón otra vez. Si ya no tenía miedo a la oscuridad, otra vez tiene miedo a la oscuridad. Se vuelven más apegados, no quieren estar solos, tienen más miedo. Los niños un poco más grandes en general presentan más miedos, pero no necesariamente al coronavirus. Presentan miedo en general a los fantasmas, a los monstruos, de nuevo a la oscuridad. Ves esa ansiedad, pero no siempre saben exactamente de dónde viene, sino que se sienten más ansiosos. En niños más grandes, en adolescentes, puedes verlos que se retraen, pueden volverse más rebeldes, más enojados. Si les entiendo en algo, es difícil con COVID medir el nivel académico, porque si un niño que estaba motivado de manera escolar o le interesaba la escuela y de repente ya no muestra ningún interés, si lo ves que ya no se está comunicando con sus amigos como se comunicaba antes, o cosas que le interesaban y ya no le interesan, todo eso son señales de alerta para nosotros. Ahí primero hay que tratar de establecer una recomendación, que el niño no se sienta juzgado. Tú estás ahí más que nada para escuchar. Muchas veces, lo que ellos quieren es que los escuchemos. Quieren la compañía. Es bien importante como padre a veces simplemente escuchar y quedarse callado para que el niño se abra y nos diga más. Si realmente queremos que se sienten bien, siempre tratar de primero escucharlos. que nos digan todo lo que nos quieren decir y después tratar de pensar juntos cómo hacer sentir mejor. Y obviamente, si la preocupación es más alta, buscar ayuda. Este artículo fue publicado originalmente en la edición diciembre y enero 2021 de la revista Parents Latina. Esto es el Audio Information Network de Colorado. Gracias por unirse con nosotros para ser padres. Mi nombre es Nikki LaBeouf Little. Por favor, siguen escuchando para el programa que viene.
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Hola, están escuchando la Red Auditiva de Información de Colorado. Gracias por acompañarnos en ARP en Español. Soy Diana Navarrete. Comenzamos. Dinero, impuestos. ¿Cuál es el plazo del IRS para enviar los terceros cheques de estímulo? Los pagos de $1,400, aprobados el 11 de marzo, incluyen a los dependientes adultos por primera vez. Las personas en Estados Unidos empezaron a ver la tercera ronda de pagos de estímulo en sus cuentas de banco el 12 de marzo. El Departamento del Tesoro y el IRS están trabajando arduamente para enviar los pagos de alivio lo más pronto posible a la población del país. Las personas pueden empezar a recibir los depósitos directos en su cuenta de banco tan pronto como este fin de semana, dijo la secretaria de prensa de la Casa Blanca, Jen Psaki, en una rueda de prensa el 11 de marzo, el día en que se aprobó el plan de 1.9 billones American Rescue Plan, y se continuarán enviando los pagos a las personas que reúnan los requisitos durante el curso de las próximas semanas. La nueva legislación de estímulo por el coronavirus otorgará a los adultos solteros un pago único de $1,400. Las parejas casadas que declaran impuestos conjuntamente recibirán un total de $2,800, $1,400 por cada uno. Las familias recibirán $1,400 adicionales por cada persona dependiente sin importar la edad. Una familia de cuatro personas podría recibir un total de $5,600 en pagos. Y como en la segunda ronda de pagos de estímulo, la tercera específicamente prohíbe pagos a cualquier persona que haya fallecido antes del 1 de enero del 2020. Existen límites de ingresos más restringidos en esa tercera ronda de pago de estímulos. Los que declararon impuestos federales en el 2019 o el 2020 como solteros deben haber tenido un ingreso bruto ajustado por sus siglas AGI de $75,000 o menos en sus formularios para recibir el pago máximo. Para jefes de familia, el límite es de $112,500 y para las parejas el límite es de $150,000. Los pagos disminuirán gradualmente hacia los límites máximos de $80,000 para declarantes solteros y $160,000 para declarantes conjuntos y $120,000 para jefes de familia. Cronograma proyectado para la distribución de los terceros cheques de estímulo. El IRS envió digitalmente toda la segunda ronda de cheques de estímulo en menos de un mes, comenzando el 29 de diciembre del 2020, 2 días después de que el expresidente Donald Trump aprobara el proyecto de ley de $900,000 millones. Si asumimos que la segunda ronda de cheques es un modelo, los primeros pagos de la tercera ronda de cheques de estímulo deberán enviarse el fin de semana del 13 y el 14 de marzo. Los pagos del segundo estímulo se enviaron rápidamente por ley. El IRS tenía hasta el 15 de enero del 2021 para emitir los 147 millones de pagos, a fin de que se pudiera empezar a prepararse rápidamente para la temporada de impuestos. Después de eso, se les dijo a los contribuyentes que reclamaran cualquier dinero faltante de estímulo de la primera o la segunda ronda en su declaración de impuestos de 2020 en forma de un crédito impositivo. La tercera ronda de pagos cae en plena temporada de impuestos del 2020, por lo que puede ser difícil para el IRS enviar todos los cheques de estímulo en menos de un mes y procesar millones de declaraciones de impuestos al mismo tiempo. Sin embargo, los primeros pagos electrónicos comenzaron a aparecer en las cuentas de banco el 12 de marzo. Siguiendo el modelo de la segunda ronda de cheques, los pagos se emitirían automáticamente a las personas que cumplen con estos requisitos. Presentaron sus declaraciones de impuestos federales del 2019 o 2020. El IRS usará la declaración procesada más recientemente de cada contribuyente. Se inscribieron para recibir la primera ronda de pagos de estímulo a través del portal de no contribuyentes en irs.gov antes del 21 de noviembre del 2020.

reciben beneficios del Seguro Social, tanto por jubilación como por discapacidad, de la Seguridad de Ingreso Suplementario, por sus siglas SSI, de la Junta de Jubilación Ferroviaria o del Departamento de Asuntos de los Veteranos, por sus siglas VA. Los cheques impresos y las tarjetas de débito podrían empezar a llegar a finales de marzo. La herramienta en línea del IRS, Obtener mi pago, que te permite proveerle al IRS tu información para recibir un cheque de estímulo y para darle seguimiento al estatus de tu pago, está en funcionamiento. Si obtuviste tu pago con base a tu declaración del 2019 y descubres que tienes derecho a recibir más dinero con base a tu declaración del 2020, el IRS automáticamente te entregará el monto adicional que te debe sin que tengas que tomar acción. Salud, medicamentos y suplementos. La FDA advierte no tomar medicamentos contra la dirofilaria para el COVID-19. Se han producido hospitalizaciones por el uso de la ivermectina, un medicamento para caballos. La Administración de Alimentos y Medicamentos, por sus siglas FDA, advierte al público que no debe tomar ivermectina, un medicamento que se utiliza para combatir la dirofilaria y mitis, gusano del corazón, en animales, como protección contra el COVID-19, y sostiene que podría representar un riesgo. La FDA recibió numerosos informes de pacientes que necesitaron asistencia médica y hospitalización tras automedicarse con ivermectina, un medicamento para caballos, señaló la Agencia Federal Reguladora en un comunicado de prensa. La FDA aprobó el uso de tabletas de ivermectina en dosis específicas para tratar a pacientes que padecen de estrongiloidasis intestinal y oncocercosis, dos afecciones causadas por gusanos parasitarios. El medicamento también se usa para combatir la dirofilaria en animales, pero esas dosis, particularmente para animales grandes como los caballos, pueden causar daños graves en los seres humanos. Los medicamentos para animales suelen ser altamente concentrados debido a que se usan para animales grandes como caballos y vacas, que pueden pesar mucho más que nosotros, hasta una tonelada o más. Una dosis tan alta que puede ser sumamente tóxica para los seres humanos, según la FDA. La agencia advierte que la ivermectina solo debe tomarse bajo supervisión médica y únicamente para fines aprobados, incluso en concentraciones bajas. También destaca que las personas no deben tomar medicamentos previstos para animales. Aún los niveles de ivermectina que se usan para fines aprobados pueden interactuar con otros medicamentos, como los anticoagulantes. También puedes excederte en la dosis de ivermectina, lo que puede causar náuseas, vómito, diarrea, hipotensión, baja presión arterial, reacciones alérgicas como comezón y urticaria, mareos, ataxia, problemas de equilibrio, convulsiones, coma e incluso la muerte, señala la FDA. Fármacos para animales no aprobados en seres humanos como tratamiento contra el COVID-19. Los estudios preliminares demostraron que la ivermectina puede inhibir la reproducción del nuevo coronavirus en cultivos celulares. Sin embargo, para lograr el mismo nivel de eficacia antivírica en un ser humano, sería necesario administrar dosis hasta 100 veces superiores a las aprobadas por la FDA, según los Institutos Nacionales de la Salud, por sus siglas NIH. Por el momento, los NIH sostienen que no hay suficiente información para que su panel de expertos en el tratamiento de COVID-19 se pronuncien a favor o en contra del uso de la ivermectina como medida profiláctica. Merck, el fabricante farmacéutico de estromectol, el nombre comercial de la ivermectina, también afirma que el medicamento solo se debe usar para los fines aprobados por la FDA. En particular, en un comunicado de prensa difundido en febrero, la empresa señaló que hasta la fecha había concluido lo siguiente.
No existe fundamento científico que sugiera un posible efecto terapéutico contra el COVID-19 a partir de estudios preclínicos. No existen datos significativos de actividad ni eficacia clínica en pacientes que contraen COVID-19. En la mayoría de los estudios existe una alarmante insuficiencia de datos sobre su inocuidad. El uso de la ivermectina como posible medida profiláctica fue propuesto por un grupo llamado Frontline COVID-19 Critical Care Alliance, que se basó en estudios para afirmar que el medicamento era eficaz para prevenir la infección de COVID-19 antes y después de la exposición al coronavirus. El grupo, formado principalmente por médicos de terapia intensiva, dio una conferencia de prensa el 4 de diciembre en Houston y solicitó que los NIH recomendaran el uso del fármaco contra el COVID-19. Jubilación segura. ¿Estás empezando a ahorrar para la jubilación a los 50? Te contamos cómo puedes hacerlo. Nunca es demasiado tarde para empezar a ahorrar para el futuro. En un mundo perfecto, todos empezaríamos a ahorrar para la jubilación desde el día en que recibimos nuestro primer ingreso, señala Nicole Gopian-Wirick, planificadora financiera certificada en Birmingham, Michigan. Pero ya sabemos que el mundo no es perfecto y que a veces empezar más tarde es inevitable. Y muy común, un informe del 2018 de la Reserva Federal reveló que el 25% de los adultos no jubilados no tienen ahorros ni un plan de pensiones para la jubilación, y solo el 45% de los adultos no jubilados de más de 60 años creen que su plan de ahorros para la jubilación va por buen camino. Si tienes más de 50 años y te angustia pensar en la jubilación, no desesperes. Aún estás a tiempo de crear una reserva si sigues los pasos correctos. Nunca es demasiado tarde para preparar un plan financiero integral que se ajuste a tus objetivos, advierte Wirick. A continuación, te proponemos un enfoque metódico avalado por planificadores financieros de todo el país. Tal vez también te interese ponerte en contacto con un planificador de tu zona que pueda asesorarte teniendo en cuenta tus circunstancias personales. Ajusta tu presupuesto y programa ahorros automáticos. Primero, para tener más efectivo disponible, revisa tu presupuesto y recorta los excesos. La comida, por ejemplo, es un área en la que muchas personas gastan demasiado, dice Nadine Mary Burns, planificadora financiera certificada de Ann Arbor, Michigan. Crear un plan de comidas podría suponer un ahorro de $100 al mes porque dejarías de comprar alimentos que no necesitas o utilizas. A continuación, proponte un objetivo de ahorros realista y calcula cuánto puedes ahorrar automáticamente de forma regular, dice Wirick. Si eso te resulta abrumador, enfócate en aplicar pequeños cambios poco a poco. Anticipa que vivirás muchos años, probablemente hasta después de los 90, y haz tus cálculos de ingresos de jubilación a partir de este supuesto, comenta George Grigaldi, planificador financiero certificado de Lexington, Massachusetts. No puedes controlar cuántos años vas a vivir, pero el hombre promedio de 50 años puede anticipar vivir unos 30 años más, es decir, hasta los 80, y la mujer promedio de 50 años probablemente viva otros 33 años, hasta los 83, según la Administración del Seguro Social. Paga tus deudas. ¿Tienes deudas de tarjeta de crédito? Sáldalas lo más pronto posible para poder ingresar mayores cantidades a tu cuenta de ahorros. Malcolm Ettrich, planificador financiero certificado de Rockville, Maryland, también recomienda crear un plan para pagar toda la hipoteca antes de jubilarte. Recortar los gastos de vivienda reduce el porcentaje de tus ingresos que tendrás que reemplazar anualmente, dice. Evita también contraer deudas futuras, advierte Natalie Pine, planificadora financiera certificada de College Station, Texas. Por ejemplo, si estás pagando un auto a plazos, cuando hayas devuelto todo el préstamo, sigue poniendo dinero en una cuenta para comprar un vehículo nuevo,
Así cuando tengas que comprarte otro, lo podrás pagar en efectivo y gastarás menos. Invierte. Si tienes una cartera de productos que no sea de jubilación o si eres trabajador independiente y administras tu propio fondo de jubilación, asegúrate de programar inversiones automáticas para amortizar al máximo el costo de la inversión. Las inversiones regulares te permiten comprar más acciones cuando los precios de la bolsa bajan y menos cuando suben, y sobre todo, no tendrás que acordarte de hacer un cheque todos los meses. También deberías mantener diversos tipos de inversiones, con al menos un 60% en acciones, en una combinación que sea lo suficientemente agresiva para ayudarte a lograr tu objetivo con el paso del tiempo, apunta Sandra Adams, planificadora financiera certificada de Southfield, Michigan. Pero no asumas un nivel tal de riesgo que te haga pensar en vender todo cuando cae el mercado. Entrar y salir del mercado puede causar grandes retrocesos en tu plan y si ya estás empezando tarde, no te puedes permitir ningún contratiempo, advierte. Si puedes, contribuye el máximo permitido a tu plan de jubilación. Si tienes un plan de jubilación en el trabajo, contribuye lo suficiente para recibir las prestaciones máximas que iguala a tu empleador, dice James Shagawat, planificador financiero certificado de Paramus, Nueva Jersey. A partir de los 50, puedes contribuir hasta $26,000. También deberías averiguar si tu organización ofrece planes de ahorros adicionales para la jubilación. Pero hay una salvedad. Si la contribución de tu empleador es con acciones de la empresa, podrías quedar expuesto al riesgo de concentración. Un estudio publicado por el Employee Benefit Research Institute, Instituto de Investigación de Beneficios para Empleados, muestra que los empleados con planes 401k que reciben contribuciones del empleador en forma de acciones de la empresa, con el tiempo terminan teniendo más de la mitad del saldo total de su cuenta en esas acciones. Si ese es el caso, el rendimiento pobre de la empresa podría afectar tus resultados. Pero esto se puede compensar con contribuciones a tu cuenta Roth IRA, con inversiones diversificadas. Como las contribuciones a una cuenta Roth se hacen con fondos que ya han pagado impuestos, cuando te jubiles y empieces a retirar dinero, no tendrás que pagar impuestos. A partir de los 50 años, puedes contribuir hasta $7,000 al año, agrega Shagawat. La cantidad exacta depende del nivel de ingresos. En el 2021, va disminuyendo a partir de 125 mil y hasta 140 mil de ingreso bruto ajustado, modificado por sus siglas MAGI para las personas solteras, y de 198 mil a 208 mil para las parejas casadas que presentan una declaración conjunta. Asegúrate de realizar estas inversiones al principio del año fiscal. No esperes hasta la fecha límite de presentación de los impuestos del 15 de abril del año siguiente, señala Justin Meinhardt, planificador financiero certificado de Winston-Salem, Carolina del Norte. Podrás aprovechar más de un año de crecimiento y beneficiarte del interés compuesto. Planifica posibles emergencias. Acuérdate de proteger tus ahorros para la jubilación con un fondo de emergencias para costear gastos inesperados. Puedes crearlo depositando los aumentos de sueldo o las bonificaciones que recibes, sugiere Pine. Además, piensa en tener un seguro que incluya contingencias por discapacidad, agrega. Si no puedes trabajar después de los 50 y no has ahorrado nada, será muy difícil recuperarte en caso de que surjan contratiempos. Asegúrate de tener buenas pólizas de vivienda, automóvil y de seguro suplementario. También necesitas seguro médico. Consigue ingresos extras. ¿Necesitas más dinero? Consigue un trabajo a tiempo parcial que disfrutes o vende las posesiones que ya no quieras en una subasta o en una de las aplicaciones de compra-venta que existen ahora. También puedes pensar en vender la casa y mudarte a una vivienda más pequeña o a una zona más asequible, indica Benjamin Offit, planificador financiero certificado de Townsend, Maryland. Vivir con menos puede suponer grandes ahorros que puedes guardar para el futuro. Finalmente, visita la página de recursos perdidos de tu estado
Por si tuvieras alguna cuenta antigua olvidada, recomienda Sarah Carson, planificadora financiera certificada de Spokane, Washington. Si has tenido varios empleadores, tal vez tengas cuentas que se hayan entregado al Estado. Tengo clientes que recuperaron dinero que ni sabían que tenían o con el cual habían perdido la conexión porque se mudaron y nunca recibieron la documentación. Trabaja todo lo que puedas. Jubilarse a los 60 o 62 años es cosa del pasado, señala Sean Pearson, planificador financiero certificado de Conshohocken, Pensilvania. Algunos de sus clientes más satisfechos siguen trabajando después de los 60 o 65 años, tal vez no en posiciones de alta presión, de 40 a 50 horas semanales, pero sí en empleos menos exigentes. La ley Secure, preparando a todas las comunidades para una mejor jubilación, del 2019, permite que las personas que generan ingresos continúen contribuyendo a cuentas IRA tradicionales incluso después de los 70 años y medio. Cada año que sigas generando ingresos y ahorrando supone un año menos de vivir de los ahorros de la jubilación, afirma. Salud, salud cerebral. La música y el baile ayudan a los adultos mayores a vencer los trastornos del movimiento. Los pacientes de Parkinson utilizan el poder de la música para conectarse y moverse con los demás. A muchos de los participantes que se presentan a las clases de Lucy Bowen Macaulay de Dance for PD, bailar por el Parkinson, les cuesta incluso pasar por la puerta. Sus movimientos son rígidos, su marcha es inestable. Algunos llegan con bastones, mientras que otros están en silla de ruedas. Pero después de unos minutos de ejercicios de estiramiento y calentamiento, que usualmente se hacen con canciones de Broadway o clásicos, se da una transformación. Siento que abrumamos la enfermedad con la música, dice Macaulay, quien ha dado clases de baile en el área de Washington, D.C. por más de 20 años. Simplemente logran moverse más. La enfermedad a la que Macaulay se refiere es la enfermedad a la que Macaulay se refiere es el Parkinson, una enfermedad progresiva del sistema nervioso que afecta el movimiento, de ahí el nombre de la clase Dance for PD. Macaulay ha ofrecido las clases gratuitas a las personas que viven con Parkinson y a sus cuidadores durante más de 10 años. Sin embargo, el programa fue desarrollado hace casi 2 décadas por el Mark Morris Dance Group de Brooklyn, Nueva York. La primera clase del profesor fundador, David Leventhal, tuvo 6 participantes. Ahora, Dance for PD, que se centra en aumentar la coordinación, el equilibrio, la flexibilidad y la fuerza a través de la música y el movimiento, se enseña en más de 300 comunidades en todo el mundo. Le ofrece a las personas con Parkinson la oportunidad de ver sus movimientos de manera diferente, de controlar sus movimientos y de hacerlo en un entorno social, dice Leventhal sobre el programa. Lo que es más, arma a los participantes con un sentido de poder y gracia en su fisicalidad, que a menudo es algo que empieza a desaparecer a medida que el Parkinson progresa. La influencia de la música en el movimiento. La música y el baile pueden ser herramientas de tratamiento eficaces para las personas que padecen una serie de enfermedades relacionadas con la edad, según un nuevo informe sobre la música y la salud cerebral del Global Council on Brain Health, por sus siglas en inglés, GCBH, en español, Consejo Mundial sobre la Salud Cerebral, fundado por ARP. Con la enfermedad de Parkinson, por ejemplo, la naturaleza rítmica de la música ofrece una fuente externa para el medidor como un pulso, que puede ayudar a activar las áreas del cerebro responsables del movimiento, explica Julen Johnson, profesora del Institute for Health and Aging de la University of California, en San Francisco, y colabora del informe del GCBH. Los estudios han demostrado que el ritmo puede ayudar a mejorar la velocidad y el equilibrio en las personas con la enfermedad de Parkinson. También puede ayudar a evitar las caídas de las personas con trastornos del movimiento.
Leventhal ha sido testigo del poder de la música sobre el movimiento. Cuando pone una canción que resuena con un grupo en particular de participantes de Dance for PD, la lentitud y la rigidez que van de la mano con la enfermedad empiezan a desvanecerse y los movimientos se vuelven más fluidos, casi como si no tuvieran que pensar en ello, dice. Eso significa que realmente están encontrando un estado de fluidez, están integrando diferentes partes de su cerebro para generar esa experiencia de movimiento. Y la música, diría, es uno de los principales elementos que permite que ese estado ocurra, añade. El componente social de Dance for PD es otro elemento importante del rompecabezas, o como dice Leventhal, el pegamento que mantiene todo unido. El ambiente de grupo anima a los participantes indecisos a unirse. También es más probable que las personas se sumerjan completamente en la música y el movimiento cuando sus amigos bailan con ellos. Así que los lazos sociales inherentes a la clase se utilizan para generar y mantener el movimiento, dice. Es más, involucrarse con otras personas que están pasando por una experiencia de vida similar brinda un apoyo adicional a las personas que viven con el Parkinson. La depresión, la ansiedad y los sentimientos de aislamiento son síntomas no motores comunes de la enfermedad. Pero este ambiente es un lugar donde se sienten completamente cómodos y sienten que pertenecen, añada Leventhal. La capacidad de la música y el baile para ayudar a las personas a establecer conexiones sociales es otra razón por la que los expertos promueven sus beneficios para la salud cerebral. Las investigaciones del GCBH muestran que bailar con otros o hacer música en grupo promueve un sentido de pertenencia y bienestar, lo que se asocia con la reducción de los riesgos de demencia. Muchas personas con la enfermedad de Parkinson experimentan un daño en el cerebro que conduce a la demencia. Relacionarse con otros también ayuda a los individuos a mantener las habilidades de pensamiento y retrasa el declive cognitivo a lo largo del proceso de envejecimiento. Hemos llegado al final. 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Gracias por habernos acompañado en ARP en español. Me llamo Diana Navarrete. Por favor, continúen escuchando nuestra programación.

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que ver, sin voces a su alrededor, sin nadie que los acompañara. Estaban envueltos en silencio. Fue por eso que, un buen día, tomaron una sola y misma determinación. Comenzarían al unísono la creación del mundo. Llenos de firmeza, los progenitores juntaron su pensamiento, reunieron sus voluntades y dijeron, ¡Tierra! Y al golpe de su voz contra el silencio, surgieron por primera vez cavernas, abismos, desiertos y montañas. Apareció la tierra ante sus ojos. Los progenitores sonrieron. En cuanto comprobaron que su creación, además de aparecer, permanecía, cuando vieron que su obra era duradera, volvieron a reunir su pensamiento y con viva voz dijeron, ¡Viento, fuego, agua, bosques, plantas, animales! El primero en aparecer fue el viento, que corrió sobre la tierra con toda la energía y el asombro de un recién nacido, y contempló en su carrera el surgimiento de la vida, mares, milpas, venados, lava incandescente y arroyos de montaña. El campo se llenó de movimiento. Los árboles sacudieron orgullosos sus melenas con la ayuda del aire, y el océano se llenó de perlas y corales. El bullicio subió y alcanzó el corazón de los progenitores. «No es bueno que nuestras criaturas vaguen por la tierra», dijeron Tepeu y Gucumatz, cobijándose bajo sus maravillosas plumas de colores. «Tenemos que buscarles hogares para que vivan en familias». Y, con la creatividad que tienen todos los progenitores, fueron asignando a cada especie una vivienda diferente, confortable y alegre. Los árboles bullieron con el salto de pájaros y ardillas. Entre las aguas del lago asomaron los peces. Los puercoespines buscaron sus habitaciones entre los barrancos. Los pastos se regocijaron al ver llegar a los grillos. Los venados marcharon majestuosos, en parejas, por los senderos del bosque. ¡Qué inmensa fue la alegría de los progenitores! ¡Cuánta satisfacción sintieron al ver a sus criaturas, acompañadas, seguras y contentas! Su creación era buena. Este cuento es un cuento de mujeres astutas y se titula El día que nevó tortillas. Este es un cuento de una mujer que estaba casada con un pobre leñador. El hombre era muy trabajador. Podía tumbar un árbol en poco tiempo. Lo rajaba y hacía leña que llevaba al pueblo para vender. Así se ganaba bien la vida. Pero tenía muy poca escuela. No sabía leer ni escribir. Además, era medio bobo. Siempre andaba haciendo tonterías. La esposa, por el contrario, era muy lista y siempre sabía cómo sacarlo de los líos en que se metía. Un día, el hombre estaba lejos en la sierra, cortando leña. Al atardecer, cuando regresaba a casa, vio tres talegones de cuero al lado de la vereda. Fue y abrió el primer talegón y vio que estaba lleno de oro. Abrió el segundo. Estaba lleno de oro también. Y también el tercero. Llevó los tres talegones de oro a casa y se los mostró a su esposa. Ella les dijo, «No digas a nadie que hallaste este oro. Unos ladrones lo habrán escondido en la sierra. Si se enteran de que nosotros lo tenemos, nos pueden matar». Luego pensó, ¡ay, mi marido! No puede guardar un secreto. Luego se le ocurrió un plan. Le dijo, antes que hagas ninguna otra cosa, quiero que vayas al pueblo y me compres harina. Tráeme 100 libras de harina. El hombre se fue para el pueblo quejándose. He quedado todo el

secreto. Luego se le ocurrió un plan. Le dijo, antes que hagas ninguna otra cosa, quiero que vayas al pueblo y me compres harina. Tráeme 100 libras de harina. El hombre se fue para el pueblo quejándose. He quedado todo el... Yo no sé nada de oro. Vamos, dijeron los ladrones. Tu marido ha estado diciendo por todo el pueblo que halló 3 talegones de oro. Son nuestros. Más vale que no los devuelvas. ¿Mi marido ha dicho eso? ¡Ay, qué hombre! Las locuras que anda diciendo. Yo no sé nada de su oro. Ya veremos, dijeron los ladrones. Nos quedaremos aquí hasta que llegue a casa. Los ladrones se quedaron en la casa todo el día, afilando sus navajas y limpiando sus pistolas. En la tarde, vieron que el hombre venía de regreso a casa. Corrieron a él y le dijeron, ¿dónde está el oro que hallaste? El hombre se rascó la cabeza. ¿El oro? Mi mujer lo escondió. Y luego llamó, ¡mujer! ¿Qué hiciste con el oro? Ella le dijo, no entiendo de qué hablas. Yo no sé nada de ningún oro. Le dijo el hombre, seguro que lo sabes, ¿no te acuerdas? Fue el día antes de que nevó tortillas. Vine a casa con 3 talegones de oro y luego a la mañana siguiente me hiciste ir a la escuela. Los ladrones se miraron los unos a los otros. ¿Dice que nevó tortillas? ¿Y que su mujer le hace ir a la escuela? Movieron la cabeza. Este pobrecito está loco. Y se fueron los ladrones pensando que el leñador estaba loco de verdad y que nada más decía un montón de tonterías, y no volvieron nunca más. Así que el leñador y su esposa tenían 3 talegones de oro, y como nunca lograron encontrar a los verdaderos dueños, no tuvieron más remedio que quedarse con todo. Este es otro cuento de mujeres astutas. Se titula Di no más va. Hay un cuento de una mujer india que tenía un solo hijo. Vivían muy lejos del pueblo y de la escuela, y el muchacho había crecido sin aprender a leer y a escribir. Había pasado toda su juventud cuidando las pocas borregas que tenía su madre. Tenía muy poco conocimiento del mundo. Cuando el hijo tuvo la edad para buscar trabajo y ayudarle más a su mamá, dejó la casa. Se encaminó hacia el pueblo más cercano y poco antes de llegar al pueblo, vio la casa de un hacendado rico. El muchacho le pidió trabajo al señor y el rico le ofreció empleo como pastor. Perfecto, le dijo el muchacho. Cuidar borregas es el trabajo que más entiendo. El ranchero se sentó a un escritorio y se puso a escribir un contrato. Este papel te indica las condiciones de tu empleo. El ranchero le dijo al muchacho, te explica el trabajo que debes hacer y el sueldo que recibirás. Pero señor amo, dijo el muchacho, yo no sé leer. Eso era lo que el ranchero se imaginaba, le dijo al muchacho. ¿Te digo lo que dice el papel? Dice que tienes que cuidar a las borregas por un año. Debes llevarlas a la sierra en el verano y bajarlas al valle cuando llegue el invierno. Debes protegerlas de las fieras y ayudar con el parto de corderos en la primavera. Yo puedo hacer todo eso, le dijo el muchacho. Pero, ¿qué dice el papel que me va a pagar? El ranchero le dijo que recibiría el pago de la mitad de los corderos que nacieran en la primavera, lo cual era el pago corriente de aquel entonces. Pero eso no era lo que en realidad decía el papel. Decía que por todo el trabajo que hiciera, el muchacho solo recibiría comida y provisiones. No recibiría ningún otro pago. El muchacho puso su seña en el papel y empezó a trabajar para el ranchero. Durante todo el año trabajó muy duro, cuidando muy bien a las borregas del amo. Soñaba con tener su propio rebaño en poco tiempo. Sabía que su madre iba a sentirse orgullosa de él. ¿Se puede imaginar su pena al final del año cuando le pidió el pago al ranchero? ¿Cómo? Dijo el ranchero. ¿Es que quieres que te pague? La comida y el cobertizo que te di fueron tu pago.

0: Pero el papel decía que recibiría la mitad de los corderos nacidos esta primavera, opuso el muchacho. El ranchero sacó el papel. Muéstrame dónde dice eso, insistió. Este papel no dice nada acerca de corderos. Claro que el muchacho no se lo podía mostrar. No sabía leer, pero se enojó. Apartó la mitad de los corderos del rebaño y los condujo a la casa de su madre. El ranchero fue al pueblo y denunció al muchacho por el robo de los corderos. Cuando el muchacho se enteró de que había que defenderse ante el juez, le preguntó a su madre qué debía hacer. «Vete al pueblo y pide que te enseñen dónde vive un abogado», le dijo su madre. «Tal vez un abogado te consiga justicia». Fue el muchacho al pueblo y pronto averiguó dónde vivía un abogado. Le explicó al abogado todo lo sucedido. El abogado vio que se habían aprovechado del muchacho, pero él también era un hombre muy avaro. Le dijo al muchacho, «Es un cargo muy grave que tu amo te ha puesto contra ti. Si no te ayudo, puedes ir a parar a la cárcel. Creo que puedo conseguir que el juez te deje en libertad, y hasta que te conceda los corderos que te llevaste. Pero si lo logro, de cada 3 corderos tienes que darme 2». Eso no le pareció justo al muchacho. Saldría con muy poco por todo el trabajo que había hecho. Pero, a fin de cuentas, sería mejor que nada. «Dígame nomás qué debo hacer», le dijo al abogado. «Deja que solo hable yo», el abogado le dijo al muchacho. «Y si alguien te hace una pregunta, responde diciendo, como una borrega. ¿Qué digo nomás?», le preguntó el muchacho. «Exactamente. No importa que te pregunte yo, ni que te pregunte el juez. Di nomás. El juez va a pensar que eres tan simple e inocente que no te juzgará responsable de las condiciones del contrato». El muchacho regresó a casa y le contó a su madre el plan del abogado. «Tal vez dé resultado», dijo ella. «Debe ser un hombre listo. ¿Y cuánto te pide que le pagues?» 2/3 de los corderos. «Es demasiado», dijo la madre. «Pero los abogados no son las únicas personas listas en el mundo. Creo que podemos usar su propia astucia para ganarle», y le explicó al hijo de su idea. El día del juicio, el muchacho se encontró con un abogado en la corte. El ranchero le dijo al juez, «Este muchacho es un ladrón. Firmó un contrato en que se comprometió a cuidar mis borregas a cambio de comida y casa. Aquí tengo el papel para comprobarlo. Y ahora se ha quedado con la mitad de los corderos nacidos en mi rebaño esta primavera». «Su señoría», dijo el abogado del muchacho, «este muchacho no sabía lo que firmaba. Le dieron a entender que recibiría la mitad de los corderos nuevos, lo cual, como todos sabemos, es el pago acostumbrado». «No estamos aquí para discutir costumbres», dijo el ranchero. «Se trata de un documento legal». Y dio el papel al juez. El juez revisó el papel. «Muchacho», dijo, «si pusiste tu marca en este papel, tienes que cumplir con las condiciones escritas en él». «¿Es esta tu seña?», respondió el muchacho. El juez se sorprendió con la respuesta del muchacho. «Muchacho», dijo con firmeza, «no es hora de bromear. ¿Pusiste tu marca en el papel o no?», respondió el muchacho. «Su señoría», dijo el ranchero, «este muchacho es un canalla. Rompió el contrato que hizo conmigo y ahora se burla de este tribunal». El abogado del muchacho interrumpió. «Nada de eso, su señoría. Es que este pobre muchacho ignorante ni siquiera sabe hablar bien. Ha pasado toda su vida con las borregas y piensa que es un borrego. ¿Cómo podría haber entendido lo que firmaba?». El juez miró al muchacho, luego al ranchero y luego al abogado. «Muchacho», intentó de nuevo, «debes contestar mi pregunta. ¿Firmaste el papel que este señor me ha mostrado?». El juez se enfadó. «Es imposible», rugió, y le dijo al ranchero, «usted es un tonto por haber contratado a este muchacho en primer lugar. Deje que se quede con los corderos que le corresponden y que los cuide en paz. Y ahora, fuera de mi corte todos y déjenme a mí en paz». Mientras salían de la corte, El abogado le susurró al muchacho. ¿No te dije que ganaríamos? Ahora me debes 2/3 de los corderos. Mañana divide los corderos en grupos de 3. Toma 2 corderos de cada 3 y llévalos a mi casa. Pero el muchacho hizo lo que su madre le había aconsejado. Miró al abogado y le dijo no más.
1: ¡Bah!
0: La madre del muchacho tenía razón. Esta vez el abogado se vio engañado por su propia astucia. El muchacho y la madre se quedaron con todos los corderos, y la única recompensa que recibió el abogado avaro fue una fuerte...
1: ¡Bah!
0: En los días del rey Adovín, había una viejita que vivía sola en su casita en las afueras del pueblo. Era muy pobre, y su comida era nada más que frijoles y tortillas y chaquehue aguado. Por supuesto, comía también unas cuantas verduras de su huerta, pero llevaba la mayoría al pueblo los días del mercado para vender o cambiar por lo poco que necesitaba para su vida sencilla. Pero la viejita era muy ahorrativa, y guardando dinero con empeño, un centavo hoy, un centavo mañana, juntó lo bastante para comprar un jamón grande. Lo tenía colgado de un gancho en la despensa detrás de la cocina, y solo cortaba una rebanada delgada del jamón en los días muy especiales, o cuando le tocaba la buena suerte de compartir la comida con un invitado. Una tarde, un par de jóvenes que vagabundeaban por el país llegaron a la casa de la viejita y le pidieron posada para la noche. La viejita no tenía camas de sobra, pero les ofreció tender una cobija en el suelo para que durmieran en ella. Los jóvenes le dijeron que estaría bien y le agradecieron su bondad. «No es nada», les dijo la viejita. «Me alegra tener compañía. Ahora voy a preparar una cena sabrosa». Sacó las ollas y cacerolas y luego fue a la despensa y cortó 3 rebanadas de jamón, 2 rebanadas gruesas para los viajeros y una delgada para sí misma. Los jóvenes se alegraron de ver que la viejita les paraba jamón para la cena. Raras veces en sus viajes les habían dado tan buena comida. Pero estos 2 jóvenes eran un par de pillos, y de inmediato se les ocurrió una idea pícara. Tramaron robarle el jamón a la viejilla aquella noche mientras durmiera. Después de que todos habían comido a su gusto, la viejita tendió una frazada en el suelo para los jóvenes. Les dio las buenas noches, deseándoles sueños felices, y luego fue a su alcoba a dormir. Claro que los jóvenes no se durmieron. Se quedaron echados en el suelo, bromeando y hablando de lo bueno que iba a ser su jamón entero para comer. Cuando estuvieron seguros de que la viejita se había dormido, se levantaron y fueron a puntillas a la despensa. Quitaron el jamón del gancho y lo envolvieron en una camisa. Uno de los jóvenes lo puso en su maleta. Luego se acostaron contentos. Tuvieron buenos sueños de veras. Pero la viejita no se había dormido. Durante los muchos años de su vida, había aprendido a juzgar bien a las personas y había notado el brillo mañoso en los ojos de los jóvenes. Bien sabía que debía vigilar. Cuando oyó levantarse a los jóvenes de su lecho en el piso, fue a la puerta y espió. Vio todo lo que hicieron. Más entrada la noche, cuando los jóvenes estaban bien dormidos, la viejita se deslizó de su cuarto, sacó el jamón de la maleta y lo escondió debajo de la cama. Luego, envolvió un adobe en la camisa y lo metió en la maleta. Cuando los jóvenes se despertaron en la mañana, se apresuraron para seguir su camino. Pero la viejita insistió en que se quedaran a desayunar. «Les dará fuerza», les dijo. «Tienen una larga jornada de caminar ante ustedes. Puede ser que no se encuentren nada más que comer en todo el día». Uno de los jóvenes le guiñó un ojo al otro, mientras que se sentaba a la mesa, y le dijo a la viejita, «Quizá tenga razón, abuelita». «¿Pero quién sabe? Anoche soñé que mi compañero y yo íbamos a pasar todo el día comiendo buena comida». «¿De veras?», replicó la viejita. «Cuéntame más de tu sueño». Me fascinan los sueños. Creo que a veces se convierten en realidad. El joven pensó burlarse mucho de la viejita. Intercambió una sonrisa con su amigo y luego dijo: soñé que estábamos comiendo sentados bajo un árbol. Era en una hermosa tierra, y el rey de esa tierra se llamaba Jamoní, el primero. Ajá, dijo el otro joven, ya me acuerdo yo también. Yo también tuve el mismo sueño. Y recuerdo que esa tierra en que reinaba Jamoní el primero se llamaba Maletín. Los jóvenes se taparon la boca para no soltar a reír, pero la viejita no parecía darse cuenta. En realidad, parecía tomarles muy en serio. Yo también tuve un sueño muy parecido anoche, dijo la viejita. Estaba yo en la tierra de Maletín y Jamoní, el primero, era el rey del país. Pero luego la buena gente lo echó y se puso en su lugar un nuevo rey que se llamaba el gran Adovín. Y para algunos, eso significaba que había empezado una temporada de hambre. Muy interesante, dijeron los jóvenes, mordiéndose los labios para contener la risa. Bueno, era un sueño nada más. Se apresuraron a terminar con el desayuno y se fueron, riéndose de la tonta que era la viejita. Toda la mañana los dos pícaros se divirtieron bromeando de la viejita. A eso del mediodía empezaron a cansarse. Se sentaron bajo la sombra de un árbol para descansar. Ahora bien, dijo el joven, recostándose hacia atrás y cerrando los ojos. ¿No te parece que ya es tiempo de que los sueños se conviertan en realidad? Aquí estamos sentados bajo un árbol, tal como soñé. Abre la tierra de Maletín. Mi estómago me dice que me gustaría visitar al rey de esa tierra. ¿Cómo no?, dijo el otro. A ver cómo andan las cosas con nuestro viejo amigo Jamoní el primero. El joven abrió la maleta y sacó el bulto envuelto en la camisa. Dando risitas, lo desenvolvió lentamente. De repente se le borró la sonrisa. ¡Oh, no!, gritó. La viejita entiende de sueños mejor de lo que pensábamos. ¿Qué quieres decir?, le preguntó el otro. Bueno, nos contó que a Jamoní el primero lo habían echado, ¿que no? Sí. ¿Acaso no te acuerdas a quién pusieron en su lugar? El joven se rió. ¡El gran Adovín! ¿De dónde supones que sacó tal nombre? Probablemente de aquí mismo, le dijo su amigo. ¡Mira! El primer joven abrió los ojos. Ya veo qué quieres decir, gimió. Y veo también lo que la viejita quería decir con eso de la gran temporada de hambre. ¡Estoy muriéndome de hambre! Después de varios días sin comer, los jóvenes se encontraron con otra viejita bondadosa que les dio una buena comida. Y esta vez ni pensaron en tratar de hacerle trampas. Mi nombre es Daisy y me dio mucho gusto leerles en su estación Sun Sounds de Arizona.

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1: Hola. Están escuchando el Audio Information Network de Colorado. Gracias por unirse con nosotros para ser padres. Mi nombre es Nikki LaBeouf Little. Esta semana leemos unos artículos y consejos muy recientes por Bebés y Más, www.bebesymas.com. La curiosidad de los niños. Así evoluciona en los primeros años, y esto es lo que podemos hacer para potenciarla. Por Silvia Díaz. Los niños son curiosos por naturaleza, y a medida que van creciendo, su curiosidad sobre el mundo que les rodea les lleva a investigar y hacer continuas preguntas para saber más. Es importante que los padres sepamos manejar y atender a esta curiosidad innata que se hace especialmente patente en la edad preescolar. Te contamos por qué es importante potenciar la curiosidad de nuestros hijos y cómo podemos hacerlo a través del juego y las actividades lúdicas. ¿Cómo evoluciona la curiosidad y las ganas de aprender en los primeros años de vida? En la guía sobre crianza, Mucho, Poquito o Nada, elaborada por el Fondo de las Naciones Unidas para la Infancia, UNICEF, se define la curiosidad como una enorme potencia motivadora normalmente intensa en los niños en edad preescolar. Y es que desde el primer momento en que el bebé se descubre sus manos y comienza a experimentar con ellas, mirándoselas, moviéndolas, intentando agarrar objetos, su curiosidad por todo lo que rodea comenzará a ir en aumento. Poco a poco irá avanzando en su desarrollo y alcanzando importantes hitos, hasta que a partir del primer año, con la conquista del movimiento, descubra ante él un nuevo mundo repleto de posibilidades. Así, entre los 12 meses y los 3 años, el niño experimenta un importante incremento de su curiosidad. El mundo y todo lo que le rodea llaman poderosamente su atención, como también su propio cuerpo y el de los demás. A partir de los 3 años aproximadamente, comienza la famosa etapa de los ¿por qué?, que alcanzará su máxima expresión en torno a los 5 o 6 años. A esta edad, el niño querrá saberlo todo, descubrir por su cuenta y experimentar al máximo para satisfacer esas ansias de saber que le llenan la cabeza. A medida que va creciendo, su curiosidad por conocer detalles del mundo que le rodea se vuelve cada vez más compleja, pues comienza a asimilar conceptos abstractos y profundos que le llevan a plantearse dudas que nunca antes se había planteado, como la muerte, el origen de la existencia del hombre o el sexo. ¿Cómo potenciar la curiosidad de los niños? Los padres debemos aprovechar la curiosidad innata de los niños para enseñarles a explorar, investigar y buscar respuestas mediante la experimentación y la observación causa-efecto. Potenciar su curiosidad repercutirá de forma positiva en su creatividad y en el desarrollo del pensamiento crítico. Dos de las habilidades fundamentales para su vida adulta. Pero ¿cómo podemos potenciar la curiosidad en el niño? Os dejamos algunos consejos. Dale libertad para explorar, sin limitar su movimiento ni condicionar su juego. Procura al máximo el contacto con la naturaleza, pues es una de las mejores formas de fomentar el aprendizaje, la creatividad y la curiosidad innata de los niños. Permanece siempre a su lado para guiarle de forma respetuosa cuando lo necesite, sin presionar. Responde a todas sus preguntas de forma sincera, adecuando tu explicación y vocabulario a su edad y entendimiento. Si en algún momento desconoces la respuesta o simplemente no tienes claro cómo abordarla, explícaselo con naturalidad. Ahora mismo mamá no sabe cómo responder a tu duda. Déjame que investigue sobre ello y hablamos después. Y abarca el tema más tarde, aunque el niño no vuelva a reclamarlo. Fomenta el espíritu crítico de tu hijo, animándole a encontrar algunas respuestas por sí mismo, a formarse una opinión sobre un tema o a buscar la solución a un determinado problema. En este sentido, los juegos de roles en el que el niño se tiene que poner en el papel de otro y actuar ante una situación, investigar algo que le interese especialmente, acudiendo a libros, documentales, preguntando a gente experta en ese tema, o hacerle preguntas de curiosidad que le invitan a pensar o experimentar. ¿Tú cómo solucionarías esto? ¿Qué color crees que se forma si mezclas el rojo con el amarillo? Son excelentes ejercicios. Interésate por sus gustos y observa sus habilidades, de cara a ofrecerle juegos y actividades especialmente acordes a sus intereses. Asimismo, también hay actividades que podemos hacer con nuestros hijos, siempre atendiendo a su edad, que permitirán potenciar su curiosidad innata y su creatividad, como por ejemplo, cocinar en familia, leer juntos, inventar historias, estimular sus sentidos con juegos sensoriales, visitar con frecuencia una biblioteca y animarle a investigar. Otros consejos por bebés y más. ¿Por qué los abrazos son mejor que los castigos para educar a tus hijos? Por Silvia Díaz. Abrazar es un gesto tan poderoso y con tantos beneficios que a veces dice más que cualquier palabra. Tanto es así que cuando lo estamos pasando mal y alguien nos abraza, nos sentimos un cierto modo reconfortados, acompañados y agradecidos. Los niños no son una excepción y también sienten el poder sanador de los abrazos en los momentos más vulnerables y delicados. Ningún padre dudaría en abrazar a su hijo cuando se cae o se lastima. Pero en cambio, ante una rabieta o un mal comportamiento, tendemos a enfadarnos, a dar la espalda o a ignorar esa actividad que no nos gusta. te explicamos por qué en esos precisos momentos de extrema vulnerabilidad para el niño, nuestro abrazo es más importante que nunca. Lo que hay detrás del mal comportamiento del niño. Lo que nosotros calificamos como mal comportamiento es realmente la forma que tiene nuestro hijo de decirnos que no está bien. Así, una agresión a otro niño, un comportamiento inadecuado en el colegio, una rabieta o una mala contestación no es más que la punta de un iceberg que esconde debajo mucho más que lo que simplemente están viendo nuestros ojos. Pero para averiguarlo, es necesario hacer un profundo ejercicio de empatía y conexión, que evidentemente no conseguiremos a través de los gritos, los castigos o la falta de atención por nuestra parte. Poner palabras a lo que sentimos y saber gestionar nuestras emociones no es fácil. No es ni siquiera para muchos adultos, por lo que mucho menos lo será para los niños, ya que carecen de la capacidad de comunicación y expresión que se va adquiriendo con la edad. Es por ello que cuando algo les preocupa, molesta o afecta, reaccionan con comportamientos inadecuados a ojos del adulto. Es normal que a los padres no nos guste que nuestro hijo pegue, se porte mal o no obedezca. Además, cuando el comportamiento del niño está siendo irrespetuoso con quienes le rodean, no debe ser aprobado ni tolerado. Sin embargo, es importante hacer entender esto a nuestros hijos desde el respeto, el amor y el acompañamiento, y nunca desde los gritos y los castigos. Y es que la actitud que tengamos a la hora de educar será decisiva en su aprendizaje, su bienestar, su personalidad, su gestión emocional y su forma de relacionarse con los demás. En definitiva, nuestra forma de educar repercutirá en su futuro de una forma positiva o negativa. Esto es lo que sucede cuando pretendemos educar con castigos. Si ante un mal comportamiento de nuestro hijo decidimos quedarnos en la superficie, es decir, no averiguar las causas que le llevan a actuar así, y respondemos con castigos o gritos, es probable que consigamos de inmediato el efecto deseado, que el mal comportamiento cese, pero no porque el niño haya aprendido de lo sucedido, sino por miedo a nuestra reacción. Por ello, hemos insistido en varias ocasiones en los castigos, gritos, chantajes o amenazas no son la forma correcta de educar, aparte de tener consecuencias muy negativas para los niños, tanto a corto como a largo plazo. Nuestra reacción producirá en el niño miedo e inseguridad, que bloqueará el cuerpo amigdaliano de su cerebro, impidiendo que pueda pensar en lo ocurrido desde la calma, sacar conclusiones y tratar de encontrar una solución que ayude a arreglar el problema. En definitiva, no aprenderá de lo sucedido, por lo que el mal comportamiento se repetirá. Ese miedo se traducirá en una amenaza que eleva los niveles de hormona cortisol, provocando un gran estrés y ansiedad. Si ese ocurre con frecuencia, es decir, si cuando nuestro hijo tiene un mal comportamiento, siempre encuentra en nosotros la misma respuesta en forma de gritos, castigos o falta de empatía, el niño acabará creciendo temeroso, desconfiado, asustadizo y con poca seguridad en sí mismo. Como consecuencia de todo ello, la autoestima del niño se verá seriamente mermada, pudiendo llegar a pensar que no es importante para nosotros, que sus sentimientos no cuentan, o incluso que no le queremos. A la larga, esto le afectará a la hora de gestionar de forma saludable sus emociones. Como es lógico, todo ello acabará afectando a su relación con nosotros y a nuestra comunicación, así como a su felicidad, personalidad y bienestar emocional. Y esto es lo que pasa cuando respondemos con un abrazo. Si pensamos realmente en todo lo que acabamos de mencionar, veremos que no tiene ninguna lógica tratar de educar de una forma que, lejos de resultar positiva y conectar con el niño, le dañe y haga sentir mal. En este sentido, la psicóloga y educadora en disciplina positiva, Jane Nelson, dijo una vez una frase que resumiría a la perfección la importancia que tienen los abrazos y el acompañamiento respetuoso en la educación de nuestros hijos. ¿De dónde sacamos la loca idea de que para que un niño se porte bien, primero tenemos que hacerlo sentir mal? Sin embargo, es habitual creer que si abrazamos a nuestro hijo cuando se ha portado mal, le estaremos transmitiendo el mensaje de que aprobamos sus actos. Pero realmente ocurre todo lo contrario. Al abrazar, estamos acompañando emocionalmente a nuestro hijo, ya que, como decíamos al inicio, el mal comportamiento esconde una serie de emociones que no estamos viendo. Recordemos que cualquier emoción que haya llevado al niño a actuar de la forma en que lo ha hecho es perfectamente válida y no debe ser reprimida ni castigada. De ahí la importancia de abrazar en esos momentos tan delicados. Ahora bien, cuando esa emoción provoca un comportamiento que lleva al niño a dañar o faltar al respecto a otros, es necesario enseñarle que debe cambiar su forma de actuar, no su emoción. Pero para educarle, ha de estar calmado y receptivo, algo que solo logrará si se siente arropado, querido y a salvo. Por eso, el estrés y la ansiedad provocados por las circunstancias que le han llevado a actuar así, es decir, el iceberg que no vemos, se mitigarán al sentir nuestro abrazo. A medida que ese estrés vaya disminuyendo, también lo hará el cortisol, logrando alcanzar el estado de calma que se necesita para pensar en lo ocurrido, buscar soluciones eficaces y aprender de los errores. Con nuestros abrazos estaremos diciéndole a nuestro hijo que le queremos, que nos importa lo que siente y que puede contar con nosotros para solucionarlo. Como consecuencia de ello, el niño verá reforzado su autoestima y su confianza en nosotros, de manera que nuestros brazos se convertirán en un refugio al que acudir cuando las cosas no vayan bien. ¿Pero qué ocurre si nuestro hijo no quiere que lo abracen? Hay padres que comentan que ante este tipo de situaciones sus hijos no quieren ser abrazados y prefieren estar solos. Pero aunque es fundamental respetar las necesidades del niño y jamás abrazar en contra de su voluntad, tampoco debemos dejarlo solo en su sentir. En estos casos, aunque no haya contacto físico en forma de abrazo, debemos permanecer a su lado, transmitiéndole con nuestra presencia y nuestro acompañamiento respetuoso y silencio que estamos ahí si nos necesita. También podemos probar darle la mano, acariciarle la cara o poner nuestra mano en su hombro, pues aunque en un primer momento el abrazo no guste, por lo general los niños aceptan de buen grado estas muestras de cariño. En cualquier caso, para que nos pille de sorpresa la reacción de nuestro hijo y sepamos cómo responder a ella, una buena idea es hablar de las emociones antes de que sucedan y contarnos cómo nos gustaría que nos trataran cuando estemos enfadados o hayamos hecho algo mal. Y ahora visitamos a guiainfantil.com para un cuento infantil. La estimulación del lenguaje de los niños pequeños es un asunto que preocupa y ocupa a los padres. Para llamar la atención de los bebés y estimular la adquisición del habla, Elena Barroso ha escrito un precioso cuento corto en verso especialmente pensado para los bebés que están aprendiendo a hablar. Se trata de un relato sencillo, protagonizados por un niño y unos animales, que invitará a tu hijo a aprender a hablar por imitación. No podrá dejar de mirar tu boca. Cuento corto para enseñar a hablar a los bebés. Dos ranas azules ruidosas inquietas croan a cielo sus historietas. Croan y croan volviéndose locas, y al niño pequeño que mira mi boca. El águila calva sobrevuela el lugar, chilla con su pico, amenaza con zampar. Las ranas ruidosos suben a la roca, y al niño pequeño que mira mi boca. Un bravo búfalo entra en acción, les echa una mano, tiene buen corazón. Con sus imponentes cuernos al águila apoca, y al niño pequeño que mira mi boca. Búfalo y ranas hacen buenas migas y pasean topan con una hilera de hormigas. Hormiga de la madera, hormiga loca, y al niño pequeño que mira mi boca. Las ranas, qué listas, ahora quieren comer, y la hilera de hormigas echa a correr. La hormiga de la madera corre y se sofoca, y el niño pequeño que mira mi boca. Corre, se sofoca, se cuela en un agujero. ¡Oh, no! Este no es mi hormiguero. Camina despacito y en una habitación desemboca, y el niño pequeño que mira mi boca. El insecto despistado levanta la vista y al otro lado la rana rechista. El búfalo brama y a su manada convoca, y el niño pequeño que mira mi boca. Llega la manada y retumba el suelo. Debajo la hormiga llora sin consuelo. En la oscuridad avanza el bicho y se choca, y el niño pequeño que mira mi boca. Una barriga enorme se levanta ante sus antenas. ¿Viven en agujeros las ballenas? A la pequeña ya en la cima algo la trastoca, y el niño pequeño que mira mi boca. Allá en lo alto hay un ombligo. ¿Es un humano el que está conmigo? ¿Es un niño humano el que ese miedo provoca? Y el niño pequeño que mira mi boca. Hormiguita, no me temas que yo te quiero, yo te llevo a tu hormiguero. Y el niño en el hormiguero a la hormiga coloca. Es el niño pequeño que mira mi boca. Bueno, esto es el Audio Information Network de Colorado. Gracias por unirse con nosotros para ser padres. Mi nombre es Nikki LaBeouf Little. Por favor, sigan escuchando para el programa que viene.
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2: Hola. Están escuchando audio información de Colorado. Gracias por sintonizarnos en oración semanal. Mi nombre es Waldemar Pérez. La grabación a continuación tiene la intención de ser utilizada para dar acceso a perciegas, a las que tienen algún impedimento visual y para aquellos que experimenten cualquier limitación para acceder a material impreso. Y ahora, después de tiempo fuera de audio información, comienzo otra vez esta oración semanal. Sabemos que muchas personas en

porque deseo compartir la revelación total con los gentiles o el mundo no judaico. Y en esta fiesta, ¿qué se hace el 6 de enero? 12 días después de Navidades, el tiempo en que se dan regalos, en muchas partes como una imitación de los Reyes Magos. Y ahora voy a leer un pasaje del Evangelio de San Mateo, capítulo 2, con solo 12 versículos. Versículos son parte de la narrativa del nacimiento de nuestro Jesús. Nació en Belén de Judá, en tiempos del rey Herodes. Unos magos de Oriente llegaron entonces a Jerusalén y dijeron: ¿dónde está el rey de los judíos que acaba de nacer? Que vimos surgir su estrella y hemos venido a adorarlo. Al enterarse de esto, el rey Herodes se sobresaltó y toda Jerusalén con él. Llegó entonces a los sumos sacerdotes y a los escribas del pueblo. ¿Dónde tenía que nacer el Mesías? Ellos le contestaron: en Belén de Judá. Y así lo ha escrito el profeta: y ven, tierra de Judá, no eres alguna la menor entre las ciudades ilustres de Judá, pues de ti saldrá un jefe, será el pastor de mi pueblo Israel. Entonces Herodes llamó en secreto a los magos para que le precisaran el tiempo en que se les había aparecido la estrella, y los mandó a Belén diciendo: vayan a averiguar cuidadosamente qué hay de este niño. Cuando lo encuentre, avísenme, para que yo también vaya. Después de oír al rey, los magos se pusieron en camino, y de pronto la estrella que habían visto surgir comenzó a guiarlos hasta que se detuvo encima de donde estaba el niño. Ver de nuevo la estrella, se llenaron de inmensa alegría. Entraron en la casa y vieron al niño con María, su madre. Postrándose, lo adoraron. Viendo sus cofres, le ofrecieron regalos, oro, incienso y mirra. Advertidos durante el sueño de que no volvieran a Herodes, llegaron a su tierra por otro camino. Palabra de Dios. Estas palabras que acaban de oír nos revelan de San Mateo palabras del Antiguo Testamento. Gente que vienen de otros lugares foráneos de Jerusalén, ganos, pero que la mente de adorar a aquel llamado por ellos rey de los judíos. La aparición de una estrella que los guió directamente al lugar donde estaba el santo niño. Regalos de oro, incienso y mirra. Palabras honestas de ellos, seguidas por palabras furtivas del presente rey de los judíos, Herodes. Tenemos que pensar que esta narrativa de San Mateo, escrita por alrededor del año 85 de la era cristiana, ya incluía, entre los que la oyeron, miembros gentiles, su comunidad. San Mateo, por supuesto, estuvo considerando las varias preocupaciones de esa audiencia que tenía, que eran judíos cristianos, que creyeron que Jesús fue en realidad el Mesías prometido a través de quien Dios inauguró el final de su salvación para todo el mundo. Había cierta tensión en esos 85 años, más o menos, del el Mesías que nació para ser un rey político, que ellos pensaban, rey político como Herodes. Es por eso que Mateo incluyó ciertos pasajes de Miqueas, que lo oyeron: para ti, Belén, Efrata, eres la más pequeña entre todos los pueblos.

pueblos de Judá. Tú me darás a aquel que debe gobernar a Israel. Rigen se pierde en el pasado. Palabras de Miqueas. Para tratar de recordarles a ellos que la estaban oyendo de esas palabras, Dios le dio a Miqueas para ilustrarles, trajo esa salvación. Esta llegada de los magos simbolizó la puerta que Dios abrió para todas las naciones. Puerta que en tiempo o donde reyes y emperadores empezaron a adorar a Jesús. Y ahora, ¿qué de estos magos? Mateo los indicó grandemente para decir que ellos estaban buscando a Dios y en los cielos con signos que dijeran una estrella que apareció y ellos dejaron todo para seguirla con cierta esperanza. Ellos, paganos, conocían y aceptaban las palabras de las escrituras de esa ciencia y cultura judaica. Diles que San Mateo indica, hablando, tenemos que pensar, no hacemos nosotros tratar, encontrar, rezar, hablar con Dios. La importancia es que vinieron del este. Y así esto indicó, como ya les dijeran, gentiles, primeros y por supuesto, primeros paganos que le dieron honor y adoración al rey de los judíos. Como ellos y muchos otros en ese tiempo, creían que una gran estrella significaría el nacimiento de un gran gobernante. Bolita eran las palabras de Miqueas, que Herodes vio porque había preguntado a los escribas. En la pequeña ciudad de Belén habría un gobernante mesiánico donde nacería Belén, esa ciudad o aldea de el rey David había nacido un año atrás. Por lo que dicen estas palabras, ellos, sacerdotes, escribas y líderes, conocían las escrituras, puesto donde ese Mesías nacería. Pero saber mucho, como sabían ellos, indica también la realidad en corazones fríos. Como Herodes, no tuvieron el esfuerzo de encontrar ese niño personal. Belén, hoy en día cerca de 10 millas de Jerusalén. Para caminar esas 10 millas, por supuesto, era un gran esfuerzo. Por eso le dijeron a los magos que fueran y lo encontraran. Ese título de rey de los judíos, al principio del Evangelio de Mateo, que lo acabaron los paganos, los que lo buscaban. En realidad, Herodes estaba considerando que ese niño, hablando de lo que él pensaba, un rey político, ese niño vendría a derrocarlo. Estaba preocupado acerca de la religiosidad, sino la política. El rey de los judíos también se encuentra al final de San Mateo. Mismo título, Jesús el Nazareno fue aplicado en la cruz. ¿Recuerda? Y ese título, irónicamente, fue dado por otro pagano, no más Poncio Pilatos. El procurador, ¿recuerdan? Pilatos le pregunta a Jesús si es el rey. No. Pero son los sacerdotes y los ancianos los que lo acusan. Por supuesto, esa algarabía que hacían la gente o
en favor de aplicar signo en la cruz. Y lo hicieron dándolo por favor de Barrabás. Dije, esto es algo que Mateo utiliza al principio del Evangelio. Y la gente fallaron ambos nacimiento y también al final de su vida pública. Es el procurador Poncio Pilatos. Gano. Trata de salvarlo, de salvarse a sí mismo. Pero la algarabía hace que el pueblo diga que no. Estaban tan agitados. Bien, en lo que leímos, hay sueños otra vez. Sueño que se les mandó magos. Y que se fueron al lado opuesto donde vivía Herodes, cerca del templo. Se fueron a donde ellos venían. De sueños aparece cuando, acuérdense, José, San José, decide, quería casarse con María. Pero fue un sueño que Dios le dice, y uno o dos versículos después de lo que acabamos de leer, hay otro sueño. Se recibe un sueño de Dios para que sea de Belén y que era a Egipto. Esto cortó el plan de Herodes de matar a ese santo niño. Desgraciadamente fueron los inocentes. Dios habla en sueños. Es bueno poner cierta atención a esos sueños. Bien, tenemos que pensar acerca de los regalos que los magos trajeron. Regalos, eran regalos preciosos que en ese tiempo eran dados a los reyes. Traían o buscaban al rey de los judíos. Incienso, un artículo muy precioso para dar honor a un rey. La mirra, un aceite de sanación, sina y también perfume para ayudar a los reyes también. Oro, un metal precioso. También ellos, por supuesto, realmente sabían que el santo niño, en realidad, regalos recibidos, el bebé, el rey de nuestra salvación. Regalos que nosotros bien damos a aquellos. El final de este pasaje es que Cristo lo podemos encontrar. Cualquiera lo puede encontrar. Cualquiera que lo busca con sinceridad. La palabra epifanía viene de la palabra griega que significa el mostrar, el verse, el hacer una presentación. El Dios hace que Jesús se aparezca, como él mismo menciona en la última cena. ¿Quién me ve? También ve al Padre. Sí. Él mismo tuvo que tomar una presencia humana. Y por eso así que hoy el Espíritu de Dios continúa llenándonos con su luz, verlo continuamente, eras nuevas y profundas. Oremos, guiados por una estrella, los magos encontraron al Salvador de las naciones. Guiados por el gran amor de Dios, oremos por las necesidades de nosotros y del mundo, para que cada hijo e hija de Dios comparta el misterio de la Epifanía, la presencia de Dios entre nosotros. Para que este nuevo año 2020 vea el fin y la violencia, y que sea el principio
de un reinado. Todos los que encaran un nuevo comienzo acaba de comenzar. Para que ponga confianza y su valor en Dios. Que los enfermos y los que sufren conozcan la sanación de nuestro Dios. Realmente, para que María ceda por todos ellos, roguemos al Dios, permite que tu rostro de misericordia y amor. Palabras del libro del Señor, nos bendiga y nos proteja, y haga resplandecer su rostro sobre el Señor, nos mire con benevolencia. 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Hola, están escuchando audio información de Colorado. Gracias por sintonizarnos en oración semanal. Mi nombre es Waldemar Pérez. La grabación a continuación tiene la intención de ser utilizada para dar acceso a personas ciegas, a las que tienen algún impedimento visual y para aquellos que experimentan cualquier limitación para acceder a material impreso. Comencemos ahora con nuestra oración con parte del Evangelio del Evangelista San Juan, el capítulo 1, los versículos 29 al 34. Oigamos. En aquel tiempo, vio Juan el Bautista a Jesús, venía hacia él, y exclamó, «Ese es el Cordero de Dios, el que quita el pecado del mundo. Este es aquel de quien yo he dicho, el que viene después de mí, tiene precedencia sobre mí, porque ya existía antes que yo. Yo no lo conocía, pero he venido a bautizar con agua, para que él sea dado. Juan dio este testimonio. Vi al Espíritu del cielo, en forma de paloma. Yo no lo conocía, pero el que me envió a bautizar con él, sobre quien veas que baja, se posa el Espíritu Santo, es el que ha de bautizar con el Espíritu Santo. Bien, yo lo vi, y doy testimonio que este es el Hijo de Dios. Palabra de Dios. Bueno, en estas palabras que hemos oído, simplemente mostramos que Juan el Bautista encuentra a Jesús y le exclama, miren el Cordero de Dios. ¿Qué quiere decir con esto? Primero a su audiencia, en su comunidad, también a nosotros, 2000 años de lo que pasó. No, Juan habla a los judíos, considerándolos a ellos, en esta pequeña oración que dice el Cordero, que ellos conocían primero por su cena pascual, bien que es la fiesta más importante del calendario judío. Durante esa Pascua, que oían las palabras del libro de Éxodo, algo que tenían que continuar, y que continuó hasta hoy, para recordar que Dios los ayudó durante su viaje de Egipto, puede decir que este Cordero Pascual salvaría a su pueblo, y lo hizo dando su sangre y dando su vida, cruz, para salvarnos del pecado. También tenemos ese, bueno, los corderos del templo. En aquel tiempo, por supuesto, esos corderos eran
sacrificados. Sacrificados con un sacrificio, un rito de expiación de sus pecados. Acuérdense que era un sacrificio en la mañana y tenían otro. Los judíos simplemente trataban de ofrecer a Dios algo que era muy importante para ellos. La subsistencia que tenían no era muy buena. Era muy difícil, como lo mismo que hoy en día. Y para ellos era un sacrificio real, porque daban de lo que era su propia comida y se la daban a Dios. Eso era algo muy precioso e importante. Su propia subsistencia. Como Cordero de Dios, Jesús ofreció su vida como expiación por nuestros pecados. Otra manera que podemos observar lo que es el Cordero de Dios es el sirviente o profeta. Normalmente se sabía que los profetas eran sirvientes de Dios. Tenemos al profeta Jeremías, que en su capítulo 11, versículo 19, yo estaba tranquilo como un cordero que llevan al matadero, ver que estaban haciendo planes o algo que nos parece a lo que Jesús pasó durante esos días. Es decir, que Jesús fue y es el sirviente Dios. Y por supuesto, también podemos pensar acerca del Cordero de Dios como el Mesías. Cuarto de los cantos del sirviente sufriente, sirviente que sufre, que aparece en el profeta Isaías, capítulo 53, versículos 6 al 7, que nos dice: todos nosotros vimos como ovejas, siguiendo cada uno el Señor, cargó sobre él la maldad de todos nosotros. O sea que oímos como el sirviente toma los pecados en silencio y humildad. San Juan el Bautista quizás vio a Jesús como el Mesías. Quizás sabía que Jesús era el Mesías que nos salvaría sufrimiento. Ese sufrimiento yo personalmente por nosotros. También una quinta imagen, esa imagen de el león conquistador de Dios. Algo poco diferente de las otras que he mencionado. Era la imagen de un cordero humilde. Y se ve que es un cordero conquistador. Alguien que, a pesar de ser dócil, conquista a aquellas personas, a sus superiores, aquellas personas que trataban de esta imagen de conquistador. Fue usada por Judas Macabeo, un judío piadoso que llevó a su gente a llegarlos a una revuelta contra la dinastía cruel de los Selúcidos. También usada por Samuel, David, Salomón, en otros pasajes, en otros libros. La más familiar, un conquistador,
es la que se ha usado en el arte, la que un cordero aparece con un pequeño estandarte, bien en el Apocalipsis. Esa idea o imagen del cordero estador es usada o escrita casi 40 veces. Un cordero con poder, pero gentil. O sea que la idea del cordero de Dios, cordero pascual, cordero del templo, como sirviente o profeta, como Mesías, como conquistador, son muy perfectas para Jesús. Realidad ilustran las diferentes fases de su misión. Vieron lo que pasa desde que él apareció en Galilea a través de Jerusalén. Simplemente 3 años nada más en que utiliza todas esas cosas, y podemos decir que cada una de las imágenes adecuadas para Jesucristo. San Juan el Bautista nos dice 2 veces en lo que leímos que no reconoció a Jesús. Vio al Espíritu. El Espíritu que descendió y se posó en Jesús. Y es así que Juan vio que Jesús era el prometido de su pueblo. El Espíritu fue asociado con poder, asociado con la idea, era el aliento, el signo de vida, bien la iluminación, porque el Espíritu inspiraba sabiduría y ayudaba a la gente. El Espíritu es la presencia de Dios, o la presencia en un profeta o en una persona, presencia a Jesucristo mismo. Lo distingue o distinguió su bautizo un poco diferente a Juan, porque Juan hacía el bautizo por el agua, solamente como reparación de los pecados. Pero el bautismo de Jesús fue bautizado, y por el mérito de su pasión y su muerte, Jesús tiene el poder de perdonar pecados, llevarlos a la gracia, hacernos hijos e hijas de Dios otra vez. Bautizar con el Espíritu es el distintivo del Mesías, algo que nos hace solamente entender, pero guiarnos mejor, escrituras. Y lo importante es que ese Cordero Dios nos permite librarnos. Palabras que oímos cada domingo, el Cordero de Dios que quitas el pecado. Cordero de Dios, que quitas el pecado del mundo, piedad de nosotros, ten piedad de nosotros. Cordero de Dios, que quitas el pecado del mundo, en piedad de nosotros, ten piedad de nosotros. Cordero de Dios, que quitas el pecado.

0: Dios.
1: Amén. Oremos. Uniendo nuestras voces como creyentes en todo el mundo. Oremos por quienes buscan ayuda en tiempos difíciles. Por la paz del mundo, especialmente en aquellos lugares donde ha imperado el conflicto por muchos años, roguemos al Señor. Por todos los cristianos, especialmente durante esta semana dedicada a orar por la unidad de los cristianos, para que podamos reconocer nuestro bautismo común y trabajemos conjuntamente por la salvación del mundo. Roguemos al Señor. Por los enfermos y los que sufren, sanación de Dios. El Cordero interceda por todos ellos y lleve sus oraciones hacia Dios. Roguemos al Señor. Por los que se han ido antes de que nosotros, que disfruten la vida eterna en la presencia, roguemos al Señor. Una oración en silencio por los Estados Unidos. Ser testigos por tercera vez en nuestro juicio de impeachment de un presidente. Roguemos al Señor. Por todas las oraciones que llevamos en nuestro corazón, siempre busquemos una solución pacífica a toda confrontación y problemas. Roguemos al Señor. Permítanos que podamos ver como Juan Bautista, el Cordero de Dios, que nos ilumine y que tenga piedad de nosotros. Oh Dios de misericordia y amor, concédenos tu paz en este día. Escucha las oraciones que hemos elevado, Hijo. Es Hijo de María, Dios de los siglos. Amén. 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Hola, están escuchando audio información de Colorado. Gracias por sintonizarnos en oración. Mi nombre es Waldemar Pérez. La grabación a continuación tiene la intención de ser utilizada a personas ciegas, a las que tienen algún impedimento visual y para aquellos que experimentan cualquier limitación para acceder a material impreso. Leprosía, una enfermedad horrorosa que el oírla nos da miedo. Es una enfermedad prevalente en climas cálidos. Y en el tiempo de Jesús se encontraba en todo el Levante, Palestina. Interesante que no se conocía en Europa. Ellos que eran leprosos eran segregados y vivían en colonias de leprosos. Afuera de las ellos dependían en las limosnas que recibían para vivir. Y cada vez que veían a alguien, por supuesto lo hacían porque necesitaban dinero, pues tenían que gritar y decirle lo que eran, que eran leprosos. Tocaban una campanita y le decía, estamos sucios. El tiempo, la enfermedad era muy contagiosa. Por supuesto, en aquel tiempo también no era solamente leprosía, era algo que nosotros conocemos hoy en día como el acné. Eso que los muchachos jóvenes tienen en la adolescencia. Como era contagiosa en aquel tiempo, es por eso que se mantenían a cierta distancia. ¿Han visto personas con esa enfermedad? Varios años atrás tuvimos la oportunidad de ir a ver un leprosario que se encuentra en la isla de Molokai, una de las islas. Es difícil ir, ya que hay que caminar por unos burros. Es difícil. Pero la manera que fuimos por medio de una avioneta. Sí, vimos a muchos de los leprosos, pero que ya estaban no sanados completamente, pero que habían mejorado, aunque con ciertos lugares que ellos tenían en su cuerpo indicaba que había ciertos lugares de sus cuerpos que habían tenido lepra, pero por supuesto que estaban muy mejorados, casi completamente sanados, porque podíamos hablar con ellos. Estoy seguro que conocen al santo San Damián de Molokai. Ese sacerdote vino a la isla de Molokai desde su tierra en Bélgica para así poder ayudar a los lepros. En su tiempo le dio la lepra. Murió en aquel tiempo, que fue en los años de 1800, al principio del 1800. Así que sabiendo un poco de la lepra, oigamos ahora los 8 versos del evangelista San Lucas, el capítulo 17 y versículos del 11 al 19. En aquel tiempo, cuando Jesús iba de camino a Jerusalén, pasó entre Samaria y Galilea. Estaba cerca de un pueblo cuando le salieron al encuentro 10, cuales se detuvieron a lo lejos y a gritos decían: Jesús, Maestro, ten compasión de nosotros. Al verlos, Jesús les dijo: vayan a presentarse a los sacerdotes. Mientras iban de camino, quedaron limpios de la lepra. Ellos, al ver que estaba curado, regresó, alabando a Dios en voz alta. Entró a los pies de Jesús y le dio las gracias. Era un samaritano. Entonces, ¿no eran 10 los que quedaron limpios? ¿No ha habido nadie fuera de este extranjero que volviera para dar gloria a Dios? Pues le dijo al samaritano: levántate, ve, te ha salvado. En este pasaje vemos que 10 leprosos encuentran a Jesús. Entre ellos, uno era un samaritano, que para ellos, puesto era un extranjero. Ellos, los judíos de ese tiempo, estaban completamente a los samaritanos. Los despreciaban. Y el hacer esto era como si fuera un tipo de leproso. Podemos decir que los 10 leprosos eran notables, porque, considerando su enfermedad, vinieron a Jesús, lejos de él, para que Jesús los sanara, dando 2 dones espirituales, fe y esperanza. Cuando Jesús les dijo que reportaran esto al sacerdote, ahí tuvieron otro don, otro regalo, don de la obediencia. Y se apresuraron para ir a hacer lo que Jesús. En el libro de la ley, los 5 libros de el Pentateuco, un leproso limpio tenía que ser inspectado por el sacerdote del templo para poder pronunciarlo que estaba limpio. Jesús, sin tocarlos, les ordenó que actuaran y se fueran como si la sanación había ocurrido. Estos notables leprosos se prepararon a que habían sido curados, aún sin haberlo visto. Estaban limpios. Uno de ellos, el samaritano, fue un tremendo ejemplar de ser humano que los otros nueve, porque fue él el que volvió a darle gracias. Fue a Jesús, uno solo, algo que le importó más que la sanación. Que Jesús se lo dice, la aseguranza de su salvación. Podemos decir que en la algarabía de lo que pasó, los otros nueve se olvidaron del benefactor. Era algo común, por supuesto, a nosotros nos pasaría lo mismo. Estos estaban alegres, pero fue el único, el samaritano, que creyó que tenía que volver y darle gracias al hombre que había hecho tal. Jesús les dio a todos el regalo de la salud física, una física buena, que quizás continuaría por 30, 40 y aún 60 años. Sabemos que Jesucristo vino para darnos una vida eterna, una vida que duraría por siempre, una vida sin preocupaciones, donde las lágrimas serían limpiadas y que no, si sabemos con conocimiento lo que Jesucristo significa para nosotros, lo que nos ha dado esa libertad eterna. Como cristianos, podríamos no darle gracias constantemente. Sin embargo, y desgraciadamente, no estamos hablando de solo uno, los otros que no tienen gratitud. Pero hoy podemos decir que hay millones más. Y me pregunto, ¿soy yo uno de esos millones? A veces no soy agradecido. No podemos pensar de Dios cuando todas nuestras vidas también. Cuando no tenemos edades en nuestras casas, en diarios. Cuando quizás tenemos yo que prospera. Cuando hay paz alrededor de nosotros. Pero podemos tiempo, 2, 3, 5, 20 veces cada semana y decir, gracias Dios, tú eres tan bueno para mí. Sin embargo, cuando nos pasa un problema, entonces, diferente, ¿verdad? Yo lo conozco personal. Vamos a la iglesia y de rodillas imploro a Dios para que tenga piedad. Y también a veces hacemos una novena a nuestros. Por supuesto, no hay nada mal acerca de esto. A veces me doy cuenta que lo malo, lo peor, es que yo me olvido de dar gracias a Dios todo lo que he recibido. Algo espiritual o algo como favores temporales. También he pensado que los otros nueve pronto tienen otra enfermedad. O vuelven otra vez a Jesucristo para tener una sanación. Podríamos decir que lo que ellos está bien. Si Jesucristo dice no, Bueno, si fuéramos nosotros, esto es lo que haríamos. No hay problema, ¿verdad? Tenemos que ser más agradecidos a Dios cada día de nuestras vidas. No ser como los nueve que fueron un poco desagradecidos. Por supuesto, por cualquier razón que se lo olvidaron y se fueron. Pero hay que recordar que fue el otro que vino a agradecer a Jesucristo. Nueve probablemente se emocionaron tanto haber sido curados. Cuando fueron a sus casas, besaron a sus esposas, a sus hijos, algo que no habían podido hacer. Estoy seguro que estuvieron agradecidos, pero no de la manera deberían hacerlo. Uno de los beneficios es de dar gratitud todo lo que hemos recibido. Fe, viene el amor y le damos gracias por la salud recibida, por la familia que tenemos, por los amigos que hemos encontrado, por nuestros trabajos. No olvidemos que todos estos grandes beneficios obtenidos tienen que generar alabanza. Esto es lo que Jesucristo elogia. La tarea de la comunidad cristiana, y en eso digo todos, consiste en obedecer a Dios de tal manera todos los beneficios que reciben. La salud que Dios ofrece en Cristo, esto estriba la hora. Roguemos. Para nosotros, para que tengamos el valor de renunciar a todo por los líderes de esta nación, para que use la sabiduría y el buen juicio. Recordemos a las víctimas de abuso y los responsables por proteger y otra gente vulnerable. Roguemos al Señor, escucha por los enfermos, no solo por los que tienen lepra, pero aquellos que conocemos bien, por lo que solo espiritualmente, sino físicamente. Pedimos que conozcan, escucha nuestra oración. Recordemos a aquellos que han fallecido, familiares, amigos, para que vivan siempre con Cristo, gloria de la resurrección. Escucha nuestra oración. Oh Dios de amor y generosidad, llamas a ser discípulos de tu Hijo Jesucristo y también ser corresponsales de todos los dones que nos has dado. Abre nuestras mentes y corazones a ser más conscientes y agradecidos de tus pedimos que podamos ser transformados por el poder de tu Santo Espíritu, vida de corresponsabilidad, de servicio al prójimo, compartir con generosidad. Enséñanos a ser fieles siervos de tu con la ayuda de la Santa Virgen María. Podamos redoblar los dones que nos has dado. Esto te lo pedimos por Jesucristo. 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
1: Hola, están escuchando la Red Auditiva de Información de Colorado. Gracias por acompañarnos en oración semanal. Mi nombre es Waldemar Pérez. Oremos. Señor, ayúdame con tu poder al preparar nuestros mensajes. Que el conocimiento de lo que leeré y lo que hablaré me ayude a hacerlo no solo con mis palabras, sino también Espíritu me llene al abrir estas palabras. La oración de hoy es en relación a un pasaje de la lectura del Santo Evangelio según San capítulo 12, versículos 49. En aquel tiempo, Jesús dijo a sus discípulos: he venido a traer fuego a la tierra. ¿Y cuándo tengo que recibir un bautismo? ¿Y cómo piensan acaso que he venido a traer paz? No he venido a traer la paz, sino la división. Y en adelante, de cinco que haya familia, estarán.

del trabajo que ha venido, cómo sufrirá al poder llevar, por supuesto, esa división que pasará entre. Estoy seguro que al oír estas palabras nos da la idea de que solo oírlo es lo mejor y continuar nuestras vidas atadas y muy acomodadas. No nos gusta el cambio, Jesús nos dice. El cambio es muy difícil. Igual que los que oyeron, unos lo aceptarán. Y muchos serán opuestos. Simplemente lo ignorarán. Otros somos. ¿Cuál de los dos? Vimos que su evangelio purificará oro y que lo separará gloria. Juan el Bautista nos dice que Jesús tendrá el Espíritu Santo y los que lo acepten estarán con él. ¿Conocían ustedes que el cirio pascual es bendecido el día de la vigilia, que es el sábado en la noche, antes y en que el cirio es usado durante los bautizos y los funerales? Ese cirio pascual significa el Espíritu Santo. Velas o veladoras pueden ser altas, bajas, gruesas o estrechas. No importa. Lo que hay que recordar es esa llama. Siguiendo con este pasaje, vemos que Jesús va camino de Jerusalén e instruye no solo a los discípulos, otros, sino al resto también, pueblo de Dios. Los instruye para que entiendan su vida profética. Y vemos que con su venida, algo que nos dice, viene un feroz incendio que purificará la tierra. Imagen del Espíritu Santo. Bien, Jesús habla del bautismo, alude a su final en la cruz, una muerte violenta, y esa angustia que él dice deja ver su destino profético, que es muy parte del. Y en este caso vemos que Jesús dando lo que le va a pasar cuando llegue a Jesús. Jesús espera que los discípulos sean conscientes de que el evangelio causa odio por lo que el mensaje del evangelio desajusta el status quo, o sea, la posición o la teoría de las personas en seno más sagrado de la comunidad. Hemos oído en esos versículos. El aceptar el evangelio provoca disrupciones. Es algo que pasó durante los primeros tiempos. Fue la disrupción entre los judíos y los llamados de la vía. Poco más tarde, la disrupción con los gentiles. Y podemos pensar que lo que ha pasado durante estos siglos, ejemplos muy pobres de la guerra entre naciones, entre ciudadanos, ellos de la misma nación y raza, por rechazar o no rechazar a Cristo. Esto por las interpretaciones de que este mensaje nos da. Como dije, especialmente, hija contra madre, madre contra hijo, nuera contra la suegra, etc. Dolor y sufrimiento, por supuesto, nos viene a ti. ¿Somos buenos, malos o indiferentes?

aun si vivimos buenas vidas, a veces tenemos que sufrir por ellos. A veces aquellos que son perfectamente fieles a Dios tienen que sufrir. Lo vimos en este mensaje que acabamos de recibir. Estoy seguro que hemos oído la frase que dice, la vida es difícil. Algo que es muy profundo, ¿verdad? Pero lo profundo es que cuando aceptamos la vida como difícil, entonces, realmente, cuando vemos y conocemos la dificultad de la vida de otros, tenemos que pensar que es más difícil cuando aquellos dicen que no deberían ser. Conozco un amigo que empujaba a otro amigo con una silla de ruedas. Y mientras lo hacía, le pasó un accidente cerebrovascular. Pues con cinismo, un poco después de recuperar, un mal hecho siempre es castigado. Esto lo hemos oído mucho, ¿verdad? Y es algo que a veces, no sé por qué lo decimos, especialmente pensar acerca de lo que nos pasa o les pasa a otras personas. Puesto que a veces no nos sentemos así, pero que la vida no es justa. Creo que todos tenemos esa expectación de que si hacemos lo que Dios quiere, Dios debería hacer lo que queremos. Lo que oímos constantemente, ¿verdad? En realidad, Dios lo hace. A veces, no. Quizás un poco después, vemos algo que queremos que se haga, algo que necesitamos con mucha necesidad, y no sucede. Causan dolor y sufrimiento, y la actitud que hacemos. Podemos imaginarnos dos trabajadores, y alguien les pregunta a cada uno, ¿cómo estás? ¿Cómo te va? Y ambos responden. Uno, trabajador, no estoy bien pagado, tengo tanto trabajo, estoy haciendo algo que no da la pena y algo que no me interesa. Entonces el otro dice, todo está bien, soy una persona con mucha suerte, la mejor del mundo. Estoy trabajando en un gran proyecto y lo que hago, que es muy simple, pero es una gran cosa cuando uno sigue sobre otra para hacer un trabajo maravilloso. Ambos pueden decir, ellos ven la vida de lo que quieren ver. ¿Creen? Si encontramos fealdad, lo contrario es verdad también. A veces cuando hacemos nuestro trabajo, nuestro ministerio, nos estamos agradecidos de esta posición que tenemos y que por supuesto con este trabajo otros que lo necesitan. Pero del otro lado, otras veces sentimos que estamos en el lodo, ¿no es verdad? Vemos todo oscuro. Vemos todo sin esperanza. Es la fe lo que nos ayuda. La fe que nos dice que Dios, no somos fiel a nuestro Dios. Y muy posible, Dios tiene un plan para nosotros. That, si pensamos que última semana de la vida de Jesús, por para él, ¿verdad? Cuando lo que nos pasa
es parecido a lo que encontramos en el pasaje de hoy. Y tenemos que concentrarnos a ser más fuertes. Esto es más fácil decirlo que hacerlo. Pero esta esperanza es lo que nos ayuda a todos, familias, a nuestros amigos, para no crecer ofensivos, cínicos, pero simplemente mantenernos con la esperanza de que la alegría eterna de Dios nos llegará. Especialmente si seguimos siendo fieles. Y Dios nos mandará la gracia para reconocer que Cristo nos ha enseñado. Quizás nuestro tiempo no nos llegará inmediatamente, o a lo mejor sí. Así que tenemos que dar un paso, paso a paso, para poder llegar al cielo. Ahí veremos la presencia divinidad por siempre. Tenemos un momento para rezar por todos nosotros. Que Dios valore los diversos dones para que todas las naciones, todos, y en especial, roguemos al Señor. Todos nosotros que formamos pueblo de Dios, que reconozcamos el ejemplo del vínculo familiar, hermoso. Aquellos también, por todos los fallecidos, fijen por siempre en Cristo, Dios de generosidad y amor. Nos llamas a ser discípulos de tu Hijo Jesús, también ser corresponsables de todos tus dones, de nuestras mentes y corazones, ser más conscientes y agradecidos. Fórmanos por el poder de tu Espíritu, vida llevada por un oficio al prójimo y de compartir con generosidad. Enséñanos a ser fieles siervos de tus dones. Te lo pedimos por nuestro. 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
1: Bienvenidos a Temas sobre el Envejecimiento y la Salud. Los saluda el Dr. Jeffrey Nemhauser. ¿Sabían que la ansiedad y la depresión son comunes entre los adultos con artritis? Aproximadamente uno de cada cinco adultos con artritis tiene síntomas de ansiedad y uno de cada ocho síntomas de depresión. Hoy vamos a hablar con la doctora Louise Murphy, epidemióloga senior y experta en la materia del programa de los CDC contra la artritis. Ha venido a ayudarnos a entender la conexión entre la artritis y la salud mental. Bienvenida, doctora Murphy.
2: Hola, doctor Nemhauser. Estoy muy contenta de estar aquí para hablar sobre la artritis y la salud mental, en especial la ansiedad y la depresión.
1: Doctora Murphy, hablemos sobre la ansiedad y la depresión primero. ¿Cómo se comparan los niveles de ansiedad entre los adultos con artritis y sin artritis?
2: Los adultos con artritis tienen síntomas de ansiedad en mayor medida que los adultos sin artritis. Nuestro estudio halló que los adultos con artritis reportaron tener ansiedad el doble de veces que en los adultos sin artritis. Estamos aprendiendo más sobre el gran impacto que tiene la ansiedad en la vida diaria de los adultos con artritis.
1: ¿Cuáles son algunos de los síntomas comunes de ansiedad?
2: Las personas con ansiedad podrían tener dificultad para dormir, sentirse inquietas o tener los nervios de punta. Podrían tener dificultad para concentrarse, sentirse preocupadas o irritadas y a veces se les puede poner la mente completamente en blanco.
1: Interesante. Muchas gracias por compartir esos síntomas de ansiedad. Ahora sigamos con la artritis y la depresión. ¿Qué ha aprendido acerca de esa conexión?
2: En nuestro estudio hallamos que los síntomas de depresión eran dos veces más comunes entre los adultos con artritis que en aquellos sin artritis. Los síntomas de depresión pueden incluir sentirse triste, vacío, sin esperanzas o negativo, sentir culpa o que no vale nada. Las personas con depresión podrían perder el interés en sus pasatiempos y actividades. Podrían pensar en la muerte o el suicidio e incluso podrían sentir dolor físico como dolores, calambres, fatiga o problemas digestivos. Además, es importante notar que las personas con dolor crónico pueden tener niveles de ansiedad y depresión aún mayores que aquellas sin dolor crónico.
1: Tremendo. Así que no solo están manejando el dolor y otros desafíos de la artritis, sino que también deben manejar su salud mental.
2: Sí, exactamente. Y de hecho, estar crónicamente ansioso puede efectivamente aumentar el riesgo de tener depresión.
1: Entonces, ¿cómo pueden los adultos con artritis manejar la ansiedad y la depresión?
2: Si se están sintiendo ansiosos o muy desanimados, lo mejor que pueden hacer es hablar con su proveedor de atención médica, porque hay muchas maneras de ayudarlos a sentirse mejor. Les pueden recetar medicamentos para reducir la ansiedad y la depresión. También pueden remitirlos a profesionales de salud mental, como a terapeutas que proveen consejería. Un tipo especial de terapia, que se llama terapia cognitivo-conductual, puede ayudarlos a aprender nuevas destrezas para sobrellevar su situación. Sabemos, a partir de estudios científicos, que cuando el estado de ánimo de las personas mejora, también pueden sentir menos dolor.
1: ¿Qué pasa si alguien duda en ir a su proveedor de atención médica porque le preocupa exponerse al COVID-19?
2: Primero que todo, no está solo. Un estudio de los CDC reportó que el 32% de las personas evitaban la atención médica de rutina por preocupaciones por el COVID. Y al no recibir la atención médica que necesitan, las afecciones físicas y mentales pueden empeorar. Afortunadamente, muchos proveedores de atención médica están ofreciendo visitas en tiempo real por teléfono o por video en vivo. Pero antes de programar una cita, es importante que contacte a su compañía de seguro para saber si su plan cubre telesalud, telemedicina o servicios de consultas a enfermeros.
1: Volvamos al manejo de los síntomas de la artritis, como el dolor. ¿Qué otra cosa puede aportarles beneficios a estas personas?
2: Otra cosa es la actividad física, que tiene tantos beneficios. Puede reducir el dolor de la artritis, mejorar su función física y estado de ánimo, y ayudarlas a sentirse mejor en general. Sabemos que cuando uno hace actividad física regularmente, puede sentirse menos ansioso y deprimido. En realidad, cualquier cantidad de actividad física puede ayudar. pero los adultos con artritis que hacen al menos 150 minutos de actividad física moderada a la semana, como caminar, son quienes más beneficios experimentan. Uno sabe que está haciendo actividad física moderada si, por ejemplo, puede hablar, pero no cantar mientras hace la actividad.
1: Si yo tuviera artritis y quisiera comenzar a hacer más actividad física, me preocuparía lesionarme.
2: Esa es una excelente observación. Algunas personas con artritis se resisten a hacer más actividad física porque tienen miedo de lesionarse o de que desencadene dolor. Afortunadamente, hay clases para adultos con artritis que pueden ayudarlas a hacer ejercicio de manera segura y a mantenerse activas, como Walk with Ease, Enhanced Fitness y Fit and Strong. Otra forma de comenzar a sentirse mejor es asistir a una clase de educación en automanejo, como el programa de automanejo de enfermedades crónicas. Al igual que con la actividad física, las personas que asisten a estas clases experimentan muchos beneficios, como mejor estado de ánimo y más confianza en su capacidad de manejar su enfermedad crónica.
1: ¿Hay algo más que quiera compartir sobre la artritis y la salud mental?
2: Sí, me gustaría concluir diciendo que hay buenas noticias para los adultos mayores. Muchos estudios muestran que los adultos mayores tienen menos probabilidades de tener ansiedad y depresión que los adultos menores y de mediana edad. En nuestro estudio de adultos con artritis, uno de cada 10 adultos de 65 años y mayores tenía ansiedad, y solo uno de cada 16 tenía síntomas de depresión. Los adultos mayores son capaces de hacer buen uso de las destrezas de superación que aprendieron a lo largo de la vida.
1: Doctora Murphy, muchas gracias por estar con nosotros hoy y por enseñarnos sobre la conexión entre la artritis y la salud mental y lo que la gente puede hacer para sentirse mejor.
2: Muchas gracias por invitarme.
1: Para obtener más información, visite cdc.gov/arthritis, A-R-T-H-R-I-T-I-S. Hemos estado hablando hoy con la doctora Louise Murphy, epidemióloga senior y experta en la materia del programa de los CDC contra la artritis.
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0: Usted tiene derechos constitucionales. No abra la puerta si un agente del Servicio de Inmigración está tocando a la puerta. No conteste ninguna pregunta del agente del Servicio de Inmigración si él trata de hablar con usted. Usted tiene derecho a mantenerse callado. No tiene que dar su nombre a la gente. Si está en el trabajo, pregunte al agente si está libre para salir o si el agente dice que sí, váyase. Usted tiene derecho de hablar con un abogado. No firme nada sin hablar con un abogado. Entregue esta tarjeta al agente y no abra la puerta. Pero si se encuentra con un agente, estas son las palabras que tiene que decir en inglés.
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0: Buenas tardes, doctor.
1: Buenas tardes. Adelante. Sí, en el sofá, por favor. Ponte cómodo. Recuéstate, sí. Vas a pensar que ha sido un ave que ha estado enjaulada durante toda su vida y que hoy está a punto de abrir esa puerta, la puerta de esa jaula. Vamos, con confianza, cuéntame qué te pasa.
2: Ella vive conmigo.

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1: Hola, están escuchando audio información de Colorado. Gracias por sintonizarnos en oración semanal. Mi nombre es Waldemar Pérez. La grabación a continuación tiene la intención de ser utilizada para dar acceso a personas ciegas, a las que tienen algún impedimento visual y para aquellos o aquellas que experimentan cualquier limitación para acceder a material impreso. La lepra. Es hoy lo que San Marcos nos da en su Evangelio. El leproso que le pide a Jesús que lo cure. ¿Sabemos algo de la lepra? Ciertamente lo que sabemos es que no pasa tanto hoy en día. Sin embargo, la isla de Molokai, en Hawái, es conocida por un leprosorio que ha estado por más de 100 años ahí. En aquel tiempo había mucha lepra, y al momento que esa enfermedad le pasaba a alguien y lo supieran, entonces esa persona era mandada al norte de la isla de Molokai. A lo mejor conocen que el padre Damián, que era de Bélgica, había sido mandado por su orden a la isla de Molokai y al leprosorio para ayudar a los que estaban enfermos. Sin embargo, después de varios años trabajando con ellos, pues le pasó lo mismo. Y él murió de la lepra. Hoy en día es Santo Damián de Bélgica. Durante los días de Jesús, las enfermedades de la piel se las conocía juntas de diferentes maneras, pero el diagnóstico era siempre lepra. Es posible que el hombre de quien hablaremos hoy en este evangelio

tenían que depender en las limosnas de otros. Y quizás vivían, bueno, quizás no, ellos vivían en cuevas con otros leprosos. Es conocido que si alguien pasaba cerca de varias personas en la calle, por ejemplo, y esta persona tenía lepra, pues tenía que tener o sonar una campanita o gritar en algo alto que era leproso, para que la gente se fuera alrededor de esa persona. También sabemos, y lo oiremos en el Evangelio, que el sacerdote era quien decidía si la persona estaba infectada de esa horrible enfermedad. Y también era quien que tenía que pronunciar si esa persona estaba limpia y si podría pasar o ser parte de la familia y de la comunidad en general. Oigamos ahora este pasaje de San Marcos, el capítulo 1, con solo cinco versículos del 40 al 45. En aquel tiempo se le acercó a Jesús un leproso para suplicarle de rodillas: "Si tú quieres, puedes curarme." Jesús se compadeció de él y, extendiendo la mano, lo tocó y le dijo: "Si quiero, sana." Inmediatamente se le quitó la lepra y quedó limpio. Al despedirlo, Jesús le mandó con severidad: "No se lo cuentes a nadie, pero para que conste, ve a presentarte al sacerdote y ofrece por tu purificación lo prescrito por Moisés." Pero aquel hombre comenzó a divulgar tanto el hecho que Jesús no podía ya entrar abiertamente en la ciudad, sino que se quedaba fuera en lugares solitarios a donde acudían a él de todas partes. Palabra de Dios. Es interesante que el leproso es el que se le acerca a Jesús. Lo que viene en mi mente es: ¿tocó la campanita? Si lo hizo, no le importó a nadie, porque Jesús es el que lo tocó, el que se presentó a él para sanarlo. Así que no se tuvo que preocupar de ello. Cuando leemos San Marcos, especialmente, no solo sana a mucha gente, pero en este caso de un leproso, quizás había muchos de la misma condición. Y Jesús sabía que era cosa que lo disturbaba. Quizás tenía dolor por conocer a este hombre que tenía lepra. Al compadecerse, sabía que la gente necesitaba la comunidad probablemente más que el sanarlos. La idea de Dios es de no estar solos. Hay necesidad de tener algunos alrededor de ellos y de nosotros. Unos años atrás, yo hice un estandarte. Y la palabra del estandarte era: si vienes solo o sola, si vives solo,

¿quién te lavará los pies? Fue un estandarte que se hizo para el Jueves Santo, que como saben, es el día en que el rito hace que se laven los pies de las personas. Y en el Evangelio es Jesús el que lava los pies de los discípulos. ¿Se acuerdan? Pedro no quería que lo hiciera. Y Jesús le dice, si no lo haces, no podrás entrar en el reino. Pero siguiendo aquí, la idea de estar solo, sin nadie, es algo que no se podía tolerar en caso de Jesús. Recuerden de lo que hablé de la suegra de Pedro. Su enfermedad la mantuvo inválida. Y Jesús la sana para poder ser parte de la comunidad otra vez. Ella inmediatamente, al igual que el leproso, se sanó. Quizás Jesús simplemente solo curaba a muchos, pero que siempre les decía que fueran a la dirección donde estaban las autoridades propias para que los enfermos se regularan para entrar en comunidad. Una buena comunidad de cariño e inclusividad, que es el gran signo de la presencia de Dios con nosotros. Es un signo de la vida de fe. Al igual que tocar el leproso era una insensatez, y el sanarlo inmediatamente, porque fue el signo importante de esa presencia de nuestro Dios. No sabemos, ya que San Marcos no lo menciona, si el leproso cumplió lo que le pidió Jesús. Pero ojalá podamos pensar que sí, que en Jesús su presencia, tu toque, es superada más allá que la ley. Pero Jesús siempre le dice, vayan a las autoridades necesarias. El que fue curado, lo dicen las palabras del Evangelio, fue y se lo dijo a todos los que él conocía, y que se centró en transformarse completamente a la palabra de Jesucristo. Y esa transformación, al hablar de lo que pasó, le resultó de una manera u otra mejor a Jesús, ya que, como dice al final del pasaje, que fue abiertamente conocido y que entonces era buscado por mucha gente. Hay que pensar y saber que Dios no excluye a nadie. Y Jesús nos muestra su misericordia, que viene a salvarnos para ser mejores testigos del Evangelio. En aquel tiempo lo hizo el leproso, y ahora debemos hacerlos nosotros en nuestros tiempos de hoy. Hay que pensar también que hay algo muy poderoso en el poder de la oración, y en especial el sacramento de los enfermos. Una oración y sacramento para sanar.
cuando Jesús mandó a sus discípulos a que lo ayudaran con su trabajo, ellos tenían que ir y predicar a que la gente se volviera del pecado. También expulsaban a los demonios y también uncían. Y probablemente lo hacían con aceite para que se sanaran. Cuando yo era pequeño, yo diría unos 8 o 9 años atrás, nosotros vivíamos con mi abuela. Y un día tenía un problema intestinal. Y mi abuela me dijo, ven para el cuarto y siéntate en mi cama. ¿Qué lo hice? No discutí nada, yo simplemente fui a lo que me dijo ella. Entonces ella entró y trajo un platico pequeño con aceite que estaba calentito. Y con las dos manos juntas lo cogió y lo puso en mi barriga. Para arriba, para abajo, para todo lado. Y diré que resultó que se quedó todo lo que yo tenía. O sea que el aceite es algo muy importante. Algo que viene de la palabra del Espíritu Santo. Y lo hacemos cuando tenemos confirmación. También tenemos que pensar que la sanación física quizás no es el final de lo que deseamos. Pero concentrémonos en que siempre hay una bendición y una gracia especial que sucede en este sacramento. Y ha habido cierto tiempo, bueno, quizás desde el tiempo de Jesús, acerca del escepticismo de la fe. Quizá ha cambiado un poco hoy en día. Y también he leído unas notas de cirujanos que no creían en la fe y en la oración en relación a la sanación. Por supuesto, sabemos que los cirujanos son la mano de Dios. Crean o no, es Dios que los impulsa a poder cuidar a la gente que está enferma. Pero hay un reporte en particular de un grupo de 150 personas que tenían problemas del corazón. Y ese cirujano en particular concluyó que comparado con un grupo que era controlado, aquellos y aquellas que rezaron por la sanación y fueron rezados para que sanaran, tuvieron un 50% de reducción de ese resultado clínico. Estoy hablando de ataques al corazón, principalmente, que es lo que dice el reporte. Ninguno de los pacientes en ese grupo controlado sabía quiénes estaban en ese grupo que estaba recibiendo la oración. O sea que, aunque creamos que tenemos fe, podemos decir que hay un método científico en apoyo de la cirugía, que lo acabo de decir, que son las manos de Dios, las manos de Jesucristo, quien cura a los que están enfermos. Y es algo también un poco misterioso. Sabemos o conocemos que a veces no resulta de inmediato con este caso, o en el de la suegra de Pedro. Sin embargo,
Oímos y hemos hablado que Jesucristo nos dice que constantemente debemos de rezar. Y nunca, nunca, nunca de abandonar esa oración. Si lo hacemos es perder fe y el poder redundante que no tendríamos esa gran gracia que resulta con la oración. Cuando oramos y tenemos fe, no estamos tratando con sustancias inertes, ¿verdad? Como por ejemplo el usar un antibiótico para cuidar y tener cuidado y sanar una infección viral. Cuando oramos, estamos hablando directamente con Dios, cuya sabiduría y amor es infinita, más allá de lo que nos dice la razón. Y que esas oraciones son contestadas de una manera u otra. No sabemos cuál. Dios cura nuestra enfermedad, o Dios interviene directamente como deseamos y en otras ocasiones. Dios trabaja en nosotros. Pensemos lo que hacen nuestros profesionales, doctores, enfermeras y otros. Como Dios trabaja en ellos, más allá de lo que pensamos. Piensen lo que está pasando ahora con todos estos profesionales y el COVID. A veces hemos conocido que oraciones traen resultados inmediatos, como dije, pero a veces no. Pero es un trabajo mejor el rezar y continuar haciéndolo. Es continuar en la fe y recordar lo que el leproso le dice a Jesús: Señor, si quieres, puedes curarme. Y el Señor, extendiendo la mano, lo tocó y le dijo: sí, quiero, sana. Esa es nuestra oración de hoy. Amén. Oremos por un momento. Por nosotros, que nos esforcemos en romper las barreras que nos dividen y estar atentos a las voces proféticas en nuestras vidas que nos revelan a Cristo. Roguemos al Señor. Oremos para que cada uno de nosotros responda y compartamos nuestros dones con los menos afortunados. Oremos al Señor. Para que los pueblos que sufren la violencia de la guerra reciban la felicidad de la paz duradera. Roguemos al Señor. Que seamos ejemplo de fuerza y perseverancia, al igual que todos los santos sin nombre que permanecieron fieles a su llamado. Roguemos al Señor. Por todos los enfermos y los que sufren, para que conozcan el poder sanador de Dios. Roguemos al Señor. Por el final de la pandemia del coronavirus, roguemos al Señor. Por todos los difuntos queridos, especialmente el millón de personas que han perdido su vida por el coronavirus mundialmente.
Dios, dales la bienvenida en tu salón al banquete celestial. Roguemos al Señor. Oh Dios de generosidad y amor, nos llamas a ser discípulos de tu Hijo Jesús y también ser corresponsales de todos tus dones. Abre nuestras mentes y corazones a ser más conscientes y agradecidos de tus incontables bendiciones. Transfórmanos por el poder de tu Espíritu a una vida de corresponsabilidad, llevada por una oración llena de fe, de servicio al prójimo y de compartir con generosidad. Enséñanos a ser fieles siervos de tus dones. Esto te lo pedimos por Cristo nuestro Señor. Amén. 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

0: Yo soy Doreen Salce, lectora voluntaria de Sun Sounds de Arizona. Bienvenidos al programa de cuentos. El pájaro de mil colores, del libro Cuentos que contaban nuestras abuelas. El cuento que voy a contarles ahora ocurrió hace mucho, muchísimo tiempo y comienza así. Nunca nadie en el bosque había visto un pájaro tan hermoso. Era pequeño, pero sus plumas eran de color tornasol. Bajo el brillo del sol, algunas veces parecían verdes, otras azules. «Sus plumas son tan hermosas como las flores», decían las mariposas. «Sus plumas son tan hermosas como las mariposas», decían las flores. Los seres del bosque decían que las plumas reflejaban los mil colores de la luz. Y el pajarillo cantaba feliz. Un día, todos los pájaros del bosque se reunieron. «El domingo nos encontraremos bajo el cerro y elegiremos rey», dijo el guacamayo. «Que todos los que se creen dignos de ser rey se presenten», dijo el quetzal. «Que se propague la noticia», dijo el ñandú. Y cacatúas y loros, papagayos y cotorras volaron por el bosque repitiendo el anuncio. Cuando el pavo oyó gritar a los loros, se puso muy contento. «Me elegirán a mí», pensaba. «Soy grande y fuerte. Sé hinchar el pecho y levantar la cabeza. Sí, yo seré el rey de los pájaros». Y caminó con mucha majestad. Pero pasado un rato, comenzó a lamentarse, un poco preocupado. «¿Por qué no tendré una cola larga y hermosa como la del quetzal?», murmuraba. «Tanta cola para un pájaro que no tiene ni la mitad de mi tamaño. ¿Y por qué no tengo plumas hermosas como las del ñandú? Lástima de cola para un pájaro tan sin gracia. Sí, de veras merezco plumas mejores».
1: «¿Quieres que te preste las mías?»,
0: le ofreció el pajarito tornasol que lo había oído farfullar.
1: «Solo quiero que me prometes devolvérmelas el lunes, después de la elección».
0: El domingo, el pavo apareció en la reunión con una cola espléndida. Las plumas que le había prestado el pajarito resplandecían. Y el pavo fue elegido como rey de las aves.

0: le preguntaban a las hojas las mariposas. Pero hacía mucho tiempo que nadie había visto al pajarito tornasol. Una noche, mientras el pajarito se escurría de su escondite en el tronco de un árbol para buscar unas gotitas de agua que beber, lo vio un búho. A la mañana siguiente, haciendo grandes esfuerzos para mantenerse despierto, el búho convocó a todas las aves del bosque y les contó lo que había visto. ¡Qué cosa terrible!, dijo un guacamayo azul y amarillo. ¡Es inconcebible!, chilló un tucán. ¡Es una injusticia!, protestaron los colibríes. Tenemos que hacer algo, decidieron todos. Y cada uno eligió la más bonita de sus plumas. Esa noche, cuando el pajarito salió de su escondite, encontró el montón de plumas. Y creyendo que eran las suyas que el pavo le había devuelto, se cubrió el cuerpo con ellas. Al día siguiente, el pajarito se levantó con el sol. Y mientras volaba por el bosque, todos admiraban sus plumas. «Es más hermoso que las flores», decían las mariposas. «Es más hermoso que las mariposas», decían las flores. «Es el más bello de todos los pájaros», murmuró la fuente cuando el pajarillo se detuvo a tomar agua. Y mientras el pajarito, atónito, miraba su reflejo en el agua, por todo el bosque se oían los suspiros de sus amigos, felices de que el pajarillo hubiera redescubierto su belleza. Una vez más, sus plumas reflejaban los mil colores de la luz. Y este cuento es cierto, no sé mentir. Tal como me lo contaron, te lo cuento. Juan Bobo. Juan era un chico alegre. Vivía con su madre a las afueras del pueblo. Ella era una buena mujer que trabajaba duramente y quería mucho a su hijo, aunque Juan nunca hacía nada bien. «Juan, tráeme agua del río», le decía su madre, y Juan le traía agua en una cesta, razonándole que le pasaba más traerla en un cubo. Por supuesto que, cuando llegaba a casa, se había salido todo el agua y lo único que traía era una cesta mojada y vacía. «Juan, toma el burro y ve a la ciudad a comprar miel», le decía su madre. Juan caminaba hasta el pueblo tirando del burro con una soga, porque a su madre se le olvidó decirle que lo montara. Así, conforme fue pasando el tiempo, la madre comprendió que solo podía pedirle a Juan que hiciera algo si era fácil de hacer, tan fácil que no pudiera cometer un error. Un día lo despertó y le dijo, «Juan, toma el burro y ve a casa de mi hermana María. Te dará un cerdo que le he comprado. Tráelo a casa». Y no te olvides de montar en el burro. Juan hizo lo que su madre le pidió. Cuando estaba en el camino de regreso a su casa, montado en el burro y tirando del cerdo, pensó que le haría una visita a su tío Pedro. Miró al cerdo y le preguntó, ¿sabes dónde vive mi madre? A lo que el cerdo respondió, oink, oink, oink. Juan interpretó que decía, «¡Sí, sí, sí!», y dándole unas palmaditas en el lomo, lo soltó y lo vio correr camino adelante tan rápido como le permitían sus cortas patitas. Al atardecer, Juan regresó a casa. «¿Dónde está mi cerdo?», le preguntó su madre. «¡Oh! ¿Aún no ha llegado?», dijo Juan. Y le contó a su madre cómo le había preguntado claramente al cerdo si sabía dónde estaba la casa y que el cerdo había dicho claramente que sí.
1: «No, Juan, no. Debías haber

0: atado el cerdo al burro para que no se perdiera, dijo su madre tristemente mientras se sujetaba la cabeza con las manos. La próxima vez, ata el cerdo a la cola del burro. Pasaron muchos meses. La madre de Juan había olvidado el asunto del cerdo cuando le pidió que fuera a casa de su otra hermana, Elvira, y le pidiera una olla para hervir agua. —¡Y no te olvides de montar en el burro! —le dijo. Juan se montó en el burro y fue hasta la casa de su tía Elvira. De regreso, se acordó de lo que su madre le había dicho sobre el cerdo y ató la olla a la cola del burro antes de continuar su camino. Al oír el clata, clata, clata, pan, que iba haciendo la olla al pegar contra las piedras del camino, la madre de Juan salió a su encuentro. —¿Pero qué estás haciendo, Juan? —le preguntó. —Hice lo que me pediste, madre. Até la olla a la cola del burro para que no se perdiera. —Pero, Juan —dijo ella—, eso era para el cerdo. Mira cómo ha quedado la olla, llena de bolladuras y agujeros. —¡Ay, Juan, Juan! A partir de aquel día, la madre de Juan procuró no volver a pedirle ayuda con nada más. Pero un día, viendo que ya no quedaba mucha leña para el fuego, tuvo que decirle, «Mañana irás a buscar leña». Juan estaba contento. Por fin su madre le había pedido otra vez que le ayudara. Al fin y al cabo, él siempre quería hacer bien las cosas. —Mamá, despiértame temprano —le pidió con entusiasmo—. Haré lo que me pides. A la mañana siguiente, su madre lo despertó y le dijo, —Ve a buscar leña y no te olvides de montar en el burro. Al atardecer, la madre oyó al burro en el establo y fue a ver lo que Juan había traído. Juan estaba montado en el burro, pero no se veía leña por ningún sitio. —¿Qué estás haciendo, Juan? —preguntó la madre. —Estoy montado en el burro, como usted me pidió. —¿Y dónde está la leña? —dijo ella. —Pues mire, madre, yo creo que tenemos bastante —y señaló a las paredes que lo rodeaban. —Tienes razón —dijo la madre con todo desánimo—. Y ya que esta vez al menos no has hecho ningún daño, te mandaré a Darío a buscar leña. Lo cual hizo a Juan muy feliz. La túnica del hombre feliz. En uno de los soleados valles de Al-Andalus, que baña el río Guadalquivir, vivía un viejo califa a quien Alá le había dado la bendición de tener un hijo bondadoso y cariñoso. El califa se pasaba todo el tiempo muy ocupado gobernando sus tierras, pero aunque trataba de ser justo y generoso, siempre se sentía mal por no poder pasar más tiempo con su hijo, el príncipe. Día tras día se prometía, «Mañana pasaré más tiempo con mi hijo». Pero mañana no llegaba nunca. Por fin, el califa decidió que haría un largo viaje con su hijo para visitar la Meca y las tierras santas de sus antepasados. Lamentablemente, unas semanas antes de la partida, el joven príncipe se enfermó gravemente. Tuvo una fiebre alta por muchos días, y cuando por fin la fiebre cedió, se había quedado pálido y sin fuerzas, como si la fiebre le hubiera robado toda la energía. Para empeorar la situación, se negaba a comer y cada día estaba más delgado. Después que todos los médicos del califato hubieran examinado al príncipe sin lograr curarlo, el califa llamó a los médicos de los reinos lejanos. ofreció una magnífica recompensa a cualquier médico que recetará la medicina que curará a su hijo. Pero nadie parecía tener un remedio. Y entonces el califa envió mensajeros por todas sus tierras diciendo que daría la mitad de su fortuna a cualquiera que encontrara una cura para el príncipe. Una mañana temprano apareció en el palacio del califa una anciana. Se arropaba con un largo manto negro y llevaba sobre el hombro un papagayo blanco. En su cara arrugada, sus ojos brillaban como luciérnagas a medianoche. Tan pronto les dijo a las guardas que sabía cuál era la medicina que curaría al príncipe, la llevaron al salón principal. El califa, vestido todavía con su ropa de dormir, se apresuró a recibirla. «Todo lo que el príncipe necesita para sanar», dijo la anciana, «es usar la túnica de un hombre verdaderamente feliz». Y el papagayo repitió, «Feliz, feliz, feliz». «¿La túnica de un hombre totalmente feliz?», preguntó el califa, muy sorprendido. «¿Y dónde la encontraré?».
1: «Y eso no puedo decirlo», replicó la anciana. «Pero tiene que pertenecer a alguien que está completamente contento, que no tiene un solo deseo sin cumplir. Alguien que, aun si usted le ofreciera lo mejor de su reino, lo rechazaría, porque ya tiene todo lo que puede desear».
0: Y mientras se marchaba, se podía oír repetir al papagayo, «¡Feliz, feliz, feliz!». El califa llamó de inmediato al emir y le dio órdenes que trajera a los cuatro jefes de su guarda. Cuando los oficiales se reunieron en el salón, el califa anunció, «Vayan por todo el califato y encuentren un hombre verdaderamente feliz. Para probar si es completamente feliz, ofrézcanle cumplirle su mayor deseo. Si no tiene ningún deseo, cómprenle la túnica a cualquier precio. Le daré una fortuna en tierras y en oro al primero que me traiga la túnica de un hombre verdaderamente feliz». El primero de los jefes cabalgó en su magnífico caballo hacia el norte, preguntando en todos los pueblos si alguien conocía a un hombre verdaderamente feliz. No era tarea fácil. En un primer momento las gentes se señalaban unas a otras, pero una vez que el jefe empezaba a conversar con ellos, descubría que tenían tantos deseos como cualquier otro. Por fin, en el último pueblo antes de la frontera, las gentes le señalaron la casa de un rico mercader. El jefe tocó la puerta y cuando le abrieron, pensó que había encontrado lo que buscaba. La casa era soleada y agradable. En el patio central, el agua brotaba alegremente de una fuente. El aire tenía fragancia de rosas y los pájaros cantaban con entusiasmo. El mercader tenía un rostro placentero y recibió al jefe cordialmente. «Vengo de parte de su excelencia, nuestro bien amado califa, al quien Alá guarde», anunció el jefe, «y debo preguntarle, ¿es usted un hombre feliz?». «Claro que sí», dijo el mercader mirando con gran satisfacción a su alrededor. «Claro que sí». «Su excelencia, el califa, quisiera concederle un deseo, su mayor deseo», dijo el jefe. «¿Un deseo? ¿Mi mayor deseo?», repitió el mercader muy sorprendido. «Bueno, vamos a ver. Siempre he querido ser un emir. Por otra parte, pudiera convertirme en el proveedor de su eminencia, a quien Alá guarde.
1: y en ese caso el título no importaría tanto. Pero también, verá usted, tengo una hija hermosísima. Y puesto que el príncipe no tiene esposa todavía... El jefe no quiso oír nada más. Montó en su caballo, dispuesto a regresar a decirle al califa que si iban a encontrar un hombre verdaderamente feliz, no sería en las tierras del norte. Los dos jefes que viajaron al este y al oeste llegaron a la misma conclusión. El joven jefe que viajó al sur le tenía un afecto especial al príncipe. La primera vez que le tocó hacer guardia a la puerta del palacio, había estado tan nervioso que se le olvidó la espada. El príncipe, que iba unos pasos delante de su padre mientras revisaba las tropas, se dio cuenta de la confusión del joven guarda y, quitándose su propia espada del cinto, se la ofreció al sorprendido joven. El jefe nunca había olvidado tal gesto de bondad. Ahora estaba dispuesto a viajar al último rincón del califato para encontrar a un hombre verdaderamente feliz. Primero visitó las ciudades, donde tuvo tan mala suerte como sus compañeros. Pero como se negaba a darse por vencido, se dispuso a visitar todas las fincas, sin reparar en cuán pequeñas o remotas fueran. Regresaba un día de una finca, descorazonado después de descubrir que los campesinos parecían estar tan llenos de deseos como los artesanos y los mercaderes de los pueblos, cuando oyó el sonido de una flauta. Era un sonido tan agradable que quiso saber de dónde procedía. Bajo la sombra de un roble, un joven pastor tocaba la flauta mientras las ovejas y borregos pastaban a su alrededor. Tenía un rostro tan sereno que el jefe decidió preguntarle: ¿Eres feliz? ¿Feliz? Repitió el joven, sorprendido por la pregunta. Mi rebaño tiene pasto fresco. Allí, junto a esas rocas, hay un arroyo en el que nado cada tarde. Acabo de hacerme una flauta. Pero sobre todo respiro, y cada vez que lo aspiro, el aire renueva mi vida. ¿Cómo pudiera no ser feliz? Bien, dijo el jefe, vengo de parte de su excelencia, el califa, que Alá proteja su nombre, y puedo cumplir cualquiera de tus deseos, tu mayor deseo. ¿Qué califa bondadoso? ¿Qué califa bondadoso? Respondió el pastor. Ni siquiera en los cuentos he oído hablar de un califa, ni siquiera un sultán, que cumple los deseos de sus... Bueno, basta, interrumpió el jefe. ¿Cuál es tu deseo? Pero, ¿no me ha entendido? Preguntó el pastor. Ya le he dicho que no necesito nada. Tengo todo lo que pudiera desear. Bien, bien, insistió el jefe, que quería asegurarse de cumplir la misión correctamente. Una oportunidad como esta no se da todos los días. El califa me ha autorizado a concederte cualquier cosa en el mundo que desees. Cualquier cosa, pero si ya tengo todo lo que necesito, el aire, el cielo, el sol, la lluvia, el agua fresca del río, los pájaros en las ramas. Dígale al califa que le agradezco mucho su ofrecimiento, pero que ya no deseo nada más que lo que tengo. Entonces, gritó el jefe, véndeme tu túnica.
0: ¿Mi túnica?
1: Sí, tu túnica. Pídeme cuanto quieras por ella.
0: Lo siento, pero no puedo complacerlo.
1: Es un orden del califa. Si no obedeces, estaré forzado a llevarte preso y quitártela a la fuerza.
0: Puede llevarme preso, pero no podrá quitármela.
1: Vamos,
0: trató de convencerlo el jefe. ¿Por qué eres tan obstinado?
1: Bueno, verá, contestó el pastor. Estoy tratando de decirle que no me puede quitar la túnica porque no tengo túnica. En el verano no la necesito. En el invierno me arropo con mi manta de lana. Nunca he tenido una túnica.
0: El jefe, no sabiendo qué decir, se llevó al joven con él al palacio. El califa estaba en el cuarto de su hijo enfermo cuando le avisaron que el último de sus jefes había regresado acompañado de un pastor. El califa indicó que debían pasar al cuarto del príncipe. Cuando el jefe terminó su informe, el príncipe pidió desde el lecho con voz débil: ¿Tocarías la flauta para oírte? El pastor empezó a tocar, y cuando el príncipe oyó la melodía de la flauta, se incorporó en el lecho y dijo, «Esta música me recuerda los días que pasé en el campo cuando era pequeño. Me gustaría tomar un vaso de jugo de granada, como hacía entonces». Por varias semanas el pastor continuó tocando la flauta para el príncipe todos los días. El príncipe escuchaba las melodías e, inspirado por los recuerdos que le traían, empezó a pedir leche fresca y queso, vegetales y fruta, y recobró las fuerzas. La alegría del califa era inmensa, pero no dejaba de darse cuenta de que la única persona verdaderamente feliz en todo el califato ni siquiera tenía una túnica. Y así, mientras el príncipe retornaba a la vida, el califa empezó a tomar medidas que cambiaron completamente su reino. Renunció a su mandato y propuso que las gentes se gobernaran a sí mismas, escuchando la opinión de todos. Con estas medidas, las gentes de esas tierras vivieran Con estas medidas, las gentes de esas tierras vivieron satisfechas en paz por muchos años. Y el califa y el príncipe no solo visitaron la Meca, sino que desde allí se fueron a ver todas las maravillas del mundo y le pidieron al pastor que los acompañara. Y a donde quiera que fueran, la música del pastor les recordaba lo que era la verdadera felicidad. Yo soy Doreen Salce, lectora voluntaria de Sun Sounds de Arizona.

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3: Bienvenidos a Temas sobre el Envejecimiento y la Salud. Los saluda Montrese Ransom. La actividad física es una de las mejores cosas que las personas pueden hacer para mejorar su salud y calidad de vida. Es lo más cercano que tenemos a un medicamento mágico. Hacer actividad física con regularidad está asociado a un menor riesgo de presentar muchas enfermedades crónicas, como las enfermedades cardíacas, algunos cánceres e incluso la enfermedad de Alzheimer. Es posible que las personas se sientan mejor cada vez que están activas. Hoy me acompaña en el estudio David Brown, un científico senior dedicado a investigaciones del comportamiento que trabaja en la División de Nutrición, Actividad Física y Obesidad de los CDC. Estamos conversando acerca de las últimas directrices de actividad física para las personas de los Estados Unidos. ¿Cuánta actividad deberían hacer y el tipo de actividades que se recomiendan para los adultos mayores? Bienvenido, David.
4: Gracias por invitarme, Montrese.
3: David, la actividad física está vinculada a muchos beneficios para la salud, como lo destacan las directrices de actividad física para las personas en los Estados Unidos. ¿Por qué es especialmente importante que los adultos mayores hagan actividad física?
4: La actividad física nos puede ayudar a sentirnos mejor, a envejecer mejor y a mejorar nuestra calidad de vida para que podamos seguir haciendo las cosas que disfrutamos. Los beneficios incluyen mejor fuerza muscular, salud de los huesos y función física, que son especialmente importantes para ayudar a las personas mayores a prevenir las caídas y mantener su independencia por el mayor tiempo posible.
3: Han pasado 10 años desde la última actualización de las directrices de actividad física. ¿Qué hay de nuevo?
4: En el caso de los adultos mayores, las directrices actualizadas tratan sobre los beneficios adicionales de la actividad física para la salud. Estos beneficios incluyen un riesgo más bajo de presentar la enfermedad de Alzheimer y las demencias relacionadas, un menor riesgo de caídas, tener menos ansiedad, dormir mejor y una mejora general en la calidad de vida. Existe ahora una mayor evidencia de que todos los adultos deberían simplemente moverse más y sentarse menos a lo largo del día. Los adultos que hacen alguna actividad física de intensidad moderada a vigorosa, como caminar, pueden lograr beneficios para su salud. Los nuevos hallazgos destacan que una simple sesión de actividad física puede llevar a algunos beneficios inmediatos. Las personas tienen menos ansiedad, su presión arterial es más baja y puede que duerman mejor. La actividad física puede ser tan simple como una caminata rápida alrededor del parque con sus nietos.
3: ¿Qué tipos de actividad física deberían hacer los adultos mayores para beneficiar su salud?
4: Los adultos de 65 años en adelante deberían hacer diferentes tipos de actividad física que incluyan ejercicios aeróbicos, de fortalecimiento muscular y para el equilibrio. Las actividades aeróbicas incluyen caminar, bailar, nadar y ejercicios aeróbicos en el agua. Las actividades para fortalecer los músculos incluyen los ejercicios que se hacen con pesas y con bandas de resistencia, como también la jardinería. Y las actividades para el equilibrio incluyen caminar apoyando primero los talones y luego los dedos de los pies, ponerse de pie desde una posición de sentado y pararse en una pierna. A las personas mayores que tengan afecciones crónicas, les recomendamos que hablen con sus proveedores de atención médica antes de comenzar un programa de actividad física.
3: ¿Cuánta actividad deberían hacer los adultos?
4: Para conseguir los mayores beneficios, todos los adultos deberían hacer como mínimo 150 a 300 minutos a la semana de actividades de intensidad moderada, como caminar o andar en bicicleta, o de intensidad vigorosa por 75 a 150 minutos a la semana. Por ejemplo, caminar al menos 22 minutos cada día o correr por 15 minutos al día, 5 veces por semana. Todos los adultos deberían hacer actividades de fortalecimiento muscular 2 o 3 veces por semana y los adultos mayores deberían agregar ejercicios para el equilibrio. Si alguien no puede hacer la cantidad de actividad física recomendada debido a una afección crónica o por una discapacidad, debe hacer lo que más pueda.
3: Gracias, David. Estas son muy buenas noticias para los adultos mayores. Hoy estuve hablando con David Brown, de los CDC, sobre las directrices de actividad física para las personas en los Estados Unidos y acerca de la cantidad y los tipos de actividad física que los adultos mayores necesitan hacer para lograr numerosos beneficios para la salud. Para obtener más información, los oyentes pueden dirigirse a bit.ly/CDC Older Adults, es decir, CDC Older Adults.
4: Para obtener la información de salud más precisa, visite cdc.gov/Spanish o llame al 1-800-CDC-INFO, es decir, 1-800-232-4636.
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3: Hola, están escuchando Audio Información de Colorado. Gracias por sintonizarnos en oración semanal. Mi nombre es Waldemar Pérez. La grabación a continuación tiene la intención de ser utilizada para dar acceso a persiegas, a las que tienen algún impedimento visual y para aquellos que experimenten cualquier limitación para acceder a material impreso. Y ahora, después de tiempo fuera de audio información, comienzo otra vez esta oración semanal. Sabemos que muchas personas en los Estados Unidos, quizás con cierta conmoción, conocen que esta fiesta de los Reyes Magos no es más estimada que las Navidades. Iglesias del Este, en muchas de la Europa Oriental, de la mayoría de América Latina, esta fiesta es celebrada con más alegría que en otros lugares. En reconocimiento, Jesús no solo nació entre nosotros, sino que deseó compartir la revelación total con los gentiles o el mundo no judaico. Y en esta fiesta, que se hace el 6 de enero, 12 días después de Navidades, es el tiempo en que se dan regalos, en muchas partes, como una imitación de los Reyes Magos. Y ahora voy a leer un pasaje del Evangelio de San Mateo, capítulo 2, con solo 12 versículos. Versículos son parte de la narrativa del nacimiento de nuestro Jesús. Nació en Belén de Judá, en tiempos del rey Herodes. Unos magos de Oriente llegaron entonces a Jerusalén. ¿Dónde está el rey de los judíos que acaba de nacer? Que vimos surgir su estrella y hemos venido a adorarlo. enterarse de esto, el rey Herodes se sobresaltó y toda Jerusalén con él. O entonces a los sumos sacerdotes y a los escribas del pueblo. ¿Dónde tenía que nacer el Mesías? Ellos le contestaron, en Belén de Judá. Y así lo ha escrito el profeta. Y ven, tierra de Judá, no eres alguna la menor entre las ciudades ilustres de Judá, pues de ti saldrá un jefe, el pastor de mi pueblo Israel. Entonces Herodes llamó en secreto a los magos para que le precisaran el tiempo en que se les había aparecido la estrella, y los mandó a Belén, diciendo, vayan a averiguar cuidadosamente qué hay de este niño. Cuando lo encuentre, avísenme, para que yo también vaya. Después de oír al rey, los magos se pusieron en camino, y de pronto la estrella que habían visto surgir comenzó a guiarlos hasta que se detuvo encima de donde estaba el niño. Ver de nuevo la estrella, se llenaron de inmensa alegría. Entraron en la casa y vieron al niño con María, su madre. Entrándose, lo adoraron. Viendo sus cofres, le ofrecieron regalos, oro, incienso y mirra. Advertidos durante el sueño de que no volvieran a Herodes, llegaron a su tierra por otro camino. Palabra de Dios. Estas palabras que acaban de oír nos revelan de San Mateo palabras del Antiguo Testamento. Gente que vienen de otros lugares foráneos de Jerusalén, ganos, pero que la mente de adorar a aquel llamado por ellos Rey de los Judíos. La aparición de una estrella que los guió directamente al lugar donde estaba el santo niño. Regalos de oro, incienso y mirra. Palabras honestas de ellos, seguidas por palabras furtivas del presente rey de los judíos, Herodes. Tenemos que pensar que esta narrativa de San Mateo, escrita por alrededor del año 85 de la era cristiana, ya incluía entre los que la oyeron miembros gentiles, su comunidad. San Mateo, por supuesto, estuvo considerando las varias preocupaciones de esa audiencia que tenía, que eran judíos cristianos, que creyeron que Jesús fue en realidad el Mesías prometido a través de quien Dios inauguró el final de su salvación para todo el mundo. Había cierta tensión en esos 85 años, más o menos, del el Mesías que nació para ser un rey político, que ellos pensaban, rey político como Herodes. Es por eso que Mateo incluyó ciertos pasajes beta Miqueas, que lo oyeron. Para ti, Belén, Efrata, eres la más pequeña entre todos los pueblos de Judá. Tú me darás a aquel que debe gobernar a Israel. Su origen se pierde en el pasado. Palabras de Miqueas. Para tratar de recordarles a ellos que la estaban oyendo de esas palabras, Dios le dio a Miqueas para ilustrarles, trajo esa salvación. Esta llegada de los magos simbolizó la puerta que Dios abrió para todas las naciones. Puerta que en tiempo donde reyes y emperadores empezaron a adorar a Jesús. Y ahora, ¿qué de estos magos? Mateo los indicó grandemente para decir que ellos estaban buscando a Dios y en los cielos con signos que dijeran una estrella que apareció y ellos dejaron todo para seguirla con cierta esperanza. Ellos, paganos, conocían y aceptaban las palabras de las escrituras de esa encia y cultura judaica. Diles que San Mateo indica, hablando, tenemos que pensar, no hacemos nosotros tratar, encontrar, rezar, hablar con Dios. La importancia es que vinieron del este. Y así esto indicó, como ya les dijeran, gentiles, primeros y por supuesto, primeros paganos que le dieron honor y adoración al rey de los judíos. Ellos y muchos otros en ese tiempo creían que una gran estrella significaría el nacimiento de un gran gobernante. Polita eran las palabras de Miqueas, que Herodes vio porque había preguntado a los escribas. En la pequeña ciudad de Belén habría un gobernante mesiánico, donde nacería Belén, esa ciudad o aldea de el rey David había nacido un año atrás. Por lo que dicen estas palabras, ellos, sacerdotes, escribas y líderes, conocían las escrituras, puesto donde ese Mesías nacería. Pero saber mucho, como sabían ellos, indica también la realidad en corazones fríos. Como Herodes, no tuvieron el esfuerzo de encontrar ese niño personal. Belén, hoy en día cerca de 10 millas de Jerusalén. Para caminar esas 10 millas, por supuesto, era un gran esfuerzo. Por eso le dijeron a los magos que fueran y lo encontraran. Ese título de rey de los judíos, al principio del Evangelio de Mateo, que lo acabaron los paganos, los que lo buscaban. En realidad, Herodes estaba considerando que ese niño, hablando de lo que él pensaba, un rey político, ese niño vendría a derrocarlo. Estaba preocupado acerca de la religiosidad, sino la política. El rey de los judíos también se encuentra al final de San Mateo. Mismo título, Jesús el Nazareno fue aplicado en la cruz. ¿Puede? Y ese título, irónicamente, fue dado por otro pagano. No más Poncio Pilatos. El procurador, ¿recuerdan? Pilatos le pregunta a Jesús si es el rey. No. Pero son los sacerdotes y los ancianos los que lo acusan, por supuesto, esa algarabía que hacían la gente en favor de aplicar signo en la cruz, y lo hicieron dándolo por favor de Barrabás. Dije, esto es algo que Mateo utiliza al principio del Evangelio. Y la gente fallaron ambos nacimiento y también al final de su vida pública. Es el procurador Poncio Pilatos, pagano. Trata de salvarlo, de salvarse a sí mismo. Pero la algarabía hace que el pueblo diga que no. Estaban tan agitados. Bien, en lo que leímos, hay sueños otra vez. Sueño que se les mandó magos. Y que se fueron al opuesto donde vivía Herodes, cerca del templo. Se fueron a donde ellos venían. ¿Qué sueños aparece? Cuando, acuérdense, José, San José, decide quería casarse con María. Pero fue un sueño que Dios le dice, y uno o dos versículos después de lo que acabamos de leer, hay otro sueño. Se recibe un sueño de Dios para que sea de Belén y que fuera a Egipto. Esto cortó el plan de Herodes de matar a ese santo niño. Desgraciadamente fueron los inocentes. Dios habla en sueños. Es bueno poner cierta atención a esos sueños. Bien, tenemos que pensar acerca de los regalos que los magos trajeron. Regalos, eran regalos preciosos que en ese tiempo eran dados a los reyes. Traían o buscaban al rey de los judíos. Incienso, un artículo muy precioso para dar honor a un rey. La mirra, un aceite de sanación, sina y también perfume para ayudar a los reyes también. Oro, un metal precioso. También fue ellos, por supuesto, realmente sabían que el santo niño, en realidad, regalos recibidos, el bebé, el rey de nuestra salvación. Regalos que nosotros bien damos a aquellos. El final de este pasaje es que Cristo lo podemos encontrar. Cualquiera lo puede encontrar. Cualquiera que lo busca con sinceridad. La palabra epifanía viene de la palabra griega que significa el mostrar, el verse, el hacer una presentación. El Dios hace que Jesús se aparezca, como él mismo menciona en la última cena. Quien me ve, también ve al Padre. Sí, él mismo tuvo que tomar una presencia humana. Y por eso así que hoy el Espíritu de Dios continúa llenándonos con su luz, verlo continuamente, eras nuevas y profundas. Oremos. Guiados por una estrella, los magos encontraron al Salvador de las naciones. Guiados por el gran amor de Dios, oremos por las necesidades de nosotros y del mundo, para que cada hijo e hija de Dios comparta el misterio de la Epifanía, presencia de Dios entre nosotros, para que este nuevo año 2020 vea el fin y la violencia, y que sea el principio de un reinado. Todos los que encaran un nuevo comienzo, acaba de comenzar, para que pongan confianza y su valor en Dios. Que los enfermos y los que sufren conozcan la sanación de nuestro Dios. Realmente, para que María ceda por todos ellos, roguemos al Dios, permite que tu rostro de misericordia y amor. Palabras del libro del Señor nos bendiga y nos proteja. Que haga resplandecer su rostro sobre el Señor, nos mire con benevolencia. Roguemos. 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Gracias por escucharnos en Oración Semanal. Es Waldemar Pérez. Les invitamos a no en sintonizando, no en sintonizando.
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0: Yo soy Doreen Salce, lectora voluntaria de Sun Sounds de Arizona. Bienvenidos al programa de cuentos. El pájaro de mil colores, del libro Cuentos que contaban nuestras abuelas. El cuento que voy a contarles ahora ocurrió hace mucho, muchísimo tiempo y comienza así. Nunca nadie en el bosque había visto un pájaro tan hermoso. Era pequeño, pero sus plumas eran de color tornasol. Bajo el brillo del sol, algunas veces parecían verdes, otras azules. «Sus plumas son tan hermosas como las flores», decían las mariposas. «Sus plumas son tan hermosas como las mariposas», decían las flores. Los seres del bosque decían que las plumas reflejaban los mil colores de la luz, y el pajarillo cantaba feliz. Un día, todos los pájaros del bosque se reunieron. «El domingo nos encontraremos bajo el cerro y elegiremos rey», dijo el guacamayo. «Que todos los que se creen dignos de ser rey se presenten», dijo el quetzal. «Que se propague la noticia», dijo el ñandú. Y cacatúas y loros, papagayos y cotorras volaron por el bosque repitiendo el anuncio. Cuando el pavo oyó gritar a los loros, se puso muy contento. «Me elegirán a mí», pensaba. «Soy grande y fuerte. Sé hinchar el pecho y levantar la cabeza. Sí, yo seré el rey de los pájaros». Y caminó con mucha majestad. Pero pasado un rato, comenzó a lamentarse, un poco preocupado. «¿Por qué no tendré una cola larga y hermosa como la de Quetzal?», murmuraba. «Tanta cola para un pájaro que no tiene ni la mitad de mi tamaño». «¿Y por qué no tengo plumas hermosas como las del ñandú? Lástima de cola para un pájaro tan sin gracia». «Sí, de veras merezco plumas mejores».
1: «¿Quieres que te preste las mías?»,
0: le ofreció el pajarito tornasol que lo había oído farfullar.
1: «Solo quiero que me prometes devolvérmelas el lunes, después de la elección».
0: El domingo, el pavo apareció en la reunión con una cola espléndida. Las plumas que le había prestado el pajarito resplandecían. Y el pavo fue elegido como rey de las aves. Pero no le devolvió las plumas al pajarito. Varios días más tarde, el pajarillo fue a ver al pavo.
1: «Por favor, ¿me podrás devolver las plumas? Sin ellas paso frío por las noches».
0: Pero el pavo, ahora que era rey, no le hizo caso. «¿Para qué quieres tú estas plumas? No tienes ocasión de lucirlas, como yo», le dijo. Y el pavo se marchó con la cabeza muy erguida. Desde entonces, el triste pajarillo se escondió, porque le daba vergüenza que lo vieran sin sus plumas.
1: «¿Dónde está?»,
0: preguntaban las flores a las mariposas.
1: «¿Ha visto alguien al pajarito más bello del bosque?»,

les contó lo que había visto. ¡Qué cosa terrible!, dijo un guacamayo azul y amarillo. ¡Es inconcebible!, chilló un tucán. ¡Es una injusticia!, protestaron los colibríes. Tenemos que hacer algo, decidieron todos. Y cada uno eligió la más bonita de sus plumas. Esa noche, cuando el pajarito salió de su escondite, encontró el montón de plumas. Y creyendo que eran las suyas que el pavo le había devuelto, se cubrió el cuerpo con ellas. Al día siguiente, el pajarito se levantó con el sol. Y mientras volaba por el bosque, todos admiraban sus plumas. «Es más hermoso que las flores», decían las mariposas. «Es más hermoso que las mariposas», decían las flores. «Es el más bello de todos los pájaros», murmuró la fuente cuando el pajarillo se detuvo a tomar agua. Y mientras el pajarito, atónito, miraba su reflejo en el agua, por todo el bosque se oían los suspiros de sus amigos, felices de que el pajarillo hubiera redescubierto su belleza. Una vez más, sus plumas reflejaban los mil colores de la luz. Y este cuento es cierto, no sé mentir. Tal como me lo contaron, te lo cuento. Juan Bobo. Juan era un chico alegre. Vivía con su madre a las afueras del pueblo. Ella era una buena mujer que trabajaba duramente y quería mucho a su hijo, aunque Juan nunca hacía nada bien. «Juan, tráeme agua del río», le decía su madre, y Juan le traía agua en una cesta, razonándole que le pasaba más traerla en un cubo. Por supuesto que, cuando llegaba a casa, se había salido todo el agua y lo único que traía era una cesta mojada y vacía. «Juan, toma el burro y ve a la ciudad a comprar miel», le decía su madre. Juan caminaba hasta el pueblo tirando del burro con una soga, porque a su madre se le olvidó decirle que lo montara. Así, conforme fue pasando el tiempo, la madre comprendió que solo podía pedirle a Juan que hiciera algo si era fácil de hacer, tan fácil que no pudiera cometer un error. Un día lo despertó y le dijo, «Juan, toma el burro y ve a casa de mi hermana María. Te dará un cerdo que le he comprado. Tráelo a casa. Y no te olvides de montar en el burro». Juan hizo lo que su madre le pidió. Cuando estaba en el camino de regreso a su casa, montado en el burro y tirando del cerdo, pensó que le haría una visita a su tío Pedro. Miró al cerdo y le preguntó, «¿Sabes dónde vive mi madre?». A lo que el cerdo respondió, «Oink, oink, oink». Juan interpretó que decía «sí, sí, sí», y dándole unas palmaditas en el lomo, lo soltó y lo vio correr camino adelante tan rápido como le permitían sus cortas patitas. Al atardecer, Juan regresó a casa. «¿Dónde está mi cerdo?», le preguntó su madre. «Oh, ¿aún no ha llegado?», dijo Juan. Y le contó a su madre cómo le había preguntado claramente al cerdo si sabía dónde estaba la casa y que el cerdo había dicho claramente que sí. «No, Juan, no. Debías haber atado el cerdo al burro para que no se perdiera», dijo su madre tristemente mientras se sujetaba la cabeza con las manos. «La próxima vez, ata el cerdo a la cola del burro». Pasaron muchos meses. La madre de Juan había olvidado el asunto del cerdo cuando le pidió que fuera a casa de su otra hermana, Elvira, y le pidiera una olla para hervir agua. «Y no te olvides de montar en el burro»,
le dijo.

0: Juan se montó en el burro y fue hasta la casa de su tía Elvira. De regreso, se acordó de lo que su madre le había dicho sobre el cerdo y ató la olla a la cola del burro antes de continuar su camino. Al oír el clata, clata, clata, pan que iba haciendo la olla al pegar contra las piedras del camino, la madre de Juan salió a su encuentro. —¿Pero qué estás haciendo, Juan? —le preguntó. —Hice lo que me pediste, madre. Até la olla a la cola del burro para que no se perdiera. —Pero, Juan —dijo ella—, eso era para el cerdo. Mira cómo ha quedado la olla, llena de bolladuras y agujeros. —¡Ay, Juan, Juan! A partir de aquel día, la madre de Juan procuró no volver a pedirle ayuda con nada más. Pero un día, viendo que ya no quedaba mucha leña para el fuego, tuvo que decirle, «Mañana irás a buscar leña». Juan estaba contento. Por fin su madre le había pedido otra vez que le ayudara. Al fin y al cabo, él siempre quería hacer bien las cosas. —Mamá, despiértame temprano —le pidió con entusiasmo—, haré lo que me pides. A la mañana siguiente, su madre lo despertó y le dijo, —Ve a buscar leña y no te olvides de montar en el burro. Al atardecer, la madre oyó al burro en el establo y fue a ver lo que Juan había traído. Juan estaba montado en el burro, pero no se veía leña por ningún sitio. —¿Qué estás haciendo, Juan? —preguntó la madre. —Estoy montado en el burro, como usted me pidió. —¿Y dónde está la leña? —dijo ella. —Pues mire, madre, yo creo que tenemos bastante —y señaló a las paredes que lo rodeaban. —Tienes razón —dijo la madre con todo desánimo—. Y ya que esta vez al menos no has hecho ningún daño, te mandaré a Darío a buscar leña. Lo cual hizo a Juan muy feliz. La túnica del hombre feliz. En uno de los soleados valles de Al-Andalus, que baña el río Guadalquivir, vivía un viejo califa a quien Alá le había dado la bendición de tener un hijo bondadoso y cariñoso. El califa se pasaba todo el tiempo muy ocupado gobernando sus tierras, pero aunque trataba de ser justo y generoso, siempre se sentía mal por no poder pasar más tiempo con su hijo, el príncipe. Día tras día se prometía, «Mañana pasaré más tiempo con mi hijo». Pero mañana no llegaba nunca. Por fin, el califa decidió que haría un largo viaje con su hijo para visitar la Meca y las tierras santas de sus antepasados. Lamentablemente, unas semanas antes de la partida, el joven príncipe se enfermó gravemente. Tuvo una fiebre alta por muchos días, y cuando por fin la fiebre cedió, se había quedado pálido y sin fuerzas, como si la fiebre le hubiera robado toda la energía. Para empeorar la situación, se negaba a comer y cada día estaba más delgado. Después que todos los médicos del califato hubieran examinado al príncipe sin lograr curarlo, el califa llamó a los médicos de los reinos lejanos. Ofreció una magnífica recompensa a cualquier médico que recetará la medicina que curará a su hijo. Pero nadie parecía tener un remedio. Y entonces el califa envió mensajeros por todas sus tierras diciendo que daría la mitad de su fortuna a cualquiera que encontrara una cura para el príncipe. Una mañana temprano, apareció en el palacio del califa una anciana. Se arropaba con un largo manto negro y llevaba sobre el hombro un papagayo blanco. En su cara arrugada, sus ojos brillaban como luciérnagas a medianoche. Tan pronto les dijo a las guardas que sabía cuál era la medicina que curaría al príncipe, las llevaron al salón principal. El califa, vestido todavía con su ropa de dormir, se apresuró a recibirla. «Todo lo que el príncipe necesita para sanar», dijo la anciana, «es usar la túnica de un hombre verdaderamente feliz». Y el papagayo repitió, «¡Feliz, feliz, feliz!». «¿La túnica de un hombre totalmente feliz?», preguntó el califa, muy sorprendido. «¿Y dónde la encontraré?».
1: «Y eso no puedo decirlo», replicó la anciana. «Pero tiene que pertenecer a alguien que está completamente contento, que no tiene un solo deseo sin cumplir. Alguien que, aun si usted le ofreciera lo mejor de su reino, lo rechazaría, porque ya tiene todo lo que puede desear».
0: Y mientras se marchaba, se podía oír repetir al papagayo, «¡Feliz, feliz, feliz!». El califa llamó de inmediato al emir y le dio órdenes que trajera a los cuatro jefes de su guarda. Cuando los oficiales se reunieron en el salón, el califa anunció, «Vayan por todo el califato y encuentren un hombre verdaderamente feliz. Para probar si es completamente feliz, ofrézcanle cumplirle su mayor deseo. Si no tiene ningún deseo, cómprenle la túnica a cualquier precio. Le daré una fortuna en tierras y en oro al primero que me traiga la túnica de un hombre verdaderamente feliz». El primero de los jefes cabalgó en su magnífico caballo hacia el norte, preguntando en todos los pueblos si alguien conocía a un hombre verdaderamente feliz. No era tarea fácil. En un primer momento, las gentes se señalaban unas a otras, pero una vez que el jefe empezaba a conversar con ellos, descubría que tenían tantos deseos como cualquier otro. Por fin, en el último pueblo antes de la frontera, las gentes le señalaron la casa de un rico mercader. El jefe tocó la puerta y cuando le abrieron, pensó que había encontrado lo que buscaba. La casa era soleada y agradable. En el patio central, el agua brotaba alegremente de una fuente. El aire tenía fragancia de rosas y los pájaros cantaban con entusiasmo. El mercader tenía un rostro placentero y recibió al jefe cordialmente. «Vengo de parte de su excelencia, nuestro bien amado califa, al quien Alá guarde», anunció el jefe, «y debo preguntarle, ¿es usted un hombre feliz?». «Claro que sí», dijo el mercader mirando con gran satisfacción a su alrededor. «Claro que sí». «Su excelencia, el califa, quisiera concederle un deseo, su mayor deseo», dijo el jefe. «¿Un deseo? ¿Mi mayor deseo?», repitió el mercader muy sorprendido. «Bueno, vamos a ver. Siempre he querido ser un emir. Por otra parte, pudiera convertirme en el proveedor de su eminencia, a quien Alá guarde. Y en ese caso, el título no importaría tanto. Pero también, verá usted, tengo una hija hermosísima. Y puesto que el príncipe no tiene esposa todavía...». El jefe no quiso oír nada más. Montó en su caballo, dispuesto a regresar a decirle al califa que, si iban a encontrar un hombre verdaderamente feliz, no sería en las tierras del norte. Los dos jefes que viajaron al este y al oeste llegaron a la misma conclusión. El joven jefe que viajó al sur le tenía un afecto especial al príncipe. La primera vez que le tocó hacer guardia a la puerta del palacio, había estado tan nervioso que se le olvidó la espada. El príncipe, que iba unos pasos delante de su padre mientras revisaba las tropas, se dio cuenta de la confusión del joven guarda y, quitándose su propia espada del cinto, se la ofreció al sorprendido joven. El jefe nunca había olvidado tal gesto de bondad. Ahora estaba dispuesto a viajar al último rincón del califato para encontrar a un hombre verdaderamente feliz. Primero visitó las ciudades, donde tuvo tan mala suerte como sus compañeros. Pero como se negaba a darse por vencido, se dispuso a visitar todas las fincas, sin reparar en cuán pequeñas o remotas fueran. Regresaba un día de una finca, descorazonado después de descubrir que los campesinos parecían estar tan llenos de deseos como los artesanos y los mercaderes de los pueblos, cuando oyó el sonido de una flauta. Era un sonido tan agradable que quiso saber de dónde procedía. Bajo la sombra de un roble, un joven pastor tocaba la flauta mientras las ovejas y borregos pastaban a su alrededor. Tenía un rostro tan sereno que el jefe decidió preguntarle: ¿Eres feliz? ¡Feliz!, repitió el joven, sorprendido por la pregunta. Mi rebaño tiene pasto fresco. Allí, junto a esas rocas, hay un arroyo en el que nado cada tarde. Acabo de hacerme una flauta. Pero sobre todo respiro, y cada vez que lo aspiro, el aire renueva mi vida. ¿Cómo pudiera no ser feliz? Bien, dijo el jefe, vengo de parte de su excelencia, el califa, que Alá proteja su nombre, y puedo cumplir cualquiera de tus deseos, tu mayor deseo. ¿Qué califa bondadoso? ¿Qué califa bondadoso? Respondió el pastor. Ni siquiera en los cuentos he oído hablar de un califa, ni siquiera un sultán, que cumple los deseos de sus... Bueno, basta, interrumpió el jefe. ¿Cuál es tu deseo? Pero, ¿no me ha entendido?, preguntó el pastor. Ya le he dicho que no necesito nada. Tengo todo lo que pudiera desear. Bien, bien, insistió el jefe, que quería asegurarse de cumplir la misión correctamente. Una oportunidad como esta no se da todos los días. El califa me ha autorizado a concederte cualquier cosa en el mundo que desees.
1: Cualquier cosa, pero si ya tengo todo lo que necesito, el aire, el cielo, el sol, la lluvia, el agua fresca del río, los pájaros en las ramas. Dígale al califa que le agradezco mucho su ofrecimiento, pero que ya no deseo nada más que lo que tengo.
0: —¡Entonces! —gritó el jefe—, ¡véndeme tu túnica!
1: —¿Mi túnica?
0: —Sí, tu túnica. Pídeme cuanto quieras por ella.
1: —Lo siento, pero no puedo complacerlo.
0: —Es un orden del califa. Si no obedeces, estaré forzado a llevarte preso y quitártela a la fuerza.
1: Puede llevarme preso, pero no podrá quitármela.
0: Vamos, trató de convencerlo el jefe. ¿Por qué eres tan obstinado?
1: Bueno, verá, contestó el pastor. Estoy tratando de decirle que no me puede quitar la túnica porque no tengo túnica. En el verano no la necesito. En el invierno me arropo con mi manta de lana. —¿Nunca he tenido una túnica?
0: El jefe, no sabiendo qué decir, se llevó al joven con él al palacio. El califa estaba en el cuarto de su hijo enfermo cuando le avisaron que el último de sus jefes había regresado acompañado de un pastor. El califa indicó que debían pasar al cuarto del príncipe. Cuando el jefe terminó su informe, el príncipe pidió desde el lecho con voz débil: ¿Tocarías la flauta para oírte? El pastor empezó a tocar, y cuando el príncipe oyó la melodía de la flauta, se incorporó en el lecho y dijo: Esta música me recuerda los días que pasé en el campo cuando era pequeño. Me gustaría tomar un vaso de jugo de granada, como hacía entonces. Por varias semanas el pastor continuó tocando la flauta para el príncipe todos los días. El príncipe escuchaba las melodías e, inspirado por los recuerdos que le traían, empezó a pedir leche fresca y queso, vegetales y fruta, y recobró las fuerzas. La alegría del califa era inmensa, pero no dejaba de darse cuenta de que la única persona verdaderamente feliz en todo el califato ni siquiera tenía una túnica. Y así, mientras el príncipe retornaba a la vida, el califa empezó a tomar medidas que cambiaron completamente su reino. Renunció a su mandato y propuso que las gentes se gobernaran a sí mismas, escuchando la opinión de todos. Con estas medidas, las gentes de esas tierras vivieran. Con estas medidas, las gentes de esas tierras vivieron satisfechas en paz por muchos años. Y el califa y el príncipe no solo visitaron la Meca, sino que desde allí se fueron a ver todas las maravillas del mundo y le pidieron al pastor que los acompañara. Y a donde quiera que fueran, la música del pastor les recordaba lo que era la verdadera felicidad. Yo soy Doreen Salce, lectora voluntaria de Sun Sounds de Arizona.

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Saludos. Les habla Lloyd Hulse, lector voluntario para Sun Sounds de Arizona. Les voy a leer un cuento de Emilia Pardo Bazán, española. El cuento se llama El revólver. En un acceso de confianza, de esos que provoca la familiaridad y convivencia de los balnearios, la enferma del corazón me refirió su mal, con todos los detalles de sofocaciones, violentas palpitaciones, vértigos, síncopes, colapsos en que se ve llegar la última hora. Mientras hablaba, la miraba yo atentamente. Era una mujer como de 35 a 36 años, estropeada por el padecimiento, al menos tal creí, aunque prolongado el examen, empecé a suponer que hubiese algo más allá de lo físico en su ruina. Hablaba y se expresaba, en efecto, como quien ha sufrido mucho, y yo sé que los males del cuerpo, generalmente, cuando no son de inminente gravedad, no bastan para producir ese marasmo, ese radical abatimiento. Y notando cómo las anchas hojas de los plátanos, tocadas de carmín por la mano artística del otoño, caían a tierra majestuosamente y quedaban extendidas cual manos cortadas, la hice observar, para arrancar confidencias, lo pasajero de todo, la melancolía del tránsito de las cosas. «Nada es nada», me contestó, comprendiendo instantáneamente que no una curiosidad, sino una compasión llamaba a las puertas de su espíritu. «Nada es nada, a no ser que nosotros mismos convirtamos ese nada en algo. Ojalá lo viésemos todo, siempre, con el sentimiento ligero, aunque triste, que nos produce la caída de ese follaje sobre la arena». El encendimiento enfermo de sus mejillas se avivó, y entonces me di cuenta de que habría sido muy hermosa, aunque estuviese su hermosura borrada y barrida, lo mismo que las tintas de un cuadro fino al cual se le pasa el algodón impregnado de alcohol. Su pelo rubio y sedeño mostraba rastros de ceniza, canas precoces. Sus facciones se habían marchitado, la tez sobre todo, revelaba esas alteraciones de la sangre que son envenenamientos lentos, descomposiciones del organismo. Los ojos, de un azul amante con vetas negras, debieron de atraer en otro tiempo, pero ahora los afeaba algo peor que los años, una especie de extravío que por momentos les prestaba relucir de locura. Callábamos, pero mi modo de contemplarla decía tan expresivamente mi piedad que ella, suspirando por ensanchar un poco el siempre oprimido pecho, se decidió, y no sin detenerse de vez en cuando a respirar y rehacerse, me contó la extraña historia. Me casé muy enamorada. Mi marido era entrado en edad respecto a mí, frisaba en los 40 y yo solo contaba 19. Mi genio era alegre, animadísimo. Conservaba carácter de chiquilla y los momentos en que él no estaba en casa los dedicaba a cantar, a tocar el piano, a charlar y reír con las amigas que venían a verme y que me envidiaban la felicidad, la boda lucida, el esposo apasionado y la brillante situación social. Duró esto un año, el año delicioso de la luna de miel. Al volver la primavera, el aniversario de nuestro casamiento, empecé a notar que el carácter de Renaldo cambiaba. Su humor era sombrío muchas veces, y sin que yo adivinase el porqué,

lo que yo quedase haciendo en casa, de las personas que venían a verme, si salía sola yo, los recelos, las suposiciones eran todavía más infamantes. Si le proponía, suplicando, que nos quedásemos en casa juntos, se celaba de mi semblante entristecido, de mi supuesto aburrimiento, de mi labor, de un instante en que, pasando frente a la ventana, me ocurría esparcir la vista hacia afuera. Se celaba, sobre todo, al percibir que mi genio de pájaro, mi buen humor de chiquilla, habían desaparecido, y que muchas tardes, al encender luz, se veía brillar sobre mi tez el rastro húmedo y ardiente del llanto. Privada de mis inocentes distracciones, separada ya de mis amigas, de mi parentela, de mi propia familia, porque Renaldo interpretaba como ardides de traición el deseo de comunicarme y mirar otras caras que la suya, yo lloraba a menudo, y no correspondía a los transportes de pasión de Renaldo con el dulce abandono de los primeros tiempos. Cierto día, después de una de las amargas escenas de costumbre, mi marido me advirtió: Flora, yo podré ser un loco, pero no soy un necio. Me ha enajenado tu cariño, y aunque tal vez tú no hubieses pensado en engañarme, en lo sucesivo, sin poderlo remediar, pensarías. Ya nunca más seré para ti el amor. Las golondrinas que se fueron no vuelven. Pero como yo te quiero, por desgracia, más cada día, y te quiero sin tranquilidad, con ansia y fiebre, te advierto que he pensado el modo de que no haya entre nosotros ni cuestiones, ni quimeras, ni lágrimas. Y una vez por todas sepas cuál va a ser nuestro porvenir. Hablando así, me cogió del brazo y me llevó hacia la alcoba. Yo iba temblando, presentimientos crueles me helaban. Renaldo abrió el cajón del mueblecito incrustado donde guardaba el tabaco, el reloj, pañuelos, y me enseñó un revólver grande, un arma siniestra. «Aquí tienes», me dijo, «la garantía de que tu vida va a ser en lo sucesivo tranquila y dulce. No volveré a exigirte cuentas ni de cómo empleas tu tiempo, ni de tus amistades, ni de tus distracciones. Libre eres, como el aire libre. Pero el día que yo note algo que me hiera en el alma, ese día, por mi madre te lo juro, sin quejas, sin escenas, sin la menor señal de que estoy disgustado, me levanto de noche calladamente, cojo el arma, te la aplico a la sien, y te despiertas en la eternidad. Ya estás avisada». Lo que yo estaba era desmayada sin conocimiento. Fue preciso llamar al médico, por lo que duraba el síncope. Cuando recobré el sentido y recordé, sobrevino la convulsión. Hay que advertir que les tengo un miedo cerval a las armas de fuego. De un casual disparo murió un hermanito mío. Mis ojos, con fijeza locada, no se apartaban del cajón del mueble que encerraba el revólver. No podía yo dudar, por el tono y el gesto de Renaldo, que estaba dispuesto a ejecutar su amenaza, y como además sabía la facilidad con que se ofuscaba su imaginación, empecé a darme por muerta. En efecto, Renaldo, cumpliendo su promesa, me dejaba completamente dueña de mí, sin dirigirme la menor censura, sin mostrar ni en el gesto que se opusiese a ninguno de mis deseos o desaprobase mis actos. Pero esto mismo me espantaba, porque indicaba la fuerza y la tirantez de una voluntad que descansa en una resolución. Y víctima de un terror cada día más hondo, permanecía inmóvil, no atreviéndome a dar un paso. Siempre veí el reflejo de acero del cañón del revólver. De noche, el insomnio me tenía con los ojos abiertos, creyendo percibir sobre la sien el

metálico frío de un círculo de hierro, o si conciliaba el sueño, despertaba sobresaltada, con palpitaciones en que parecía que el corazón iba a salírseme del pecho, porque soñaba que un estampido atroz me deshacía los huesos del cráneo y me volaba el cerebro estrellándolo contra la pared. Y esto duró 4 años, 4 años en que no tuve minuto tranquilo, en que no di un paso sin recelar que ese paso provocase la tragedia. —¿Y cómo terminó esta situación tan horrible? —pregunté para abreviar, porque la veía asfixiarse. Terminó con Renaldo, que fue despedido por un caballo y se rompió algo dentro, quedando allí mismo difunto. Entonces, solo entonces, comprendí que le quería aún, y le lloré muy de veras, aunque fue mi verdugo, y verdugo sistemático. —¿Y recogió usted el revólver para tirarlo por la ventana? —Verá usted —murmuró ella—, sucedió una cosa bastante singular. Mandé al criado de Renaldo que quitase de mi habitación el revólver, porque yo continuaba viendo en sueños el disparo y sintiendo el frío en la sien. Y después de cumplir la orden, el criado vino a decirme: «Señora, no había por qué tener miedo. Este revólver no estaba cargado». —¿Que no estaba cargado? —No, señora, ni me parece que lo ha estado nunca, como que el pobre señorito ni llegó a comprar las cápsulas. Si hasta le pregunté a veces si quería que me pasase por casa del armero y las trajese, y no me respondió, y luego no se volvió a hablar más del asunto. —De modo —añadió la cardíaca— que un revólver sin carga me pegó el tiro, no en la cabeza, pero en mitad del corazón. Y crea usted que a pesar de digital y baños y todos los remedios, la bala no perdona. Ahora les voy a leer un cuento de Arturo A. Fox. Se llama Una profesión para Agapito. En el pueblo todo el mundo conocía a Agapito. Era un muchacho joven, como de 25 años, simpático, casi exageradamente cortés. Siempre tenía una sonrisa en los labios y una anécdota, un chiste, un cuento para cada ocasión. Sabía tocar el piano como un virtuoso y tenía una discreta voz de barítono y un repertorio de canciones internacionales, desde tangos argentinos hasta porros colombianos, desde corridos mexicanos hasta zambas brasileñas. Las zarzuelas españolas eran su especialidad, y como la timidez no era uno de sus vicios, no era necesario insistirle 2 veces para que empezara a cantar con burlona entonación: «Yo, señorita, que soy soltero, enamorado, la veo tan bonita, que soy sincero, estoy pasmado de que un soltero no lleve a usted a su lado». Ricos y pobres le invitaban a sus fiestas. No por su posición social, pues Agapito era de familia humilde, sino porque el muchacho era capaz de transformar la fiesta más aburrida en un prodigio de animación. Bebía con moderación, bailaba con elegancia y no le importaba pasar todo el tiempo con la muchacha menos atractiva del baile. Era el invitado perfecto. El lugar favorito de Agapito era la barbería de Paco Morales. Era un sitio ideal durante las tardes calurosas de agosto, con sus grandes ventiladores colgados del techo y la enorme ventana de cristales que ofrecía una vista magnífica de la plaza principal del pueblo. Allí, entre ruidos de tijeras, nube de talco y olor a agua de colonia barata, Agapito deleitaba a la clientela de Paco con su charla inagotable. Podía hablar con autoridad de historia romana, deportes, gramática, estrellas de cine, motores diésel, literatura francesa. —Oiga, Agapito, ¿dónde ha aprendido usted tantas cosas? —En la Universidad de la Vida, mi hermano.
En cuestión de mujeres, la política de Agapito era más bien conservadora. Con todas y con ninguna era su lema. Y aunque nunca huyó de la compañía femenina, nunca tuvo novia formal. Las muchachas, por su parte, no le tomaban muy en serio tampoco. Era un hombre libre. Así, sin mayores problemas, transcurría la vida de Agapito. Entonces, un día, sucedió lo que tarde o temprano tenía que suceder. Era la tarde de un sábado, el día favorito de Agapito porque la barbería se llenaba y podía contar con un público variado y de buen humor. Uno de los clientes que aguardaba su turno, un campesino viejo y quemado por el sol, después de reírse del último chiste de Agapito, le dijo: «Es verdad que usted sabe contar un cuento muy bien, joven. Gracias, caballero. ¿Es usted de aquí, del pueblo?» «Sí, señor. Aquí he vivido toda mi vida». «¿Y a qué se dedica usted?» Agapito dejó de sonreír. «¿Cómo?» «Sí. ¿En qué trabaja usted?» Agapito se puso pálido. «¿Yo? Pues hago distintas cosas». «¿Qué clase de cosas?» «Papeles». «¿Papeles?» «Sí, papeles, documentos, comprende». «Ah, trabaja usted con un abogado». «Ah». Esta explicación fue suficiente para el viejo campesino, pero no para el resto del auditorio. Poco después, cuando Agapito se marchó, los comentarios empezaron. «Ese es el mejor chiste que le he oído a Agapito, que trabaja con un abogado». «Bueno, yo a veces lo he visto en el bufete del licenciado Muñiz». «Sí», dijo otro, «va por ahí cuando Muñiz necesita un testigo y le paga un par de pesos por firmar». Paco Morales dejó quietas las tijeras un momento y se rascó la cabeza. «Pero, ¿y de qué vive Agapito?» preguntó. Hubo un silencio, hasta que Belarmino, el dueño de la panadería, saltó. «Hombre, pues es muy sencillo. Vive de nosotros». «¿De nosotros?» «No digas eso, Belarmino. Agapito nunca me ha pedido un centavo». «No, él nunca pide dinero, no le hace falta. ¿No se dan cuenta? Vive en casa de su tía Amalia y no paga alquiler, come en el restaurante de su padrino, que no le cobra por la comida, y lo demás se lo damos los amigos. Por ejemplo, Ernestico Sánchez, que todos los años se compra 6 o 7 trajes, le regala casi siempre a Agapito los del año anterior. ¿Resultado? Agapito viste mejor que todos nosotros, y sus trajes no solo son de buena calidad, sino que siempre están limpios y bien planchados». «¿Por qué?» «Porque Agapito es muy amigo de Sun Li, la hija del chino de la lavandería». «¿Y tú, Paco, le das el agua de colonia para el pañuelo, sí o no? ¿Y no usa también tu navaja, tu jabón y tu loción de afeitar?» «Pues es verdad». «Y todos los días llega a mi panadería y ¿qué hace? Pues me cuenta un cuento y mientras yo me río, él se come 2 o 3 dulces y a mí, claro, me da pena cobrarle. ¿Cómo voy a cobrarle si él también está detrás del mostrador, como yo?» Belarmino continuó citando nombres y servicios hasta que todos quedaron convencidos del hecho evidente. Agapito era ni más ni menos que un parásito social. Y como aquel era un pueblo pequeño, muy pronto todo el mundo empezó a hacerse las mismas preguntas que la gente de la barbería, y el chiste del día consistió en preguntar: «Dime, ¿y tú qué le has dado a Agapito?» Era sábado por la tarde. La barbería de Paco Morales, como de costumbre, estaba llena, pero no había gran animación. Los clientes leían el periódico, conversaban o miraban por la ventana a las muchachas que pasaban por la acera. Paco, al parecer, no tenía ganas de hablar aquella tarde. Solo se oía el clip-clip de su tijera incansable. «Buenas tardes, Paco». «Buenas tardes, don Matías. ¿Cómo le va?» «Regular. ¿Saben la última noticia? Agapito se va del pueblo». «Sí, ya nos enteramos», murmuró Paco. «Es lo mejor, ¿verdad?» «Claro». «Por supuesto, sin duda». Todos asintieron, todos menos Capdevila.
el maestro de la escuela superior. Pues yo no estoy de acuerdo con ustedes, dijo. Yo creo que es deplorable que Agapito tenga que irse del pueblo. Los otros le miraron con asombro. ¿Deplorable? ¿Ese payaso que ha vivido todos estos años de nosotros sin trabajar? Ese es el error de ustedes, replicó el maestro. Agapito es un juglar y de los buenos. Ese es su oficio. El problema es que él mismo no lo sabe. ¿Un juglar? ¿Y qué es eso? Un poeta. Todos rieron. ¿Y dónde están los poemas de Agapito? Los juglares son unos poetas muy especiales. No escriben sus poemas. Los cantan y los dicen. Inventan historias y después no les importa que otros las repitan como si fueran originales. Algunas son historias serias, otras son cómicas, otras son tristes, pero siempre entretienen. En los tiempos pasados, los reyes y los nobles traían a los juglares a sus cortes y les daban techo, comida y oro si eran buenos. Después, la profesión entró en decadencia, desgraciadamente. La culpa, sin embargo, no fue de los juglares. Silencio. Los demás miraban a Capdevila con desconfianza. Se preguntaban si el maestro les estaba tomando el pelo. Paco Morales había interrumpido su labor. Es decir que, según usted, contar cuentos es una profesión. Usted es un hombre de intuición, replicó Capdevila. Sí, contar cuentos es, en ciertos casos, una profesión mal pagada. Pero Paco cayó de pronto y los demás limitaron. La campanita de la puerta había sonado y una figura conocida acababa de entrar. Buenas tardes a todos. Hola, hola, Agapito, ¿qué tal? Pues ya me ve, saludable y contento como siempre. Paco le miró con atención a través del largo espejo de la barbería, como si le viese por primera vez. He oído que te vas del pueblo, Agapito. Sí, señor, vine precisamente a despedirme. Yo tengo un amigo en Piedra Blanca que me ha pedido que le ayude a empezar un negocio nuevo, un negocio que promete mucho. Oye, ¿tú no te has afeitado hoy? Agapito tosió. No, la verdad es que no he tenido tiempo. Seguro, mira, ahí están la navaja y el jabón. ¿Por qué no aprovechas y te afeitas ahora? Luego no vas a tener tiempo. Bueno, si usted insiste. Claro, hombre. Silencio. Mientras Agapito empezaba a afeitarse, la voz de Belarmino, el dueño de la panadería, se oyó desde un rincón. ¿Has oído algún cuento nuevo últimamente, Agapito? Agapito le miró con incredulidad. A su alrededor las sonrisas empezaron a encenderse con cierta embarazada timidez. Vamos, hombre, ¿tenemos que rogarte? Bueno, ¿han oído ustedes la historia del burro que quería ser senador? No, no. Y el clip clip de la tijera de Paco formó un coro alegre para la voz de Agapito. Este era una vez un burro no muy inteligente. El último cuento es del escritor argentino Jorge Luis Borges. Se llama Los dos reyes y los dos laberintos. Cuentan los hombres dignos de fe, pero Alá sabe más, que en los primeros días hubo un rey de las islas de Babilonia que congregó a sus arquitectos y magos y les mandó construir un laberinto tan perplejo y sutil que los varones más prudentes no se aventuraban a entrar y los que entraban se perdían. Esa obra era un escándalo, porque la confusión y la maravilla son operaciones propias de Dios y no de los hombres. Con el andar del tiempo vino a su corte un rey de los árabes, y el rey de Babilonia, para hacer burla de la simplicidad de su huésped, lo hizo penetrar en el laberinto, donde vagó afrentado y confundido hasta la declinación de la tarde. Entonces imploró socorro divino y dio con la puerta. Sus labios no profirieron queja alguna, pero le dijo al rey de Babilonia
que él en Arabia tenía un laberinto mejor y que, si Dios era servido, se lo daría a conocer algún día. Luego regresó a Arabia, juntó a sus capitanes y sus alcaides y estragó los reinos de Babilonia con tan venturosa fortuna que derribó sus castillos, rompió sus gentes e hizo cautivo al mismo rey. Lo amarró encima de un camello veloz y lo llevó al desierto. Cabalgaron 3 días y le dijo: Oh rey del tiempo y sustancia y cifra del siglo, en Babilonia me quisiste perder en un laberinto de bronce con muchas escaleras, puertas y muros. Ahora el poderoso ha tenido a bien que te muestre el mío, donde no hay escaleras que subir, ni puertas que forzar, ni fatigosas galerías que recorrer, ni muros que te veden el paso. Luego le desató las ligaduras y lo abandonó en mitad del desierto, donde murió de hambre y de sed. La gloria sea con aquel que no muere. Les habló Lloyd Hulse, lector voluntario para Sun Sounds de Arizona.

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2: Hola, están escuchando Audio Información de Colorado. Gracias por sintonizarnos en Oración Semanal. Mi nombre es Waldemar Pérez. La grabación a continuación tiene la intención de ser utilizada para dar acceso a personas ciegas, a las que tienen algún impedimento visual y para aquellos que experimentan cualquier limitación para acceder a material impreso. Comencemos ahora con nuestra oración con parte del Evangelio del Evangelista San Juan, el capítulo 1, los versículos 29 al 34. Oigamos. En aquel tiempo, vio Juan el Bautista a Jesús, venía hacia él y exclamó, «Ese es el Cordero de Dios, el que quita el pecado del mundo. Este es aquel de quien yo he dicho, el que viene después de mí tiene precedencia sobre mí, porque ya existía antes que yo». Yo no lo conocía, pero he venido a bautizar con agua, para que él sea dado. Juan dio este testimonio. Vi al Espíritu del cielo, en forma de paloma. Yo no lo conocía. Pero el que me envió a bautizar con él, sobre quien veas que baja, se posa el Espíritu Santo, es el que ha de bautizar con el Espíritu Santo. Bien, yo lo vi, y doy testimonio que este es el Hijo de Dios. Palabra de Dios. Bueno, en estas palabras que hemos oído, simplemente mostramos que Juan el Bautista encuentra a Jesús y le exclama, miren, el Cordero de Dios. ¿Qué decir con esto? Primero, a su audiencia, en su comunidad, también a nosotros, 2000 años de lo que pasó. No, Juan habla a los judíos, considerándolos a ellos, en esta pequeña oración que dice el Cordero, que ellos conocían. Primero por su cena pascual, bien que es la fiesta más importante del calendario judío. Durante esa Pascua, que oían las palabras del libro de Éxodo, algo que tenían que continuar y que continuó hasta hoy, para recordar que Dios los ayudó durante su viaje de Egipto, puede decir que este Cordero Pascual salvaría a su pueblo, y lo hizo dando su sangre y dando su vida, cruz, para salvarnos del pecado. También tenemos ese, bueno, los corderos del templo, en aquel tiempo, por supuesto. Esos corderos eran sacrificados. Sacrificados con un sacrificio, un rito de expiación de sus pecados. Acuérdense que era un sacrificio en la mañana y tenían otro. Los judíos simplemente trataban de ofrecer a Dios algo que era muy importante para ellos. La subsistencia que tenían no era muy buena. Era muy difícil, como lo mismo que hoy en día. Y para ellos era un sacrificio real, porque daban de lo que era su propia comida y se la daban a Dios. Eso era algo muy precioso e importante. Su propia subsistencia. Como Cordero de Dios, Jesús ofreció su vida como expiación por nuestros pecados. Otra manera que podemos observar lo que es el Cordero de Dios es el sirviente o profeta. Comúnmente se sabía que los profetas eran sirvientes de Dios. Tenemos al profeta Jeremías, que en su capítulo 11, versículo 19, yo estaba tranquilo como un cordero que llevan al matadero, ver que estaban haciendo planes o algo que nos parece a lo que Jesús pasó durante esos días. Es decir, que Jesús fue y es el sirviente Dios. Y por supuesto, también podemos pensar acerca del Cordero de Dios como el Mesías. Cuarto de los cantos del sirviente sufriente, sirviente que sufre, que aparece en el profeta Isaías, capítulo 53, versículos 6 al 7, que nos dice: todos nosotros vimos como ovejas, siguiendo cada uno el Señor, cargó sobre él la maldad de todos nosotros. O sea que oímos como el sirviente toma los pecados en silencio y humildad. San Juan el Bautista quizás vio a Jesús como el Mesías. Quizás sabía que Jesús era el Mesías que nos salvaría. Sufrimiento, ese sufrimiento personalmente por nosotros. Bien, una quinta imagen, esa imagen de el león conquistador de Dios. Algo un poco diferente de las otras que he mencionado. Era la imagen de un cordero humilde y se ve que es un cordero conquistador. Alguien que, a pesar de ser dócil, conquista a aquellas personas, a sus superiores, aquellas personas que trataban de esta imagen de conquistador, fue usada por Judas Macabeo, un judío piadoso que llevó a su gente llegarlos a una revuelta contra la dinastía cruel de los Selúcidos. También usada por Samuel, David, Salomón, en otros pasajes, en otros libros. La más familiar y un conquistador es la que se ha usado en el arte. La que un cordero aparece con un pequeño estandarte, bien en el Apocalipsis. Esa idea o imagen del cordero estador es usada o escrita casi 40 veces. Un cordero con poder, pero gentil. O sea que la idea del Cordero de Dios, Cordero Pascual, Cordero del Templo, como sirviente o profeta, como Mesías, como conquistador, son muy perfectas para Jesús. En realidad, ilustran las diferentes fases de su misión. Pero lo que pasa desde que Él apareció en Galilea a través de Jerusalén. Simplemente 3 años nada más en que utiliza todas esas cosas. Y podemos decir que cada una de las imágenes adecuadas para Jesucristo. San Juan el Bautista nos dice 2 veces en lo que leímos que no reconoció a Jesús. Vio al Espíritu. El Espíritu descendió y se posó en Jesús. Y es así que Juan vio que Jesús era el prometido de su pueblo. El Espíritu fue asociado con poder, asociado con la idea que era el aliento, el signo de vida. Bien, la iluminación, porque el Espíritu inspiraba sabiduría y ayudaba a la gente. El Espíritu es la presencia de Dios. O la presencia en un profeta o en una persona, presencia a Jesucristo mismo. Lo distingue o distinguió su bautizo un poco diferente a Juan, porque Juan hacía el bautizo por el agua, solamente como reparación de los pecados. Pero el bautismo de Jesús fue bautizado y por el mérito de su pasión y su muerte, Jesús tiene el poder de perdonar pecados, llevarlos a la gracia, hacernos hijos e hijas de Dios otra vez. Bautizar con el Espíritu es el distintivo del Mesías. Algo que nos hace solamente entender, pero guiarnos mejor. Escrituras. Y lo importante es que ese Cordero Dios nos permite librarnos. Palabras que oímos cada domingo. El Cordero de Dios que quitas el pecado. Cordero de Dios, que quitas el pecado del mundo, piedad de nosotros, ten piedad de nosotros. Cordero de Dios, que quitas el pecado del mundo, en piedad de nosotros, ten piedad de nosotros. Cordero de Dios, que quitas el pecado.

0: Amén. Oremos. Uniendo nuestras voces como creyentes en todo el mundo, oremos por quienes buscan ayuda en tiempos difíciles, por la paz del mundo, especialmente en aquellos lugares donde ha imperado el conflicto por muchos años. Roguemos al Señor por todos los cristianos, especialmente durante esta semana dedicada a orar por la unidad de los cristianos, para que podamos reconocer nuestro bautismo común y trabajemos conjuntamente por la salvación del mundo. Roguemos al Señor por los enfermos y los que sufren, sanación de Dios. El Cordero interceda por todos ellos y lleve sus oraciones hacia Dios. Roguemos al Señor por los que se han ido antes de que nosotros, que disfruten la vida eterna en la presencia. Roguemos al Señor. Una oración en silencio por los Estados Unidos. Ser testigos por tercera vez en nuestro juicio de impeachment de un presidente. Roguemos al Señor por todas las oraciones que llevamos en nuestro corazón. Siempre busquemos una solución pacífica a toda confrontación y problemas. Roguemos al Señor. Permítanos que podamos ver como Juan Bautista, el Cordero de Dios, que nos ilumine y que tenga piedad de nosotros. Oh Dios de misericordia y amor, concédenos tu paz en este día. Escucha las oraciones que hemos elevado, Hijo Jesús, Hijo de María, Dios de los siglos de los siglos. Amén. 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Hola, están escuchando la Red Auditiva de Información de Colorado. Gracias por acompañarnos en oración semanal. Mi nombre es Waldemar Pérez. Oremos. Señor, ayúdame con tu poder al preparar nuestros mensajes. Que el conocimiento de lo que leeré y lo que hablaré me ayude a hacerlo no solo con mis palabras, sino también que el Espíritu me llene al abrir estas palabras. La oración de hoy es en relación a un pasaje de la lectura del Santo Evangelio según San capítulo 12, versículos 49. En aquel tiempo, Jesús dijo a sus discípulos: he venido a traer fuego a la tierra. ¿Cuándo tengo que recibir un bautismo? ¿Y cómo piensan acaso que he venido a traer paz? No he venido a traer la paz, sino la división. Y en adelante, de cinco que haya familia, estarán divididos. Tres contra dos y dos contra tres. Dividido el padre contra el hijo contra la hija, y la hija contra la suegra, contra la nuera, y la nuera contra la suegra. Palabra de Dios. En estos cuatro versículos, Cristo le da a sus discípulos, y a nosotros también, un patrón del trabajo que ha venido a cómo sufrirá al poder llevar, por supuesto, esa división que pasará entre... Estoy seguro que al oír estas palabras nos da la idea de que solo oírlo es lo mejor y continuar nuestras vidas atadas y muy acomodadas. No nos gusta el cambio, Jesús nos dice. El cambio es muy difícil. Igual que los que oyeron, unos lo aceptarán. Y muchos serán opuestos. Simplemente lo ignorarán. Otros somos. ¿Cuál de los dos? Vimos que su evangelio purificará oro y que lo separará gloria. Juan el Bautista nos dice que Jesús tendrá el Espíritu Santo y los que lo acepten estarán con él. ¿Conocían ustedes que el cirio pascual es bendecido el día de la vigilia, que es el sábado en la noche, antes en que el cirio es usado durante los bautizos y los funerales? Ese cirio pascual significa el Espíritu Santo. Velas o veladoras pueden ser altas, bajas, gruesas o estrechas. No importa, lo que hay que recordar es esa llama. Siguiendo con este pasaje, vemos que Jesús va camino de Jerusalén e instruye no solo a los discípulos, otros, sino al resto también, pueblo de Dios. Los instruye para que entiendan su vida profética. Y vemos que con su venida, algo que nos dice, viene un feroz incendio que purificará la tierra. Imagen del Espíritu Santo. También Jesús habla del bautismo. Alude a su final en la cruz. Una muerte violenta. Y esa angustia que él dice deja ver su destino profético, que es muy parte del. Y en este caso vemos que Jesús viendo lo que le va a pasar cuando llegue a Jerusalén. Jesús espera que los discípulos sean conscientes de que el evangelio causa odio por lo que el mensaje del evangelio desajusta el status quo, o sea, la posición o la teoría de las personas en seno más sagrado de la comunidad. Hemos oído en esos versículos, el aceptar el evangelio provoca disrupciones. Es algo que pasó durante los primeros tiempos, fue la disrupción entre los judíos y los llamados de la vía. Poco más tarde, la disrupción con los gentiles. Y podemos pensar que lo que ha pasado durante estos siglos, ejemplos muy pobres de la guerra entre naciones, entre ciudadanos, ellos de la misma nación y raza, por rechazar o no rechazar a Cristo. Esto por las interpretaciones de que este mensaje nos da. Como dije, especialmente, hija contra madre, madre contra hijo, nuera contra la suegra, etc. Dolor y sufrimiento, por supuesto, nos viene así. Somos buenos, malos o indiferentes. Aún si vivimos buenas vidas, a veces tenemos que sufrir por ellos. A veces aquellos que son perfectamente fieles a Dios tienen que sufrir. Lo vimos en este mensaje que acabamos de recibir. Estoy seguro que hemos oído la frase que dice, la vida es difícil. Algo que es muy profundo, ¿verdad? Pero lo profundo es que cuando aceptamos la vida como difícil, entonces, realmente, cuando vemos y conocemos la dificultad de la vida de otros, tenemos que pensar que es más difícil cuando aquellos dicen que no deberían ser. Conozco un amigo que empujaba a otro amigo con una silla de ruedas. Y mientras lo hacía, le pasó un accidente cerebrovascular. Pues con cinismo, un poco después de recuperar, un mal hecho siempre es castigado. Esto lo hemos oído mucho, ¿verdad? Y es algo que a veces, no sé por qué lo decimos, especialmente pensar acerca de lo que nos pasa o les pasa a otras personas. Puesto que a veces no nos sentimos así, pero que la vida no es justa. Creo que todos tenemos esa expectación de que si hacemos lo que Dios quiere, Dios debería hacer lo que queremos. Lo que oímos constantemente, ¿verdad? En realidad, Dios lo hace. A veces, no. Quizás un poco después, tenemos algo que queremos que se haga, algo que necesitamos con mucha necesidad. Y no sucede. Causan dolor y sufrimiento. Y la actitud que hacemos. Podemos imaginarnos dos trabajadores y alguien les pregunta a cada uno, ¿cómo estás? ¿Cómo te va? Y ambos responden. Uno, trabajador, no estoy bien pagado, tengo tanto trabajo, estoy haciendo algo que no da la pena y algo que no me interesa. Entonces el otro dice, todo está bien, soy una persona con mucha suerte, la mejor del mundo. Estoy trabajando en un gran proyecto. Y lo que hago, que es muy simple, pero es una gran cosa cuando uno sigue sobre otra para hacer un trabajo maravilloso. Ambos pueden decir, ellos ven la vida de lo que quieren ver. ¿Creen? Si encontramos fealdad, lo contrario es verdad también. A veces cuando hacemos nuestro trabajo, nuestro ministerio, nos estamos agradecidos de esta posición que tenemos y que por supuesto con este trabajo otros que lo necesitan. Pero del otro lado, otras veces sentimos que estamos en el lodo, ¿no es verdad? Vemos todo oscuro, vemos todo sin esperanza. Es la fe lo que nos ayuda. La fe que nos dice que Dios, no somos fiel a nuestro Dios. Y muy posible, Dios tiene un plan para nosotros. That si pensamos que última semana de la vida de Jesús, por para Él, ¿verdad? Cuando lo que nos pasa es parecido a lo que encontramos en el pasaje de hoy. Y tenemos que concentrarnos a ser más fuertes. Esto es más fácil decirlo que hacerlo. Pero esta esperanza es lo que nos ayuda a todos, familias, a nuestros amigos, para no crecer ofensivos, cínicos, pero simplemente mantenernos con la esperanza de que la alegría eterna de Dios nos llegará. Especialmente si seguimos siendo fieles. Y Dios nos mandará la gracia para reconocer que Cristo nos ha enseñado. Quizás nuestro tiempo no nos llegará inmediatamente, o a lo mejor sí. Así que tenemos que dar un paso, paso a paso, para poder llegar al cielo. Ahí veremos la presencia divinidad por siempre. Tenemos un momento para rezar por todos nosotros. Que Dios valore los diversos dones para que todas las naciones, todos, y en especial, roguemos al Señor. Todos nosotros que formamos pueblo de Dios, que reconozcamos el ejemplo del vínculo familiar, hermoso. Aquellos también, por todos los fallecidos, fijen por siempre en Cristo, Dios de generosidad y amor. Nos llamas a ser discípulos de tu Hijo Jesús, también ser corresponsables de todos tus dones, de nuestras mentes y corazones. Ser más conscientes y agradecidos, fórmanos por el poder de tu Espíritu, vida llevada por un oficio al prójimo y de compartir con generosidad. Enséñanos a ser fieles siervos de tus dones. Te lo pedimos por nuestro. 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

Buenas tardes. Mi nombre es Daisy y soy una voluntaria para Sun Sounds de Arizona. Hoy les voy a leer un cuento maya. El título del cuento es De cómo cada cual recibió su morada. En el principio no había nada, ni cuevas, ni pájaros, ni barrancos, ni estrellas. No había luz, no soplaba el viento, no se oía ruido alguno. Había soledad, oscuridad, silencio. En el principio solo existían Tepeu y Cucumatz, ocultos bajo unas hermosas plumas verde-azul, ligerísimas. Eran los progenitores. Estaban solos, detenidos y flotantes, sin cosa alguna que ver, sin voces a su alrededor, sin nadie que los acompañara. Estaban envueltos en silencio. Fue por eso que, un buen día, tomaron una sola y misma determinación. Comenzarían al unísono la creación del mundo. Llenos de firmeza, los progenitores juntaron su pensamiento, reunieron sus voluntades y dijeron, ¡Tierra! Y al golpe de su voz contra el silencio, surgieron por primera vez cavernas, abismos, desiertos y montañas. Apareció la tierra ante sus ojos. Los progenitores sonrieron. En cuanto comprobaron que su creación, además de aparecer, permanecía, cuando vieron que su obra era duradera, volvieron a reunir su pensamiento y con viva voz dijeron, ¡Viento, fuego, agua, bosques, plantas, animales! El primero en aparecer fue el viento, que corrió sobre la tierra con toda la energía y el asombro de un recién nacido, y contempló en su carrera el surgimiento de la vida. Mares, milpas, venados, lava incandescente y arroyos de montaña. El campo se llenó de movimiento. Los árboles sacudieron orgullosos sus melenas con la ayuda del aire, y el océano se llenó de perlas y corales. El bullicio subió y alcanzó el corazón de los progenitores. «No es bueno que nuestras criaturas vaguen por la tierra», dijeron Tepeu y Cucumatz, cobijándose bajo sus maravillosas plumas de colores. «Tenemos que buscarles hogares para que vivan en familias». Y, con la creatividad que tienen todos los progenitores, fueron asignando a cada especie una vivienda diferente, confortable y alegre. Los árboles bullieron con el salto de pájaros y ardillas. Entre las aguas del lago asomaron los peces. Los puercoespines buscaron sus habitaciones entre los barrancos. Los pastos se regocijaron al ver llegar a los grillos. Los venados marcharon majestuosos, en parejas, por los senderos del bosque. ¡Qué inmensa fue la alegría de los progenitores! ¡Cuánta satisfacción sintieron al ver a sus criaturas, acompañadas, seguras y contentas! Su creación era buena. Este cuento es un cuento de mujeres astutas y se titula El día que nevó tortillas. Este es un cuento de una mujer que estaba casada con un pobre leñador. El hombre era muy trabajador. Podía tumbar un árbol en poco tiempo. Lo rajaba y hacía leña que llevaba al pueblo para vender. Así se ganaba bien la vida. Pero tenía muy poca escuela. No sabía leer ni escribir. Además, era medio bobo. Siempre andaba haciendo tonterías. La esposa, por el contrario, era muy lista y siempre sabía cómo sacarlo de los líos en que se metía. Un día, el hombre estaba lejos en la sierra, cortando leña. Al atardecer, cuando regresaba a casa, vio tres talegones de cuero al lado de la vereda. Fue y abrió el primer talegón y vio que estaba lleno de oro. Abrió el segundo. Estaba lleno de oro también. Y también el tercero. Llevó los tres talegones de oro a casa y se los mostró a su esposa. Ella les dijo, «No digas a nadie que hallaste este oro. Unos ladrones lo habrán escondido en la sierra. Si se enteran de que nosotros lo tenemos, nos pueden matar». Luego pensó, «¡Ay, mi marido! No puede guardar un secreto». Luego
se le ocurrió un plan. Le dijo, «Antes que hagas ninguna otra cosa, quiero que vayas al pueblo y me compres harina. Tráeme 100 libras de harina».

tantas tortillas que el montón llegó hasta el techo de la cocina. Luego las llevó afuera y las desparramó sobre la tierra. El hombre durmió toda la tarde y toda la noche. No se despertó hasta el día siguiente. Cuando se despertó y miró por la ventana, vio que la tierra estaba cubierta de tortillas. ¿Qué es esto?, le preguntó a su mujer. Su esposa se hizo la sorprendida. ¡Madre mía! ¡Ha de haber nevado tortillas anoche! ¿Que nevó tortillas? Yo nunca he oído hablar de tal cosa. Pues eres ignorante si no sabes que puede nevar tortillas, le dijo la mujer. Vale más que vayas a la escuela para aprender algo. Hizo que se vistiera con su traje de domingo. Le preparó un bocadillo y lo mandó a la escuela. Como el leñador no sabía ni leer ni escribir, lo mandaron a la clase de los más chiquitos. La maestra hacía preguntas y los chiquillos alzaban las manos entusiasmados, pero el leñador no sabía cómo contestar ninguna pregunta. Se ponía cada vez más avergonzado. Por fin, ya no pudo más. Se levantó y salió de la escuela a zancadas. Regresó a casa y agarró el hacha. Le dijo a su mujer, «Ya me cansé de la escuela. Me voy a cortar leña». «Está bien», le dijo su esposa, «vete a hacer tu trabajo». Y luego, al cabo de una semana, así como la mujer había anticipado, los ladrones llegaron a la casa. «¿Dónde está el oro que halló tu marido?», le preguntaron. La mujer se hizo la desentendida. «¿Oro?», les respondió. «Yo no sé nada de oro». «¡Vamos!», dijeron los ladrones. «Tu marido ha estado diciendo por todo el pueblo que halló 3 talegones de oro. Son nuestros. Más vale que no los devuelvas». «¿Mi marido ha dicho eso? ¡Ay, qué hombre! Las locuras que anda diciendo. Yo no sé nada de su oro». «Ya veremos», dijeron los ladrones. «Nos quedaremos aquí hasta que llegue a casa». Los ladrones se quedaron en la casa todo el día, afilando sus navajas y limpiando sus pistolas. En la tarde, vieron que el hombre venía de regreso a casa. Corrieron a él y le dijeron, «¿Dónde está el oro que hallaste?». El hombre se rascó la cabeza. «¿El oro? Mi mujer lo escondió». Y luego llamó, «¡Mujer! ¿Qué hiciste con el oro?». Ella le dijo, «No entiendo de qué hablas. Yo no sé nada de ningún oro», le dijo el hombre. «Seguro que lo sabes. ¿No te acuerdas? Fue el día antes de que nevó tortillas. Vine a casa con 3 talegones de oro y luego a la mañana siguiente me hiciste ir a la escuela». Los ladrones se miraron los unos a los otros. «¿Dice que nevó tortillas y que su mujer le hace ir a la escuela?». Movieron la cabeza. «Este pobrecito está loco». Y se fueron los ladrones pensando que el leñador estaba loco de verdad y que nada más decía un montón de tonterías, y no volvieron nunca más. Así que el leñador y su esposa tenían 3 talegones de oro, y como nunca lograron encontrar a los verdaderos dueños, no tuvieron más remedio que quedarse con todo. Este es otro cuento de mujeres astutas. Se titula Dino Más Va. Hay un cuento de una mujer india que tenía un solo hijo. Vivían muy lejos del pueblo y de la escuela, y el muchacho había crecido sin aprender a leer y escribir. Había pasado toda su juventud cuidando las pocas borregas que tenía su madre. Tenía muy poco conocimiento del mundo. Cuando el hijo tuvo la edad para buscar trabajo y ayudarle más a su mamá, dejó la casa. Se encaminó hacia el pueblo más cercano y poco antes de llegar al pueblo, vio la casa de un hacendado rico. El muchacho le pidió trabajo al señor y el rico le ofreció empleo como pastor. «Perfecto», le dijo el muchacho. «Cuidar borregas es el trabajo que más entiendo». El ranchero se sentó a un escritorio y se puso a escribir un contrato. «Este papel te indica las condiciones de tu empleo». El ranchero le dijo al muchacho,
Te explica el trabajo que debes hacer.

0: hacer y el sueldo que recibirás. Pero, señor amo, dijo el muchacho, yo no sé leer. Eso era lo que el ranchero se imaginaba, le dijo al muchacho. Te digo lo que dice el papel. Dice que tienes que cuidar a las borregas por un año. Debes llevarlas a la sierra en el verano y bajarlas al valle cuando llegue el invierno. Debes protegerlas de las fieras y ayudar con el parto de corderos en la primavera. Yo puedo hacer todo eso, le dijo el muchacho. Pero, ¿qué dice el papel que me va a pagar? El ranchero le dijo que recibiría el pago de la mitad de los corderos que nacieran en la primavera, lo cual era el pago corriente de aquel entonces. Pero eso no era lo que en realidad decía el papel. Decía que por todo el trabajo que hiciera, el muchacho solo recibiría comida y provisiones. No recibiría ningún otro pago. El muchacho puso su seña en el papel y empezó a trabajar para el ranchero. Durante todo el año trabajó muy duro, cuidando muy bien a las borregas del amo. Soñaba con tener su propio rebaño en poco tiempo. Sabía que su madre iba a sentirse orgullosa de él. ¿Se puede imaginar su pena al final del año cuando le pidió el pago al ranchero? ¿Cómo? Dijo el ranchero. ¿Es que quieres que te pague? La comida y el cobertizo que te di fueron tu pago. Pero el papel decía que recibiría la mitad de los corderos nacidos esta primavera, opuso el muchacho. El ranchero sacó el papel. Muéstrame dónde dice eso, insistió. Este papel no dice nada acerca de corderos. Claro que el muchacho no se lo podía mostrar. No sabía leer, pero se enojó. Apartó la mitad de los corderos del rebaño y los condujo a la casa de su madre. El ranchero fue al pueblo y denunció al muchacho por el robo de los corderos. Cuando el muchacho se enteró de que había que defenderse ante el juez, le preguntó a su madre qué debía hacer. Vete al pueblo y pide que te enseñen dónde vive un abogado, le dijo su madre. Tal vez un abogado te consiga justicia. Fue el muchacho al pueblo y pronto averiguó dónde vivía un abogado. Le explicó al abogado todo lo sucedido. El abogado vio que se habían aprovechado del muchacho, pero él también era un hombre muy avaro. Le dijo al muchacho, «Es un cargo muy grave que tu amo te ha puesto contra ti. Si no te ayudo, puedes ir a parar a la cárcel. Creo que puedo conseguir que el juez te deje en libertad y hasta que te conceda los corderos que te llevaste. Pero si lo logro, de cada tres corderos tienes que darme dos». Eso no le pareció justo al muchacho. Saldría con muy poco por todo el trabajo que había hecho. Pero, a fin de cuentas, sería mejor que nada. «Dígame nomás qué debo hacer», le dijo al abogado. «Deja que solo hable yo», el abogado le dijo al muchacho. «Y si alguien te hace una pregunta, responde diciendo, como una borrega. ¿Qué digo nomás?» le preguntó el muchacho. «Exactamente. No importa que te pregunte yo, ni que te pregunte el juez. Di nomás. El juez va a pensar que eres tan simple e inocente que no te juzgará responsable de las condiciones del contrato». El muchacho regresó a casa y le contó a su madre el plan del abogado. «Tal vez dé resultado», dijo ella. «Debes ser un hombre listo. ¿Y cuánto te pide que le pagues?» «Dos tercios de los corderos». «Es demasiado», dijo la madre. «Pero los abogados no son las únicas personas listas en el mundo. Creo que podemos usar su propia astucia para ganarle», y le explicó al hijo de su idea. El día del juicio, el muchacho se encontró con un abogado en la corte. El ranchero le dijo al juez, «Este muchacho es un ladrón. Firmó un contrato en que se comprometió a cuidar mis borregas a cambio de comida y casa. Aquí tengo el papel para comprobarlo. Y ahora se ha quedado con la mitad de los corderos nacidos en mi rebaño esta primavera». «Su señoría», dijo el abogado del muchacho, «este muchacho no sabía lo que firmaba. Le dieron a entender que recibiría la mitad de los corderos nuevos, lo cual, como todos sabemos, es el pago acostumbrado». «No estamos aquí para discutir costumbres», dijo el ranchero. Se trata de un documento legal. Y dio el papel al juez. El juez revisó el papel. Muchacho, dijo, si pusiste tu marca en este papel, tienes que cumplir con las condiciones escritas en él. ¿Esa está tu seña?, respondió el muchacho.
1: Bah.
0: El juez se sorprendió con la respuesta del muchacho. Muchacho, dijo con firmeza, no es hora de bromear. ¿Pusiste tu marca en el papel o no?, respondió el muchacho.
1: Bah.
0: Su señoría, dijo el ranchero, este muchacho es un canalla. Rompió el contrato que hizo conmigo y ahora se burla de este tribunal. El abogado del muchacho interrumpió. Nada de eso, su señoría. Es que este pobre muchacho ignorante ni siquiera sabe hablar bien. Ha pasado toda su vida con las borregas y piensa que es un borrego. ¿Cómo podría haber entendido lo que firmaba? El juez miró al muchacho, luego al ranchero y luego al abogado. Muchacho, intentó de nuevo, debes contestar mi pregunta. ¿Firmaste el papel que este señor me ha mostrado?
1: Bah.
0: El juez se enfadó. Es imposible, rugió, y le dijo al ranchero. Usted es un tonto por haber contratado a este muchacho en primer lugar. Deje que se quede con los corderos que le corresponden y que los cuide en paz. Y ahora, fuera de mi corte todos y déjenme a mí en paz. Mientras salían de la corte, el abogado le susurró al muchacho. ¿No te dije que ganaríamos? Ahora me debes 2/3 de los corderos. Mañana divide los corderos en grupos de 3. Toma 2 corderos de cada 3 y llévalos a mi casa. Pero el muchacho hizo lo que su madre le había aconsejado. Miró al abogado y le dijo no más.
1: ¡Bah!
0: La madre del muchacho tenía razón. Esta vez el abogado se vio engañado por su propia astucia. El muchacho y la madre se quedaron con todos los corderos, y la única recompensa que recibió el abogado avaro fue una fuerte...
1: ¡Bah!
0: En los días del rey Adovín, había una viejita que vivía sola en su casita en las afueras del pueblo. Era muy pobre, y su comida era nada más que frijoles y tortillas y shakewe aguado. Por supuesto, comía también unas cuantas verduras de su huerta, pero llevaba la mayoría al pueblo los días del mercado para vender o cambiar por lo poco que necesitaba para su vida sencilla. Pero la viejita era muy ahorrativa y guardando dinero con empeño, un centavo hoy, un centavo mañana, juntó lo bastante para comprar un jamón grande. Lo tenía colgado de un gancho en la despensa detrás de la cocina y solo cortaba una rebanada delgada del jamón en los días muy especiales o cuando le tocaba la buena suerte de compartir la comida con un invitado. Una tarde, un par de jóvenes que vagabundeaban por el país llegaron a la casa de la viejita y le pidieron posada para la noche. La viejita no tenía camas de sobra, pero les ofreció tender una cobija en el suelo para que durmieran en ella. Los jóvenes le dijeron que estaría bien y le agradecieron su bondad. No es nada, les dijo la viejita. Me alegra tener compañía. Ahora voy a preparar una cena sabrosa. Sacó las ollas y cacerolas y luego fue a la despensa y cortó 3 rebanadas de jamón, 2 rebanadas gruesas para los viajeros y una delgada para sí misma. Los jóvenes se alegraron de ver que la viejita les paraba jamón para la cena. Raras veces en sus viajes les habían dado tan buena comida. Pero estos 2 jóvenes eran un par de pillos, y de inmediato se les ocurrió una idea pícara. Tramaron robarle el jamón a la viejilla aquella noche mientras durmiera. Después de que todos habían comido a su gusto, la viejita tendió una frazada en el suelo para los jóvenes. Les dio las buenas noches, deseándoles sueños felices, y luego fue a su alcoba a dormir. Claro que los jóvenes no se durmieron. Se quedaron echados en el suelo, bromeando y hablando de lo bueno que iba a ser su jamón entero para comer. Cuando estuvieron seguros de que la viejita se había dormido, Se levantaron y fueron a puntillas a la despensa. Quitaron el jamón del gancho y lo envolvieron en una camisa. Uno de los jóvenes lo puso en su maleta. Luego se acostaron contentos. Tuvieron buenos sueños de veras. Pero la viejita no se había dormido. Durante los muchos años de su vida, había aprendido a juzgar bien a las personas y había notado el brillo mañoso en los ojos de los jóvenes. Bien sabía que debía vigilar. Cuando oyó levantarse a los jóvenes de su lecho en el piso, fue a la puerta y espió. Vio todo lo que hicieron. Más entrada la noche, cuando los jóvenes estaban bien dormidos, la viejita se deslizó de su cuarto, sacó el jamón de la maleta y lo escondió debajo de la cama. Luego, envolvió un adobe en la camisa y lo metió en la maleta. Cuando los jóvenes se despertaron en la mañana, se apresuraron para seguir su camino. Pero la viejita insistió en que se quedaran a desayunar. «Les dará fuerza», les dijo. «Tienen una larga jornada de caminar ante ustedes. Puede ser que no se encuentren nada más que comer en todo el día». Uno de los jóvenes le guiñó un ojo al otro, mientras que se sentaba a la mesa, y le dijo a la viejita, «Quizá tenga razón, abuelita». «Pero quién sabe. Anoche soñé que mi compañero y yo íbamos a pasar todo el día comiendo buena comida». «¿De veras?», replicó la viejita. «Cuéntame más de tu sueño». «Me fascinan los sueños. Creo que a veces se convierten en realidad». El joven pensó burlarse mucho de la viejita. Intercambió una sonrisa con su amigo y luego dijo, «Soñé que estábamos comiendo sentados bajo un árbol. Era en una hermosa tierra, y el rey de esa tierra se llamaba Jamoní, el primero». «Ajá», dijo el otro joven, «ya me acuerdo yo también. Yo también tuve el mismo sueño. Y recuerdo que esa tierra en que reinaba Jamoní el primero se llamaba Maletín». Los jóvenes se taparon la boca para no soltar a reír, pero la viejita no parecía darse cuenta. En realidad, parecía tomarles muy en serio. «Yo también tuve un sueño muy parecido anoche», dijo la viejita. «Estaba yo en la tierra de Maletín y Jamoní, el primero, era el rey del país. Pero luego la buena gente lo echó y se puso en su lugar un nuevo rey que se llamaba el gran Adobín. Y para algunos eso significaba que había empezado una temporada de hambre». «Muy interesante», dijeron los jóvenes mordiéndose los labios para contener la risa. «Bueno, era un sueño nada más». Se apresuraron a terminar con el desayuno y se fueron, riéndose de la tonta que era la viejita. Toda la mañana los dos pícaros se divirtieron bromeando de la viejita. A eso del mediodía empezaron a cansarse. Se sentaron bajo la sombra de un árbol para descansar. «Ahora bien», dijo el joven, recostándose hacia atrás y cerrando los ojos. «¿No te parece que ya es tiempo de que los sueños se conviertan en realidad? Aquí estamos sentados bajo un árbol, tal como soñé. Abre la tierra de Maletín. Mi estómago me dice que me gustaría visitar al rey de esa tierra». «¿Cómo no?», dijo el otro. «A ver cómo andan las cosas con nuestro viejo amigo Jamoní el primero». El joven abrió la maleta y sacó el bulto envuelto en la camisa. Dando risitas, lo desenvolvió lentamente. De repente se le borró la sonrisa. «¡Oh, no!», gritó. «La viejita entiende de sueños mejor de lo que pensábamos». «¿Qué quieres decir?», le preguntó el otro. «Bueno, nos contó que a Jamoní el primero lo habían echado, ¿que no?». «Sí. ¿Acaso no te acuerdas a quién pusieron en su lugar?». El joven se rió. «¡El gran Adobín! ¿De dónde supones que sacó tal nombre?». «Probablemente de aquí mismo», le dijo su amigo. «¡Mira!». El primer joven abrió los ojos. «Ya veo qué quieres decir», gimió. «Y veo también lo que la viejita quería decir con eso de la gran temporada de hambre». «¡Estoy muriéndome de hambre!». Después de varios días sin comer, los jóvenes se encontraron con otra viejita bondadosa que les dio una buena comida. y esta vez ni pensaron en tratar de hacerle trampas. Mi nombre es Daisy y me dio mucho gusto leerles en su estación Sun Sounds de Arizona.

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Hola, están escuchando el Audio Information Network de Colorado. Gracias por unirse con nosotros para ser padres. Mi nombre es Nikki LaBeouf Little. Esta semana leemos unos consejos recientes por Dr. Alisa en Vida y Salud. Abril es el mes del autismo. Lo que debes saber acerca de tus hijos. El trastorno del espectro autista, al que frecuentemente llamamos autismo, es un grupo de discapacidades en el desarrollo que pueden variar en severidad. Frecuentemente, alteran el desarrollo social, la comunicación y el comportamiento. Los niños latinos tienden a diagnosticarse más tarde. El diagnóstico y la intervención tempranas tienden a asociarse con mejores resultados a largo plazo. No dejes que la falta de información afecte negativamente a tu familia. Recuerdo perfectamente cuando uno de mis pacientes me decía con angustia que ella estaba segura que uno de sus nietecitos tenía algo. No estaba segura qué, pero tenía un problema. Ella me decía que no era normal. Le había mencionado varias veces a su hija que le dijera a la pediatra, pero si su hija no quería darse cuenta, lo veía perfecto. Su corazón de madre le ponía un velo en los ojos y en su objetividad. O quizá no quería aceptarlo. Mi paciente le decía, hijita, te lo digo porque te quiero. Yo tuve 3 hijos. Compara a Javier con Asunción. Y su hija le decía, lo que pasa es que Asunción es una niña demasiado inteligente. Y tú estás pidiendo demasiado de Javier. Dale tiempo a Javier a desarrollarse. Ya pasó mucho tiempo desde que tú nos tuviste a nosotros. Desgraciadamente, mi paciente tenía razón, y no fue hasta que Javier empezó a ir a preescolar y Asunción lo comparó con otros niños de su edad que se dio cuenta que su madre tenía razón. Para entonces, Javier tenía 3 años y medio. En ese momento en el que Javier empezó a tener que comunicarse con personas fuera de la familia directa, fue que su madre se dio cuenta que tenía problemas de comunicación y para socializar. Obviamente, ese mismo día llamó a la pediatra y le explicó lo que notó. La pediatra la refirió con un especialista que diagnosticó a Javier con el trastorno del espectro autista, TEA. Afortunadamente, su caso no es muy severo. Desde luego, lo que siempre se recomienda es el tratamiento temprano para disminuir las dificultades que tengan que enfrentar, para ayudar a que aprendan a desarrollar habilidades nuevas lo antes posible y a que logren su mejor potencial basado en sus fortalezas. El doctor Hans Asperger, un médico austriaco que describió el síndrome de Asperger, que es una de las definiciones del autismo, en 1944, dijo que con el cariño y los cuidados adecuados, las personas con este trastorno pueden encontrar su lugar en esta sociedad. Curiosamente, esta definición se había publicado previamente por un neurólogo ruso llamado Grunya Sukharev en 1926. Estamos en 2016 y muchas personas aún no conocen el trastorno del espectro autista, TEA, o autismo,
o no saben qué tan importante es la detección temprana para ayudar a la persona afectada y a la familia con un miembro con autismo a ayudar a esa persona. El mes de abril es el mes de la concientización sobre el autismo. El doctor Sturar K. Shapira, director médico del Centro Nacional de Malformaciones Congénitas y Discapacidades del Desarrollo, enfatiza la importancia de proporcionarle a estos niños los servicios y el apoyo que necesitan para que lleguen a la adolescencia y a la adultez. Y me imagino que no hay nadie que no esté de acuerdo. Te recuerdo las señales que sugieren la presencia de autismo. Si te has dado cuenta de que tu hijo o hija no hace ciertas cosas que corresponden a su edad y crees que es demasiado tímido, presta

le gusta que lo toquen o que se le acerquen. No comparte con los demás. Muy pocas cosas o actividades le llaman la atención. Repite comportamientos y movimientos una y otra vez, como golpearse la cabeza, levantar los brazos, golpear las manos, etc. Repite rutinas de forma dedicada y a veces obsesiva. Por ejemplo, comer siempre del mismo lado o seguir siempre el mismo proceso para vestirse. Mira fijamente objetos por un rato largo. Le cuesta trabajo aceptar los cambios, como mudarse de casa, de jardín infantil, o simplemente cambiar una rutina diaria. No muestra temor real a los peligros y puede ser o insensible o demasiado sensible al dolor. Es hiperactivo o demasiado pasivo. No se sobresalta ante los ruidos fuertes o, por el contrario, los ruidos normales le pueden parecer demasiado agudos y se lleva las manos a los oídos. Responde de manera agresiva cuando un desconocido intenta acercársele, cuando lo acarician o cuando interrumpen su rutina. La Red del Autismo y Discapacidades del Desarrollo, Autism and Development Disabilities Network, o la Red ADDM por sus siglas en inglés, es un grupo de programas fundado por los Centros para el Control y Prevención de Enfermedades, CDC por sus siglas en inglés, que colecta información con el fin de describir la población de niños con el trastorno del espectro autista, TEA. Comparar qué tan común es el TEA en diferentes áreas de Estados Unidos. Identificar los cambios del TEA a través del tiempo. Y entender el impacto del TEA y las condiciones relacionadas en las comunidades en Estados Unidos. Entre los más sobresalientes, los CDCs calculan que uno en cada 68 niños se ha identificado con el TEA, lo que equivale a 14.6 por cada 1,000 niños de 8 años. Estiman, basados en estudios previos, que para los 8 años, la mayoría de los niños con el TEA se han identificado. También calculan que la prevalencia ha permanecido igual entre el 2010 y el 2012. Los hallazgos del último reporte de la Red del Autismo y Discapacidades del Desarrollo son los siguientes. El porcentaje de niños con el trastorno del espectro autista, TEA, varía mucho de un área geográfica a otra en Estados Unidos. Por ejemplo, en áreas en donde la Red ADDM revisó los expedientes tanto de salud como de educación especial, el porcentaje de niños que se identificaran con el TEA varió desde 1 en 81 o 1.2% en áreas del sur de Carolina hasta 1 en 41 o 2.5% en áreas de Nueva Jersey. Los varones eran 4.5 veces más propensos a ser identificados con el TEA que las niñas. Los niños blancos eran más propensos a ser identificados con el TEA que los afroamericanos o los hispanos.

0: Los niños afroamericanos eran más propensos a ser identificados con el TEA que los hispanos. Entre los niños identificados con el TEA, en los que se tenían calificaciones de IQ, coeficiente intelectual, disponible, aproximadamente una tercera parte tenía incapacidad intelectual. Para los 3 años, el 43% de los niños a los que se identificó con el TEA fueron al médico para descartar problemas de desarrollo. Los niños afroamericanos e hispanos tendían a ser evaluados con menor frecuencia para descartar problemas de desarrollo antes de los 3 años, comparado con los niños blancos. Aunque el TEA se puede diagnosticar tan temprano como los 2 años de edad, la mayoría de los niños no se diagnosticaron con el trastorno del espectro autista, TEA, por un proveedor de salud, hasta después de los 4 años. No existe un tratamiento que sea mejor que otros para el trastorno del espectro autista. Cada niño es diferente. Es muy importante procurar diagnosticar al niño o niña lo antes posible e idealmente colaborar con un médico o un profesional calificado. Hay varios programas que incluyen servicios sociales, algunos departamentos de salud y algunas escuelas tienen grupos de apoyo y abogacía para autismo. En algunos casos, se podrían utilizar medicamentos para el tratamiento de hiperactividad, agresión, depresión, problemas de atención o ansiedad, comportamiento repetitivo y/o irritabilidad. Hay mucho que aún desconocemos acerca del trastorno del espectro autista, y cada día aprendemos un poco más. Si te interesa aprender acerca de algunos de los estudios que se están realizando en los Institutos Nacionales de Salud Mental, National Institutes of Mental Health o NIMH, tanto para niños como para adultos en Estados Unidos, puedes ir a www.nimh.nih.gov/health/trials/index.shtml. La información en este sitio está en inglés. Yo sé que quieres lo mejor para tu hijo o hija. Si crees que podría tener autismo, consulta a un especialista para que crezca y se desarrolle con el apoyo que necesita. Una buena noticia para las personas con autismo y/o los familiares de personas con autismo es que, en base a las reformas de salud en los Estados Unidos, los seguros médicos, incluyendo Medicaid, deben cubrir el tratamiento de autismo. Si vives en este país y no tienes cobertura médica, quizá califiques en las opciones de cobertura médica para personas de bajos ingresos para Medi-Cal en California o Medicaid en el resto del país. Puedes obtener información en una agencia de departamentos humanos de tu localidad. Si vives en California, puedes obtener información en www.coveredcalifornia.com/es. En el resto del país, visita www.cuidadodesalud.gov/es. También puedes visitar el intercambio de seguros médicos de tu estado. En California, Puedes ir a www.coveredca.com/español o llamar al 1-800-300-0236. Los centros comunitarios de salud en tu comunidad podrían ayudarte a tener acceso a servicios médicos si no calificas para un programa de cobertura de salud. En California podrías encontrar un centro de salud en www.californiahealthplus.org. Y una noticia maravillosa para los padres de los niños indocumentados en California específicamente es que el gobierno del estado ha ampliado la cobertura médica para los niños indocumentados de bajos recursos y menores de 19 años. Esta nueva cobertura comienza el 16 de mayo y se estima que cubrirá alrededor de 170 mil niños elegibles. Si vives en California y calificas, no esperes más. Puedes llamar al 1-855-899-7587 para inscribir a tus hijos en tu oficina local de servicios humanos del condado en el que residen o en una clínica comunitaria. Para encontrar una clínica local, visita la página www.clinicalocal.net. La información que proporciones para inscribir a tus hijos es estrictamente confidencial y no se compartirá con las autoridades de migración. También, reciente publicado en vidaysalud.com, sentirse agradecidos es clave para la salud mental de los adolescentes. Más allá de decir la palabra gracias cuando alguien hace algo por ellos, el sentirse agradecidos por las cosas buenas que tienen en la vida puede hacer que los adolescentes sufren menos de depresión y otros problemas emocionales. Así que si tienes hijos o hijas que están en plena adolescencia, háblales de la importancia de reconocer y agradecer las pequeñas cosas que alegran la existencia. No nos digamos mentiras. Los adolescentes pueden llegar a ser bastante crueles y antipáticos. Algunos se la pasan con mala cara. Otros no hablan ni expresan su cariño. Y están los que a todo le sacan el lado negativo. Si bien es una etapa difícil de la vida en la que estas actitudes acompañan el impacto de ciertos cambios en el cuerpo y en su entorno, hay que recordarles a los adolescentes una simple pero sana costumbre: sentirse agradecidos y practicar decir gracias. Puede parecer una misión imposible, lo sé, pero tal vez si les cuentas que el hecho de apreciar y valorar las cosas buenas que tienen en la vida puede evitarles problemas de salud mental como la depresión, los motive a ser más agradecidos. Según un estudio realizado por un profesor de psicología de la Universidad Estatal de California en Dominguez Hills, en Estados Unidos, a medida que la gratitud aumenta, también lo hacen la felicidad, la actitud positiva ante la vida, la esperanza, la satisfacción e incluso el rendimiento académico. Pero ¿cómo llegó a esta conclusión el psicólogo que lideró el estudio? Primero, partió de la base de definir a los adolescentes agradecidos como aquellos con buena disposición y buen estado de ánimo que les permite responder de manera positiva a las personas que les rodean y a las cosas buenas de sus vidas. Para analizar si tenían esta actitud ante la vida, los expertos evaluaron a 700 estudiantes de Nueva York de entre 10 y 14 años. Los investigadores tomaron en cuenta las circunstancias socioeconómicas de dichos adolescentes y el nivel educativo de sus padres, pero no sus creencias religiosas. Al inicio del estudio, se les pidió que respondieran a unos cuestionarios, y esto se repitió 4 años más tarde. Los investigadores compararon los resultados de aquellos adolescentes agradecidos con los menos agradecidos y encontraron que los que dijeron sentirse agradecidos estaban 15% más satisfechos con sus vidas y tuvieron una sensación 15% mayor de tener un propósito en la vida. También experimentaron 17% más felicidad y esperanza. Además, este grupo de adolescentes agradecidos redujo 14% sus emociones negativas y 15% sus síntomas de depresión. A diferencia de lo que muchos pensarían, el nivel socioeconómico no estuvo muy relacionado con el nivel de gratitud. El tener dinero no determinó si se sentían más felices y satisfechos. Por el contrario, los niños de más bajos recursos tenían una mayor capacidad de sentirse agradecidos en sus vidas y con las personas que los ayudan. De la misma manera, se vio una fuerte relación entre sentirse satisfecho con la vida y ser agradecido. La pregunta que surge es cómo inculcar el agradecimiento en estos jóvenes adolescentes que viven en un mundo materialista y dominado por los medios de comunicación. Lo mejor que puedes hacer como padre o madre es, primero que todo, analizar qué tan agradecido te sientes tú con la vida. De esa manera puedes hablarles a tus hijos sobre dar las gracias e inculcarles el hecho de estar agradecidos. Predica con el ejemplo. Apreciar las pequeñas y grandes cosas del día a día, como estar en familia compartiendo una comida caliente, tener una casa en donde vivir, amigos para charlar, salud para practicar un deporte y para rendir en la escuela. Por citar algunos ejemplos, es clave para darles ejemplo. El simple hecho de levantarse y ver el sol puede ser un motivo de agradecimiento. También lo son, por supuesto, los logros a mayor nivel, como tener un buen trabajo o contar con el apoyo de alguien querido en un momento crítico. Según los expertos, hablar sobre la gratitud e inculcar la guía a los adolescentes para que sepan identificar las cosas que realmente importan. Los datos y conclusiones de este estudio se consideran preliminares, pero nos recuerdan la importancia de tener una actitud positiva ante la vida para así tener una buena salud mental. Y todo comienza por algo tan sencillo como decir gracias. Esto es el Audio Information Network de Colorado. Gracias por unirse con nosotros para ser padres. Mi nombre es Nikki LaBeouf Little. Por favor, sigan escuchando para el programa que viene.
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2: Hola, están escuchando audio información de Colorado. Gracias por sintonizarnos en oración. Mi nombre es Waldemar Pérez. La grabación a continuación tiene la intención de ser utilizada a personas ciegas, a las que tienen algún impedimento visual y para aquellos que experimentan cualquier limitación para acceder a material impreso. Leprosía. Una enfermedad horrorosa que el oírla nos da miedo. Es una enfermedad prevalente en climas cálidos. Y en el tiempo de Jesús se encontraba en todo el Levante, Palestina. Interesante que no se conocía en Europa. Ellos, que eran leprosos, eran segregados y vivían en colonias de leprosos. Afuera de las ellos dependían en las limosnas que recibían para vivir. Y cada vez que veían a alguien, por supuesto lo hacían porque necesitaban dinero, pues tenían que gritar y decirle lo que eran, que eran leprosos. Tocaban una campanita y le decía, estamos sucios. El tiempo, la enfermedad era muy contagiosa. Por supuesto, en aquel tiempo también no era solamente leprosía, era algo que nosotros conocemos hoy en día como el acné. Eso que los muchachos jóvenes tienen en la adolescencia. Como era contagiosa en aquel tiempo, es por eso que se mantenían a cierta distancia. ¿Han visto personas con esa enfermedad? Varios años atrás tuvimos la oportunidad de ir a ver un leprosorio que se encuentra en la isla de Molokai, una de las islas. Es difícil ir, ya que hay que caminar por unos burros. Es difícil, pero la manera que fuimos por medio de una avioneta. Y vimos a muchos de los leprosos, pero que ya estaban no sanados completamente, pero que habían mejorado, aunque con ciertos lugares que ellos tenían en su cuerpo, indicaba que había ciertos lugares de sus cuerpos que habían tenido lepra. Pero, por supuesto, que estaban muy mejorados, casi completamente sanados, porque podíamos hablar con ellos. Estoy seguro que conocen al santo San Damián de Molokai. Ese sacerdote vino a la isla de Molokai desde su tierra en Bélgica para así poder ayudar a los lepros. En su tiempo le dio la lepra. Murió en aquel tiempo, que fue en los años de 1800. Al principio del 1800. Así que sabiendo un poco de la lepra, oigamos ahora los 8 versos del evangelista San Lucas, el capítulo 17 y versículos del 11 al 19. En aquel tiempo, cuando Jesús iba de camino a Jerusalén, pasó entre Samaria y Galilea. Estaba cerca de un pueblo cuando le salieron al encuentro 10, cuales se detuvieron a lo lejos y a gritos decían: Jesús, Maestro, ten compasión de nosotros. Al verlos, Jesús les dijo: vayan a presentarse a los sacerdotes. Mientras iban de camino, quedaron limpios de la lepra. Ellos, al ver que estaba curado, regresó, alabando a Dios en voz alta. Entró a los pies de Jesús y le dio las gracias. Era un samaritano. Entonces, ¿no eran 10 los que quedaron limpios? No ha habido nadie fuera de este extranjero que volviera para dar gloria a Dios. Pues le dijo al samaritano, levántate, ve, te ha salvado. En este pasaje vemos que 10 leprosos encuentran a Jesús. Entre ellos, uno era un samaritano, que para ellos, puesto era un extranjero. Ellos, los judíos de ese tiempo, estaban completamente a los samaritanos. Los despreciaban. Y el hacer esto, era como si fuera un tipo de leproso. Podemos decir que los 10 leprosos eran notables, porque considerando su enfermedad, vinieron a Jesús, lejos de él, para que Jesús los sanara, dando 2 dones espirituales, fe y esperanza. Cuando Jesús les dijo que reportaran esto al sacerdote, ahí tuvieron otro don, otro regalo, don de la obediencia. Y se apresuraron para ir a hacer lo que Jesús. En el libro de la ley, los 5 libros de el Pentateuco, un leproso limpio tenía que ser inspectado por el sacerdote del templo para poder pronunciarlo que estaba limpio. Jesús, sin tocarlos, les ordenó que actuaran y se fueran como si la sanación había ocurrido. Estos notables leprosos se prepararon a que habían sido curados, aún sin haberlo visto, que estaban limpios. Uno de ellos, el samaritano, fue un tremendo ejemplar de ser humano que los otros 9, porque fue él el que volvió a darle gracias. Fue a Jesús, uno solo, algo que le importó más que la sanación, que Jesús se lo dice, la aseguranza de su salvación. Podemos decir que en la algarabía de lo que pasó, los otros 9 se olvidaron del benefactor. Era algo común, por supuesto, a nosotros nos pasaría lo mismo. Estos estaban alegres, pero fue el único, el samaritano, que creyó que tenía que volver y darle gracias al hombre que había hecho tal. Jesús les dio a todos el regalo de la salud física, una física buena, que quizás continuaría por 30, 40 y aún 60 años. Sabemos que Jesucristo vino para darnos una vida eterna, una vida que duraría por siempre, una vida sin preocupaciones, donde las lágrimas serían limpiadas y que no, y sabemos con conocimiento lo que Jesucristo significa para nosotros, lo que nos ha dado esa libertad eterna. Como cristianos, podríamos no darle gracias constantemente. Sin embargo, y desgraciadamente, no estamos hablando de solo uno, los otros que no tienen gratitud. Pero hoy podemos decir que hay millones más. Y me pregunto, ¿soy yo uno de esos millones? A veces no soy agradecido. No podemos pensar de Dios cuando todas nuestras vidas también. Cuando no tenemos dades, en nuestras casas, en diarios. Cuando quizás tenemos yo que prospera, cuando hay paz alrededor de nosotros. Pero podemos tiempo, 2, 3, 5, 20 veces cada semana y decir, gracias Dios, tú eres tan bueno para mí. Sin embargo, cuando nos pasa un problema, entonces, diferente, ¿verdad? Yo lo conozco personal. Vamos a la iglesia y de rodillas imploro a Dios para que tenga piedad. Y también a veces hacemos una novena a nuestros ideales. Por supuesto, no hay nada mal acerca de esto. A veces me doy cuenta que lo malo, lo peor, es que yo me olvido de dar gracias a Dios todo lo que he recibido. Algo espiritual o algo como favores temporales. También he pensado que los otros 9 pronto tienen otra enfermedad o vuelven otra vez a Jesucristo para tener una sanación. Podríamos decir que lo que ellos está bien. Si Jesucristo dice no. Pero si fuéramos nosotros, esto es lo que haríamos. No hay problema, ¿verdad? Tenemos que ser más agradecidos a Dios cada día de nuestra vida. No ser como los 9 que fueron un poco desagradecidos. Por supuesto, por cualquier razón que se le olvidaron y se fueron. Pero hay que recordar que fue el otro que vino a agradecer a Jesucristo. 9 probablemente se emocionaron tanto haber sido curados. Cuando fueron a sus casas, besaron a sus esposas, a sus hijos, algo que no habían podido hacer. Estoy seguro que estuvieron agradecidos, pero no de la manera deberían hacerlo. Uno de los beneficios era es de dar gratitud todo lo que hemos recibido. Fe, viene el amor y le damos gracias por la salud recibida, por la familia que tenemos, por los amigos que hemos encontrado, por nuestros trabajos. No olvidemos que todos estos grandes beneficios obtenidos tienen que generar alabanza. Esto es lo que Jesucristo elogia. La tarea de la comunidad cristiana, y en eso digo todos, consiste en obedecer a Dios de tal manera todos los beneficios que reciben. La salud que Dios ofrece en Cristo, esto estriba la hora, roguemos. Para nosotros, para que tengamos el valor de renunciar a todo por los líderes de esta nación, para que use la sabiduría y el buen juicio. Recordemos a las víctimas de abuso y los responsables por proteger a otra gente vulnerable. Roguemos al Señor, escucha por los enfermos, no solo por los que tienen lepra, pero otros ellos que conocemos bien, por lo que solo espiritualmente, sino pedimos que conozcan, escucha nuestra oración. Recordemos a aquellos que han fallecido, familiares, amigos, para que vivan siempre con Cristo, gloria de la resurrección. Escucha nuestra oración. Oh Dios de amor y generosidad, llamas a ser discípulos de tu Hijo Jesucristo y también ser corresponsales de todos los dones que nos has dado. Abre nuestras mentes y corazones a ser más conscientes y agradecidos de tus pedimos que podamos ser transformados por el poder de tu Santo Espíritu, vida de corresponsabilidad, de servicio al prójimo, compartir con generosidad. Enséñanos a ser fieles siervos de tu con la ayuda de la Santa Virgen María. Podamos redoblar los dones que nos has dado. Esto te lo pedimos por Jesucristo. 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
4: Bienvenidos a Temas sobre el Envejecimiento y la Salud. Los saluda el Dr. Jeffrey Nemhauser. ¿Sabían que la ansiedad y la depresión son comunes entre los adultos con artritis? Aproximadamente uno de cada cinco adultos con artritis tiene síntomas de ansiedad y uno de cada ocho síntomas de depresión. Hoy vamos a hablar con la doctora Louise Murphy, epidemióloga senior y experta en la materia del programa de los CDC contra la artritis. Ha venido a ayudarnos a entender la conexión entre la artritis y la salud mental. Bienvenida, doctora Murphy.
5: Hola, doctor Nemhauser. Estoy muy contenta de estar aquí para hablar sobre la artritis y la salud mental, en especial la ansiedad y la depresión.
4: Doctora Murphy, hablemos sobre la ansiedad y la depresión primero. ¿Cómo se comparan los niveles de ansiedad entre los adultos con artritis y sin artritis?
5: Los adultos con artritis tienen síntomas de ansiedad en mayor medida que los adultos sin artritis. Nuestro estudio halló que los adultos con artritis reportaron tener ansiedad el doble de veces que los adultos sin artritis. Estamos aprendiendo más sobre el gran impacto que tiene la ansiedad en la vida diaria de los adultos con artritis.
4: ¿Cuáles son algunos de los síntomas comunes de ansiedad?
5: Las personas con ansiedad podrían tener dificultad para dormir, sentirse inquietas o tener los nervios de punta. Podrían tener dificultad para concentrarse, sentirse preocupadas o irritadas y a veces se les puede poner la mente completamente en blanco.
4: Interesante. Muchas gracias por compartir esos síntomas de ansiedad. Ahora sigamos con la artritis y la depresión. ¿Qué ha aprendido acerca de esa conexión?
5: En nuestro estudio hallamos que los síntomas de depresión eran dos veces más comunes entre los adultos con artritis que en aquellos sin artritis. Los síntomas de depresión pueden incluir sentirse triste, vacío, sin esperanzas o negativo, sentir culpa o que no vale nada. Las personas con depresión podrían perder el interés en sus pasatiempos y actividades. Podrían pensar en la muerte o el suicidio e incluso podrían sentir dolor físico como dolores, calambres, fatiga o problemas digestivos. Además, es importante notar que las personas con dolor crónico pueden tener niveles de ansiedad y depresión aún mayores que aquellas sin dolor crónico.
4: Tremendo. Así que no solo están manejando el dolor y otros desafíos de la artritis, sino que también deben manejar su salud mental.
5: Exactamente. Y de hecho, estar crónicamente ansioso puede efectivamente aumentar el riesgo de tener depresión.
4: Entonces, ¿cómo pueden los adultos con artritis manejar la ansiedad y la depresión?
5: Si se están sintiendo ansiosos o muy desanimados, lo mejor que pueden hacer es hablar con su proveedor de atención médica, porque hay muchas maneras de ayudarlos a sentirse mejor. Les pueden recetar medicamentos para reducir la ansiedad y la depresión. También pueden remitirlos a profesionales de salud mental, como a terapeutas que proveen consejería. Un tipo especial de terapia, que se llama terapia cognitivo-conductual, puede ayudarlos a aprender nuevas destrezas para sobrellevar su situación. Sabemos a partir de estudios científicos que cuando el estado de ánimo de las personas mejora, también pueden sentir menos dolor.
4: ¿Qué pasa si alguien duda en ir a su proveedor de atención médica porque le preocupa exponerse al COVID-19?
5: Primero que todo, no está solo. Un estudio de los CDC reportó que el 32% de las personas evitaban la atención médica de rutina por preocupaciones por el COVID. Y al no recibir la atención médica que necesitan, las afecciones físicas y mentales pueden empeorar. Afortunadamente, muchos proveedores de atención médica están ofreciendo visitas en tiempo real por teléfono o por video en vivo. Pero antes de programar una cita, es importante que contacte a su compañía de seguro para saber si su plan cubre telesalud, telemedicina o servicios de consultas a enfermeros.
4: Volvamos al manejo de los síntomas de la artritis, como el dolor. ¿Qué otra cosa puede aportarles beneficios a estas personas?
5: Otra es la actividad física, que tiene tantos beneficios. Puede reducir el dolor de la artritis, mejorar su función física y estado de ánimo, y ayudarlas a sentirse mejor en general. Sabemos que cuando uno hace actividad física regularmente, puede sentirse menos ansioso y deprimido. En realidad, cualquier cantidad de actividad física puede ayudar, pero los adultos con artritis que hacen al menos 150 minutos de actividad física moderada a la semana, como caminar, son quienes más beneficios experimentan. Uno sabe que está haciendo actividad física moderada si, por ejemplo, puede hablar pero no cantar mientras hace la actividad.
4: Si yo tuviera artritis y quisiera comenzar a hacer más actividad física, ¿me preocuparía lesionarme?
5: Esa es una excelente observación. Algunas personas con artritis se resisten a hacer más actividad física porque tienen miedo de lesionarse o de que desencadene dolor. Afortunadamente, hay clases para adultos con artritis que pueden ayudarlas a hacer ejercicio de manera segura y a mantenerse activas, como Walk with Ease, Enhanced Fitness y Fit and Strong. Otra forma de comenzar a sentirse mejor es asistir a una clase de educación en automanejo, como el programa de automanejo de enfermedades crónicas. Al igual que con la actividad física, las personas que asisten a estas clases experimentan muchos beneficios, como mejor estado de ánimo y más confianza en su capacidad de manejar su enfermedad crónica.
4: ¿Hay algo más que quiera compartir sobre la artritis y la salud mental?
5: Me gustaría concluir diciendo que hay buenas noticias para los adultos mayores. Muchos estudios muestran que los adultos mayores tienen menos probabilidades de tener ansiedad y depresión que los adultos menores y de mediana edad. En nuestro estudio de adultos con artritis, uno de cada 10 adultos de 65 años y mayores tenía ansiedad y solo uno de cada 16 tenía síntomas de depresión. Los adultos mayores son capaces de hacer buen uso de las destrezas de superación que aprendieron a lo largo de la vida.
4: Doctora Murphy, muchas gracias por estar con nosotros hoy y por enseñarnos sobre la conexión entre la artritis y la salud mental y lo que la gente puede hacer para sentirse mejor.
5: Muchas gracias por invitarme.
4: Para obtener más información, visite cdc.gov/arthritis, A-R-T-H-R-I-T-I-S. Hemos estado hablando hoy con la doctora Louise Murphy, epidemióloga senior y experta en la materia del programa de los CDC contra la artritis.
3: Para obtener la información de salud más precisa, visite cdc.gov/spanish o llame al 1-800-CDC-INFO, es decir, 1-800-232-4636.
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3: Bienvenidos a Temas sobre el Envejecimiento y la Salud. Los saluda Montrese Ransom. La actividad física es una de las mejores cosas que las personas pueden hacer para mejorar su salud y calidad de vida. Es lo más cercano que tenemos a un medicamento mágico. Hacer actividad física con regularidad está asociado a un menor riesgo de presentar muchas enfermedades crónicas, como las enfermedades cardíacas, algunos cánceres e incluso la enfermedad de Alzheimer. Es posible que las personas se sientan mejor cada vez que están activas. Hoy me acompaña en el estudio David Brown, un científico senior dedicado a investigaciones del comportamiento que trabaja en la División de Nutrición, Actividad Física y Obesidad de los CDC. Estamos conversando acerca de las últimas directrices de actividad física para las personas de los Estados Unidos. ¿Cuánta actividad deberían hacer y el tipo de actividades que se recomiendan para los adultos mayores? Bienvenido, David.
4: Gracias por invitarme, Montrese.
3: David, la actividad física está vinculada a muchos beneficios para la salud, como lo destacan las directrices de actividad física para las personas en los Estados Unidos. ¿Por qué es especialmente importante que los adultos mayores hagan actividad física?
4: La actividad física nos puede ayudar a sentirnos mejor, a envejecer mejor y a mejorar nuestra calidad de vida para que podamos seguir haciendo las cosas que disfrutamos. Los beneficios incluyen mejor fuerza muscular, salud de los huesos y función física, que son especialmente importantes para ayudar a las personas mayores a prevenir las caídas y mantener su independencia por el mayor tiempo posible.
3: Han pasado 10 años desde la última actualización de las directrices de actividad física. ¿Qué hay de nuevo?
4: En el caso de los adultos mayores, las directrices actualizadas tratan sobre los beneficios adicionales de la actividad física para la salud. Estos beneficios incluyen un riesgo más bajo de presentar la enfermedad de Alzheimer y las demencias relacionadas, un menor riesgo de caídas, tener menos ansiedad, dormir mejor y una mejora general en la calidad de vida. Existe ahora una mayor evidencia de que todos los adultos deberían simplemente moverse más y sentarse menos a lo largo del día. Los adultos que hacen alguna actividad física de intensidad moderada a vigorosa, como caminar, pueden lograr beneficios para su salud. Los nuevos hallazgos destacan que una simple sesión de actividad física puede llevar a algunos beneficios inmediatos. Las personas tienen menos ansiedad, su presión arterial es más baja y puede que duerman mejor. La actividad física puede ser tan simple como una caminata rápida alrededor del parque con sus nietos.
3: ¿Qué tipos de actividad física deberían hacer los adultos mayores para beneficiar su salud?
4: Los adultos de 65 años en adelante deberían hacer diferentes tipos de actividad física que incluyan ejercicios aeróbicos, de fortalecimiento muscular y para el equilibrio. Las actividades aeróbicas incluyen caminar, bailar, nadar y ejercicios aeróbicos en el agua. Las actividades para fortalecer los músculos incluyen los ejercicios que se hacen con pesas y con bandas de resistencia, como también la jardinería. Y las actividades para el equilibrio incluyen caminar apoyando primero los talones y luego los dedos de los pies, ponerse de pie desde una posición de sentado y pararse en una pierna. A las personas mayores que tengan afecciones crónicas, les recomendamos que hablen con sus proveedores de atención médica antes de comenzar un programa de actividad física.
3: ¿Cuánta actividad deberían hacer los adultos?
4: Para conseguir los mayores beneficios, todos los adultos deberían hacer como mínimo 150 a 300 minutos a la semana de actividades de intensidad moderada, como caminar o andar en bicicleta, o de intensidad vigorosa por 75 a 150 minutos a la semana. Por ejemplo, caminar al menos 22 minutos cada día o correr por 15 minutos al día, 5 veces por semana. Todos los adultos deberían hacer actividades de fortalecimiento muscular 2 o 3 veces por semana y los adultos mayores deberían agregar ejercicios para el equilibrio. Si alguien no puede hacer la cantidad de actividad física recomendada debido a una afección crónica o por una discapacidad, debe hacer lo que más pueda.
3: Gracias, David. Estas son muy buenas noticias para los adultos mayores. Hoy estuve hablando con David Brown, de los CDC, sobre las directrices de actividad física para las personas en los Estados Unidos y acerca de la cantidad y los tipos de actividad física que los adultos mayores necesitan hacer para lograr numerosos beneficios para la salud. Para obtener más información, los oyentes pueden dirigirse a bit.ly/CDC Older Adults, es decir, CDC Older Adults.
4: Para obtener la información de salud más precisa, visite cdc.gov/Spanish o llame al 1-800-CDC-INFO, es decir, 1-800-232-4636.
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8: Hola, están escuchando la Red Auditiva de Información de Colorado. Gracias por acompañarnos en ARP en Español. Soy Diana Navarrete. Comenzamos. Salud, enfermedades y tratamientos. ¿Cuándo y dónde vacunarte contra la gripe? Los expertos dicen que la vacuna contra la gripe es esencial para evitar una doble pandemia. La preocupación más reciente de los médicos y expertos de salud en todo el país es la posibilidad de que ocurra una doble pandemia, una superposición entre los brotes de coronavirus y los casos de gripe durante la próxima temporada de gripe 2020-2021, que podría enfermar a un sinnúmero de personas y sobrecargar el sistema de cuidado de la salud del país. Los adultos mayores, en particular, tienen un mayor riesgo de enfermar gravemente tanto de COVID-19 como de gripe, por lo que los expertos dicen que vacunarse contra la gripe este año y hacerlo en el momento oportuno y con el tipo adecuado de vacuna es más importante que nunca. ¿Cuándo debería vacunarme? La vacuna contra la gripe comenzó a estar disponible en cadenas de farmacias y consultorios médicos este verano, pero cuando se trata de vacunarse, más pronto no es mejor. El mejor momento para vacunarse es desde mediados de septiembre hasta finales de octubre, dice el doctor William Schaffner, director médico de la National Foundation for Infectious Diseases. Eso se debe a que con el tiempo se disipa la inmunidad conferida por la vacuna contra la gripe, particularmente en los adultos mayores. Vacunarte demasiado pronto, como en agosto, podría significar perder protección cuando la temporada de gripe 2020-2021 todavía continúa en su apogeo. Los expertos no pueden predecir cuánto durará una temporada de gripe en particular, pero la actividad generalmente alcanza su punto máximo entre diciembre y febrero y puede extenderse hasta finales de mayo. ¿Qué vacuna contra la gripe es mejor para mí? Los adultos mayores de 65 años deben pedir a su proveedor de atención médica ya sea la vacuna de dosis alta o la vacuna coadyuvada, dice Schaffner, las cuales producen una respuesta inmunitaria más fuerte en los adultos mayores y, por lo tanto, ofrecen más protección contra la gripe. Este año, la vacuna de alta dosis es trivalente en vez de trivalente, es decir, que protege contra cuatro cepas de gripe en vez de tres, y también estará disponible una versión tetravalente de la vacuna coadyuvada. Según los Centros para el Control y la Prevención de Enfermedades, por sus siglas en inglés, CDC, los fabricantes están acelerando la producción de vacunas contra la gripe este año y no se han reportado retrasos considerables en la distribución hasta ahora. ¿Dónde puedo vacunarme contra la gripe? Algunas ubicaciones que generalmente ofrecen vacunas contra la gripe, como los lugares de trabajo, no podrán hacerlo este año debido a preocupaciones sobre mantener medidas de precaución por el coronavirus, como el distanciamiento social. Pero las farmacias, incluidas las cadenas nacionales como CVS y Walgreens, consultorios médicos y departamentos de salud en todo el país, todavía están ofreciendo vacunas que normalmente son gratis si tienes seguro médico. Busca una ubicación cerca de ti con la herramienta Vaccine Finder, en inglés, de los CDC. Schaffner dice que algunos consultorios médicos en áreas suburbanas incluso están planeando organizar clínicas donde se podrá recibir la vacuna contra la gripe desde el automóvil, lo que permitirá vacunarse sin entrar a un consultorio. Otros, dice él, ya modificaron sus horarios para solo ofrecer citas para vacunación contra la gripe durante la mañana y a última hora de la tarde, lo que ayuda a disminuir el tiempo que los pacientes pasan en el consultorio o cerca de otras personas. No importa a dónde vayas, prepárate para usar una mascarilla durante la cita y seguir otras medidas de precaución relacionadas con la COVID, como que te controlen la temperatura y mantenerte a 6 pies de distancia de otros pacientes. Schaffner reconoce que aunque muchas personas les preocupa visitar un centro médico durante la pandemia de COVID-19, la importancia de la vacuna contra la gripe es incuestionable, particularmente para los adultos mayores, y no hay otra forma de vacunarse. O como él lo explica, es difícil vacunar por telemedicina. 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Buenas noticias para todos los que buscan regalos navideños y se preocupan por el costo, ya que pueden comprar algunos dispositivos y equipos de moda sin gastar demasiado. Si estás buscando mimar a tus hijos o nietos con algo de alta tecnología en esta temporada navideña, o simplemente quieres complacerte con algo nuevo, hay una variedad de artículos electrónicos. 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Roku Stream Bar. El nuevo Roku Stream Bar de $129 es como 2 dispositivos en uno, Convierte tu televisor normal en un televisor inteligente al mismo tiempo que mejoras el audio. Simplemente conecta el Stream Bar a tu televisor con el cable HDMI incluido y conéctalo a tu Wi-Fi para comenzar a ver películas, programas.

cargador con sincronizado inalámbrico SanDisk iXpand a partir de $99 se parece a otras bases de carga Qi que alimentan teléfonos iPhone o Android, pero hace mucho más. Mientras cargas tu teléfono, el iXpand también copia tus fotos y videos irreemplazables con resolución completa en su memoria interna. También hace una copia de seguridad de tus contactos. Como este dispositivo guarda una copia de tus archivos de medios en la base, puede eliminar contenido de tu teléfono si te estás quedando sin espacio. El iXpand viene con 64, 128 o 256 GB de almacenamiento. El precio aumenta con la capacidad y funciona con la mayoría de los estuches de goma y plásticos para teléfonos inteligentes. 3. HP Tango. Diseñada para usarse con dispositivos móviles, la impresora HP Tango de $149 es una impresora todo en uno altamente evolucionada a un precio relativamente bajo. ¿Qué tan evolucionada? Por un lado, puedes imprimir, copiar o escanear desde cualquier lugar. Toma una foto con tu teléfono inteligente en el zoológico y usa la aplicación HP Smart para imprimir en un papel brillante de 4x6 en casa. Por otro lado, puedes emparejar la Tango con un dispositivo Amazon Alexa o Google Assistant y manejarla mediante un comando de voz. ¿Estás con tus nietos y la tarde es lluviosa? Alexa, imprime páginas para colorear. Como la mayoría de las impresoras de inyección de tinta, HP, Tango funciona con el servicio de suscripción Instant Ink del fabricante. Por una tarifa mensual desde $2.99, HP te envía automáticamente cartuchos nuevos cuando la impresora detecta que los necesita, según la cantidad de páginas o imágenes que imprimas. 4. Oculus Quest 2. La mayoría de los auriculares de realidad virtual necesita conectarse a un dispositivo como una computadora, una consola o un teléfono inteligente. Sin embargo, el Oculus Quest 2, en inglés, a partir de $299, es una solución de realidad virtual independiente que te permite descargar juegos de forma inalámbrica y almacenarlos en el dispositivo. Más liviano, más pequeño, más rápido y con mejores efectos visuales que el Oculus Quest original. El Quest 2 incluye dos controles táctiles para interactuar con el contenido del juego, para que puedas, por ejemplo, sostener un escudo con una mano y blandir una espada con la otra. A veces, incluso puedes dejar los controles y usar tus propias manos para tocar el contenido de realidad virtual, gracias a una cámara en los auriculares. Sí, el futuro llegó. Otras características incluyen audio integrado, no necesitas auriculares y seguimiento a escala de la habitación que determina tu espacio de juego sin necesidad de sensores externos. Trae varios juegos incluidos que cubren muchos géneros. Puedes descargar aplicaciones para usar los auriculares para otro tipo de entretenimiento como películas y programas de televisión en Netflix y Prime Video VR. El entorno de realidad virtual hace que parezca que estás viendo en una pantalla enorme videos de 360 grados en YouTube VR o narración animada en Quill Theater. Ten en cuenta que Oculus es propiedad de Facebook y necesitas una cuenta de Facebook para iniciar sesión y usar Quest 2. 5. Amazon Echo, cuarta generación. El último Echo, $99, ofrece las funciones de altavoz inteligente, ahora ya familiares, lo que te permite llamar a Alexa para que te dé información, controle tus equipos de hogar inteligente o reproduzca música, podcast, audiolibros o estaciones de radio. Ya conoces la rutina. Lo que el nuevo Echo también ofrece es una forma más redonda que cabe en cualquier habitación donde lo coloques y una calidad de audio mejorada que produce altos, medios y bajos para sonidos graves profundos, fuertes, claros y bien balanceados, que llenan con sonido incluso las habitaciones más grandes.

Algo que quizás no sepas, puedes usarlo para llamar amigos y familiares en Estados Unidos, México, Canadá y el Reino Unido de forma gratuita con manos libres. 6. Apple Watch SE. Si bien el Apple Watch ha sido un dispositivo portátil muy solicitado desde que salió al mercado en el 2015, su costo relativamente elevado lo ha mantenido alejado de muchas muñecas. Eso puede cambiar en el Apple Watch SE a partir de $279, un elegante reloj inteligente que incluye muchas de las mismas funciones que el más costoso Apple Watch Series 6. Estas incluyen esferas de reloj personalizables, sensores para rastrear tu movimiento, como un acelerómetro, un giroscopio y un altímetro siempre encendido, y funciones de seguridad como detección de caídas y llamadas de emergencia. 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Algunas aspiradoras robotizadas de la marca Roomba pueden costar más de $1,000. La Roomba i3, por $399, hace un trabajo comparable al recoger el polvo, la suciedad y el pelo de las mascotas. Con un sistema de limpieza de tres etapas y dos cepillos de goma multisuperficies, la i3 recorre y traza un mapa de tu hogar en filas ordenadas, utilizando el rastreo inteligente del piso para aspirar madera y alfombras. 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Política, defensa de tus derechos. La Corte Suprema de Estados Unidos parece inclinarse por mantener la ley ACA. Los defensores de la ley de salud dicen que la eliminación de mandato individual no debería invalidar la ley en su totalidad. La mayoría de los jueces de la Corte Suprema de Estados Unidos parecían reacios a derogar la Ley del Cuidado de la Salud a Bajo Precio, por sus siglas en inglés, ACA, según se desprende de sus comentarios y preguntas durante 2 horas de argumentos presentados ante este tribunal el 10 de noviembre. Lo que está en juego es una ley que, como AARP y otros defensores sostienen, es un instrumento esencial para el cuidado de la salud de millones de personas, especialmente durante la pandemia de COVID-19. Las posiciones en contra y a favor de la ley se centraron mayormente en el impacto de la decisión del Congreso en el 2017 de cancelar la penalidad que debían pagar los contribuyentes que no cumplían con el mandato individual establecido por la ley, el cual exigía que la mayoría de las personas del país tuvieran seguro de salud. El punto de discusión era si la cancelación de la penalidad convertía la ley en inconstitucional en su totalidad. Creo que es difícil argumentar que la intención del Congreso era que la ley en su totalidad perdiera valor si se cancelaba el mandato, cuando el mismo Congreso que redujo la penalidad a cero ni siquiera intentó derogar el resto de la ley, le dijo el juez y el presidente de la Corte Suprema, John Roberts, a Kyle Hawkins, el fiscal general de Texas, quien presentó los argumentos en nombre de quienes solicitan que el tribunal derogue la ley ACA. Creo sinceramente que querían que la Corte hiciera eso, pero esa no es nuestra tarea. El caso que cuestiona
La constitucionalidad de la ley ACA fue presentado originalmente por Texas, 18 estados y 2 individuos. En diciembre del 2019, el Tribunal de Apelaciones Quinto Circuito dictaminó que el mandato individual era inconstitucional. Envió el resto de la demanda judicial al Tribunal Inferior de Distrito con la orden de revisar cada disposición de la ley ACA a fin de determinar si las otras provisiones podían separarse del mandato y permanecer intactas. ARP y ARP Foundation se unieron a 17 estados y muchas otras organizaciones de defensa y solicitaron al Tribunal Supremo que anulara ese fallo. Los jueces se mostraron escépticos ante la teoría de que un mandato individual sin una penalidad respalde el cuestionamiento de la ley ACA, dijo William Rivera, vicepresidente senior de litigios en ARP Foundation. Y hasta donde lo haga, tuvieron problemas para ver el motivo por el cual el resto de la ley no podría sobrevivir sin el mandato. De cualquier manera, tenemos esperanzas de que no prospere el pedido de la anulación. La ley ACA debería mantenerse intacta. Un elemento clave del caso gira en torno al concepto de divisibilidad, un término legal que significa que si se determina que un elemento de una ley es inconstitucional, el resto de la ley puede continuar vigente. El juez Brett Kavanaugh indicó que sus comentarios, que opina que si el mandato individual se declara inconstitucional, eso no invalida toda la ley. El Congreso sabe cómo redactar una cláusula de divisibilidad y no es ese el lenguaje que eligieron aquí, dijo Kavanaugh. El juez también dijo que su lectura de lo que los legisladores hicieron en el 2017, cuando eliminaron la penalidad del mandato, fue que querían preservar las protecciones de cobertura para las personas con enfermedades preexistentes. El juez Samuel Alito comparó el mandato individual con una pieza de avión. En el primer caso que cuestionó la constitucionalidad de la ley ACA, Alito dijo que había razones de peso para creer que el mandato individual era como una pieza de avión esencial para que el avión se mantuviera en vuelo, y que si se eliminaba esa pieza, el avión se estallaría. Pero ahora, dijo Alito, la pieza se eliminó y el avión no se estrelló. En la primera oposición importante a la ley ACA en el 2012, Alito votó por la derogación de la ley y Roberts fue quien aportó el voto decisivo que la mantuvo. Kavanaugh no integraba al Tribunal Superior cuando se dictaminó sobre ese caso. La decisión de derogar la ley ACA sería catastrófica, dijo a principios de año Nancy Limon, vicepresidenta ejecutiva y directora de activismo legislativo y compromiso de ARP, cuando ARP y ARP Foundation, conjuntamente con el Center for Medicare Advocacy and Justice in Aging, presentaron un informe ante el Tribunal Supremo en el que urgían a conservar la ley. En la última década, la ley ACA ha ayudado a millones de personas del país a mejorar su salud y obtener mayor seguridad económica. La ley ayuda a garantizar que las personas tengan acceso a la cobertura de seguro médico cuando más la necesitan y estabiliza nuestro sistema de salud en momentos de crisis. El periodo de inscripción abierta para los mercados de planes de seguro médico que establece la ley como el 1 de noviembre y finaliza el 15 de diciembre. Los expertos han dicho que no se espera que los jueces emitan un fallo sobre el caso presentado a consideración el martes hasta la próxima primavera, y han exhortado al público a inscribirse en la cobertura o, si ya tienen un plan de la ley ACA, a revisarlo y asegurarse de que continúa satisfaciendo sus necesidades y sea asequible. Alrededor de 11 millones de personas tienen cobertura de salud a través de los mercados de la ley ACA. La ley ACA incluye cobertura imprescindible. En el reporte en el cual piden la conservación de la ley, ARP y ARP Foundation afirmaron que la derogación de la ley ACA sería caótica para millones de personas en el país que dependen de ella para el cuidado de la salud.
El documento destacó las muchas formas en el que el sistema de cuidado de salud del país se vería deteriorado y la manera en que dos programas vitales, Medicare y Medicaid, resultarían perjudicados si se invalidara la ley. Medicare. Más de 62 millones de beneficiarios del programa perderían los servicios preventivos gratuitos que dispone la ley y las provisiones que ayudan a expandir la viabilidad financiera del programa. Pérdida de la cobertura de seguro de salud. Más de 20 millones de personas perderían su cobertura de seguro médico, incluidos 13 millones que cuentan actualmente con cobertura gracias a la expansión de los programas de Medicaid en 38 estados y el Distrito de Columbia. Enfermedades preexistentes. Nada impediría a los aseguradores cobrar primas más altas a las personas con enfermedades preexistentes o negarles la cobertura de seguro. Se estima que más de 100 millones de personas en el país tienen una o más enfermedades preexistentes. Impuesto por edad. Si se deroga la ley, las aseguradoras podrían cobrar nuevamente a los adultos mayores primas más de 3 veces elevadas que las que cobran asegurados más jóvenes simplemente por su edad. Hijos adultos. Los hijos menores de 26 años ya no tendrían garantía de cobertura en las pólizas de seguro de salud de sus padres. Cuidados a largo plazo. Ya no habría garantías de mayor calidad y mejoras de seguridad en los hogares de ancianos y otros centros de cuidados a largo plazo. Si bien ARP y ARP Foundation continúan exhortando a la Corte Suprema a que declare constitucional a la ley en su totalidad. Ambas entidades sostienen que incluso si los jueces determinan que la provisión del mandato individual es inconstitucional, el resto de la ley ACA debe permanecer intacto. No fue la intención del Congreso producir este resultado catastrófico cuando redujo la multa impositiva en la Tax Cuts and Jobs Act, Ley de Empleos y Recortes de Impuestos del 2017, menciona el informe de ARP y ARP Foundation. La ley ACA ha superado el paso del tiempo y continúa funcionando como lo previó el Congreso, incluso con la eliminación de la penalidad. Entretenimiento, música y cultura. Diego Armando Maradona y otros famosos que nos dejaron adiós en el 2020. Diego Armando Maradona, futbolista, 60 años. El astro indiscutible del fútbol argentino nació en un barrio pobre de la provincia de Buenos Aires y desde muy joven demostró talento por el deporte. Debutó profesionalmente a los 16 años con Argentinos Junior Club, dando inicio a la serie una carrera legendaria. Jugó 34 partidos en 4 Copas Mundiales y llevó a Argentina a coronarse campeón en México en 1986. Maradona como capitán y subcampeón en Italia en 1990 y fue entrenador principal en Alemania 2008 y director técnico de la selección de Sudáfrica 2010. En 1991 comenzaron sus problemas de salud cuando fue suspendido por 15 meses por dopaje, cosa que se repitió en el Mundial de 1994 luego de un partido en Boston. En 1998 se retiró del fútbol como jugador y aunque fue comentarista deportivo y presentador de televisión, nunca se alejó demasiado del deporte. Por unos años fue entrenador de varios equipos en los Emiratos Árabes Unidos, Belarus y México, hasta que volvió a un club argentino, el Gimnasia de La Plata, en el 2019. Durante todo ese tiempo, batalló contra su drogadicción y alcoholismo con varias rehabilitaciones y hospitalizaciones. A principios de noviembre se había sometido a una operación para extraer un coágulo cerebral de la que se esperaba que se recuperara. Sin embargo, 2 semanas después de salir del hospital y a menos de un mes de haber cumplido 60 años, falleció de un infarto en su casa de Buenos Aires. El presidente de Argentina, Alberto Fernández, decretó un duelo nacional de 3 días. Hemos llegado al final. 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
Gracias por habernos acompañado en AAP en español. Me llamo Diana Navarrete. Por favor, continúen escuchando nuestra programación.

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1: Hola. Están escuchando Audio Información de Colorado. Gracias por acompañarnos en nuestro programa Salud y Nutrición. Mi nombre es Jennifer Shopland. Nuestra fuente de información hoy es ARP, A-A-R-P. La grabación a continuación tiene la intención de ser utilizada para dar acceso a los ciegos, a los que tienen algún impedimento visual y para todos aquellos que experimentan cualquier limitación para acceder a material impreso. El artículo se llama ¿Qué tienen de malo la carne, los huevos y el azúcar? ¿Deberían los villanos actuales de la alimentación, desde el gluten hasta los productos lácteos, estar tan mal vistos como lo están? Muchos expertos en nutrición se esfuerzan por no demonizar ningún tipo de alimento en particular. Pero seamos realistas. Si comes saludable, hay menos espacio en el plato para algunos alimentos que para otros. Con la evolución de la ciencia de la nutrición y los mensajes contradictorios sobre lo que es saludable y lo que no, puede ser difícil decidir qué cosas convendría evitar. Nosotros examinamos de cerca algunos de los alimentos más temidos de la actualidad para descifrar qué es lo que debes saber. Hablamos primero del carne. Probablemente hayas escuchado que demasiada carne, en especial la carne roja, no es buena para el corazón. Pero a medida que la popularidad de las dietas paleo y keto o ceto cargadas de carne ha ido en aumento, se ha vuelto difícil evitar que las personas llenen sus platos con hamburguesas, sin pan, y tocino en nombre de la buena salud. La investigación sobre la carne y la salud, sin embargo, sugiere que debemos ser cautelosos. Cuando adultos sanos aumentaron su consumo de carne roja en apenas media porción más de lo que consumían al día durante 8 años, tuvieron un 10% más de probabilidades de morir prematuramente en los 8 años siguientes. En comparación con quienes no incrementaron su consumo habitual de carne roja, según investigadores de Harvard School of Public Health, que hicieron un seguimiento de las dietas de más de 80 mil adultos. La reducción del consumo de carne roja, junto con el consumo de más alimentos como nueces, pescado, aves sin piel, huevos, granos enteros o verduras, se asoció con un menor riesgo de muerte. En otros estudios se demostró que la reducción de las carnes procesadas, como el tocino y las salchichas, reduce notablemente el riesgo de mortalidad. En cuanto a la presunción de que la carne blanca es siempre más saludable, puedo que no lo sea, al menos cuando se trata del colesterol. Cuando hombres y mujeres sanos sugieren si siguieran dietas basadas en carnes rojas, carnes blancas y proteínas no cárnicas durante 4 semanas cada uno, sus niveles de colesterol, LDL y colesterol total estuvieran igualmente elevados después de ambas dietas cárnicas y más altos que después de las semanas no cárnicas, según una investigación publicada en el American Journal of Clinical Nutrition. En otras palabras, la carne blanca no fue mejor que la carne roja para reducir el colesterol. Y la pregunta, ¿habrá que evitar las carnes? La proteína es importante, pero un poco llega muy lejos. Si eliges la carne como tu fuente de proteína, recuerda que 3 onzas, alrededor del tamaño de una baraja de cartas, es una porción. Y asegúrate de elegir también muchas otras proteínas como el pescado y los alimentos a base de plantas, frijoles y tofu a lo largo de la semana. Ahora hablamos un poquito de azúcar. En Estados Unidos, la persona promedio consume el equivalente a 17 cucharaditas de té de azúcar añadida al día, según datos del gobierno de los Estados Unidos, lo que equivale aproximadamente al doble del límite sugerido por la American Heart Association. El AHA recomienda que los hombres limiten su consumo a 9 cucharaditas al día y las mujeres a solo 6. Aunque no tengas el hábito de ponerle azúcar al café ni de usarla para endulzar la avena de la mañana, es posible que aún estés consumiendo más azúcar de lo que piensas. Gran parte del azúcar añadido en nuestras dietas se esconde en alimentos inesperados como cereales, yogur, pan y salsa de tomate, dicen los expertos. Lamentablemente, esta sustancia blanca no es tan dulce cuando se trata de tu salud. Las personas que consumieron un 25% o más de sus calorías diarias en azúcar añadida tuvieron el doble de probabilidades de morir de enfermedades cardíacas en un periodo de 14 años. En comparación con quienes consumieron menos del 10% de sus calorías en azúcar, según un estudio de los CDC, y no supongas que estás fuera de peligro si tienes un peso saludable. El riesgo se mantuvo independientemente del tamaño de las personas. ¿Habrá que evitar el azúcar? Cuando se trata de azúcar, menos es realmente más. En este país somos muy golosos y consumimos demasiada azúcar. No hay razón para no recortarla tanto como puedas. Ten en cuenta que el azúcar puede tener muchos nombres: jarabe de arroz, jarabe de maíz, sacarosa, incluso la miel, la melaza y néctar de agave. A partir de 2021, el gobierno exigirá a las compañías que incluyan en las etiquetas nutricionales la cantidad de azúcar añadida por porción. ¿Necesitas satisfacer el deseo de algo dulce? La fruta. Dulzura natural repleta de fibra y nutrientes valiosos. Es tu mejor opción. Ahora hablamos de los huevos. A final de la década de 1960, los científicos comenzaron a sugerir que el colesterol en la dieta contribuye al desarrollo de enfermedades cardíacas. Las recomendaciones del American Heart Association hicieron lo mismo y limitaron a las personas sanas a no más de 300 miligramos de colesterol por día y no más de 3 huevos a la semana. Sin embargo, resultó que muchas investigaciones no apoyaban la idea de que el colesterol en la dieta aumenta el colesterol en la sangre, o que cualquiera de los dos estaba conectado con el riesgo de enfermedades cardíacas. A medida de que la ciencia continuó refutando esta creencia, las cosas empezaron a cambiar. Con las pautas alimentarias para estadounidenses desde el 15 a 2020, el gobierno federal levantó su recomendación sobre la restricción del colesterol en la dieta. Los huevos incluso han adquirido una reputación saludable dependiendo de a quién se le pregunte. Comerlos en el desayuno, por ejemplo, se asoció con más satisfacción, una mejor respuesta al azúcar en la sangre y el consumo de menos calorías más tarde, en comparación con un desayuno de base de cereales. Otros estudios relacionan los huevos con una mayor satisfacción a lo largo del día sin afectar los niveles de colesterol. En Estados Unidos, el consumo de huevos es ahora el más alto en años y cada persona come alrededor de 287 huevos por año en comparación con los 230 que se consumían a mediados de la década del 90. El gran debate sobre los huevos se reavivó recientemente cuando un amplio estudio publicado en JAMA relacionó el consumo de más huevos con un mayor riesgo de enfermedades cardíacas y muerte prematura. Sin embargo, muchos expertos consideran que la investigación debe tomarse con cautela por una serie de razones, entre las que destaca el hecho de que está en conflicto con otros estudios más extensos y bien diseñados. ¿Habrá que evitar los huevos? Hasta un huevo al día, como parte de una dieta saludable para el corazón que es baja en grasas saturadas, es una recomendación razonable para las personas sanas. Algunos expertos sugieren que las personas mayores agreguen huevos a su dieta como una proteína económica que además es una buena fuente de leucina, un aminoácido que puede ayudar a prevenir la pérdida muscular que es común con la edad. Si tienes un mayor riesgo de enfermedad cardíaca, o el colesterol alto, Visita a una dietista nutricionista certificado para que te aconseje sobre qué comer en base a tu condición y a las investigaciones. Ahora hablamos un poquito del lácteos. Si has visitado un supermercado recientemente, tal vez hayas notado la abundancia de productos lácteos de origen vegetal. Quizás hasta le pongas leche de almendras en tu cereal o elijas leche de avena para el café. La categoría de leches no lácteas ha crecido un 61% desde el 2012. Y aunque hay buenas razones para elegir leches no lácteas, ¿estás buscando un estilo de vida más enfocado en las plantas? ¿Tienes alguna alergia? ¿Eres intolerante a los lácteos o simplemente te gusta el sabor? También hay muchas pruebas de que los productos lácteos regulares pueden ser beneficiosos. El consumo de más productos lácteos, en especial yogur, se asoció con un menor riesgo de diabetes tipo 2 en un estudio español de adultos mayores del 2015, por ejemplo. Y una revisión hecha en 15 de 22 estudios encontró que comer lácteos y quesos con poco contenido graso estaba asociado con un menor riesgo de enfermedades cardíacas y derrames cerebrales. ¿Habrá que evitar los lácteos? No es necesario. Los productos lácteos son una excelente fuente de calcio, vitamina D y potasio, que son nutrientes en los que muchas personas se quedan cortas. Si eliges alternativas no lácteas, elige aquellas que no tengan azúcares añadidos y asegúrate de obtener cantidades adecuadas de estos tres nutrientes en otras partes de tu dieta. Y por fin, hablamos del trigo. Las imágenes de estas ondas de cereales color ámbar se han asociado desde hace mucho tiempo con las granjas, la temporada de cosecha y la alimentación totalmente natural. Pero en los últimos años, el trigo adquirió una mala reputación y alrededor de un tercio de los consumidores dicen que está tratando de evitar o reducir el gluten, las proteínas que se encuentran en el trigo. Los detractores lo culpan de todo, desde problemas digestivos hasta dolor en las articulaciones y dificultad para pensar. Pero muchos expertos dicen que no hay pruebas de que el trigo sea un problema, a menos que formes parte de una minoría de personas que tienen problemas para procesarlo. Si una persona tiene enfermedad celíaca o sensibilidad al gluten, debe evitar los granos como el trigo, la cebada y el centeno que contienen gluten, así como los alimentos elaborados con estos ingredientes. El único tratamiento para la enfermedad celíaca, por ejemplo, es una dieta 100% libre de gluten. Si sospechas que tienes un problema con el trigo, habla con tu médico para hacerte una prueba. Por lo demás, los granos pueden desempeñar un papel importante en tu dieta, en especial si eliges granos integrales que están menos procesados, como el trigo integral. Los granos integrales son una fuente valiosa de fibra, aproximadamente el 95% de las personas no consume suficiente fibra, y de otros nutrientes en la dieta. Comer alrededor de 3 porciones de granos enteros al día se relacionó con menores riesgos de enfermedades cardíacas, derrames cerebrales y cáncer, según un estudio publicado en el 2016 en la revista BMJ. ¿Habrá que evitar el trigo? No, a menos que tengas una razón para hacerlo. Sin embargo, tal vez puedes mezclar porciones de alimentos a base de trigo integral, como el pan y la pasta, con otros granos integrales, como el arroz integral, la cebada y la quinoa, para obtener una mayor variedad de nutrientes. Y hablamos un poco de las frutas. ¿Y qué frutas son malas para los diabéticos? Algunas de las frutas prohibidas para diabéticos son la uva, la sandía, los higos o la papaya, así como las frutas enlatadas. Todas ellas deben evitarse o consumirse con moderación debido a su elevada composición de carbohidratos y su reducido contenido de fibra. Y aquí son 5 frutas para diabéticos recomendadas. Las frutas para diabéticos más indicadas son las que tienen cáscara, como la naranja o el kiwi. Se aconseja ingerir de 2 a 4 piezas al día, ricas en vitaminas, minerales y antioxidantes. Las frutas son una opción esencial en cualquier tipo de dieta. Eso sí, teniendo en cuenta que los diabéticos deben controlar el índice glucémico y la carga de azúcar en los alimentos, ciertamente hay frutas más indicadas que otras. Y aquí son otros ejemplos de frutas que puedes comer si eres diabético o diabética. Ciruela. Algunas investigaciones apuntan que en concreto la ciruela negra aporta beneficios en el tratamiento de las diabetes. Su contenido no en antocianinas, taninos hidrolizables y ácido alágico la convierten en una fruta muy recomendada para las personas diabéticas. Otros son las cerezas y, como hemos ya hablado, naranja, la manzana y también el kiwi. Este es audio información de Colorado. Gracias por habernos acompañado en Salud y Nutrición. Me llamo Jennifer Shopland. Por favor, continúen escuchando nuestra programación.

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3: Hola y bienvenido a La Hora Hispánica. Me llamo Eva y estoy aquí en el Talking Information Center para leer con usted del El Planeta, periódico latino de Boston. Para empezar, local. Posponen la maratón de Boston por temor al coronavirus. Este jueves, medios locales informaron la suspensión de la maratón de Boston, una carrera que estaba pautada efectuarse este 20 de abril y que por temor al nuevo coronavirus ha sido pospuesta. Según indicaron los organizadores, la nueva fecha podría estar pautada para otoño. La Asociación Atlética de Boston había informado a tempranas horas de la mañana que estaba discutiendo opciones para lo que es una situación de rápida evolución. En su cuenta de Twitter, el Boston Marathon colocó que continúan reuniéndose y trabajando estrechamente con los funcionarios de la ciudad y el estado que participan en la Maratón de Boston. Nuestra prioridad colectiva es la salud y la seguridad de los residentes, participantes y todos los que vienen a Massachusetts para este evento mundial. Esto está evolucionando rápidamente y los detalles se darán a conocer dentro de poco. Una declaración que llega después de que el presidente Trump estableciera una prohibición de 30 días de viajes a Europa la noche de este miércoles. Recordemos que la maratón atrae a muchos corredores internacionales, incluso de Europa. Escuelas públicas cierran por hasta un mes en varios distritos de Massachusetts. En un movimiento sin precedentes, varios distritos escolares de Massachusetts anunciaron planes para cerrar sus instalaciones temporalmente en un esfuerzo por mitigar la propagación del nuevo coronavirus. Las escuelas públicas de Everett fueron las primeras en anunciar un descanso prolongado y dijeron el jueves por la tarde que cancelarían las clases por 30 días. Arlington, Bedford, Belmont, Burlington, Wellesley, Lexington y Winchester hicieron lo mismo poco después, diciendo que cerrarían hasta el 27 de marzo. Funcionarios estatales de salud dijeron el jueves que hay 13 nuevas pruebas positivas COVID-19 en Massachusetts, lo que eleva el número total a 108. 82 de ellas están relacionadas a la conferencia de Biogen celebrada el mes pasado en el Boston Marriott Long Wharf, que anunció que cerrará temporalmente desde este jueves. Escuelas cerradas. Acton Public Schools, March 13th, March 20th. Acton Public Schools, 13 de marzo hasta el 20 de marzo. Arlington Public Schools, 12 de marzo hasta el 27 de marzo. Bedford Public Schools, 12 de marzo hasta el 27 de marzo. Belmont Public Schools, 12 de marzo hasta el 27 de marzo. Clarksburg Public Schools in Berkshire County, el 9 de marzo hasta el 13 de marzo. Boston's Elliott School, 12 de marzo hasta el 19 de marzo. Burlington Public Schools, 12 de marzo hasta el 27 de marzo. Lexington Public Schools, el 12 de marzo hasta el 27 de marzo. Milton Academy, el 12 de marzo hasta abril. Wellesley Public Schools, el 12 de marzo hasta el 27 de marzo. Weston Public Schools, el 12 de marzo hasta el 18 de marzo. Winchester Public Schools, 12 de marzo hasta el 27 de marzo. Winchendon Public Schools, el 11 de marzo hasta, no sé ya. Woburn Public Schools, 13 de marzo hasta el 27 de marzo. Greater Lawrence Technical High School, Andover, el 16 de marzo hasta el 20 de marzo. Weston Public Schools, el 11 de marzo hasta el 19 de marzo. Organización distribuirá papel higiénico y otros suministros esenciales en Boston gratis. Este jueves, el ICNA, Relief USA, informó que distribuirá artículos básicos para el hogar a familias de bajos ingresos este sábado, el 14 de marzo de 2020, desde las 11 de la mañana hasta la 1 de la tarde, a través de su despensa especializada ubicada en el Centro Cultural de la Sociedad Islámica de Boston en 100 Malcolm X Boulevard, Boston, Mass. La despensa de especialidades, según indicaron en un comunicado, fue diseñada para facilitar la distribución de productos básicos de higiene y limpieza del hogar en el área, dado que los individuos y las familias que reciben SNAP, cupones de alimentos, no pueden comprar este tipo de artículos

para ayudar a la población a conocer más del virus y aprender cómo disminuir la posible propagación de la enfermedad entre las comunidades más vulnerables. ¿Cómo el coronavirus está afectando a las instituciones culturales de Boston? A medida que el número total de casos confirmados de coronavirus en Massachusetts continúa aumentando, cada vez más escuelas, empresas y organizaciones están cerrando o cambiando sus procedimientos como resultado de la pandemia mundial. Las instituciones culturales del área de Boston no son la excepción, ya que se retrasa un festival de cine, se cancelan los conciertos y se cierra un museo hasta nuevo aviso. Aquí hay una lista de actualizaciones relacionadas con el coronavirus en el mundo de las artes y la cultura de Boston. El museo JFK Library cerró hasta nuevo aviso debido a la posible exposición de los empleados al coronavirus. La directiva del museo informó que dos empleados asistieron a una conferencia la semana pasada donde se confirmó que otros asistentes contrajeron el coronavirus. Según un comunicado de prensa, ninguno de los empleados de la biblioteca ha mostrado síntomas y ambos están en cuarentena. Festival de cine irlandés fue retrasado hasta noviembre. El evento anual estaba programado para celebrarse del 19 al 22 de marzo en el Teatro de Somerville y se pospuso hasta el 19 y 22 de noviembre. Los eventos en el campus de Harvard han sido cancelados o reprogramados a raíz de que Harvard University cerrara sus puertas hasta fines de abril. Las instituciones culturales en el campus, incluido el Sanders Theater y el Harvard Film Archive, anunciaron una ola de eventos cancelados, reprogramados y o reubicados. Boston Baroque pospone y cancela las actuaciones restantes de la temporada 2019-2020, tras el cierre del New England Conservatory hasta el 1 de mayo. Boston Baroque pospuso sus presentaciones de marzo de Las Cuatro Estaciones y Gloria de Vivaldi hasta una fecha indeterminada a finales de esta primavera y canceló la ópera Ariondante de Handel. Más de 1,000 personas se encuentran en cuarentena en Massachusetts. Este miércoles se conoció que más de 1,000 personas en Massachusetts se encuentran sometidas a autocuarentena según las autoridades de salud del estado. De las 1,083 personas posiblemente contagiadas, unas 445 están actualmente siendo monitoreadas. Monitoreadas y autocuarentadas. El resto se mantiene en vigilancia y no están bajo ninguna forma de cuarentena. El Departamento de Salud Pública de Massachusetts reveló las cifras un día después de que el gobernador Charlie Baker declarara estado de emergencia en el estado. Este miércoles se confirmó que había 92 casos de COVID-19 en Massachusetts, presuntamente 91 de ellos positivos. Los funcionarios indicaron sentirse preocupados ante lo que han catalogado como una propagación comunitaria del virus en los Berkshires. Algunos de los que contrajeron el virus no estaban vinculados a los viajes o a la reciente conferencia de Biogen en Boston, responsable de la mayoría de los casos de coronavirus en el estado. Se espera que los funcionarios de Massachusetts actualicen el número de casos sino este miércoles a primera hora del jueves. Para evitar que se siga
propagando el virus.

Muchos sitios donde se reúne un gran número de personas están tomando acciones. Tal es el caso del resort y casino de lujo Encore Boston Harbor, que recientemente informó que tomaría la temperatura de los huéspedes y empleados. Pronto comenzaremos a tomar la temperatura a los huéspedes y empleados que entren a nuestro resort. Los huéspedes o empleados con una temperatura de 100 podrían ser remitidos a un profesional médico para un examen o tratamiento adicional, indicaron sus responsables. Northeastern, Boston University, UMass, cambian sus clases a la modalidad en línea ante el coronavirus. Tres universidades de Massachusetts informaron este miércoles que enviarían a sus alumnos a casa y pasarían a la modalidad en línea o a distancia en un esfuerzo por contener la propagación del coronavirus. El sistema de la Universidad de Massachusetts con 75,000 estudiantes, la Universidad de Boston con 35,000 estudiantes y la Universidad de Northeastern con 22,000 estudiantes anunciaron que reducirían drásticamente la vida en el campus en los próximos días. Otro instituto que también decidió tomar la modalidad de educación a distancia fue el Berklee College of Music con una población de 7,000 alumnos. Tanto el sistema de la Universidad de Massachusetts como la Universidad de Boston y Berkeley pidieron a sus estudiantes no volver al campus después de las vacaciones de primavera, mientras que la Universidad de Northeastern no le indicó a los estudiantes que abandonaron sus dormitorios. Los cinco campus del sistema de universidades públicas ofrecerán clases en línea o través de un software de teleconferencia, según indicó el Globe, con el propósito de limitar las reuniones e interacciones de los estudiantes al menos hasta el 3 de abril. El campus principal del sistema en Amherst y el de Boston se irán de vacaciones de primavera la semana que viene y las clases online comenzarán para ellos la semana siguiente. Por su parte, los estudiantes de los campus de Lowell y Dartmouth del sistema actualmente se encuentran en las vacaciones de primavera y se les indicará no vuelvan al campus, dijo Martin T. Meehan, presidente del sistema UMass. Las clases virtuales comenzarán en Lowell la próxima semana, mientras que el campus de Dartmouth extiende las vacaciones una semana más y comenzará sus clases remotas el 23 de marzo. Boston se va apagando progresivamente por el coronavirus. A medida que pasan los días, mayor es el número de cancelaciones de eventos en la ciudad, todos a causa del nuevo coronavirus. Uno de los últimos y de los más importantes en cancelarse en Boston fue el desfile de San Patricio, un evento que suspendió el alcalde Marty Walsh y que debía realizarse este próximo domingo. Otro evento que se canceló fue el tradicional desayuno con el senador estatal Nick Callant, que habría tenido lugar esa mañana. El coronavirus está convirtiendo a Boston en algo que nunca ha sido en sus casi 400 años de existencia, una ciudad donde muchas personas no quieren arriesgarse a estar cerca de otras, donde los bostonianos se dejaron de dar la mano y la gente trabaja desde casa. Un creciente número de universidades e instituciones educativas de Massachusetts han mudado sus clases a la modalidad online y muchas escuelas, hasta 12, han cerrado hasta nuevo aviso.
Walsh defendió firmemente su decisión de cancelar el desfile y explicó que la medida es la única forma responsable de detener la propagación del virus. E insinuó firmemente que hay medidas más por venir. No hemos tenido una división comunitaria y eso es lo que nos preocupa, indicó Walsh, agregando que la gente que está tratando de comparar esto con la gripe y dice que más gente muere de gripe, tal vez sea cierto, dijo. Pero hace 6 meses ninguno de nosotros sabía lo que era el coronavirus y no lo sabía y no estábamos hablando de ello. Quiero que los bostonianos no tengan miedo, sino que sean cautelosos. Se espera que el impacto de los cierres se extienda mucho más allá de South Boston o el Día de San Patricio. El ex representante estatal Byron Rushing aseguró haber estado hablando con los organizadores de la celebración anual del Día de los Patriotas en Roxbury para manejar de una forma distinta la organización y celebración del evento. Las iglesias, por su parte, ya están lidiando con la restricción del contacto físico durante los servicios, pero eso puede no ser nada comparado con las restricciones que podrían estar por venirse. Cuanto más pobre es la comunidad, más dramáticos son los efectos, porque no hay muchas alternativas, dijo Rushing. Cuanto más rico eres, más alternativas tienes. ¿Cuántos negros de Roxbury se reúnen regularmente en el Zoom? Así que creo que va a tener un gran efecto. No creo que nadie haya pensado en ello. Por supuesto, un evento que se cierne sobre la conciencia colectiva de la ciudad es la Maratón de Boston, que según declaraciones del alcalde, se mantiene, pero podría estar sujeta a cambios, pues la decisión no es solo suya. Recordemos que la maratón atraviesa 8 ciudades y pueblos y en teoría cualquiera de ellos podría decidir que el riesgo para la seguridad pública es muy alta. Baker declara emergencia de salud en Massachusetts, más de 90 casos de coronavirus. El número total de presuntos casos positivos de coronavirus en Massachusetts aumentó a 92, dijeron el martes funcionarios estatales. A raíz de estas noticias, el gobernador Charlie Baker ha declarado una emergencia estatal de salud para dar a nuestra administración más flexibilidad para responder al brote en desarrollo. Creemos que es importante comenzar a tomar medidas más agresivas ahora, opinó Baker, quien añadió que los funcionarios esperan que las interrupciones continúen en el futuro previsible. Los funcionarios también dijeron que el brote había dado un giro inquietante en varios casos en el condado de Berkshire, donde dijo Baker, por primera vez tenemos casos que no podemos rastrear hasta un individuo. Considerando el aumento en el total de casos y los casos de Berkshire, tendría que decir que el riesgo ha aumentado, dijo Baker. Más temprano este martes, los líderes legislativos de Massachusetts dijeron que trabajan en un presupuesto de $15 millones en respuesta estatal a la propagación del coronavirus. El impacto de la propagación del virus ya está afectando directamente a la cotidianidad de los bostonianos. Los funcionarios locales cancelaron el lunes el desfile anual del Día de San Patricio en South Boston y ejecutivos de varias industrias suspendieron varias convenciones dirigidas a la ciudad. El martes, Harvard University instó a los estudiantes a que no regresen al campus después del Spring Break a finales de este mes y que tomen sus clases online. También suspendió torneos de básquet programados para jugarse este fin de semana.
Amherst College ordenó a los estudiantes a que hicieran lo mismo, lo que significa que las clases restantes para este semestre académico se impartirán de forma remota. El presidente Trump también ha planteado la idea de la reducción de impuestos sobre la nómina para ayudar a mitigar el impacto en los trabajadores. Primera tienda de marihuana en la ciudad de Boston abre. La primera tienda de marihuana recreativa en Boston abrió este lunes y, según los propietarios, esperan que Pure Oasis atienda hasta 1,000 clientes al día. Sus propietarios, Kobe Evans y Kevin Hart, celebran que su apertura marca un paso significativo para la industria de la marihuana de la costa este. En declaraciones a The Associated Press, Hart declaró sentirse feliz, pero a la vez comprometido. Es agridulce. Es un gran sentimiento ser el primero, pero sabemos que también viene con un nivel de responsabilidad. Es nuestra responsabilidad tomar esta victoria que obtuvimos hoy y asegurarnos de que la gente de color se dé cuenta de que tienen las mismas oportunidades. La tienda, ubicada a unos 6 kilómetros al sur del centro de la ciudad, en el diverso barrio de Dorchester, tendrá una gran zona de espera, además de 10 registros y unos 30 empleados a mano para atender a los más de 1,000 clientes que llegarán a sus puertas. Pure Oasis abrirá a las 11 de la mañana cada día. El alcalde Mario Walsh aseguró que la policía de Boston tendrá la tarea de controlar las multitudes y el tráfico en la tienda, además de evitar el consumo público de marihuana, que sigue siendo ilegal en Massachusetts. Pure Oasis se une a una lista de 40 locales de venta de marihuana al por menor que ya se encuentran operativos en Massachusetts, aunque este sería el único hasta el momento en ser dirigido por empresarios negros, casi 4 años después de que los votantes estatales aprobaran la primera ley de marihuana en el país, dirigida a animar a la gente de color a participar en la nueva industria. Boston Public Schools hace cambios a su política de intercambio de datos con oficiales del orden público. Las escuelas públicas de Boston anunciaron una actualización a su política de intercambio de datos con las fuerzas del orden público. Los cambios responden a las recientes críticas que han recibido como institución por poner información delicada a disposición del Servicio de Inmigración y Control de Aduanas, ICE, en años anteriores. La política actualizada hace una distinción entre los asuntos de disciplina escolar y los asuntos penales, dijo la superintendente Brenda Caselius en una mesa redonda de medios organizada en el City Hall el jueves. En la nueva propuesta, se limita la cantidad de información incluida en el registro de estudiantes y se requiere al personal recibir una capacitación especial sobre la política de compartir datos. Realmente, no queremos que nuestros estudiantes vengan a la escuela preocupados por otra cosa que no sea su educación, dijo Caselius, quien aclaró que informes de la Policía Escolar de Boston no se pueden crear únicamente para documentar la conducta indisciplinada de los estudiantes. La organización Abogados por los Derechos Civiles demandó a Boston Public Schools por presentar al menos 135 informes de incidentes estudiantiles desde 2014 a disposición de ICE a través del Centro de Inteligencia Regional de Boston, creando una tubería de deportación en la escuela, según indican en el texto de la demanda.
Ahora, después de la propuesta, no parecen estar muy contentos y se han quejado de que la comunidad y las organizaciones de activistas no fueron consultadas al momento de desarrollar los cambios. Student Immigration Movement, Educadores sin Miedo y otras partes interesadas clave se han quedado fuera de las conversaciones urgentes sobre el intercambio de información de Boston Public Schools con ICE. Se lee en un comunicado enviado por Lawyers for Civil Rights. Las actualizaciones propuestas se presentarán al Comité Escolar de Boston el 18 de marzo, seguido de un periodo de comentarios públicos. Y ahora, nacional. Trump no descarta extender por más de un mes el veto a viajes desde Europa. Este jueves, el presidente de los Estados Unidos, Donald Trump, no descartó la posibilidad de extender el veto que anunció 24 horas antes sobre los vuelos provenientes desde Europa hacia el territorio norteamericano por el brote del coronavirus COVID-19. La decisión, revelada la noche del miércoles, detallaba el cese de arribos por los próximos 30 días a partir de este viernes. Sin embargo, la misma podría ser aún mayor. Por supuesto, es posible que lo extienda más de 30 días y también es posible que lo anulemos antes de lo previsto, aseguró el mandatario desde el despacho Oval durante una reunión con Leo Varadkar, primer ministro de Irlanda. La mencionada nación no está entre las afectadas por el veto del gobierno norteamericano. Creo que restableceremos los viajes desde Europa bastante rápidamente una vez que esto acabe, agregó el jefe de Estado. Su decisión solo aplica a las 26 naciones amparadas bajo la Unión Europea. Reino Unido, desligado de forma oficial recientemente bajo el polémico Brexit, también se encuentra fuera de la lista de países afectados. Durante la noche del miércoles, Trump dijo que esto se extendía a una cantidad tremenda de comercio y mercancías. Sin embargo, señaló poco después en su cuenta de Twitter que la misma solo incide sobre personas, no bienes. Durante la jornada de este jueves, el republicano adelantó que próximamente podría eliminar la prohibición de entrada al país de pasajeros provenientes desde China, nación en donde se originó el COVID-19. El cual cuenta con más de 100,000 infectados en todo el mundo. A juicio del presidente estadounidense, el gigante asiático ha hecho muchos avances en las últimas pocas semanas. Los Estados Unidos cuenta con más de 1,200 afectados. El registro de muertos es de 36 hasta la fecha. Comienzan los despidos de los Estados Unidos por el coronavirus. El brote de coronavirus está afectando profundamente la economía de los Estados Unidos, provocando cientos de despidos solo en la última semana y deteniendo un histórico mercado alcista de acciones de 11 años. El fuerte crecimiento del empleo y el auge de los mercados financieros han impulsado la expansión económica de los Estados Unidos en el último decenio. Ahora, el rápido declive del mercado y los despidos iniciales aumentan los temores de que la expansión económica más larga de la historia en el país pueda llegar a un final repentino justo un mes después de que el desempleo se situara en su punto más bajo.
El miércoles, el promedio industrial del Dow Jones perdió 1.465 puntos, o el 5.9%, y todos los sectores cayeron después de que la Organización Mundial de la Salud se refiriera al coronavirus como pandemia. El Dow Jones cerró en territorio de mercado bajista, lo que significa que ha perdido más del 20% desde su máximo hace menos de un mes. Las líneas aéreas, los hoteles, las agencias de viajes y las empresas de eventos han sufrido, pero las entrevistas con más de dos decenas de empresas y trabajadores revelan que el dolor se está traduciendo ahora en despidos en un círculo más amplio de industrias, incluidas una panadería y una cadena de restaurantes. En el puerto de Los Ángeles, 145 conductores han sido despedidos y otros han sido enviados a casa sin paga, ya que los enormes barcos de China dejaron de llegar y el trabajo se terminó. En las agencias de viajes de Atlanta y Los Ángeles, varios trabajadores perdieron sus empleos al desaparecer las reservas. Christie Lights, una empresa de iluminación de escenarios de Orlando, despidió a más de 100 de sus 500 trabajadores en todo el país la semana pasada y es probable que despida a 150 más, según el director ejecutivo Huntley Christie. Mientras tanto, un hotel en Seattle está cerrando un departamento entero, declaró un ex empleado, y hasta 50 personas perdieron sus trabajos después de que el festival South by Southwest en Austin fuera cancelado. Los economistas temen más despidos en las próximas semanas, ya que las cadenas de suministro se paralizan y la gente se queda en casa y gasta menos. Trump no descarta extender por más de un mes el veto a viajes desde Europa. Este jueves, el presidente de los Estados Unidos, Donald Trump, no descartó la posibilidad de extender el veto que anunció 24 horas antes sobre los vuelos provenientes desde Europa hacia el territorio norteamericano por el brote del coronavirus COVID-19. La decisión revelada la noche del miércoles detallaba el cese de arribos por los próximos 30 días a partir de este viernes. Sin embargo, la misma podría ser aún mayor. Por supuesto, es posible que lo extienda más de 30 días y también es posible que no anulemos antes de lo previsto, aseguró el mandatario desde el despacho Oval durante una reunión con Leo Varadkar, primer ministro de Irlanda. La mencionada nación no está entre las afectadas por el veto del gobierno norteamericano. Creo que restableceremos los viajes desde Europa bastante rápidamente una vez que esto acabe, agregó el jefe de Estado. Su decisión solo aplica a las 26 naciones amparadas bajo la Unión Europea. Reino Unido, desligado de forma oficial recientemente bajo el polémico Brexit, también se encuentra fuera de la lista de países afectados. Durante la noche del miércoles, Trump dijo que esto se extendía a una cantidad tremenda de comercio y mercancías. Sin embargo, señaló poco después de su cuenta de Twitter que la misma solo incide sobre personas, no bienes. Durante la jornada de este jueves, el republicano adelantó que próximamente podría eliminar la prohibición de entrada al país de pasajeros provenientes desde China, nación en donde se originó el COVID-19, el cual cuenta con más de 100.000 infectados en todo el mundo. A juicio del presidente estadounidense, el gigante asiático
ha hecho muchos avances en las últimas pocas semanas. Los Estados Unidos cuenta con más de 1,200 afectados. El registro de muertos es de 36 hasta la fecha. Funcionario brasileño que se reunió con Trump da positivo por el coronavirus. Un funcionario brasileño que se reunió con el presidente Donald Trump y el vicepresidente Mike Pence en Mar-a-Lago el sábado dio positivo por COVID-19, aunque Trump dijo que no está preocupado por el hecho. Se trata de Fabio Weingarten, jefe de la Secretaría Especial de Comunicación de la Presidencia Brasileña, quien acompañó al mandatario Jair Bolsonaro en una visita oficial a Miami, los Estados Unidos, durante 4 días. Fuentes del gobierno brasileño indicaron que Weingarten está hospitalizado en Sao Paulo, pese a que aún no se había hecho oficial la información. El jefe de prensa espera la confirmación de COVID-19 con una segunda muestra que es analizada. Bolsonaro y la delegación que lo acompañó a los Estados Unidos están sometidos a controles médicos preventivos ante la posible infección de coronavirus, reseñó la agencia EFE. Fabio Weingarten participó en una cena el sábado a la que asistió Trump. En Brasil han confirmado hasta el momento 80 casos de coronavirus sin que haya decesos. Ali Sadir Ahmadinejad se declaró fanático Barack Obama. El iraní Ali Sadir Ahmadinejad, acusado por los Estados Unidos de lavar 115 millones de dólares de fraude bancario y de haber violado las sanciones estadounidenses contra la República Islámica de Irán, testificó en su propio juicio por 2 días, negando que haya cometido ilícito con el dinero que obtuvo del proyecto de construcción de viviendas pagado por el gobierno de Hugo Chávez en 2009, de un contrato de unos 500 millones de dólares aproximadamente. Sadir Ahmadinejad busca convencer al jurado que es un hombre honesto, brillante y de familia. Desde el estrado, se declaró admirador y seguidor del expresidente Barack Obama porque él trata a los iraníes como su familia, su amigo, nos hablaba a nosotros, al pueblo, dijo mientras quebraba su voz y miraba lleno de emoción a los miembros al panel de 10 mujeres y 5 hombres que tienen la responsabilidad de emitir un veredicto unánime del caso. El acusado sostuvo que su admiración por Obama partía de la decisión del ex mandatario estadounidense de distender las sanciones impuestas por los Estados Unidos a Irán. El gobierno de los Estados Unidos lo acusa de violar las sanciones al ocultar el origen iraní de sus empresas, del capital con el que operaba y de los ejecutivos que las dirigían. Saad Ahmadinejad, quien es el dueño de Pilatus Bank, cerrado por las autoridades de Malta por delitos de lavado de dinero, que pensaba que las sanciones eran solo para el régimen de Irán, sus entidades y las personas que tenían responsabilidad en la administración pública. Fui arrestado y torturado. Interrogado por su defensor, Brian Heberlig, Sadir Ahmadinejad dijo que había sido arrestado y torturado en Irán
por haber participado en una protesta contra el gobierno mientras estudiaba en la Universidad de Teherán en 1999 y que, por ser amenazado, tuvo que huir del país donde, por cierto, su padre, Mohammed Sadir Hashemi Nejad, es dueño de un emporio económico, un banco privado y muchas compañías que ejecutan contratos directos con el gobierno de la República Islámica de Irán, según la acusación federal. Sadir explicó que el proyecto de viviendas venezolano, construido por la compañía Iranian International Housing Company, propiedad de su padre, había recibido pagos en euros a través de un banco estatal iraní. Pero el dinero fue retenido por 6 meses para evitar que se produjera nuevamente la retención de los fondos. International Housing Company aceptó pagos en dólares americanos que se pagaron a través del sistema bancario estadounidense a una cuenta bancaria en HypoSuisse de Suiza y finalmente a la empresa familiar Stratus Turkey con sede en Istanbul. Sadir Hashemi-Nejad, cuyo padre también es dueño del banco privado NBank, que tiene más de 350 sucursales en Irán y cuenta con más de 10.000 empleados, dijo que quería irse de Irán a los Estados Unidos, un país que le encantaba y el cual ya había visitado a la edad de 14 años. Mi madre y mis hermanas se mudaron a los Estados Unidos en 1998, pero yo no pude venirme con ellas porque debía hacer el servicio militar. En Irán no entregan pasaportes a aquellos que no cumplen con ese requisito, dijo Sadir Hashemi-Nejad. Algunos medios iraníes y de Malta sostienen que Sadir Hashemi-Nejad nunca sirvió al ejército de la República Islámica de Irán. En su testimonio, Sadir aseguró que se mudó a Nueva Jersey en mayo de 2000 y luego a Washington, D.C. Estudió primero a Montgomery College y luego se transfirió a la Universidad de Cornell, donde se graduó de ingeniero. Posteriormente, se dedicó al negocio de bienes raíces con su compañía Span y construyó un centro comercial para alquilar. Después de venderlo, comenzó la firma de capital privado AIR Capital Partners para especializarse en capital semilla para nuevas empresas y desde allí expandió sus negocios. También admitió que había solicitado asilo en los Estados Unidos y si bien lo logró, la solicitud fue revocada en 2010 junto con su autorización de trabajo, cuando su abogado fue investigado por haber realizado fraude migratorio, incluyendo su propio caso. Cuando las circunstancias lo obligaron a salir del país, el acusado aseguró que llamó a su padre y a su tío porque necesitaba resolver de inmediato. Afirmó que le costó mucho irse de los Estados Unidos porque aquí estaba su vida. Viví 9 años. Sadir dijo que en esa época necesitaba un plan B y fue entonces cuando evaluó obtener un pasaporte de San Cristóbal y Nieves. El programa de ciudadanía San Cristóbal y Nieves era una opción de vía rápida. Pagó $250,000 para ser ciudadano de la nación caribeña y por un pasaporte que le permite hacer negocios sin restricciones. Comentó que en el pasaporte de San Cristóbal y Nieves dice que nació en Teherán, Irán. De San Cristóbal y Nieves dice que nació en Teherán, Irán.
no acepta que se renuncie a la ciudadanía. Se mudó a Dubái y aplicó a la residencia de Turquía. Al poco tiempo fue a visitar a su padre a Irán porque fue diagnosticado de cáncer en noviembre de 2010 y aunque no podía estar seguro 100% de viajar a Irán, pero lo hizo por amor a su padre. Luego se mudó a Dubái, pasó por Suiza y Turquía. También comentó que había visitado Irán para ver a su padre que estaba recibiendo quimioterapia en 2010. Más tarde, recibí una tarjeta verde de los Estados Unidos. En noviembre de 2012, regresé a D.C. con mi esposa, que era ciudadana. Lamentablemente, nos divorciamos. Proyecto Venezuela. Sostuvo que regresó a Irán con la advertencia de no meterse más con el gobierno. Empezó a trabajar en el Proyecto Venezuela a través de la empresa de su padre, IIHC, que nunca perteneció al gobierno. Su padre se dedicó a reconstruir a Irán con Stratus Group. Con esa empresa y otras, hicieron carreteras, puentes residenciales y muchos otros proyectos. Su padre estaba orgulloso de los trabajos realizados en Turkmenistán, Bangladesh, Yemen y otros países. Aseguró que Stratus Group recibió pagos en dólares por casi todos sus proyectos que construyó. Aclaró que nunca trabajó en el banco de su padre, en Bank, que es el primer banco privado de Irán, tiene 300 hasta 305 sucursales en Irán, es como Wells Fargo, dijo. Este banco fue incluido en el 2012 en la lista de SDN y de la OFAC. Sadir Ahmadinejad sostuvo que su padre no apoyó a los cuerpos de la Guardia Revolucionaria Islámica, tampoco al régimen de Irán. Contrato promocionado por la televisión. Cuando Venezuela contrató a IIHC para hacer las 12 viviendas, hubo ceremonia oficial donde participó Hugo Chávez, el presidente iraní Mahmoud Ahmadinejad, que fue promocionada por la televisión. Sadir Ahmadinejad confesó que su padre estaba muy orgulloso de hacer el proyecto Venezuela y le pidió ayuda para que se encargara de las finanzas, los pagos, entre otros. Para ese momento, él estaba trabajando en Washington, D.C., pero decidió ayudar a su padre con la intención de sacarlo fuera de Irán. Sostuvo que cuando empezó con su padre, discutió con el banquero de Hypo Suisse sobre las sanciones para ver cómo afectaban al proyecto y el banquero le dijo que no afectaban siempre que las empresas no fueran de Irán. Sobre este tema hubo una objeción de la fiscalía y la jueza Alyssa Nathan dio instrucciones al jurado que la conversación del abogado defensor con el acusado no representa la verdad, sino la opinión de ambos. Por tanto, no debe ser tomada como evidencia. Sard aseguró que viajó 12 y 15 veces a Venezuela cuando estaba trabajando en el proyecto, que significa un reto profesional para él. Admitió que Iranian Housing Company era parte de Stratus Group y que luego de evaluar decidieron cambiarle el nombre a la empresa para eliminar la palabra iraniana. El cambio llevó a la empresa a llamarse por sus siglas IIHCO. Luego del cambio de nombre en el registro, cambiaron el nombre en el contrato con PDVSA, DUCOLSA.

Mitos y realidades sobre el coronavirus. 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La Organización Mundial de la Salud, OMS, emitió un comunicado que proporciona explicación a los mitos más frecuentes que existen alrededor del COVID-19. Aunque es un virus nuevo y aún se desconoce mucho sobre él, sí hay cierta información útil que podemos tomar en cuenta para evitar el contagio. A continuación, ofrecemos respuestas a algunas de las preguntas más comunes sobre el coronavirus. ¿El virus afecta solo a las personas mayores? Personas de todas las edades pueden enfermarse. No obstante, las personas mayores y las que padecen algunas enfermedades, como el asma, la diabetes o las cardiopatías, y tienen el sistema inmunológico más comprometido, tienen más probabilidades de que se agrave después que contraen el virus. En cambio, los niños menores de 12 años han resultado menos afectados por razones que aún se investigan. Si uso una máscara tapabocas, ¿estaré protegido del coronavirus? Usar una máscara facial no es una garantía de que no se enfermará. El virus también puede transmitirse a través de los ojos y pequeñas partículas virales, conocidas como aerosoles, pueden penetrar las máscaras. Además, las máscaras probablemente harán poca diferencia si solo camina por la ciudad o toma un autobús, por lo que no hay necesidad de comprar a granel un gran suministro. Sin embargo, son efectivas para evitar el contagio por gotas, estornudos, que es una ruta principal de transmisión del coronavirus. Si es probable que esté en contacto cercano con alguien infectado, una máscara reduce la posibilidad de que la enfermedad se transmita, y por esto es recomendable que los trabajadores de salud la lleven puesta. Si muestra síntomas de coronavirus o ha sido diagnosticado, usar una máscara también puede proteger a los demás. ¿Hay personas que portan el virus pero no desarrollan ningún síntoma? Eso es cierto. Y como es un virus nuevo, los investigadores están tratando de calcular qué porcentaje de la población permanece asintomática y cómo se puede proteger en esos casos. ¿El flu no es más peligroso y mortal que el coronavirus? Muchas personas que contraen coronavirus no experimentarán nada peor que los síntomas de la gripe estacional. Pero el perfil general de la enfermedad, incluida su tasa de mortalidad, parece más grave. Las estimaciones actuales apuntan a una tasa de mortalidad de aproximadamente 1%. Esto haría que COVID-19 sea aproximadamente 10 veces más mortal que la gripe estacional, que se estima que mata entre 290.000 y 650.000 personas al año en todo el mundo. ¿Cuánto tiempo debo estar con un infectado para contagiarme? En el caso de la gripe, hay algunos parámetros que definen la exposición, como por ejemplo estar por 10 minutos o más cerca, máximo 6 pies, de una persona infectada que estornuda o tose. Sin embargo, es posible infectarse con interacciones más cortas o incluso al recoger el virus de superficies contaminadas, aunque se cree que esta es una ruta de transmisión menos común. ¿El frío puede matarlo? Esto es falso. La temperatura natural del cuerpo humano se mantiene alrededor de los 37 grados centígrados, independientemente de la temperatura del ambiente exterior. Por esta razón, no es posible que el frío pueda matar el nuevo coronavirus o acabar con otras enfermedades.
La forma más eficaz de prevenir contagio es lavándose las manos frecuentemente con agua y jabón. El coronavirus puede transmitirse a través de superficies y objetos contaminados. La respuesta corta es sí. No obstante, esta ruta de contagio es mucho menos común. El virus puede transmitirse por el contacto con objetos como monedas, billetes o tarjetas de crédito, aunque solo permanece en estas superficies durante unas horas. Bueno, es todo para hoy de la Hora Hispánica. Aquí está Eva. Espero que esté bien. Gracias y hasta luego.

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3: Hola, están escuchando la Red Auditiva de Información de Colorado. Gracias por acompañarnos en ARP en Español. Soy Diana Navarrete. Comenzamos. Salud cerebral. Hablar un segundo idioma a diario podría fortalecer la salud cerebral. En un estudio se observó que los problemas cognitivos leves pueden demorar más tiempo en aparecer en personas activamente bilingües. Las personas que hablan dos idiomas con regularidad acumulan, al parecer, una reserva cognitiva que ayuda mucho a demorar la posterior aparición de problemas cognitivos, según se sugiere en un estudio publicado en la revista Neuropsicología. Se trata de la primera vez que comparan de esta manera los beneficios en materia de salud cerebral entre políglotas con distintos niveles de dominio y uso del idioma. Para realizar esta comparación, investigadores en España crearon una escala de bilingüismo que va desde quienes hablan solo un idioma, pero tienen conocimientos pasivos de un segundo idioma, hasta quienes dominan ampliamente dos idiomas y los hablan indistintamente en la vida cotidiana. En Estados Unidos, más de la quinta parte de las personas mayores de 5 años hablan en su casa un idioma distinto al inglés, según los más recientes estimados quinquenales tomados de la encuesta sobre la comunidad estadounidense. No se disponía de datos desglosados por la edad. Para más del 13% de los habitantes de este país, ese idioma es el español. Aproximadamente el 1% habla chino en el hogar, incluidos los dialectos mandarín y cantonés, y poco menos del 1% habla de las lenguas indígenas de las Américas. De los más de 60 millones de personas en Estados Unidos que en su casa hablan un idioma distinto al inglés, aproximadamente 3 de cada 5 hablan el inglés muy bien, según datos de la encuesta de la Oficina del Censo de Estados Unidos. En España, los investigadores reclutaron a 266 personas mayores de 60 años que viven en Barcelona, donde los idiomas castellano y catalán se hablan de forma generalizada. Entre los participantes hubo 63 personas sanas, 135 con diagnóstico previo de un trastorno cognitivo leve y otras 68 con enfermedad de Alzheimer. Después, se estableció la correlación entre el dominio del idioma de cada participante y la edad a la que se observaron por primera vez los síntomas. Vimos que las personas con mayor nivel de bilingüismo recibieron el diagnóstico de trastorno cognitivo leve más tarde en la vida que aquellas con bilingüismo pasivo, indicó en un comunicado Marco Calabria, autor corresponsal del estudio y profesor de Estudios de Ciencias de la Salud en la Universidad Abierta de Cataluña y la Universidad Pompeu Fabra en Barcelona. El psicolingüista Marc Antoniou, de Western Sydney University en Australia, expresó el mismo razonamiento en su artículo publicado en la edición de enero de 2019 de la revista Annual Review of Linguistics. Dado que una persona bilingüe domina dos idiomas y estos se activan de manera automática y subconsciente, la persona está siempre sorteando la interferencia entre los dos idiomas para no usar la palabra incorrecta en el idioma equivocado en el momento inoportuno, dijo Antoniou en una entrevista con The Washington Post. Las regiones del cerebro responsables de esa actividad son las mismas que se usan para realizar una tarea cuando hay distracciones. La tarea tal vez no tenga nada que ver con el idioma. Podría ser un intento de escuchar algo en un entorno ruidoso o de realizar alguna tarea visual, precisó Antoniou. La memoria muscular desarrollada a raíz del uso de dos idiomas puede aplicarse a distintas destrezas. Calabria opina que el bilingüismo activo se asemeja a una especie de gimnasia lingüística que fortalece las funciones cognitivas, entre ellas el control ejecutivo. El control ejecutivo, muchas veces denominado función ejecutiva, es lo que consideramos la esencia del ser humano, la capacidad de organizar tareas en la mente y de regular el propio comportamiento. Se necesita esa capacidad para pasar sin problemas de un idioma al otro. Este mecanismo, en el contexto de las enfermedades neurodegenerativas, podría servir para compensar los síntomas, dijo Calabria. Así, cuando algo no funciona bien a causa de la enfermedad, el cerebro cuenta con mecanismos alternativos para resolver la situación gracias al bilingüismo. Salud, enfermedades y tratamientos. La vacuna contra el coronavirus. ¿Cuándo tendremos una? ¿Quién la recibirá? ¿Será efectiva? A medida que la pandemia avanza, los investigadores se apresuran a encontrar respuestas. Investigadores a nivel mundial no han desperdiciado tiempo en la carrera por encontrar una vacuna contra la COVID-19. Meses después del comienzo de la pandemia, varias vacunas candidatas se encuentran en etapa avanzada de ensayos clínicos para validar su efectividad en la protección contra el coronavirus. Los expertos predicen que para finales del 2020 emergerán una o más opciones seguras y eficaces. El mundo científico trabaja a una velocidad astronómica, dice Barry Bloom, profesor de inmunología y enfermedades infecciosas y exdecano de la Facultad de Salud Pública T.H. Chan de Harvard University, en un seminario en línea el 15 de septiembre. Más allá del desarrollo del medicamento en sí, también se están realizando esfuerzos para acelerar la producción y distribución de las vacunas. A continuación, una mirada a las posibles vacunas contra el coronavirus y el progreso que se está haciendo en ellas. ¿Qué es exactamente una vacuna? Una vacuna es algo que ayuda a una persona a desarrollar la inmunidad a una enfermedad infecciosa. Funciona introduciendo intencionalmente en el cuerpo una forma inactiva de un germen causante de una enfermedad o algo similar. Esto estimula la producción de anticuerpos por parte del sistema inmunitario, las proteínas que ayudan a proteger a la persona de una futura infección si alguna vez se encuentra con el germen real. Piensa en ello como un entrenamiento para tu sistema inmunitario. Lo estás enviando.

la COVID-19 o, como mínimo, haría que una persona que se infecte tenga un curso más corto de la enfermedad o no tantas complicaciones, agrega Moody. ¿Qué vacunas contra el coronavirus están más adelantadas? Dos vacunas se consideran las más avanzadas en Estados Unidos. Una es de Moderna y los Institutos Nacionales de la Salud, y la otra es de Pfizer y BioNTech. ¿Qué hace que estas vacunas sean especiales? Ambas vacunas están siendo evaluadas por la FDA para autorización para uso de emergencias. Si las autoridades federales autorizan las vacunas, serán las primeras en distribuirse al público en Estados Unidos. Además, las compañías detrás de ambas vacunas reportan que son altamente efectivas en la prevención de la COVID-19 en los participantes de los ensayos clínicos. Pfizer y BioNTech anunciaron el 18 de noviembre que sus vacunas de dos dosis son el 95% seguras contra la COVID-19, comenzando 28 después de la primera dosis. En los adultos de 65 años o más, se encontró que la vacuna era un 94% eficaz en la prevención de la COVID-19. Los ensayos clínicos en fase 3 de Moderna hallaron que la vacuna es el 94.1% efectiva contra la COVID-19 y un 100% efectiva contra los casos severos del virus. Es importante reseñar, sin embargo, que los datos de ambos ensayos clínicos no han sido revisados por pares o inspeccionados por los científicos regulatorios. ¿Qué es una autorización de uso de emergencia? Una EUA es una especie de luz verde de la FDA. No es lo mismo que una aprobación oficial. Durante una emergencia de salud pública, como la pandemia de coronavirus, la FDA puede autorizar productos médicos no aprobados previamente para diagnosticar, tratar o prevenir la enfermedad en cuestión de manera oportuna cuando no existen otras alternativas aprobadas o disponibles. El proceso de EUA es más rápido que la aprobación estándar de la FDA, que puede tardar de 6 a 10 meses. Sin embargo, los datos que demuestran la seguridad y la eficacia siguen siendo necesarios para la autorización, y la FDA y un comité asesor de expertos utilizan estos datos para sopesar los riesgos y beneficios del producto en cuestión. ¿Qué otras vacunas son prometedoras? Las vacunas de Moderna y Pfizer son dos de las cuatro vacunas que se encuentran en la fase 3 de los ensayos clínicos en el país. Las otras son una de AstraZeneca, University of Oxford, y otra de Johnson & Johnson. La fase 3 de un ensayo clínico es cuando los investigadores estudian la seguridad y la eficacia de las posibles vacunas en comparación con un placebo en una gran población, más de 30.000 voluntarios para los ensayos de estas vacunas. La fase 3 de un ensayo también permitirá a los investigadores ver cómo funcionan estas vacunas en las poblaciones con más probabilidades de enfermarse gravemente a causa de una infección de SARS-CoV-2, incluidos los adultos mayores, las personas con enfermedades subyacentes y las minorías raciales y étnicas, que tienen tasas más altas de hospitalización y muerte por la COVID-19. Si la vacuna no funciona bien en las personas que más la necesitan, entonces, es obvio que necesitamos una mejor vacuna o una estrategia diferente, dice el Dr. Jess Goodman, director del Center of Medical Product Access, Safety and Stewardship, por sus siglas COMPASS, COMPASS, de Georgetown University y ex jefe científico de la Administración de Alimentos y Medicamentos, por sus siglas en inglés, FDA. Las vacunas de Moderna y de Pfizer utilizan una nueva tecnología conocida como ARNm, que introduce un código genético que el cuerpo puede utilizar para fabricar su propia proteína viral para inducir una respuesta inmunitaria. La vacuna de AstraZeneca utiliza un adenovirus de chimpancé que no se replica para su

administrar una proteína S de SARS-CoV-2 con el fin de estimular una respuesta inmunitaria, y la vacuna de una dosis de Johnson & Johnson utiliza un adenovirus genéticamente modificado. Sin embargo, el hecho de que estas cuatro estén al frente no significa que las otras posibles vacunas, todas las 234, según el rastreador de vacunas del Milken Institute, estén fuera de la carrera. Hay otras ocho vacunas más en la fase 3 de los ensayos en todo el mundo, según muestra una base de datos mantenida por el New York Times, y otras 50 están en la fase 1 y 2 de los estudios, algunas de las cuales emplean tecnologías más tradicionales que se utilizan en las vacunas actualmente aprobadas, explica Gutmann. ¿Puede funcionar más de una posible vacuna y ser autorizada y aprobada? Sin lugar a duda. De hecho, sería muy conveniente, dice el doctor William Schaffner, profesor de medicina y experto en enfermedades infecciosas de The Vanderbilt University, porque eso significaría que habría más fabricantes de vacunas trabajando para realmente producir la vacuna, y así podríamos tratar de vacunar más rápido a la población en Estados Unidos y más allá. La doctora Kathleen Newsel, profesora de vacunología y directora del Center for Vaccine Development and Global Health de la Facultad de Medicina de The University of Maryland, se hace eco del sentimiento de Schaffner y hace referencia a la vacuna contra la gripe para compararla. Existen múltiples formulaciones en el mercado, como la vacuna inyectable de alta dosis y la vacuna en aerosol nasal, por ejemplo, que se recomiendan para diferentes poblaciones. Realmente necesitamos que cada persona en el mundo, en teoría, pueda recibir esta vacuna. Así que para mí, tener más de una opción es algo positivo porque necesitamos muchas, añade. Cuando las otras vacunas contra el coronavirus solicitarán una EUA, es difícil decir cuándo una posible vacuna estará lista para solicitar la autorización de la FDA. Todo depende de cuándo los científicos puedan recopilar suficientes datos de la fase 3 de los ensayos clínicos para saber si la vacuna es segura y eficaz en la prevención de una infección por coronavirus o en la disminución de su gravedad en al menos el 50% de los receptores de la vacuna. El estándar de eficacia del 50% fue establecido por la FDA en junio. Como comparación, la vacuna contra la gripe tiene una eficacia de entre el 40 y el 60%. Algo que podría retrasar el proceso, la tasa de infección de los participantes en los ensayos clínicos. Para que los ensayos demuestren que una posible vacuna funciona, algunos participantes deben contraer el coronavirus en la comunidad. No están siendo introducidos al SARS-CoV-2 en el laboratorio. La meta es el número de personas que se enfermen. No hay una fecha en el calendario, dijo Bloom de Harvard. Como señala Schaffner, la población que suele ser voluntaria en los ensayos clínicos es la misma que tiene más probabilidades de adherirse a las directrices de la salud pública establecidas para prevenir la propagación de la COVID-19. Suelen ser el tipo de personas que en la era de la COVID son muy cuidadosos. Están distanciados socialmente, usan mascarillas, no salen a los restaurantes, no han viajado, dice Schaffner. Por eso, algunos pensamos que estos ensayos podrían durar un poco más de lo que las personas habían previsto, porque los voluntarios tienden a ser personas muy cuidadosas. Una reacción adversa a una posible vacuna también podría retrasar el proceso. Tanto AstraZeneca como Johnson & Johnson interrumpieron la fase 3 de sus ensayos clínicos para investigar a un participante que pudo haber experimentado una complicación con la vacuna. Las dos empresas han reanudado desde entonces la investigación. Bloom dice que, aunque esto retrasa un poco las cosas, prueba que el sistema funciona. Señalando las medidas de seguridad del ensayo, añade, es exactamente lo que se debe hacer cuando alguien está enfermo. ¿Cuándo estará disponible una vacuna para el público? Tan pronto como sea posible.
Los funcionarios federales han destacado repetidamente que una vez que la FDA dé luz verde a la vacuna, el gobierno quiere estar listo para su distribución en 24 horas. Cuando la FDA emita un EUA para la vacuna, el Comité Asesor sobre Prácticas de Inmunización, por sus siglas ACIP, de los CDC, se reunirá con rapidez para revisar los datos de la vacuna y luego votará sobre la recomendación de la misma. El ACIP también especificará quién debe recibirlo basándose en los datos recopilados en los ensayos. Probablemente, los suministros iniciales de la vacuna sean limitados. En ese caso, el ACIP recomienda que las primeras dosis disponibles se ofrezcan a los trabajadores de la salud y al personal y los residentes de los centros de cuidado a largo plazo, como los hogares de ancianos y centros de vida asistida. A medida que la disponibilidad de la vacuna aumente, el ACIP hará recomendaciones adicionales para los grupos de prioridad, los trabajadores esenciales, los adultos mayores y las personas con enfermedades subyacentes se encuentran entre quienes están considerando para la vacunación temprana. Los expertos han hecho predicciones sobre cuándo la vacuna estará más disponible para el público en general. Redfield, de los CDC, estima que probablemente tomará de 6 a 9 meses vacunar a la población general del país. ¿Cómo se distribuye la vacuna? El gobierno federal supervisa la distribución y el seguimiento de las vacunas contra el coronavirus en el país, y los CDC trabajan con las jurisdicciones estatales, tribales, territoriales y locales para desarrollar planes de vacunación en sus respectivas áreas. El gobierno también se está asociando con empresas privadas para garantizar que las personas con alto riesgo puedan acceder fácilmente a una vacuna cuando haya una disponible. Todas las vacunas se ordenarán a través de los CDC. Gran parte de la fabricación y el almacenamiento de las vacunas se está llevando a cabo al mismo tiempo que la etapa final de los ensayos clínicos, de modo que cuando una vacuna obtenga la licencia o la aprobación de la FDA, el producto estará listo para su distribución a la población. Asegurarse de que haya un transporte y almacenamiento adecuados para las vacunas es parte de este proceso de planificación. Tanto la vacuna de Pfizer como la de Moderna requieren un almacenamiento en frío a temperaturas específicas. La de Pfizer más que la de Moderna, lo que significa que las farmacias y clínicas de todo el país deben estar equipadas con congeladores y refrigeradores especializados para mantener estables los medicamentos. El pedido de los suministros necesarios para vacunar a millones de personas en el país es otra parte fundamental del proceso de planificación de la distribución, al igual que la ampliación de la vigilancia de la seguridad y la supervisión de la eficacia a largo plazo. Creo que al principio era muy, muy desafiante, dijo Bloom, de Harvard, sobre el proceso de distribución de la vacuna. Pero a finales de la primavera, si no mucho antes, esto debería funcionar sin problemas, a menos que haya algún fallo técnico. ¿Cuánto costará la vacuna? El objetivo es nada. El gobierno federal ha comprado cientos de millones de dosis de vacunas con el dinero de los contribuyentes, y estas se darán a la población de la nación sin costo alguno, según los CDC. Los proveedores de vacunas podrán cobrar una tarifa de administración por poner la vacuna, pero esta tarifa debe estar cubierta por un seguro público o privado o por un fondo de asistencia del gobierno para los no asegurados. Si una vacuna no es 100% efectiva, ¿puedo contraer la COVID-19? Es posible que sí, aunque en la tercera fase de los ensayos clínicos y en el seguimiento posterior a los mismos, deberían surgir más detalles sobre la eficacia de la vacuna, especialmente en los subgrupos de la población. Y eso es algo que los receptores tendrán que entender cuando reciban la vacuna, dice Schaffner. La vacuna proporciona protección, pero no será como una armadura. Su mensaje principal: el hecho de que te subas la manga y te pongan la inyección
no significa que puedas tirar la mascarilla y dejar de lado otros esfuerzos de prevención, como el distanciamiento social y el lavado de manos. Esos serán cruciales durante bastante tiempo para conseguir el control del virus, dice Schaffner. Otro punto a considerar. Una vacuna aprobada probablemente requerirá dos dosis, con varias semanas de diferencia, lo que prolongará el tiempo antes de que sea efectiva en los receptores. La posible vacuna de una dosis de Johnson & Johnson es la excepción. La duración de la inmunidad de la vacuna tampoco está clara en este momento. Es posible que las personas necesiten refuerzos antes de que terminemos con todo esto, añade Gutmann. ¿Por qué tarda tanto el proceso de desarrollo de una vacuna? Aunque los plazos pueden parecer largos y frustrantemente ineficientes, la velocidad a la que se mueve el proceso de la vacuna contra el coronavirus no tiene precedentes, dice Moody de Duke. El desarrollo de una vacuna suele tardar entre 10 y 15 años, y la vacuna más rápida que se ha creado hasta ahora ha sido para las paperas. Ese proceso tardó 4 años. Es más, después de que una vacuna es aprobada, puede llevar meses o años aumentar la producción y la fabricación para su distribución. Sin embargo, Estados Unidos ya tiene una ventaja en esto. Creo que es muy importante que la gente entienda que la respuesta a este patógeno ha sido más rápida de la que cualquier otro patógeno en la historia, dice Moody. El hecho de que tuvieras un virus que fue reportado por primera vez en China en diciembre y para marzo ya estábamos hablando de establecer un ensayo de fase 1, creo que la velocidad de la respuesta, tanto de la comunidad médica como de todos los demás, es en realidad bastante sorprendente. ¿Qué pasa si los científicos no encuentran una vacuna para la COVID-19 que funcione? Eso es poco probable en este momento, pero es una posibilidad. Y es por eso que también es importante buscar tratamientos para la COVID-19, dice Moody. Sobre el tratamiento antiviral para la gripe, Moody dice que si tuviéramos una especie de equivalente del Tamiflu para el coronavirus, en el que pudieras estar expuesto y tomar Tamiflu y ya sabes, estar protegido, o pudieras contraer una enfermedad temprana y pudiera atenuar la enfermedad o acortar el curso, eso sería genial. Se está trabajando mucho en ello y creo que todo ese trabajo debe continuar también. Hasta ahora, la FDA ha aprobado el medicamento antiviral Remdesivir para el tratamiento de algunos pacientes hospitalizados por COVID-19. La agencia también ha emitido una EUA para el plasma de convalecientes para tratar a las personas que están hospitalizadas por la enfermedad y para el Valnamibab, una terapia de anticuerpos monoclonales para tratar casos leves a moderados de la COVID-19 en pacientes ambulatorios. La Organización Mundial de la Salud, por sus siglas OMS, también emitió nuevas pautas que recomiendan enfáticamente los corticosteroides asequibles y comunes como hidrocortisona y dexametasona para el tratamiento de pacientes con casos graves de COVID-19. Hemos llegado al final. Esta es la Red Auditiva de Información de Colorado. Gracias por habernos acompañado en ARP en Español. Me llamo Diana Navarrete. Por favor, continúen escuchando nuestra programación.

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2: Hola, están escuchando Audio Información de Colorado. Gracias por acompañarnos en National Geographic en Español. Mi nombre es Jennifer Shopland. La grabación a continuación tiene la intención de ser utilizada para dar acceso a los ciegos, a los que tienen algún impedimento visual y para todos aquellos que experimentan cualquier limitación para acceder a material impreso. El primer artículo se llama Las claves de la inmunidad de rebaño. La idea de combatir el nuevo coronavirus dejando que la población se infecte de manera natural cobró fuerza en las primeras fases de la pandemia. Incluso el Reino Unido llegó a plantearse su implantación. Ahora, con la llegada de la ansiada vacuna, se espera conseguir esta inmunidad más rápidamente. ¿Qué es exactamente la inmunidad de rebaño? ¿Qué garantías de éxito tiene? ¿Es una estrategia factible desde el punto de vista epidemiológico? A principios de mes de marzo, en plena primera ola de la pandemia de coronavirus en Europa, el primer ministro de Reino Unido, Boris Johnson, anunciaba su medida estrella para controlar la pandemia en el país: la inmunidad de rebaño. En una estrategia posteriormente abandonada por el gobierno inglés, ahora, con la llegada y administración de las distintas vacunas contra el coronavirus, la inmunidad de rebaño vuelve a estar en boca de todos. Las claves sobre la inmunidad de rebaño, también llamada inmunidad de grupo, consiste en dejar que una determinada población se infecte o conseguir vacunarla para actuar como barrera contra la expansión de un virus. El concepto clave es el denominado número R, número reproductivo básico, que indica cuán infecciosa es una enfermedad. De este modo, mientras que esta cifra sea superior a 1, la patología seguirá expandiéndose de forma exponencial, pero en el momento en el que baje de este nivel, 0.999, por ejemplo, empezará a extinguirse de forma progresiva. La opción de dejar infectar libremente a la población cobró fuerza con la denominada Declaración de Great Barrington, firmada por 3 epidemiólogos de la Universidad de Harvard, Stanford y Oxford. Su planteamiento era más o menos el siguiente: permitir a aquellos que se encuentran bajo un mínimo de riesgo de muerte vivir sin restricciones y diseñar políticas de protección para la población con un mayor índice de riesgo. En otras palabras, establecer distintos criterios de protección en función del riesgo de grupos de población. Muchos trataron la idea como una locura sin sentido, pero realmente era un plan tan descabellado. es una estrategia poco ética, puesto que es difícil predecir cuánta población va a desarrollar la forma más grave de la enfermedad. Por otra parte, desconocemos mucho sobre la inmunidad que se desarrolla tras esta infección, por ejemplo, su duración o si neutraliza o bloquea totalmente la infección. Además, será más difícil impedir que la población de mínimo riesgo, que asumimos que son los jóvenes sanos, contacte con la población más vulnerable, previsiblemente los mayores de 60 años o con algún tipo de comorbilidad, que implementar otro tipo de medidas. Con otras enfermedades, la protección de la población normalmente se busca a través de la vacunación. Por eso, ahora que se ha conseguido desarrollar la vacuna contra el COVID-19, las esperanzas están puestas en conseguir esta inmunidad de grupo para frenar la pandemia. La inmunidad de rebaño también se da cuando hay suficientes individuos protegidos inmunológicamente como para que el virus no avance. Y, según una teoría, explica Gómez Lucía, es que cuando una persona infectada expele virus, estos no pueden infectar a los individuos inmunes y por lo tanto acaba por desaparecer antes de alcanzar a individuos susceptibles. ¿Y cuándo puede ser efectiva la inmunidad de rebaño? Para ser eficaz, indican los científicos, son necesarios tres condiciones: que exista un único hospedador, en este caso los seres humanos, que la infección se transmita de persona a persona y que la transmisión induzca a una inmunidad sólida. Y este último punto es precisamente uno de los puntos débiles del coronavirus 19, COVID-19. Pues todavía no existen suficientes datos epidemiológicos que nos permitan asegurar el grado de inmunidad adquirido tras una infección. Incluso se han documentado casos de reinfecciones. Creo que es un error actual equiparar inmunidad de rebaño a la inmunidad alcanzada cuando un número elevado de personas adquieren la infección de forma natural, puesto que lo habitual es que se adquiera mediante la vacunación, aclara Gómez Lucía, quien argumenta que el umbral de la inmunidad de rebaño depende de la contagiosidad del virus. Según explica la experta, para un virus poco contagioso, el umbral de inmunidad necesario para proteger a la población podría ser solo del 30%. En este caso, si un 30% de la población es inmune, el virus va a tener muy difícil

ha estimado que la inmunidad de rebaño corresponde a un 70 a 75%, aunque quizá todavía no hay suficientes datos como para garantizar este valor. Para el caso de la viruela, para ilustrar este hecho, los expertos ponen como ejemplo el caso de la vacunación de la viruela. En un primer momento, afirman, se estimaba que la cobertura de un 90% podría ser suficiente para erradicar la enfermedad. Sin embargo, ni siquiera un índice de protección tan alto garantizaba la erradicación de una enfermedad. Y eso que, a diferencia de la COVID-19, solo se transmite a partir de personas con síntomas. Alta mortalidad. La inmunidad de rebaño es una falacia sin evidencia científica, advertía recientemente un grupo de 80 investigadores en una carta abierta de la publicación científica The Lancet. En ella, los científicos advierten de que la ausencia de medidas de control aumentaría significativamente la mortalidad en toda la población, afectaría toda la economía y prolongará todavía más la epidemia, además de colapsar los sistemas sanitarios. Sin embargo, no todos piensan así. No cree que sea una falacia, apunta Gómez Lucía, quien recuerda que este concepto se refiere a una inmunización de la población, aunque no necesariamente por haber sufrido una infección natural. Creo que la inmunidad de rebaño, pero adquirida tras la vacunación, explica la experta, que evoca el caso de otras infecciones como la viruela, el polio y la peste bovina, que hemos conseguido superior. El jefe de científica del OMS, quien se adhirió a esta iniciativa, incluso se avino a poner cifras. La inmunidad de rebaño natural traería unos 77 millones de muertes, aproximadamente 1% de la población mundial. A este respecto, Gómez Lucía apunta que se trata de un riesgo nada asumible, habida cuenta los otros métodos de protección de la población existente. Conocemos cómo se transmite el virus, fundamentalmente por el aire a corta distancia, aunque también por aerosoles a mayor distancia. El empleo de mascarillas, el distanciamiento a la higiene de manos son medidas fáciles que todos nosotros podemos implementar, aclara. Según la experta, medidas como los test de detección a los individuos sospechosos o, si es posible, ampliados al conjunto de la población, notificando rápidamente los resultados para poder hacer una trazabilidad y aislamiento preventivo inmediatos, así como los sistemas informáticos de alerta son medidas que las autoridades deben esforzarse en mejorar, pero son útiles. En su argumentario, los científicos firmantes de la declaración en The Lancet explicaban que cualquier estrategia de gestión de la pandemia que depende de la inmunidad de las infecciones

infecciones naturales por el coronavirus es errónea, que si se deja que se infecten las personas más jóvenes, aquellas que tienen un mayor riesgo de muerte, aumentará significativamente el riesgo de mortalidad para toda la población, provocando un enorme coste humano. Por fin, la diferencia principal entre optar o no por la inmunidad de rebaño natural, alegan los expertos, es el tiempo. Si todo el mundo enferma a la vez, el sistema hospitalario se resentirá indudablemente. Si, por el contrario, se protege a la población de una incidencia descontrolada del virus, se gana tiempo para evitar que se dispare la incidencia acumulada de la enfermedad y para diseñar fármacos que la combatan. Y en una pandemia, como en la vida, el tiempo es oro. El próximo artículo es más ligero. Se llama Los colibríes son las únicas aves que pueden volar en reversa. En todo el reino animal, las únicas aves que pueden volar en varias direcciones son los colibríes, de los que existen 47 especies en América Latina. Después de varios meses de observar colibríes sentado en un balcón de su casa, Nir Sapir, un biólogo evolutivo de la Universidad de Haifa, se dio cuenta de que tenían la capacidad de volar en varias direcciones. La velocidad de vuelo en animales tan pequeños logró captar su atención. A partir de esta experiencia, se reunió con Robert Dudley de la Universidad de California para realizar un trabajo de investigación de la mano con Berkeley. Para este estudio, enfocado en el vuelo de los colibríes, se valieron las de cámaras de alta velocidad y medidores de consumo de oxígeno. Esto fue lo que descubrieron. Arriba, abajo, adelante y hacia atrás. Para el estudio, se consideró el vuelo de cinco colibríes en cautiverio. Pertenecían a la especie Calyptra ana, que se caracteriza por tener la cabeza roja, quienes se alimentaron uno a uno de azúcar mientras el equipo activaba un túnel de viento. De esta forma podían controlar y manipular la intensidad de la brisa artificial para observar el comportamiento y la reacción de los animales. Se dieron cuenta de que al alterar la fuerza y la dirección del viento, las aves utilizaron diferentes estrategias de vuelo. El movimiento fue registrado por cámaras de alta velocidad al tiempo que se midió el consumo de oxígeno de los colibríes, su postura y el plano de inclinación en sus alas. Este último factor fue el determinante en la investigación, ya que se dieron cuenta de que estos pájaros tienen la capacidad de ir hacia adelante, hacia atrás, arriba, abajo o permanecer en el mismo lugar. Los colibríes usan mucha energía para volar. De acuerdo con Sapir, el descubrimiento más importante del estudio fue que volar de reversa consume una cantidad similar de energía que el vuelo normal,
Además, con los registros de las cámaras de movimiento, entendieron que ambas actividades son más eficientes que permanecer en un mismo sitio. Al observarlos, se dieron cuenta de que vuelan hacia atrás cuando se retiran de alguna flor que usaron como fuente de néctar. Para entonces no existía mucha investigación con respecto al vuelo de los colibríes, como dice Safer. Observé a los colibríes en un comedero en mi balcón y vi que volaban hacia atrás en forma frecuente. Esto me sorprendió mucho teniendo en cuenta que vuelan hacia atrás todo el tiempo, así que decidí estudiar cómo lo logran y qué consecuencias tiene este tipo de vuelo en su metabolismo. Esto explica por qué estos pájaros tan pequeños buscan flores para alimentarse cada 2 minutos. Al parecer requieren de un boost de energía importante porque se tienen que recuperar del gasto tan importante para sus cuerpos. Además, resultó ser que la resistencia que imponen al aire es ligeramente mayor con respecto al vuelo hacia adelante. Esto, de acuerdo con Sapir, corresponde a la velocidad disminuye cuando se dirigen hacia atrás. Y por fin, el último artículo, se llama Esta es la razón por la que el Coliseo romano estuvo lleno de agua varias veces. El Coliseo se llenó varias veces de agua para hacer recreaciones dramáticas de batallas navales durante el Imperio romano. El Coliseo fue escenario de diversos eventos. Incluso entonces, el espacio podía contener a 50.000 espectadores que ansiaban espectáculos sangrientos. Hoy en día, el Coliseo sigue siendo el más grande del mundo y se conserva como un ícono de la ciudad de Roma desde su construcción en el año 70 de nuestra era. Se tiene registro de que casi 1 millón de animales perdieron la vida en el anfiteatro. Así como fue utilizado para ejecuciones públicas, también para mostrar o demostrar las batallas navales escenificadas sobre la plancha inundada. Las conoció como naumaquias y comenzaron durante el gobierno de Julio César en el año 46. El primero de ellos, sin embargo, no se llevó a cabo en el anfiteatro propiamente, pero todavía no existía. En lugar de eso, el César pidió que se excavara una cuenca en las proximidades del río Tíber. En este primer evento, 2.000 esclavos lucharon entre sí montados sobre barcos reales. En el año 80, el emperador Tito ordenó que, a la manera de Julio César, el anfiteatro se llenara de agua. Esa logró llenar el espacio con barcos especiales diseñados para maniobrar en las aguas poco profundas. Aún hoy, los historiadores no tienen idea de cómo se lograba recrear estos enfrentamientos marítimos. Se piensa que las naves utilizadas eran réplicas a menor escala de los barcos
romanos reales. Y esta es audio información de Colorado. Gracias por habernos acompañado en National Geographic en español. Me llamo Jennifer Shopland. Por favor, continúen escuchando nuestra programación. Gracias.

Hola, bienvenidos a Sun Sounds de Arizona. Me llamo Laura Rochowski y estoy aquí para leerles unos cuentos. Voy a leer del libro Final del Juego, escrito por Julio Cortázar. Continuidad de los parques. Había empezado a leer la novela unos días antes. La abandonó por negocios urgentes. Volvió a abrirla cuando regresaba en tren a la finca. Se dejaba interesar lentamente por la trama, por el dibujo de los personajes. Esa tarde, después de escribir una carta a su apoderado y discutir con el mayordomo una cuestión de aparcerías, volvió al libro en la tranquilidad del estudio que miraba hacia el parque de los robles. Arrellanado en su sillón favorito, de espaldas a la puerta que le hubiera molestado como una irritante posibilidad de intrusiones, dejó que su mano izquierda acariciara una y otra vez el terciopelo verde y se puso a leer los últimos capítulos. Su memoria retenía sin esfuerzo los nombres y las imágenes de los protagonistas. La ilusión novelesca lo ganó casi enseguida. Gozaba del placer casi perverso de irse desgajando línea a línea de lo que lo rodeaba, y sentir a la vez que su cabeza descansaba cómodamente en el terciopelo del alto respaldo, que los cigarrillos seguían al alcance de la mano, que más allá de los ventanales danzaba el aire del atardecer bajo los robles, palabra a palabra absorbido por la sórdida disyuntiva de los héroes, dejándose ir hacia las imágenes que se concertaban y adquirían color y movimiento, fue testigo del último encuentro en la cabaña del monte. Primero entraba la mujer, recelosa. Ahora llegaba el amante, lastimada la cara por el chicotazo de una rama. Admirablemente restañaba ella la sangre con sus besos, pero él rechazaba las caricias. No había venido para repetir las ceremonias de una pasión secreta, protegida por un mundo de hojas secas y senderos furtivos. El puñal se entibiaba contra su pecho y debajo latía la libertad agazapada. Un diálogo anhelante corría por las páginas como un arroyo de serpientes y se sentía que todo está decidido desde siempre, hasta esas caricias que enredaban el cuerpo del amante como queriendo retenerlo y disuadirlo, dibujaban abominablemente la figura de otro cuerpo que era necesario destruir. Nada había sido olvidado, coartadas, azares, posibles errores. A partir de esa hora, cada instante tenía su empleo municiosamente atribuido. El doble repaso despiadado se interrumpía apenas para que una mano acariciara una mejilla. Empezaba a anochecer. Sin mirarse ya, atados rígidamente a la tarea que los esperaba, se separaron en la puerta de la cabaña. Ella debía seguir por la senda que iba al norte. Desde la senda opuesta, él se volvió un instante para verla correr con el pelo suelto. Corrió a su vez, parapetándose en los árboles y los setos, hasta distinguir en la bruma malva del crepúsculo la alameda que llevaba a la casa. Los perros no debían ladrar y no ladraron. El mayordomo no estaría a esa hora, y no estaba. Subió los tres peldaños del porche y entró. Desde la sangre, galopando en sus oídos, le llegaban las palabras de la mujer. Primero una sala azul, después una galería, una escalera alfombrada. En lo alto, dos puertas. Nadie en la primera habitación, nadie en la segunda. La puerta del salón, y entonces el puñal en la mano, la luz de los ventanales, el alto respaldo de un sillón de terciopelo verde. La cabeza del hombre en el sillón leyendo una novela. No se culpe a nadie. El frío complica siempre las cosas. En verano se está tan cerca del mundo, tan piel contra piel, pero ahora a las 6:30 su mujer lo espera en una tienda para elegir un regalo de casamiento. Ya es tarde y se da cuenta de que hace fresco. Hay que ponerse el pullover azul, cualquier cosa que vaya bien con el traje gris. El otoño es un ponerse y sacarse pullovers, irse encerrando, alejando.
Sin ganas silba un tango mientras se aparta de la ventana abierta. Busca el pullover en el armario y empieza a ponérselo delante del espejo. No es fácil. A lo mejor por culpa de la camisa que se adhiere a la lana del pullover, pero le cuesta hacer pasar el brazo. Poco a poco va avanzando la mano hasta que al fin asoma un dedo fuera del puño de lana azul. Pero a la luz del atardecer el dedo tiene un aire como de arrugado y metido para dentro, con una uña negra terminada en punta. De un tirón se arranca la manga del pullover y se mira la mano como si no fuese suya. Pero ahora que está fuera del pullover, se ve que es su mano de siempre, y él la deja caer al extremo del brazo flojo, y se le ocurre que lo mejor será meter el otro brazo en la otra manga a ver si así resulta más sencillo. Parecería que no lo es, porque apenas la lana del pullover se ha pegado otra vez a la tela de la camisa. La falta de costumbre de empezar por la otra manga dificulta todavía más la operación, y aunque se ha puesto a silbar de nuevo para distraerse, siente que la mano avanza apenas y que si alguna maniobra complementaria no conseguirá hacerla llegar nunca a la salida. Mejor todo al mismo tiempo. Agachar la cabeza para alcanzarla a la altura del cuello del pullover a la vez que mete el brazo libre en la otra manga, enderezándola y tirando simultáneamente con los dos brazos y el cuello. En la repentina penumbra azul que lo envuelve parece absurdo seguir silbando. Empieza a sentir como un calor en la cara, aunque parte de la cabeza ya debería estar afuera. Pero la frente y toda la cara siguen cubiertas y las manos andan apenas por la mitad de las mangas. Por más que tira, nada sale afuera, y ahora se le ocurre pensar que a lo mejor se ha equivocado en esa especie de cólera irónica que reanudó la tarea, y que ha hecho la tontería de meter la cabeza en una de las mangas y una mano en el cuello del pullover. Si fuese así, su mano tendría que salir fácilmente. Pero, aunque tira con todas sus fuerzas, no logra hacer avanzar ninguna de las dos manos. Aunque, en cambio, parecería que la cabeza está a punto de abrirse paso porque la lana azul le aprieta ahora con una fuerza casi irritante la nariz y la boca. Lo sofoca más de lo que hubiera podido imaginarse, obligándolo a respirar profundamente mientras la lana se va humedeciendo contra la boca. Probablemente desteñirá y le manchará la cara de azul. Por suerte, en ese mismo momento su mano derecha asoma al aire, al frío de afuera. Por lo menos ya hay una afuera, aunque la otra siga apresada en la manga. Quizá era cierto que su mano derecha estaba metida en el cuello del pullover. Por eso, lo que él creía el cuello le está apretando de esa manera la cara, sofocándolo cada vez más. Y en cambio la mano ha podido salir fácilmente. De todos modos, y para estar seguro, lo único que puede hacer es seguir abriéndose paso, respirando a fondo y dejando escapar el aire poco a poco, aunque sea absurdo porque nada le impide respirar perfectamente, salvo que el aire que traga está mezclado con pelusas de lana del cuello o de la manga del pullover. Y además hay el gusto del pullover, ese gusto azul de la lana que le debe estar manchando la cara ahora que la humedad del aliento se mezcla cada vez más con la lana, y aunque no puede verlo porque si abre los ojos, las pestañas tropiezan dolorosamente con la lana. Está seguro de que el azul le va envolviendo la boca mojada. Los agujeros de la nariz le gana las mejillas, y todo eso lo va llenando de ansiedad y quisiera terminar de ponerse de una vez el pullover sin contar que debe ser tarde y su mujer estará impacientándose en la puerta de la tienda. Se dice que lo más sensato es concentrar la atención en su mano derecha, porque esa mano por fuera del pullover está en contacto con el aire frío de la habitación. Es como un anuncio de que ya faltó poco. Y además puede ayudarlo, ir subiendo por la espalda hasta aferrar el borde inferior del pullover con ese movimiento clásico que ayuda a ponerse cualquier pullover tirando enérgicamente hacia abajo.
Lo malo es que aunque la mano palpa la espalda buscando el borde de lana, pareciera que el pullover ha quedado completamente arrollado cerca del cuello, y lo único que encuentra la mano es la camisa cada vez más arrugada y hasta salida en parte del pantalón. Y de poco sirve traer la mano y querer tirar de la delantera del pullover, porque sobre el pecho no se siente más que la camisa. El pullover debe haber pasado apenas por los hombros y estará allí arrollado y tenso, como si él tuviera los hombros demasiado anchos para ese pullover, lo que en definitiva prueba que realmente se ha equivocado y ha metido una mano en el cuello y la otra en una manga, con lo cual la distancia que va del cuello a una de las mangas es exactamente la mitad de la que va de una manga a otra. Y eso explica que él tenga la cabeza un poco ladeada a la izquierda, del lado donde la mano sigue prisionera en la manga, si es la manga, y en cambio su mano derecha, que ya está afuera, se mueva con toda libertad en el aire, aunque no consiga hacer bajar el pullover que sigue como arrollado en lo alto de su cuerpo. Irónicamente, se le ocurre que si hubiera una silla cerca podría descansar y respirar mejor hasta ponerse del todo el pullover. Pero ha perdido la orientación después de haber girado tantas veces con esa especie de gimnasia eufórica que inicia siempre la colocación de una prenda de ropa y que tiene algo de paso de baile disimulado, que nadie puede reprochar porque responde a una finalidad utilitaria y no a culpables tendencias coreográficas. En el fondo, la verdadera solución sería sacarse el pullover puesto que no ha podido ponérselo y comprobar la entrada correcta de cada mano en las mangas y de la cabeza en el cuello. Pero la mano derecha desordenadamente sigue yendo y viniendo como si ya fuera ridículo renunciar a esa altura de las cosas. Y, en algún momento, hasta obedece y sube a la altura de la cabeza y tira hacia arriba sin que él comprenda a tiempo que el pullover se le ha pegado en la cara con esa gomosidad húmeda del aliento mezclado con el azul de la lana. Y cuando la mano tira hacia arriba es un dolor como si le desgarraran las orejas y quisieran arrancarle las pestañas. Entonces, más despacio, entonces hay que utilizar la mano metida en la manga izquierda, si es la manga y no el cuello, y para eso con la mano derecha ayudar a la mano izquierda para que pueda avanzar con la manga o retroceder y zafarse, aunque es casi imposible coordinar los movimientos de las dos manos, como si la mano izquierda fuese una rata metida en una jaula y desde afuera otra rata quisiera ayudarla a escaparse, a menos que en vez de ayudarla la esté mordiendo porque de golpe le duele la mano prisionera, y a la vez la otra mano se hinca con todas sus fuerzas en eso que debe ser su mano, y que le duele a tal punto que renuncia a quitarse el pullover. Prefiere intentar un último esfuerzo para sacar la cabeza fuera del cuello y la rata izquierda fuera de la jaula y lo intenta luchando con todo el cuerpo, echándose hacia adelante y hacia atrás, girando en medio de la habitación, si es que está en el medio, porque ahora alcanza a pensar que la ventana que ha quedado abierta y que es peligroso seguir girando a ciegas. Prefiere detenerse, aunque su mano derecha sigue yendo y viniendo sin ocuparse del pullover, aunque su mano izquierda le duela, cada vez más como si tuviera los dedos mordidos quemados. Y sin embargo, esa mano le obedece. Contrayendo poco a poco los dedos lacerados, alcanza a aferrar a través de la manga el borde del pullover arrollado en el hombro. Tira hacia abajo casi sin fuerza. Le duele demasiado. Y haría falta que la mano derecha ayudara en vez de trepar o bajar inútilmente por las piernas, en vez de pellizcarle el muslo como lo está haciendo arañándolo y pellizcándolo a través de la ropa sin que pueda impedírselo porque toda su voluntad acaba en la mano izquierda. Quizás ha caído de rodillas y se siente como colgado de la mano izquierda que tira una vez más del pullover. Y de golpe es el frío en las cejas y en la frente, en los ojos. Absurdamente no quiere abrir los ojos porque sabe que ha salido fuera. Esa materia fría,
Esa delicia es el aire libre, y no quiere abrir los ojos y espera un segundo, dos segundos. Se deja vivir en un momento frío y diferente. El tiempo, fuera del pullover, está de rodillas y es hermoso estar así hasta que poco a poco, agradecidamente, entreabre los ojos libres de la baba azul de la lana de adentro. Entreabre los ojos y ve las cinco uñas negras suspendidas apuntando a sus ojos, vibrando en el aire antes de saltar contra sus ojos, y tiene el tiempo de bajar los párpados y echarse atrás, cubriéndose con la mano izquierda que es su mano, que es todo lo que le queda para que lo defienda desde dentro de la manga, para que tire hacia arriba el cuello del pullover y la baba azul le envuelva otra vez la cara mientras se endereza para huir a otra parte, para llegar por fin a alguna parte sin mano y sin pullover, donde solamente haya un aire fragoroso que le envuelva y lo acompañe y lo acaricie y 12 pisos. El río. Y sí, parece que es así, que te has ido diciendo no sé qué cosa, que te ibas a tirar al Sena, algo por el estilo. Una de esas frases de plena noche, mezcladas de sábana y boca pastosa, casi siempre en la oscuridad o con algo de mano o de pie rozando el cuerpo del que apenas escucha, porque hace tanto que apenas te escucho cuando dices cosas así. Eso viene del otro lado de mis ojos cerrados, del sueño que otra vez me tira hacia abajo. Entonces, está bien, ¿qué me importa si te has ido? Si te has ahogado o todavía andas por los muelles mirando el agua. Y además no es cierto porque estás aquí dormida y respirando entrecortadamente. Pero entonces no te has ido cuando te fuiste en algún momento de la noche antes de que yo me perdiera en el sueño. Porque te habías ido diciendo alguna cosa, que te ibas a ahogar en el Sena. O sea que has tenido miedo. Has renunciado y de golpe estás ahí casi tocándome, y te mueves ondulando como si algo trabajara suavemente en tu sueño, como si de verdad soñaras que has salido y que después de todo llegaste a los muelles y te tiraste al agua. Así, una vez más, para dormir después con la cara empapada de un llanto estúpido hasta las 11 de la mañana, la hora en que traen el diario con las noticias de los que se han ahogado de veras. Me das risa, pobre. Tus determinaciones trágicas, esa manera de andar golpeando las puertas como una actriz de tournés de provincia. Uno se pregunta si realmente crees en tus amenazas, tus chantajes repugnantes, tus inagotables escenas patéticas untadas de lágrimas y adjetivos y recuentos. ¿Merecerías a alguien más dotado que yo para que te diera la réplica? Entonces se vería alzarse a la pareja perfecta, con el hedor exquisito del hombre y la mujer que se destrozan mirándose en los ojos para asegurarse el aplazamiento más precario, para sobrevivir todavía y volver a empezar y perseguir inagotablemente su verdad de terreno baldío y fondo de cacerola. Pero ya ves, escojo el silencio, enciendo un cigarrillo y te escucho hablar, te escucho quejarte, entre paréntesis, con razón, pero ¿qué puedo hacerle? O lo que es todavía mejor, me voy quedando dormido, arrullado casi por tus imprecaciones previsibles. Con los ojos entrecerrados mezclo todavía por un rato las primeras ráfagas de los sueños con tus gestos de camisón ridículo bajo la luz de la araña que nos regalaron cuando nos casamos. Y creo que al final me duermo y me llevo, te lo confieso casi con amor, la parte más aprovechable de tus movimientos y tus denuncias. El sonido restallante que te deforma los labios lívidos de cólera, para enriquecer mis propios sueños donde jamás a nadie se le ocurre ahogarse. Puedes creerme. Pero, si es así, me pregunto qué estás haciendo en esta cama que habías decidido abandonar por la otra más vasta y más huyente. Ahora resulta que duermes,
que cuando en cuando mueves una pierna que va cambiando el dibujo de la sábana. Pareces enojada por alguna cosa. No demasiado enojada, es como un cansancio amargo. Tus labios esbozan una mueca de desprecio. Dejan escapar el aire entrecortadamente. Lo recogen a bocanadas breves, y creo que si no estuviera tan exasperado por tus falsas amenazas, admitiría que eres otra vez hermosa. Como si el sueño te devolviera un poco de mi lado, donde el deseo es posible, y hasta reconciliación o nuevo plazo. Algo menos turbio que este amanecer donde empiezan a rodar los primeros carros y los gallos abominablemente desnudan su horrenda servidumbre. No sé, ya ni siquiera tiene sentido preguntar otra vez si en algún momento te habías ido. Si eras tú la que golpeó la puerta al salir en el instante mismo en que yo resbalaba al olvido. Y a lo mejor es por eso que prefiero tocarte, no porque dude de que estés ahí. Probablemente en ningún momento te fuiste del cuarto. Quizás un golpe de viento cerró la puerta. Soñé que te habías ido mientras tú, creyéndome despierto, me gritabas tu amenaza desde los pies de la cama. No es por eso que te toco. En la penumbra verde del amanecer es casi dulce pasar una mano por ese hombro que se estremece y me rechaza. La sábana te cubre a medias. Mis dedos empiezan a bajar por el terso dibujo de tu garganta. Inclinándome, respiro tu aliento que huele a noche y a jarabe. No sé cómo mis brazos te han enlazado. Oigo una queja mientras arqueas la cintura negándote. Pero los dos conocemos demasiado ese juego para creer en él. Es preciso que me abandones la boca que jadea palabras sueltas. De nada te sirve que tu cuerpo, amodorrado y vencido, luche por evadirse. Somos a tal punto una misma cosa en ese enredo de ovillo donde la lana blanca y la lana negra luchan como arañas en un volcán. De la sábana que apenas te cubría, alcanzo a entrever la ráfaga instantánea que surca el aire para perderse en la sombra. Y ahora estamos desnudos. El amanecer nos envuelve y reconcilia en una sola materia temblorosa, pero te obstinas en luchar, encogiéndote, lanzando los brazos sobre mi cabeza, abriendo como en un relámpago los muslos para volver a cerrar sus tenazas monstruosas que quisieran separarme de mí mismo. Tengo que dominarte lentamente, entre paréntesis, y eso, lo sabes, lo he hecho siempre con una gracia ceremonial. Sin hacerte daño, voy doblando los juncos de tus brazos. Me ciño a tu placer de manos crispadas, de ojos enormemente abiertos. Ahora tu ritmo al fin se ahonda en movimientos lentos de mauré, de profundas burbujas ascendiendo hasta mi cara. Vagamente acaricio tu pelo derramado en la almohada. En la penumbra verde miro con sorpresa mi mano que chorrea. Y antes de resbalar a tu lado, sé que acaban de sacarte del agua, demasiado tarde, naturalmente, y que yaces sobre las piedras del muelle, rodeada de zapatos y de voces, desnuda, boca arriba, con tu pelo empapado y tus ojos abiertos. Los amigos. En ese juego todo tenía que andar rápido. Cuando el número uno decidió que había que liquidar a Romero y que el número tres se encargaría del trabajo, Beltrán recibió la información pocos minutos más tarde. Tranquilo, pero sin perder un instante, salió del café de Corrientes y Libertad y se metió en un taxi. Mientras se bañaba en su departamento, escuchando el noticioso, se acordó que había visto por última vez a Romero en San Isidro, un día de mala suerte en las carreras. En ese entonces, Romero era un tal Romero y él un tal Beltrán. Buenos amigos antes de que la vida los metiera por caminos tan distintos. Sonrió casi sin ganas, pensando en la cara que pondría Romero al encontrárselo de nuevo. Pero la cara de Romero no tenía ninguna importancia, y en cambio había que pensar despacio en la cuestión del café y del auto. Era curioso que al número uno se le hubiera ocurrido hacer matar a Romero en el café de Cochabamba y Piedras, y a esa hora. Quizás, si había que creer en ciertas informaciones, el número uno ya estaba un poco viejo.
De todos modos, la torpeza de la orden le daba una ventaja. Podía sacar el auto del garaje, estacionarlo con el motor en marcha por el lado de Cochabamba y quedarse esperando a que Romero llegara, como siempre, a encontrarse con los amigos a eso de las 7 de la tarde. Si todo salía bien, evitaría que Romero entrase en el café y al mismo tiempo que los del café vieran o sospecharan de su intervención. Era cosa de suerte y de cálculo, un simple gesto, entre paréntesis, que Romero no dejaría de ver, porque era un lince, y saber meterse en el tráfico y pegar la vuelta a toda máquina. Si los dos hacían las cosas como era debido, y Beltrán estaba tan seguro de Romero como de él mismo, todo quedaría despachado en un momento. Volvió a sonreír pensando en la cara del número uno cuando más tarde, bastante más tarde, lo llamara desde algún teléfono público para informarle de lo sucedido. Vistiéndose despacio, acabó el atado de cigarrillos y se miró un momento al espejo. Después sacó otro atado del cajón y antes de apagar las luces comprobó que todo estaba en orden. Los gallegos del garaje le tenían el Ford como una seda. Bajó por Chacabuco despacio y a las 7:10 se estacionó a unos metros de la puerta del café. Después de dar 2 vueltas a la manzana, esperando que un camión de reparto le dejara el sitio. Desde donde estaba era imposible que los del café lo vieran. De cuando en cuando apretaba un poco el acelerador para mantener el motor caliente. No quería fumar, pero sentía la boca seca y le daba rabia. A las 7:05 vio venir a Romero por la vereda de enfrente. Lo reconoció enseguida por el chambergo gris y el saco cruzado. Con una ojeada a la vitrina del café, calculó lo que tardaría en cruzar la calle y llegar hasta allí. Pero a Romero no podía pasarle nada a tanta distancia del café. Era preferible dejarlo que cruzara la calle y subiera a la vereda. Exactamente en ese momento, Beltrán puso el coche en marcha y sacó el brazo por la ventanilla. Tal como había previsto, Romero lo vio y se detuvo sorprendido. La primera bala le dio entre los ojos. Después Beltrán tiró al montón que se derrumbaba. El Ford salió en diagonal, adelantándose limpio a un tranvía, y dio la vuelta por Tacuarí. Manejando sin apuro, el número 3 pensó que la última visión de Romero había sido la de un tal Beltrán, un amigo del hipódromo en otros tiempos. 3 cuentos del libro Final del Juego por Julio Cortázar. Me llamo Laura Orochowski y soy una voluntaria para Sun Sounds de Arizona. Hasta pronto.

Buen día. Les habla Daisy, una lectora voluntaria para Sun Sounds de Arizona. Hoy les voy a leer historias de distinguidos hispanos que han sido escritas por Al Martínez, un distinguido también columnista del periódico Los Angeles Times. Linda Alvarado. En 1976, cuando Linda Alvarado pensó en comenzar su propia compañía de construcciones, casi todos le pronosticaron el fracaso. Era un campo para hombres y decían, las mujeres simplemente no tenían cabida en él. Al principio se vio frenada por la resistencia de los bancos a financiar su sueño, pero encontró uno que le prestó $20,000 y ya estaba en camino. Hoy, Alvarado Construcción es una de las compañías más grandes y de más éxito de Colorado. Lo explica así. No me paraliza que me digan que no se pueden hacer ciertas cosas. Nacida en Albuquerque, Nuevo México, y educada en el sur de California, a los 42 años, Alvarado se ha convertido en defensora pública del derecho y de la capacidad de la mujer para hacer lo mismo que el hombre. Alta y delgada, es figura conocida en las grandes construcciones de Denver. En 1985, solo 9 años después de fundar su compañía, ocupaba el lugar 94 de Hispanic Business 500, con ventas de $14 millones. Jamás temía los lunes, dice, y lo demuestra todos los días. Como si no bastara, la compañía constructora también es propietaria de varios restaurantes de comida rápida y está en el grupo de propietarios del nuevo equipo de béisbol de la ciudad. Su amor al béisbol se remonta a la secundaria de Albuquerque, donde jugó a softball y le ayudaron mucho sus 5 hermanos para quienes no era capaz de hacer lo que quisiera. El béisbol también alimentó el romance. Fue en una primera cita, en un partido de los Dodgers de Los Ángeles, donde conoció al que iba a ser su esposo, Robert Alvarado. Esa noche decidió, y dice él, casarse con ella, porque fue la primera mujer a la que vio poner cebolla en su perrito caliente. Alvarado se graduó de la Universidad Claremont de Pomona, sin saber exactamente qué iba a hacer en el futuro. Entró a trabajar en una compañía urbanizadora que ofrecía a los clientes servicios de administración de la construcción. Se sintió intrigada por su afinidad con el negocio de la construcción y regresó a clases para estudiar técnicas de administración de construcciones, inclusive el uso de computadoras para estimar los costos y licitar por los trabajos. Se mudó a Denver a trabajar por su cuenta y tras ser rechazada por varios bancos, obtuvo un préstamo de un pequeño banco suburbano para poner en marcha su compañía. No sé si las dificultades encontradas se debieron necesariamente a que soy mujer, explicó en una entrevista. Quizás es porque fuera muy joven, pero también tuve dificultades al principio para obtener contratos. La gente no estaba acostumbrada a ver a las mujeres en la construcción. Ninguna mujer había competido antes por obras en Denver. Las mujeres que entran en campos dominados por los hombres son más escrutadas, dice. Sus calificaciones para hacer la obra son examinadas con microscopio antes de que siquiera considerarlas en la competencia. Alvarado no está segura de si se tomó o no se tomó en cuenta su género al ingresar en el negocio de las franquicias. Cuando habló con Taco Bell, le dijeron que sus franquicias solo se concedían a compañías, no a personas. Como es normal en ella, Alvarado perseveró. Voló a la sede central de la compañía en Irvine, California, para hablar con sus ejecutivos. Quedó impresionada por los ejecutivos y por su operación, y ellos obviamente quedaron impresionados con ella. Al concluir la reunión, Alvarado tenía la única franquicia no corporativa de Taco Bell en Denver. Incluso eso no le bastaba.
En marzo de 1991 se hizo socia limitada de la Sociedad de Béisbol de Colorado, a la que pertenecían 15 empresarios que cabildeaban para llevar a vender uno de los nuevos equipos de béisbol. El esfuerzo tuvo éxito y Denver puso en el campo a los Colorado Rockies en 1993 y Alvarado es uno de los propietarios. Una vez más, entraba en un campo dominado por los hombres, pero como de costumbre, no se sentía mal por ello. El éxito en el negocio de la construcción le dio toda la seguridad que necesitaba de que las empresas solo para hombres ya no existen. Me sorprendió la abrumadora respuesta. El genuino entusiasmo por la idea de que una mujer, concretamente una hispana, fuera propietaria del equipo, dijo en una entrevista. Personas a las que ni siquiera conozco me escriben y se firman como fanáticos del béisbol y me dan las gracias por entrar en el campo con un compromiso financiero reconocido. Mientras Denver vive el béisbol, Alvarado continúa ocupada no solo con su compañía constructora y franquicia de comida rápida, sino también con juntas ejecutivas de una compañía minera, de un banco y una compañía de equipos empresariales. También participa activamente en asuntos comunitarios que abarcan una gama variada, desde los exploradores hasta el foro de líderes hispanos. La revista Caminos le otorgó su premio hispano del año. La revista Hispanic Business la nombró una de las 100 hispanos más influyentes de América. Y el Denver Business Journal la contó como las 10 mujeres más influyentes de Denver, para mencionar solo algunos honores y premios. ¿Qué aguarda a la dama del casco protector? Creo que las mujeres estamos analizando de nuevo qué somos, dice. Hemos realizado grandes progresos en un periodo de tiempo muy corto, pero ahora, ¿hacia dónde iremos? Necesitamos éxitos masivos. Es un proceso lento. Desafortunadamente, más lento de lo que la mayoría de nosotras estamos dispuestas a esperar. Y algunas, como Linda Alvarado, no están dispuestas a esperar en absoluto. Andy García. No muchos actores pueden darse el lujo de rechazar papeles por dignidad. Andy García es uno de ellos. El apuesto e inteligente protagonista comenzó su carrera rechazando papeles careantes de elegancia literaria, de prestancia, y continúa haciéndolo. Un segundo factor entra en la consideración de qué papeles aceptar. No hará nada que ofenda a su familia, en especial a sus tres hijos, a quien estoy sacrificando. Se pregunta, no vale la pena. ¿Por qué iba yo a ofender a mis hijos? García toma su trabajo de la misma forma en que asume sus responsabilidades familiares, con una sensibilidad única en un ambiente que se coloca a la fama y no a la familia, en los niveles más altos del éxito. Esto es especialmente raro entre actores que se cuentan entre los más buscados como García y que son considerados símbolos sexuales por sus simpatizantes femeninas. Él desecha la etiqueta. No puedo desempeñar el papel de ser símbolo sexual, afirma. No sé qué significa eso. ¿Cómo se representa un símbolo sexual? Yo hago un papel. Represento a un personaje. Si tengo que llevar una nariz que haga reír, llevo una nariz que haga reír. Si bien reconocer su herencia cubana como la fuente de mi fortaleza, igualmente descarta el título de gran actor hispano.

Madre, el mundo exterior es fácil comparado con criar niños. Se debería elogiar a las madres. Cuando las madres ingresan en una habitación, se les debería servir café. Se debería tender la alfombra roja para ellas. Andrés Arturo García Menéndez nació en La Habana, Cuba, hace muchos años, donde su padre practicaba la abogacía. La familia vino a los Estados Unidos cuando tenía 5 años y se estableció en Miami Beach. Uno de los tres hijos que creció en una familia en donde el orgullo étnico y la ética laboral eran importantes. Ambos iban a servirle en el futuro. Amaba los deportes, especialmente el baloncesto. Años más tarde, diría en una entrevista dada a LA Valley Magazine, si hubiera podido ganarme la vida como jugador de baloncesto, lo habría hecho. El baloncesto se parece en mucho a la actuación. En todo momento hay lugar para la espontaneidad. Uno no sabe qué va a suceder. Lo único que puede hacer es prepararse, calentar y entonces empieza el juego. Pero fue el drama y no los deportes lo que en última instancia satisfizo el interés de García. Empezó a tomar clases de actuación en su primer año de estudios en la Universidad Internacional de la Florida, motivado a ser actor por la película El Padrino, en cuya segunda secuela pudo actuar y ganar una nominación al Oscar. El baloncesto era divertido, pero no rentable. García lo puso de esa forma. Sabía que era hora de crecer y ganarme la vida. Trabajar en el teatro regional durante varios años en Miami, se trasladó a Los Ángeles en 1978, pero las puertas a la actuación en películas no se abren con facilidad, incluso para los dotados. Realizó varios trabajos, cargó camiones y fue mozo de banquetes en el Hotel Beverly Hilton, mientras buscaba una carrera como actor haciendo teatro improvisado, haciendo comedia y presentándose a toda serie interminable de audiciones. Fueron años de rechazo, pero la pasión de García por la actuación no le permitía admitir el fracaso. Él atribuye al ejemplo del duro trabajo de su padre haber soportado las épocas difíciles. Aprendí, dice, que no hay sustituto para la perseverancia, que ésta lo supera todo. Y demostró ser cierto. A principios de los 80, obtuvo un papel en el episodio piloto de la serie de televisión aclamada por la crítica Hill Street Blues, el primer trabajo remunerado, y su carrera despegó. Después de años de hacer partes en televisión, su primer papel de verdadera importancia llegó en 1985 en The Mean Season, en donde coprotagonizaba con Kurt Russell y Mariel Hemingway. 8 Million Ways to Die siguió sin atraer mucho la atención. Luego vino The Untouchables, del director Brian De Palma. García se destacó y despertó elogios por su papel del pistolero George Stone y se convirtió, según el argot de Hollywood, en una propiedad caliente. Sin embargo, a diferencia de otros que golpean cuando el hierro está caliente, García se dio tiempo para seleccionar los papeles que creía dignos. Es muy afortunado estar en la posición de tener alternativa creadora como actor, en donde uno puede escoger entre las pocas cosas bien escritas cada año, afirma. Pasó de The Untouchables a su primer papel protagónico en la película American Roulette, y ese mismo año coprotagonizó con Ellen Barkin la película para televisión Clinton y Nadine. Pero quizá el papel más importante que ha representado hasta el momento es el de Vincent Mancini
el hijo ilegítimo del personaje

Tony Corone en El Padrino Tercero. El papel le ganó nominaciones al Premio de la Academia y al Globo de Oro como Mejor Actor del Reparto. Ese mismo año fue nombrado Estrella del Año por la Asociación Nacional de Propietarios de Teatro, por El Padrino y por Internal Affairs. Sobre el papel de Vincent Mancini, en la primera de ellas, un crítico del periódico Los Angeles Times elogió a la película, a la estrella de la película, Al Pacino, y luego escribió: los espectadores también recordarán al personaje más delgado, corrioso y lobuno de Andy García como un nuevo padrino del futuro. García se apodera de la pantalla y ofrece una actuación explosiva, terriblemente seguro de sí mismo. «Tengo tendencia a sentirme poseído por las cosas que hago», dijo García a un entrevistador. «Si no me apasiono por algo, creo que no puedo representar el papel. Preferiría no trabajar si no tengo ninguna conexión emocional con el papel». Actualmente, Andy García se encuentra produciendo y dirigiendo una película documental sobre el legendario contrabajo cubano Israel Cachao López. Al buscar un mensaje motivador que compartir con nuestra juventud, García seleccionó esta cita de una conversación con Cachao sobre música y cultura. «Lo único que pido es que la juventud conserve la tradición». María Elena Salinas. María Elena Salinas no es el tipo de periodista que acepta un no por respuesta. A pesar de lo que le parecieron ser miles de llamadas telefónicas, se le había negado una entrevista con el presidente mexicano Carlos Salinas de Gortari en su país por razones nunca aclaradas. Así que, en la cumbre iberoamericana realizada en Madrid, cuando el presidente Salinas de Gortari posaba para los fotógrafos con el cubano Fidel Castro, Salinas gritó: «Presidente Salinas, he estado tratando de conseguir una entrevista con usted durante 3 años. ¿Cuándo me dará la entrevista?». El sorprendido jefe del Ejecutivo parpadeó y le respondió: «Hoy». Y fue hoy. La planilla presidencial se sintió ofendida por lo que consideró falta de respeto de la valiente periodista hacia su jefe del Estado. Pero ya nadie podía hacer nada. Ella quería una entrevista y la consiguió. Lo que ilustra la actitud que Salinas lleva a su trabajo como copresentadora nacional de la cadena de televisión en español, Univisión. Y también ilustra el grado en el que se siente su responsabilidad hacia 9 millones de personas que la sintonizan en sus noticieros nocturnos en los Estados Unidos y millones más en América Latina. Les debe la noticia. Hija de inmigrantes mexicanos, Salinas nació en Los Ángeles y sus inicios no translucían que iba a ser la presentadora latina de noticias más conocidas en este país y en el extranjero. No asistió a la universidad y ni siquiera estudió periodismo, hasta después de conseguir su primer trabajo en el medio. La idea de ser diseñadora de modas parecía ser la meta perseguida. En la secundaria, trabajaba con su madre en un taller de diseño de modas, recortando los pequeños hilos de las prendas de vestir terminadas. Luego, a los 21 años, regresó al mundo de la moda para tomar órdenes, llenarlas e incluso modelar la ropa. Poco después, contrajo matrimonio con un disc jockey de radio, y fue entonces cuando su vida dio un abrupto giro. Salinas también empezó a trabajar en la estación, cortando los cables de noticias de las máquinas y leyéndolos en el aire. Le gustaba el trabajo y se dedicó a él con el vigor que la caracteriza. Y en solo 2 años, KMEX, una estación de televisión en idioma español con sede en Los Ángeles,
contrató a la atractiva latina para ser la anfitriona de un programa de asuntos políticos, Los Ángeles Ahora. La estación de propiedad y gestión de Univision andaba escasa de personal, así que también se asignó a Salinas la realización de los reportajes y labor de copresentadora. Recuerda haberse sentido aterrorizada con el trabajo porque involucraba una labor con la que en esencia no estaba familiarizada. Fue entonces cuando decidió que debía aprender algo de todo eso y empezó a estudiar periodismo en UCLA Extension. Aún así, su primer trabajo como presentadora le significó 2 semanas de una laringitis probablemente provocada por la tensión y un constante ataque de nervios que nunca olvidará. Pero 6 años después, sus conocimientos le dieron el puesto de copresentadora nacional de Univision en Miami. Desde entonces, Salinas se ha labrado una distinguida carrera como persona cuya búsqueda de la verdad es igualada solo por su búsqueda de las fuentes. Además de esa entrevista con Carlos Salinas de Gortari, consiguió una entrevista exclusiva en 1989 con el dictador chileno General Augusto Pinochet, la víspera de las primeras elecciones domésticas democráticas en Chile. La suya fue solo la 6ta entrevista concedida por Pinochet en 16 años. Salinas cree que su entrevista más memorable fue la hecha a Joaquín Villalobos, que estaba considerado como una de las fuerzas fundamentales tras el movimiento de liberación de El Salvador. Salinas ha cubierto eventos importantes en todo el mundo como copresentadora nacional para Univision. Estos incluyen la reunión entre el Papa Juan Pablo II y el entonces presidente soviético Gorbachev. Su reto más grande, afirma, consiste en llevar la verdad a millones de personas que la sintonizan por la noche. En los medios hispanos de comunicación, cubrimos los acontecimientos, pero también tratamos de buscar el ángulo que ilustre cómo los acontecimientos que tocan las vidas de los latinos en los Estados Unidos y América Latina. Nuestra audiencia necesita estar informada, pero también necesita que se le diga qué información le afecta. Salinas agrega que la verdad es importante porque para muchos habitantes de América Latina puede ser la única verdad sin censura que consigan. Ven la cobertura noticiosa del mismo acontecimiento en los medios de comunicación de sus países y en los nuestros, y ven que el contenido es muy diferente. Creo que llevo una carga especialmente pesada, porque muchas personas de otros países dependen de nuestras noticias para que les digamos la verdad acerca de algo que puede estar sucediendo en sus países. En Los Ángeles, Salinas formó parte de la Junta de la Asociación de Medios Noticiosos Chicanos en California, organización clave para ayudar a los universitarios latinos a obtener periodos de prácticas en periodismo. Salinas cree haber contribuido en algo al bienestar de las comunidades donde se escucha su voz y se siente orgullosa de su capacidad de seguirlo haciendo. Dice, me gustaría que todos vieran que una latina hija de padres inmigrantes que no tuvieron ningún acceso a los privilegios del dinero o a la universidad y que trabajó arduamente para tener una carrera exitosa, pudo cambiar las cosas. Me siento orgullosa de ser ardiente luchadora para llevar las noticias nacionales e internacionales a la televisión, de manera que se revele la importancia para las vidas de la gente real. Espero que les hayan gustado estas historias de el conocido columnista de Los Angeles Times, Al Martínez, quien también es autor de 5 libros, creador de 3 series de televisión nacional para horas de mayor audiencia.
escritor de 2 películas y de 12 de episodios de televisión, y autor de ensayos y artículos para innumerables publicaciones de los Estados Unidos y del extranjero. Les habló Daisy, lectora voluntaria de Sun Sounds de Arizona. Hasta pronto.

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1: Hola, están escuchando el Audio Information Network de Colorado. Gracias por unirse con nosotros para ser padres. Mi nombre es Nikki LaBeouf Little. Leemos esta semana unos artículos recientes en serpadres.com. Los científicos confirman que el olor a bebé recién nacido es adictivo. Por Karina Cortés. ¿Alguna vez te preguntaste por qué las nuevas mamás no pueden dejar de oler a sus bebés recién nacidos? Para ellas, ese delicioso aroma es lo que una rebanada de cheesecake es para un amante de azúcar. Dulce, embriagador y un poco adictivo. Ahora, una investigación ha confirmado que el olor a bebé es algo real y existe una razón científica por la que no nos cansamos de oler a nuestros pequeñitos. Y es que el olor de un recién nacido estimula el centro de placer y recompensa del cerebro. Es lo mismo que sucede cuando te estás muriendo de hambre y finalmente obtienes tu hamburguesa con queso. También es lo que le sucede a los drogadictos cuando finalmente logran consumir la sustancia de su elección. ¿Cómo se hizo el estudio? Investigadores de la Universidad de Montreal observaron las diferentes formas en que el olor afecta nuestro cerebro. El estudio se realizó utilizando pijamas que usaba un bebé durante unos días y luego se congelaba para retener el olor. En el estudio participaron 15 mujeres sin hijos y 15 que habían sido madres recientemente. A todas se les dio a oler el pijama de bebés recién nacidos y se examinó la reacción que se producía en su cerebro. La exploración reveló que en todas se activaba el sistema dopaminérgico, un circuito neurobiológico que está relacionado con la obtención de recompensas y con los comportamientos adictivos. Cabe destacar que la respuesta de las mujeres que habían tenido hijos fue mucho más fuerte que las que aún no eran mamás. Los investigadores creen que la forma en que el olor activa nuestros centros de recompensa indica por qué la nueva maternidad puede hacer que las mamás estén tan delirantemente felices. Esto explica en gran medida por qué, a pesar del sueño mínimo, los pezones que se parecen a las frambuesas trituradas y la incapacidad para sentarse durante más de 5 minutos, seguimos intoxicados por nuestros recién nacidos. Estamos literalmente adictas a ellos. Lamentablemente, los hombres no fueron incluidos en el estudio, por lo que no se sabe si los bebés tienen el mismo efecto sobre ellos o si este fenómeno es exclusivo de las mujeres. Los investigadores tampoco saben si el hecho de que las madres tengan una reacción elevada se aprende al pasar tiempo con sus bebés o si es solo una química natural. También en serpadres.com, los niños van a volver a estar bien, por Julia Tortorello. Entrevista con la doctora Natalie Wather, M.D., psiquiatra senior de niños y adolescentes del Child Mind Institute de Nueva York sobre la salud mental en los niños. En línea, childmind.org. Pregunta. Luego de la pandemia, ¿van a volver a estar bien nuestros niños? Dice doctora Weather. Nuestros niños definitivamente van a volver a estar bien. Este es un momento de estrés que afecta a cada persona de manera diferente. No solo por sus circunstancias, sino también por su fase de desarrollo. Pero lo más importante en general, para que los niños se mantengan bien, es que los papás estén bien. Si los niños no pueden ir a la escuela, no pueden ver a la familia o no pueden tener sus actividades diarias, es una causa de estrés. Pero mientras el niño vea que su rutina y estructura en la casa se mantiene con todas las variaciones que hemos tenido que hacer, pero que los papás siguen atentos y dentro de lo que se puede están presentes y tranquilos, la gran mayoría de los niños van a estar bien. Pregunta: ¿qué cosas puede hacer la familia para darle soporte a estos niños? Los niños, para poder crecer, tienen que mantener su sensación de estabilidad, entender que tienen un lugar claro en el mundo. Necesitan muchísima estructura. Si tú vas a una escuela, tú ves que tienen los horarios, el calendario y hasta el día que lleven del año por todos lados. En la mañana la maestra les repite el programa del día. Eso demuestra que necesitan muchísima estructura para mantenerse tranquilos. Dentro de lo que cabe, si los papás pueden recrear algo parecido en la casa, obviamente nadie puede convertir una escuela en la casa, pero al niño le dará mucha tranquilidad conocer las expectativas del día y tener una rutina. Y hasta se pueden poner en papel. Ahí se puede poner, por ejemplo, en qué momento se va a hacer cierta actividad, cuándo va a haber descansos, los horarios en que mamá o papá tienen que trabajar y si van a estar accesibles. Otra cosa que pueden hacer los papás es mantener un diálogo y una conversación honesta. Algo que es muy difícil en esta situación es que hay mucha incertidumbre. Nadie sabe cuándo se va a acabar. Nadie sabe si va a haber otro tipo de coronavirus. Entonces, todo eso a todos nos genera mucha, mucha ansiedad. Pero si los niños sienten que pueden seguir con sus preguntas y que las vamos a contestar, o que no hay pregunta que sea mala o pregunta que mamá, papá o el adulto en su vida no puede escuchar, se sienten mucho más tranquilos. El problema es cuando los niños tienen miedo de hacer la pregunta, o cuando, como no los queremos asustar, les ocultamos la verdad. Los niños se dan cuenta, y eso les genera mucha ansiedad. Mantener un diálogo en la casa es muy importante, sobre todo con los niños. No es tanto lo que les decimos, sino que los dejemos hacer preguntas. Otro punto que pueden hacer los papás es, dentro de las limitaciones que todos tenemos de espacio y económicas, tratar de crear momentos en donde estamos todavía presentes. Puede ser que el domingo se mire una película o el jueves en la tarde le hablamos a la abuela o cocinamos juntos el lunes. que los niños tengan algo que los emocione, porque mucho de lo que en general los emociona, que es ir a buscar a los amiguitos o ir al parque, mucho de esto no lo pueden hacer. Por eso es importante que todavía tengan algo que los mantenga animados, aunque sea chiquito, no tiene que ser algo grande. Simplemente la noche de película y cada semana escoge la película uno diferente. Le puede dar mucha emoción a los niños. O sea, tratar de mantener un poco este entusiasmo dentro de la realidad y dentro de lo que todos podemos. También los padres deben entender que entre mejores tenéis, mejor van a estar los niños. Hay que reconocer que la situación en que estamos como padres es extrema. Tenemos que trabajar, ser padres, no tenemos breaks como adultos, tenemos que ser maestros, muchos tenemos presiones económicas, no tenemos el apoyo social tan cercano que en general tenemos. Entonces, también dentro de lo que podamos, debemos darnos nuestro tiempo para nosotros mismos. Reconocer cuando estamos demasiado ansiosos. Reconocer cuando necesitamos una hora con la puerta cerrada y ver nuestro programa favorito de televisión o instalarnos en el baño y tomar un baño caliente. Hay que reconocer que como adultos también necesitamos apoyo. Necesitamos ocuparnos de nuestro bienestar para poder estar más presentes con nuestros hijos. Otro punto es crear momentos de interacción con familia o amigos. Una rutina en donde, por ejemplo, todos los lunes en la tarde le hablamos a tal tía, o los martes los primos juegan juntos un juego de internet para que se mantenga el contacto con la familia y los niños no se sienten tan aislados. O se puede hacer con el mejor amiguito de la escuela, con el vecino. Dentro de lo que se puede, mantener esta rutina de contacto para que no seamos nosotros los padres la única forma de apoyo social y de conexión que sienten nuestros niños. ¿Cómo se hace para ser honesto con ellos, pero no dar información de más o transmitir preocupación? Ahí hay que considerar muchísimo la edad. Por ejemplo, con niños muy pequeños, les das información muy básica. Hay un virus, y el virus es algo que es como... Muchos niños lo pueden relacionar a que han tenido una gripa o han tenido una enfermedad y hay que cuidarnos. Se les da información muy concreta. ¿Cómo nos cuidamos? Nos lavamos las manos, la mascarilla, y limitamos mucho la información en la televisión, cosas que los niños no lo van a poder procesar. A los niños nosotros elegimos qué información les damos. Les damos información muy concreta y sobre todo escuchamos sus preguntas. Por ejemplo, yo tengo pacientes que me llegan y su pregunta más importante es, ¿le puedo dar esto a mi perro? Para él es una pregunta importantísima y hay que contestársela hasta donde sabemos a los perros no les da coronavirus, o sea, algo muy específico. Con niños más grandes, no adolescentes, pero la mitad, hay que compartir más información. Porque se dan cuenta. ¿Se puede uno morir de coronavirus? Sí, uno se puede morir de coronavirus, pero la gran mayoría de la gente que le da coronavirus va a estar bien. Lo que te puede pasar es que te puede dar dentro de lo que sabemos fiebre, esto, lo otro, pero la gran mayoría de la gente va a estar bien. Ahora, También es importante dar una sensación de seguridad y esperanza que son reales. Finalmente, esto es una situación muy difícil, pero es un virus. Sabemos qué podemos hacer. Si alguien mantiene medidas de seguridad, si alguien usa el cubrebocas, se lavan las manos y mantienen el distanciamiento social, hay una gran posibilidad de que van a estar bien, de que no les va a pasar nada. No es algo que esté completamente fuera de control, de cual no sabemos ni de dónde viene ni qué hacer al respecto. Pero es importante que los niños también sienten como que ellos están jugando un papel importante al tomar estas medidas y que esto, dentro de lo que cabe, se puede controlar. También, el hecho de que nadie sabe justo cuándo se va a acabar, pero se va a acabar. Nosotros sabemos que los virus responden a vacunas, y la humanidad tiene años haciendo vacunas. Sabemos cómo se hacen, tardan tiempo, pero de que esto se va a arreglar, se va a acabar arreglando. También validar el que sí es muy difícil no tener una fecha exacta, es muy difícil para todos, y lo entendemos. La otra es con adolescentes. Con adolescentes hay que tener una plática mucho más como de adultos. Si ellos sienten que los tratamos como niños, se rebelan y ya no nos quieren escuchar. Ahí es mucho más como crear un diálogo, escuchar su punto de vista y tratar, sobre todo, de razonar con ellos. Porque esta es la etapa más difícil. Entre más pasa el tiempo, los adolescentes que son tan impulsivos se desesperan. Ya quieren volver a ver a los amigos, ya no quieren seguir las medidas y como que tratar de crear conciencia que ya pueden entender lo que está sucediendo. Pregunta. Hablábamos de la importancia de la rutina, pero pareciera como que este virus y esta situación hizo que para todos sea importante ser flexibles. ¿Cuál es el punto medio? Hay varios puntos ahí. Primero, hay que reconocer que cada adulto está en una situación difícil. Hay gente que tiene más apoyo, hay gente que tiene más recursos, hay gente que vive en casa en vez de departamentos. Cada quien tiene una realidad diferente. La otra es que todos estamos haciendo lo mejor que podemos. Puede ser que no sea suficiente. Si yo tengo un trabajo de tiempo completo, muy probablemente no voy a poder estar sacando la tarea de mi hija al 100%. Esto es un momento más bien de estabilidad y como de supervivencia. No va a ser un momento en el que van a alcanzar su nivel académico más alto. No podemos tener todas las prioridades. Entender que cada uno está haciendo lo mejor que puede. Se puede tratar de establecer un vínculo con los maestros para que nos den todo el apoyo dentro de lo que necesitemos. Por ejemplo, un niño chico, un niño de 5, 6, 7, quizás tu único enfoque sea, por ejemplo, que pueda leer un poco más independientemente. Todo lo demás, si el niño no lo puedo manejar, no va a ser la prioridad ahora. Ya después tendrá un tiempo de recuperar. Hay muchos veranos, hay mucho tiempo para recuperar, pero ahora es más que nada tener expectativas realísticas. Al final de cuentas, es mejor mantener la paz en la casa y mantener relaciones positivas que estarnos peleando todo el tiempo por si acabó en la hoja número 7 de la tarea o no acabó en la hoja número 7. Hay que tratar de usar refuerzos positivos. Todo el mundo ahorita está usando más los electrónicos, viendo más televisión porque simplemente no hay mucho más que hacer. Pero tratar siempre de primero el trabajo y después el juego. Si tú dejas que el niño vea la televisión antes de que haga la tarea o antes de que haga lo que le pidió la maestra, va a ser muy difícil quitarle lo que le está dando mucha gratificación a lo que le causa esfuerzo. Tratar de usar todos los electrónicos como premios. Si acabas la tarea, por ejemplo, decirles puedes ver, cada familia es diferente, pero ponle media hora de televisión gratis, pero si haces tu tarea puedes ver 15 minutos más. Trabajarlo para que los electrónicos se vuelvan algo positivo y una manera de reforzar lo que necesitamos que los niños estudien o aprendan, en vez de que sea lo que hace todo el tiempo y se vuelva una cuestión de pelea. Pregunta: ¿cómo podemos hacer para no reflejar nuestras ansiedades ante el nuevo año? Yo creo que primero, ser honesto. Si uno muestra que uno también es humano y también tiene vulnerabilidades, eso es una manera de crear una conexión con los niños. No es algo malo para ellos. Lo que los afecta es cuando estamos fuera de control. Si el niño siente que se tiene que ocupar de nosotros, que tiene que volverse nuestro padre o madre, ahí es cuando es un problema. Pero si uno muestra tristeza, frustración o desilusión, es normal, porque le creamos un espacio al niño para que él también diga, sí, yo también extraño a la abuela, o me encanta cuando íbamos a nuestro país y comíamos el helado de tal lugar. Eso está bien. Pregunta: ¿qué signos nos pueden indicar que los niños no están del todo bien y que necesitan un poquito más de apoyo? Ahí depende mucho de edad. Los niños muy pequeños, cuando no están bien, tienden a tener regresiones, como un retroceso en sus habilidades. Por ejemplo, si ya no tomaba biberón, ahora quiere biberón otra vez. Si ya no tenía miedo a la oscuridad, otra vez tiene miedo a la oscuridad. Se vuelven más apegados, no quieren estar solos, tienen más miedo. Los niños un poco más grandes en general presentan más miedos, pero no necesariamente al coronavirus. Presentan miedo en general, a los fantasmas, a los monstruos, de nuevo a la oscuridad. Ves esa ansiedad, pero no siempre saben exactamente de dónde viene, sino que se sienten más ansiosos. En niños más grandes, en adolescentes, puedes verlos que se retraen, pueden volverse más rebeldes, más enojados. Si les entiendo en algo, es difícil con COVID medir el nivel académico, porque si un niño que estaba motivado de manera escolar o le interesaba la escuela y de repente ya no muestra ningún interés, si lo ves que ya no se está comunicando con sus amigos como se comunicaba antes, o cosas que le interesaban y ya no le interesan, todo eso son señales de alerta para nosotros. Ahí primero hay que tratar de establecer una recomendación, que el niño no se sienta juzgado. Tú estás ahí más que nada para escuchar. Muchas veces lo que ellos quieren es que los escuchemos, quieren la compañía. Es bien importante como padre a veces simplemente escuchar y quedarse callado para que el niño se abra y nos diga más. Si realmente queremos que se sienten bien, siempre tratar de primero escucharlos, que nos digan todo lo que nos quieren decir y después tratar de pensar juntos cómo hacer sentir mejor. Y obviamente, si la preocupación es más alta, buscar ayuda. Este artículo fue publicado originalmente en la edición diciembre y enero 2021 de la revista Parents Latina. Esto es el Audio Information Network de Colorado. Gracias por unirse con nosotros para ser padres. Mi nombre es Nikki LaBeouf Little. Por favor, sigan escuchando para el programa que viene.

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